0: 20 minutos.
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2: Cuando el gigante Goliat salió a luchar contra los israelitas, todos los soldados pensaron: es tan grande que no podremos matarlo. Pero el pequeño David pensó: es tan grande que no puede fallarme la puntería. Más que el sable y que la lanza, suele servir la confianza que el hombre tiene en sí mismo. José Hernández.
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3: Frases de esperanza. Conoceréis la verdad, y la verdad os hará libres. Lucas 8:32.

0: 20 horas, 40 minutos.
1: Cápsula sobre la encíclica social del Papa Francisco, Fratelli Tutti.
2: Cápsula sobre la encíclica social del Papa Francisco, Fratelli Tutti.
3: Anhelo que en esta época que nos toca vivir, reconociendo la dignidad de cada persona humana, podamos hacer renacer entre todos un deseo mundial de hermandad. Entre todos, y hay un hermoso secreto para soñar y hacer de nuestra vida una hermosa aventura. Nadie puede pelear la vida aisladamente. Se necesita una comunidad que nos sostenga, que nos ayude y en la que nos ayudemos unos a otros a mirar hacia adelante. Qué importante es soñar juntos. Solo se corre el riesgo de tener espejismos en los que ves lo que no hay. Los sueños se construyen juntos. 6. Soñemos como una única humanidad, como caminantes de la misma carne humana, como hijos de esta misma tierra que nos cobija a todos, cada uno con la riqueza de su fe o de sus convicciones, cada uno con su propia voz, todos hermanos.
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2: Cápsula sobre la encíclica social del Papa Francisco, Fratelli Tutti.
3: Fratelli Tutti.
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5: Cuando todo esté en contra tuyo,
6: hay alguien que está a tu favor.
5: Y ese es Dios, quien prometió no dejarte nunca.

0: 21 horas, un minuto.
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0: 21 horas, 20 minutos.
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4: 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Que Dios les bendiga siempre. Muchas gracias.
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0: 21 horas, 40 minutos.
1: La Biblia nos dice.
2: El libro del profeta Isaías, capítulo 51, versículos 4 al 5, nos dice: Hazme caso, pueblo mío, nación mía, dame oído, porque de mí sale la ley, mi mandato es la luz de los pueblos. En un momento haré llegar mi victoria, amanecerá como el día mi salvación. Mi brazo gobernará los pueblos. Me están aguardando las islas. Ponen su esperanza en mi brazo.

0: 22 horas, 1 minuto.
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5: Hola y bienvenidos al programa informativo en lengua española de Radio Vaticana y Vatican News. Un cordial saludo de la redacción hispanoamericana y de quien les acompaña, Sebastián Sansón Ferrari. Hoy destacamos: León 14 a jóvenes de Ecuador, la iglesia necesita su alegría, valentía y testimonio. En un videomensaje dirigido a los participantes de la séptima jornada nacional de la juventud, que se celebró en Ibarra del 31 de julio al 2 de agosto, el pontífice los invitó a responder con decisión a la llamada de Cristo y a convertirse en promotores del perdón, la reconciliación y la paz. El cardenal secretario de Estado de la Santa Sede, Pietro Parolin, preside la Santa Misa en Guatemala por los 90 años de relaciones diplomáticas con la Santa Sede. Tras el rezo del Ángelus Dominical este 2 de agosto en la Plaza de San Pedro, León XIV expresó su preocupación

por la alarmante situación en la ciudad autónoma española de Ceuta y pidió seguir rezando por la paz. Este miércoles 5 de agosto el Santo Padre retomará las audiencias generales de los miércoles en el Vaticano tras la habitual pausa durante el mes de julio por su periodo de descanso. Será a las 10 de la mañana, hora de Roma, en la Basílica Vaticana. Además, el jueves 6 el Papa realiza una visita pastoral a la ciudad italiana de Asís para reunirse con los jóvenes participantes en el encuentro Go Franciscan Youth Meeting 2026. Roma revive el 5 de agosto la tradicional fiesta de la Virgen de las Nieves. En el día del aniversario de la dedicación de la Basílica Papal de Santa María la Mayor se repite la tradicional nevada. A las 10 de la mañana celebra la misa solemne el cardenal arcipreste Rolandas Macricas y a las 17 tiene lugar el canto de las vísperas presidido por Monseñor Luis Manuel Lalí Herrera, vicario del arcipreste. La conmemoración es precedida los días 2, 3 y 4 de agosto por un triduo de preparación con la Santa Misa a las 18 horas. Enseguida el detalle de la información. Buena sintonía.

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1: Los animo a escuchar la llamada del Señor y a seguirlo con decisión. El encuentro con Jesucristo llena el corazón de alegría y nos da fuerza para ser testigos de su amor y de su misericordia. Con estas palabras expresadas en un videomensaje, el Santo Padre León XIV se ha dirigido a los participantes de la 7ª Jornada Nacional de la Juventud de Ecuador, que se efectuó este fin de semana, del 31 de julio al 2 de agosto, en Ibarra, para invitarles a responder con generosidad a la llamada de Cristo y a dejarse transformar por su amor. Este fin de semana, tanto Ecuador como Perú han celebrado sus respectivas Jornadas Nacionales de la Juventud. Se trata de un gran encuentro de jóvenes católicos de todo un país, inspirado en la Jornada Mundial de la Juventud, donde jóvenes de diferentes diócesis, parroquias y comunidades se reúnen para compartir y fortalecer la fe.
2: Queridos jóvenes ecuatorianos, les saludo con afecto mientras se preparan para la 7ª Jornada Nacional de la Juventud, que se celebrará en Ibarra bajo el lema «Tengan valor, yo he vencido al mundo». Les animo a escuchar la llamada del Señor y a seguirlo con decisión. El encuentro con Jesucristo llena el corazón de alegría y nos da fuerza para ser testigos de su amor y de su misericordia. Queridos amigos y amigas, la Iglesia necesita hoy de su alegría, valentía y testimonio para que muchos otros puedan encontrarse con Cristo. Déjense transformar por su amor y sean promotores de perdón, reconciliación y paz. Encomiendo a todos los jóvenes en Ecuador a Nuestra Señora de la Presentación. Que María sea el modelo que les inspire a vivir el Evangelio y a entregarse, como ella hizo, al proyecto de Dios para su vida. Les bendigo de corazón. En el nombre del Padre, y del Hijo, y del Espíritu Santo. Amén.
1: El Papa León XIV, ya de regreso en el Vaticano desde el lunes 27 de julio, ha retomado, después de su periodo de descanso en Castel Gandolfo, la agenda habitual de encuentros. Este lunes 3 de agosto, el Santo Padre recibió en audiencias privadas sucesivas a la doctora María Montserrat Alvarado, prefecta del Dicasterio para la Comunicación, designada por el pontífice el 2 de junio y que comenzará oficialmente su misión el 1 de noviembre. Asimismo, se reunió con la hermana Natalie Becart, subsecretaria de la Secretaría General del Sínodo, con Monseñor Anthony Randazzo, prefecto del Dicasterio para los Textos Legislativos, y con el cardenal Baldassare Reina, vicario general de su santidad para la diócesis de Roma.

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1: Este domingo 2 de agosto, el cardenal Pietro Parolin, secretario de Estado de la Santa Sede, presidió la Sagrada Eucaristía en la Catedral Metropolitana de Guatemala, en el marco de su visita a este país centroamericano por los 90 años de las relaciones diplomáticas entre la Santa Sede y Guatemala. En su homilía recordó que solo Dios puede saciar el hambre más profunda del ser humano, y no solo el hambre de pan, sino también la sed de sentido, de amor, de esperanza, la sed de vida plena, abundante, de vida eterna. Renato Martínez con los detalles.
2: Tras haber visitado la mañana de este domingo el hogar de ancianos Madre Teresa de Calcuta, el secretario de Estado presidió la celebración eucarística en la que participaron diferentes autoridades eclesiásticas, diplomáticas y civiles, entre ellos el presidente y la vicepresidenta de Guatemala, los obispos guatemaltecos, el nuncio apostólico, sacerdotes religiosos y cientos de fieles. Al inicio de su homilía, el purpurado transmitió el saludo del Santo Padre para el pueblo guatemalteco. Al empezar este momento de reflexión, deseo transmitirles en primer lugar el afectuoso saludo de su Santidad el Papa León XIV, que les tiene muy presentes y me pidió hacerles llegar su cercanía y su paternal bendición. Luego, recordando el motivo de la visita que realiza Guatemala del 1 al 4 de agosto, es decir, los 90 años de las relaciones diplomáticas entre la Santa Sede y Guatemala y el 400 aniversario del nacimiento del hermano Pedro, el cardenal Parolin señaló que la providencia divina no ha dejado nunca de la mano al pueblo guatemalteco ni a la iglesia que peregrina en esas tierras. Dos efemérides que se ven iluminadas por la palabra de Dios que acabamos de escuchar y que nos presenta un tema central, dijo el cardenal Parolin. Solo Dios puede saciar el hambre más profunda del ser humano, y no solo el hambre de pan, sino también la sed de sentido, de amor, de esperanza, la sed de vida plena, abundante, de vida eterna. Y comentando el Evangelio de este domingo, el secretario de Estado indicó que en esta realidad humana es donde la Iglesia encuentra su verdadera vocación, llevar el pan de la palabra y el pan de la Eucaristía a los hombres y mujeres de todos los tiempos y lugares, siguiendo el mandato de Jesús, «denles ustedes de comer». Esta invitación, dijo el purpurado, resuena siempre con fuerza y nos lleva necesariamente al encuentro con el otro, ahí donde está, y en la situación que esté, gritando como el profeta Isaías, «Todos los que tienen sed, vengan por agua, y los que no tienen dinero, vengan y coman». La invitación exigente de Dios, «denles ustedes de comer», nos apremia a no permanecer indiferentes ante las necesidades de nuestros semejantes. Asimismo, el cardenal Parolin dijo que frente a las necesidades del mundo, la pobreza, la soledad, la injusticia y el sufrimiento, a menudo consecuencias de la corrupción, podríamos pensar que poco se puede hacer, pero Jesús nos invita a hacer lo que tenemos. Aunque parezcan insuficientes nuestros 5 panes y 2 peces, nuestras humildes capacidades de las que no somos más que administradores, el milagro comienza precisamente cuando los discípulos ponen en manos de Jesús lo poco que poseen. Lo mismo ocurre en nuestra vida, dijo el cardenal Parolin, cuando entregamos al Señor nuestro tiempo, nuestras capacidades, nuestra generosidad y hasta nuestras limitaciones. Él multiplica esos dones para el bien de muchos. La visita del cardenal Parolin a Guatemala concluirá este próximo martes, mientras que este lunes 3 de agosto el purpurado se reunirá con el presidente de Guatemala, Bernardo Arévalo. Luego encontrará a los representantes de los pueblos indígenas. Posteriormente, el secretario de Estado se reunirá con el ministro de Relaciones Exteriores, Carlos Ramiro Martínez. Finalmente, se reunirá con los representantes del cuerpo diplomático. Y este martes 4 de agosto, el secretario de Estado encontrará a los obispos y sacerdotes del país. La visita concluirá con la celebración eucarística en el Santuario Arquidiocesano de la Adoración Perpetua, ubicado en el municipio de Mixco.
1: La misa solemne del miércoles 5 de agosto a las 10 de la mañana, celebrada por el cardenal arcipreste Rolandas Macricas, y el canto de las vísperas a las 17 horas, presididas por el obispo vicario del arcipreste Luis Manuel Ali Herrera. Estos son los principales actos del aniversario de la dedicación de la Basílica Papal de Santa María la Mayor en la solemnidad de la Virgen de las Nieves. Durante las 2 celebraciones eucarísticas se recreará, como es habitual, la tradicional nevada, es decir, la memoria del acontecimiento milagroso, acaecido bajo el pontificado del Papa Liberio en el año 358 después de Cristo, cuando apareciéndose en sueños al pontífice y al patricio Juan, la Virgen pidió que sobre la colina donde hubiera caído la nieve construyeran una iglesia dedicada a ella. Así, según la tradición, en la calurosísima noche entre el 4 y el 5 de agosto del año 358, la nieve cayó sobre el Esquilino y allí Liberio habría trazado sobre la misma nieve las proporciones de la nueva iglesia. Desde la Basílica Papal de Santa María la Mayor, donde está sepultado el Papa Francisco, también este año se renueva la invitación a todos, fieles, residentes y turistas, a participar en una de las fiestas más antiguas y sentidas de la ciudad de Roma. Los festejos están precedidos por un triduo los días 2, 3 y 4 de agosto a las 18 horas en la capilla de la Salus Populi Romani. El 4 de agosto a las 17 horas, las primeras vísperas solemnes son presididas por Monseñor Iván Recupero, delegado para la pastoral de la Basílica Papal de Santa María la Mayor. A exactamente un año de la Jornada Mundial de la Juventud, Seúl 2027, que se desarrollará el próximo año en Corea del Sur del 3 al 8 de agosto, este lunes 3 de agosto de 2026 se ha presentado el himno oficial de la JMJ Confidite Ego Vici Mundum, inspirado en el lema Tened valor, yo he vencido al mundo. La canción está disponible en la página web oficial de la Jornada Mundial de la Juventud en dos versiones, una pop y otra clásica. Asimismo, el Comité Organizador Local de Seúl ha informado a través de sus redes sociales que las inscripciones para la Jornada Mundial de la Juventud se abrirán a finales de octubre de 2026.

0: Hasta aquí, amables oyentes, el programa informativo en lengua española de Radio Vaticana y Vatican News. Gracias por su amable y fiel sintonía. Los invitamos a mantenerse conectados a nuestro portal www.vaticannews.va/es y a nuestras redes sociales, Facebook, X, Instagram, YouTube y nuestro canal oficial de Vatican News es en WhatsApp. Alabado sea Jesucristo, laudetur Jesus Christus.
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3: Aprovecha.
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3: Quien te quiero está a tiempo todavía. Que perdóname es que curan las heridas. Aprovecha que tus ojos son capaces de un te amo. Que tus manos pueden dar un buen abrazo. Y tus pasos ir en busca de tu hermano. Aprovecha que puedes dar amor con tus palabras.

0: 22 horas, 20 minutos.
1: Frases de esperanza. Os juro, hermanos, por el nombre de nuestro Señor Jesucristo, a que tengáis todos un mismo hablar, y no haya entre vosotros divisiones. Antes bien, estéis unidos. Primera de Corintios 1:10.
2: La Biblia nos dice.
3: El Evangelio de Lucas, capítulo 18, versículos 2 al 7, nos dice: había en una ciudad un juez que ni temía a Dios ni respetaba a los hombres. Había en la misma ciudad una viuda que acudía a él para decirle: hazme justicia contra mi rival. Por un tiempo se negó, pero más tarde se dijo: aunque no temo a Dios ni respeto a los hombres, como esta viuda me está fastidiando, le haré justicia. Así no seguirá molestándome. El Señor añadió: fíjense en lo que dice el juez injusto. ¿Y Dios no hará justicia a sus elegidos si claman a Él día y noche? ¿Los hará esperar?
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1: Será mejor que me vaya y les deje al Espíritu Santo, el Paráclito, el Consolador.

Sopla, Señor, con la fuerza de tu Espíritu. Llena ese lugar, Señor. Llena cada uno de nuestros corazones. Derrámate una vez más, Señor. Un nuevo Pentecostés en nuestras vidas, en nuestras familias, en nuestro ser, Señor. Te necesitamos. Danos más y más de ti.

0: mayor consuelo.
1: 22 horas, 40 minutos.
2: Frases de esperanza. Alaba al Señor en todo tiempo y pídele que dirija tus pasos y que estén fundadas en Él todas tus deliberaciones. Tobías 4:20.
3: Oye, es el carro del viejo ese.
4: ¡Ey, ey, ey, ey!
3: Mira, al viejo le cuelgan unos guantes de box.
4: ¿Qué hacen ustedes todos con mi carro?
3: ¡Larguémonos!
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5: ¡Suéltame, suéltame! 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

0: 23 horas, 1 minuto.
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0: 23 horas, 20 minutos.
1: Si estás pensando en rendirte,
2: solo alza tu mano derecha y ponla en tu pecho.
1: ¿Sientes eso? Se llama propósito. Dios te ha dado un día más de vida para comenzar.

preguntaron a un sabio cristiano de la antigüedad: ¿quién es el ser más feliz? Él respondió: el ser más feliz de todos es Dios. Como no esperaban esta respuesta, le volvieron a preguntar: y después de Dios, ¿quién es el ser más feliz? El ser más feliz después de Dios, replicó el sabio, es aquel que está más cerca de Dios.

0: 23 horas 40 minutos.
1: La familia que ora unida permanece unida.
2: La Biblia nos dice.
3: El Salmo 99, versos 2 al 4 nos dice: El Señor es grande en Sion, excelso sobre todos los pueblos. Confiesen su nombre, grande y terrible. Él es santo. Oh Rey poderoso, que amas el derecho, tú has establecido la rectitud. Tú administras en Jacob la justicia y el derecho.
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0: 12 de la noche, un minuto.
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2: favor. Bueno, hermano, continuamos desde Radio Nacional Católica Isleña. Nos enlazamos en estos momentos con la red emisora del Minuto de Dios en Colombia. Adelante, hermano.
3: Ahora quiero invitarlos a alabar al Señor con una canción. Por supuesto que no es únicamente que oigan el canto, sino que lo aprendan, que lo repitan, que lo entonen, que lo enseñen. Vamos pues a cantarle a nuestro Señor.

0: 12 de la noche, 20 minutos.
1: Un hombre que tenía fama de ser muy altanero y pedante rentó una pequeña barca con el propósito de cruzar una bahía. Mientras se realizaba el cruce, entabló un diálogo con el lanchero. «Dígame, señor, ¿sabe usted astronomía?», le preguntó al lanchero. «No», respondió este secamente. «Qué pena. Usted ha perdido una cuarta parte de su vida. ¿Sabe filosofía?», volvió a preguntar. «Ni una sola palabra, señor». «Qué pena. Ha perdido otra parte de su vida. ¿Y sabe usted de teología?». «Ignoro lo que es eso», respondió el lanchero ya con cierta timidez. «Qué pena. Ha perdido ya tres cuartas partes de su vida». En eso, una ola violenta dio contra el pequeño bote. Los dos se fueron al agua. Para el lanchero no había problema, pues era un buen nadador. Pero al ver a su viajante luchando entre las olas, le preguntó: «Señor, ¿sabe usted nadar?». «No, no sé», respondió el hombre con desesperación. El lanchero respondió: «Oh, qué desgracia. Ha perdido usted toda su vida».
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Este caminante sabe que si nació para andar, aún le quedan muchos caminos por recorrer. Sigue adelante, que la vida no se detiene.

Ese ganso sabe que es mejor morir en el intento por lograr lo que quieres que vivir sin ni siquiera haber hecho el intento. Abre tus alas

que por muy larga que sea la noche, siempre llega el amanecer. Hoy es un nuevo día para ti. Sonríe y vívelo con palabras y pensamientos positivos.

La filosofía del río es siempre adelante hasta que el agua aguante. Levántate y come, si no el camino será demasiado largo para ti.

tropiezos de la vida no significan que hay que dejar de caminar, sino que hay que levantar los pies. Sigue adelante, y si Dios no te felicita por ser un vencedor, que te felicite por ser un luchador. La vida es una lucha.

0: 12 de la noche, 40 minutos.
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0: Frases de esperanza. Todo lo puedo en Cristo que me fortalece. Filipenses 4:13.
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0: 1 de la mañana, un minuto.
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0: Creyó que el sueño se tornó en...
1: 1:00 a.m, 20 minutos.
2: La Biblia nos dice.
3: El libro del profeta Isaías, capítulo 51, versículos 4 al 5, nos dice: Hazme caso, pueblo mío, nación mía, dame oído, porque de mí sale la ley, mi mandato es la luz de los pueblos. En un momento haré llegar mi victoria, amanecerá como el día mi salvación. Mi brazo gobernará los pueblos. Me están aguardando las islas. Ponen su esperanza en mi brazo.

En el laboratorio de una base espacial, dos científicos colaboraban en un mismo proyecto. Uno de ellos era creyente, mientras el otro era ateo. Rechazaba toda idea referente a Dios como el creador del universo. Un día, el científico creyente terminó una extraordinaria maqueta del planeta Tierra, de gran tamaño, y la colocó dentro del laboratorio con el fin de poder dar una lección a su colega ateo. Un rato más tarde, entró al laboratorio el científico incrédulo. Vio la maqueta y quedó maravillado. ¡Qué trabajo tan extraordinario el que ahí se exponía! Preguntó admirado, pero ¿quién ha hecho esta maravilla? El otro científico le respondió, nadie la hizo, se creó sola. ¿Cómo que se hizo sola? Esto tuvo que ser hecho por alguien necesariamente, argumentó seguro el ateo. Pero el creyente le dijo, amigo, ¿por qué eres tan necio? Te admiras con esta maqueta y afirmas que alguien tuvo que haberla hecho, pero no eres capaz de reconocer a Dios como autor de la vida y de este mundo que es mucho más hermoso que esa maqueta.

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1: Una de la mañana, 40 minutos.
2: ¡Ey!
0: ¡Oye! ¡Es el carro del viejo ese!
2: ¡Ey, ey, ey, ey!
0: ¡Mira! ¡Al viejo le cuelgan unos guantes de box!
2: ¿Qué hacen ustedes todos con mi carro?
0: ¡Larguémonos!
2: ¡Ven acá!
3: ¡Suéltame, suéltame! ¡Oye, viejo! ¿Me vas a llevar a la policía?
2: No, esta vez no. Solo quiero hablar contigo.
3: ¿Tú quién eres para hablar conmigo, ah?
2: ¿Eh? Alguien que hacía lo mismo que tú. ¿Ves estos guantes?
3: ¿Qué? Te los regaló un boxeador.
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1: Frases de esperanza. Todo lo puedo en Cristo que me fortalece. Filipenses 4:13.

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3: Hoy es martes, 4 de agosto.

0: Me preparo un día más para pasar un rato con el Dios que propone Jesús. Es un momento especial del día, por eso le dedico mi plena atención. Tranquilizo mi respiración y mis pensamientos. Me dejo llevar por la música que me ayuda a entrar en presencia del buen Dios. Hoy Jesús me dice: escucha y entiende. Recibo su palabra con serenidad. La lectura de hoy es del Evangelio de Mateo.
1: Unos fariseos y escribas de Jerusalén se acercaron a Jesús y le preguntaron: ¿por qué tus discípulos quebrantan la tradición de nuestros mayores y no se lavan las manos antes de comer? Y llamando a la gente les dijo: escuchad y entended. No mancha al hombre lo que entra por la boca, sino lo que sale de la boca. Eso es lo que mancha al hombre. Se acercaron los discípulos y le dijeron: ¿sabes que los fariseos se han escandalizado al oírte? Jesús respondió: la planta que no haya plantado mi Padre Celestial será arrancada de raíz. Dejadlos, son ciegos, guías de ciegos. Y si un ciego guía a otro ciego, los dos caerán en el hoyo.
0: Hay fariseos y escribas que parece que se aburren y no tienen nada mejor que hacer que protestar y buscarle las vueltas a Jesús. Claro que es mejor lavarse las manos antes de comer, por tradición o por simple higiene. Pero también por higiene vamos a fijarnos en lo que sale de nuestra boca. ¿Qué cosas digo que manchan el mundo? Ofensas, provocaciones, afán de quedar por encima, tener la última palabra. Pienso en ello y me propongo tener más cuidado al hablar. Señor, ayúdame a no dejarme llevar por la autosuficiencia de creerme mejor que nadie. Jesús no pierde la paciencia con estas provocaciones. Antes las convierte en una ocasión para explicarse. Convoca a la gente y les dice: escuchad y entended. Ojalá aprender eso, ser más inmune a la crítica ácida y saber sacar una enseñanza. Escucho a Jesús y le pido que me haga entender qué es lo verdaderamente importante, aquello por lo que merece la pena pelear. Me despido ahora de Jesús. Hablo con él para agradecerle su enseñanza de hoy. Y me dispongo a volver a mi vida con ese aprendizaje en la mochila. Buscaré el equilibrio entre mi interior, el diálogo con Cristo y lo que sale de mí, lo que digo y hago.
2: Mantengamos intacto el principio. El que se abre a sí mismo hacia el exterior debe no menos abrirse hacia el interior, esto es, hacia Cristo.

0: el que tiene que ir más lejos para socorrer necesidades humanas, dialogue más íntimamente con Cristo. El que tiene que llegar a ser contemplativo en la acción, procure encontrar en la intensificación de esta acción la urgencia para una más profunda contemplación. Si queremos estar abiertos al mundo, debemos hacerlo como Cristo, de tal manera que nuestro testimonio brote como el suyo, de su vida y de su doctrina. No temamos llegar a ser como Él, señal de contradicción y de escándalo. Por lo demás, ni siquiera Él fue comprendido por muchos.
1: Gloria al Padre, al Hijo y al Espíritu Santo, como era en el principio, ahora y siempre, por los siglos de los siglos. Amén.
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1: 2 de la mañana, 20 minutos.
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3: En una peluquería, los empleados estaban trabajando y a la vez platicando. De pronto entra un niño llorando y dice: «Señor peluquero, me mandó mi papá que en paz descanse». «¿Qué dices, niño?». «Mi papá murió anoche». «Pero si apenas ayer él estuvo aquí». «Yo le corté el pelo», respondió el peluquero. «Sí, y antes de morir, me encomendó que le pagara. Aquí tiene usted». El peluquero no quiso recibir aquel dinero. Mientras, el niño se fue sollozando y todos los presentes guardaron silencio.

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0: 2 de la mañana, 40 minutos.
1: Frases de esperanza. Os juro, hermanos, por el nombre de nuestro Señor Jesucristo, a que tengáis todos un mismo hablar, y no haya entre vosotros divisiones. Antes bien, estéis unidos. Primera de Corintios 1:10.

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2: Las siguientes páginas no pretenden resumir la doctrina sobre el amor fraterno, sino detenerse en su dimensión universal, en su apertura a todos. Entrego esta encíclica social como un humilde aporte a la reflexión para que, frente a diversas y actuales formas de eliminar o de ignorar a otros, seamos capaces de reaccionar con un nuevo sueño de fraternidad y de amistad social que no se quede en las palabras. Si bien la escribí desde mis convicciones cristianas, que me alientan y me nutren, he procurado hacerlo de tal manera que la reflexión se abra al diálogo con todas las personas de buena voluntad.
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0: 3 de la mañana, un minuto.
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2: Hola y bienvenidos al programa informativo en lengua española de Radio Vaticana y Vatican News. Un cordial saludo de la redacción hispanoamericana y de quien les acompaña Sebastián Sansón Ferrari. Hoy destacamos: León 14 a jóvenes de Ecuador, la iglesia necesita su alegría, valentía y testimonio. En un videomensaje dirigido a los participantes de la séptima jornada nacional de la juventud, que se celebró en Ibarra del 31 de julio al 2 de agosto, el pontífice los invitó a responder con decisión a la llamada de Cristo y a convertirse en promotores del perdón, la reconciliación y la paz. El cardenal secretario de Estado de la Santa Sede, Pietro Parolin, preside la Santa Misa en Guatemala por los 90 años de relaciones diplomáticas con la Santa Sede. Tras el rezo del Ángelus Dominical este 2 de agosto en la Plaza de San Pedro, León XIV expresó su preocupación por la alarmante situación en la ciudad autónoma española de Ceuta y pidió seguir rezando por la paz. Este miércoles 5 de agosto, el Santo Padre retomará las audiencias generales de los miércoles en el Vaticano tras la habitual pausa durante el mes de julio por su periodo de descanso. Será a las 10 de la mañana, hora de Roma, en la Basílica Vaticana. Además, el jueves 6, el Papa realiza una visita pastoral a la ciudad italiana de Asís para reunirse con los jóvenes participantes en el encuentro Go Franciscan Youth Meeting 2026. Roma revive el 5 de agosto la tradicional fiesta de la Virgen de las Nieves. En el día del aniversario de la dedicación de la Basílica Papal de Santa María la Mayor se repite la tradicional nevada. A las 10 de la mañana celebra la misa solemne el cardenal arcipreste Rolandas Macricas y a las 17 tiene lugar el canto de las vísperas presidido por Monseñor Luis Manuel Lalí Herrera, vicario del arcipreste. La conmemoración es precedida los días 2, 3 y 4 de agosto por un triduo de preparación con la Santa Misa a las 18 horas. Enseguida el detalle de la información. Buena sintonía.

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1: Los animo a escuchar la llamada del Señor y a seguirlo con decisión. El encuentro con Jesucristo llena el corazón de alegría y nos da fuerza para ser testigos de su amor y de su misericordia. Con estas palabras expresadas en un videomensaje, el Santo Padre León XIV se ha dirigido a los participantes de la 7ª Jornada Nacional de la Juventud de Ecuador, que se efectuó este fin de semana, del 31 de julio al 2 de agosto, en Ibarra, para invitarles a responder con generosidad a la llamada de Cristo y a dejarse transformar por su amor. Este fin de semana, tanto Ecuador como Perú han celebrado sus respectivas jornadas nacionales de la juventud. Se trata de un gran encuentro de jóvenes católicos de todo un país, inspirado en la Jornada Mundial de la Juventud, donde jóvenes de diferentes diócesis, parroquias y comunidades se reúnen para compartir y fortalecer la fe.
2: Queridos jóvenes ecuatorianos, les saludo con afecto mientras se preparan para la 7ª Jornada Nacional de la Juventud, que se celebrará en Ibarra bajo el lema «Tengan valor, yo he vencido al mundo». Les animo a escuchar la llamada del Señor y a seguirlo con decisión. El encuentro con Jesucristo llena el corazón de alegría y nos da fuerza para ser testigos de su amor y de su misericordia. Queridos amigos y amigas, la Iglesia necesita hoy de su alegría, valentía y testimonio para que muchos otros puedan encontrarse con Cristo. Déjense transformar por su amor y sean promotores de perdón, reconciliación y paz. Encomiendo a todos los jóvenes en Ecuador a Nuestra Señora de la Presentación. Que María sea el modelo que les inspire a vivir el Evangelio y a entregarse, como ella hizo, al proyecto de Dios para su vida. Les bendigo de corazón. En el nombre del Padre, y del Hijo, y del Espíritu Santo. Amén.

El Papa León XIV, ya de regreso en el Vaticano desde el lunes 27 de julio, ha retomado, después de su periodo de descanso en Castel Gandolfo, la agenda habitual de encuentros. Este lunes 3 de agosto, el Santo Padre recibió en audiencias privadas sucesivas a la doctora María Montserrat Alvarado, prefecta del Dicasterio para la Comunicación, designada por el pontífice el 2 de junio y que comenzará oficialmente su misión el 1 de noviembre. Asimismo, se reunió con la hermana Natalie Becart, subsecretaria de la Secretaría General del Sínodo, con Monseñor Anthony Randazzo, prefecto del Dicasterio para los Textos Legislativos, y con el cardenal Baldassare Reina, vicario general de su santidad para la diócesis de Roma.

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1: Este domingo 2 de agosto, el cardenal Pietro Parolin, secretario de Estado de la Santa Sede, presidió la Sagrada Eucaristía en la Catedral Metropolitana de Guatemala, en el marco de su visita a este país centroamericano por los 90 años de las relaciones diplomáticas entre la Santa Sede y Guatemala. En su homilía recordó que solo Dios puede saciar el hambre más profunda del ser humano, y no solo el hambre de pan, sino también la sed de sentido, de amor, de esperanza, la sed de vida plena, abundante, de vida eterna. Renato Martínez con los detalles.
2: Tras haber visitado la mañana de este domingo el hogar de ancianos Madre Teresa de Calcuta, el secretario de Estado presidió la celebración eucarística en la que participaron diferentes autoridades eclesiásticas, diplomáticas y civiles, entre ellos el presidente y la vicepresidenta de Guatemala, los obispos guatemaltecos, el nuncio apostólico, sacerdotes religiosos y cientos de fieles. Al inicio de su homilía, el purpurado transmitió el saludo del Santo Padre para el pueblo guatemalteco. Al empezar este momento de reflexión, deseo transmitirles en primer lugar el afectuoso saludo de su Santidad el Papa León XIV, que les tiene muy presentes y me pidió hacerles llegar su cercanía y su paternal bendición. Luego, recordando el motivo de la visita que realiza Guatemala del 1 al 4 de agosto, es decir, los 90 años de las relaciones diplomáticas entre la Santa Sede y Guatemala y el 400 aniversario del nacimiento del hermano Pedro, el cardenal Parolin señaló que la providencia divina no ha dejado nunca de la mano al pueblo guatemalteco ni a la iglesia que peregrina en esas tierras. Dos efemérides que se ven iluminadas por la palabra de Dios que acabamos de escuchar y que nos presenta un tema central, dijo el cardenal Parolin. Solo Dios puede saciar el hambre más profunda del ser humano, y no solo el hambre de pan, sino también la sed de sentido, de amor, de esperanza, la sed de vida plena, abundante, de vida eterna. Y comentando el Evangelio de este domingo, el secretario de Estado indicó que en esta realidad humana es donde la Iglesia encuentra su verdadera vocación, llevar el pan de la palabra y el pan de la Eucaristía a los hombres y mujeres de todos los tiempos y lugares, siguiendo el mandato de Jesús, denles ustedes de comer. Esta invitación, dijo el purpurado, resuena siempre con fuerza y nos lleva necesariamente al encuentro con el otro, ahí donde está, y en la situación que esté, gritando como el profeta Isaías, «Todos los que tienen sed, vengan por agua, y los que no tienen dinero, vengan y coman». La invitación exigente de Dios, «Denles ustedes de comer», nos apremia a no permanecer indiferentes ante las necesidades de nuestros semejantes. Asimismo, el cardenal Parolin dijo que frente a las necesidades del mundo, la pobreza, la soledad, la injusticia y el sufrimiento, a menudo consecuencias de la corrupción, podríamos pensar que poco se puede hacer, pero Jesús nos invita a hacer lo que tenemos. Aunque parezcan insuficientes nuestros 5 panes y 2 peces, nuestras humildes capacidades de las que no somos más que administradores, el milagro comienza precisamente cuando los discípulos ponen en manos de Jesús lo poco que poseen. Lo mismo ocurre en nuestra vida, dijo el cardenal Parolin, cuando entregamos al Señor nuestro tiempo, nuestras capacidades, nuestra generosidad y hasta nuestras limitaciones. Él multiplica esos dones para el bien de muchos. La visita del cardenal Parolin a Guatemala concluirá este próximo martes, mientras que este lunes 3 de agosto el purpurado se reunirá con el presidente de Guatemala, Bernardo Arévalo. Luego encontrará a los representantes de los pueblos indígenas. Posteriormente, el secretario de Estado se reunirá con el ministro de Relaciones Exteriores, Carlos Ramiro Martínez. Finalmente, se reunirá con los representantes del cuerpo diplomático. Y este martes 4 de agosto, el secretario de Estado encontrará a los obispos y sacerdotes del país. La visita concluirá con la celebración eucarística en el Santuario Arquidiocesano de la Adoración Perpetua, ubicado en el municipio de Mixco.
1: La misa solemne del miércoles 5 de agosto a las 10 de la mañana, celebrada por el cardenal arcipreste Rolandas Macricas, y el canto de las vísperas a las 17 horas, presididas por el obispo vicario del arcipreste Luis Manuel Ali Herrera. Estos son los principales actos del aniversario de la dedicación de la Basílica Papal de Santa María la Mayor en la solemnidad de la Virgen de las Nieves. Durante las 2 celebraciones eucarísticas se recreará, como es habitual, la tradicional nevada es decir, la memoria del acontecimiento milagroso, acaecido bajo el pontificado del Papa Liberio en el año 358 después de Cristo, cuando apareciéndose en sueños al pontífice y al patricio Juan, la Virgen pidió que sobre la colina donde hubiera caído la nieve construyeran una iglesia dedicada a ella. Así, según la tradición, en la calurosísima noche entre el 4 y el 5 de agosto del año 358, la nieve cayó sobre el Esquilino y allí Liberio habría trazado sobre la misma nieve las proporciones de la nueva iglesia. Desde la Basílica Papal de Santa María la Mayor, donde está sepultado el Papa Francisco, también este año se renueva la invitación a todos, fieles, residentes y turistas, a participar en una de las fiestas más antiguas y sentidas de la ciudad de Roma. Los festejos están precedidos por un triduo los días 2, 3 y 4 de agosto a las 18 horas en la capilla de la Salus Populi Romani. El 4 de agosto a las 17 horas, las primeras vísperas solemnes son presididas por Monseñor Iván Recupero, delegado para la pastoral de la Basílica Papal de Santa María la Mayor. A exactamente un año de la Jornada Mundial de la Juventud, Seúl 2027, que se desarrollará el próximo año en Corea del Sur del 3 al 8 de agosto, este lunes 3 de agosto de 2026 se ha presentado el himno oficial de la JMJ, Confidite Ego Vici Mundum, inspirado en el lema Tened valor, yo he vencido al mundo. La canción está disponible en la página web oficial de la Jornada Mundial de la Juventud en dos versiones, una pop y otra clásica. Asimismo, el Comité Organizador Local de Seúl ha informado a través de sus redes sociales que las inscripciones para la Jornada Mundial de la Juventud se abrirán a finales de octubre de 2026.

0: Hasta aquí, amables oyentes, el programa informativo en lengua española de Radio Vaticana y Vatican News. Gracias por su amable y fiel sintonía. Los invitamos a mantenerse conectados a nuestro portal www.vaticannews.va/es y a nuestras redes sociales, Facebook, X, Instagram, YouTube y nuestro canal oficial de Vatican News es en WhatsApp. Alabado sea Jesucristo, laudetur Jesus Christus.
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0: 3 de la mañana, 20 minutos.
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2: Cuando David Hume, el filósofo agnóstico inglés, se le tachó de inconsecuente porque iba todos los domingos a oír al ministro ortodoxo John Brown, contestó: "Yo no creo todo lo que él dice, pero John Brown sí lo cree. Y una vez a la semana me gusta oír a un hombre que cree lo que dice". Para andar por el mundo se necesita más crédito que dinero. Goethe.
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1: El Evangelio de Lucas, capítulo 18, versículos 2 al 7, nos dice: había en una ciudad un juez que ni temía a Dios ni respetaba a los hombres. Había en la misma ciudad una viuda que acudía a él para decirle: hazme justicia contra mi rival. Por un tiempo se negó, pero más tarde se dijo: aunque no temo a Dios ni respeto a los hombres, como esta viuda me está fastidiando, le haré justicia. Así no seguirá molestándome. El Señor añadió: fíjense en lo que dice el juez injusto. ¿Y Dios no hará justicia a sus elegidos si claman a Él día y noche? ¿Los hará esperar?

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0: 3 de la mañana, 40 minutos.
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6: Las siguientes páginas no pretenden resumir la doctrina sobre el amor fraterno, sino detenerse en su dimensión universal, en su apertura a todos. Entrego esta encíclica social como un humilde aporte a la reflexión para que, frente a diversas y actuales formas de eliminar o de ignorar a otros, seamos capaces de reaccionar con un nuevo sueño de fraternidad y de amistad social que no se quede en las palabras. Si bien la escribí desde mis convicciones cristianas, que me alientan y me nutren, he procurado hacerlo de tal manera que la reflexión se abra al diálogo con todas las personas de buena voluntad.
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4: 4:00 a.m. Un minuto.
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0: 4 de la mañana, 20 minutos.
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2: Se paseaba el general Bartolomé Mitre por una calle de Buenos Aires cuando fue abordado por un muchacho que con un cigarrillo en la mano le dijo: «Señor, ¿me da fuego?». Mitre miró al rapaz, llevó su cigarro a la boca y le dijo: «Enciende». En vano el muchacho se esforzaba por llegar con su cigarrillo a la altura del general. «No alcanzo, señor», dijo el muchacho. «Bien», contestó el general, «cuando alcances, fumarás». Débil es la educación que llamamos indulgente, puesto que destroza todas las fuerzas de la mente y del cuerpo. Quintiliano.
1: 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La Biblia nos dice.
3: El libro de Job, en el capítulo 37, versículos 23 y 24, nos dice: «No podemos alcanzar al Todopoderoso, sublime en poder, rico en justicia, no viola el derecho. Por eso lo temen todos los hombres y él no teme a los sabios».
4: Y en modo particular.
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0: 4 de la mañana, 40 minutos.
1: Había un hombre muy rico, pero amargado y egoísta. Un día fue a ver a un gran consejero y le preguntó cómo podía aliviarse de la tristeza y las preocupaciones. El consejero lo escuchó. Luego lo llevó frente a un espejo y le preguntó: ¿qué es lo que ves allí? Me estoy viendo a mí mismo. Luego lo llevó frente a una ventana abierta y volvió a preguntarle: ¿y ahora qué ves? Veo la calle y mucha gente atareada. El consejero concluyó: de aquí en adelante, ya no pierdas tu tiempo frente al espejo pensando en ti mismo. Mira a través de la ventana. Fíjate en los demás. Atiéndelos y volverás a ser feliz.

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1: El obispo Edwin Hood pronunció un inspirado sermón sobre el tema Dios dueño de todo, que afectó profundamente a uno de sus más acaudalados feligreses. Terminado el oficio religioso, el rico feligrés invitó al prelado a almorzar. Luego le llevó a visitar sus bien cuidados jardines, sus grandes bosques y sus pobladas granjas. De regreso, preguntó al obispo: Monseñor, ¿me va a decir ahora que nada de esto me pertenece? El obispo, sonriendo, contestó: Hágame esa misma pregunta dentro de 100 años. Es tan difícil a los ricos adquirir sabiduría como a los sabios adquirir riquezas. Epicteto.
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0: 5 de la mañana. Un minuto.
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0: Dice el salmista: el Señor es mi luz y mi salvación, ¿a quién he de temer? Amparo de mi vida es el Señor, ¿ante quién temblaré? Cuando los malvados se lanzan contra mí para comer mi carne, ellos, mis enemigos y contrarios, tropiezan y perecen.
1: 5 de la mañana, 20 minutos.
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3: El Salmo 99, versos 2 al 4 nos dice: el Señor es grande en Sion, excelso sobre todos los pueblos. Confiesen su nombre, grande y terrible. Él es santo. 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

0: de la mañana,
1: 40 minutos.
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4: La Biblia nos dice.
5: El profeta Isaías dice en el capítulo 61, versículo 8. Yo, el Señor, amo la justicia, detesto la rapiña y el crimen.

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1: Seis de la mañana, un minuto.
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0: al iniciar este día, Señor, queremos ofrecerte salmos de alabanza y adoración. Queremos que te quedes con nosotros para siempre en nuestros corazones. Recitamos juntos el Salmo 94.
1: Venid, aclamemos al Señor. Demos vítores a la roca que nos salva. Entremos a su presencia dándole gracias, aclamándolo con cantos. Baje a nosotros la bondad del Señor. Aleluya.
0: Porque el Señor es un Dios grande, soberano de todos los dioses. Tiene en su mano las cimas de la tierra, son suyas las cumbres de los montes. Suyo es el mar, porque Él lo hizo, la tierra firme que modelaron sus manos.
1: Baje a nosotros la bondad del Señor. Aleluya. Entrad, postrémonos por tierra, bendiciendo al Señor, Creador nuestro, porque Él es nuestro Dios y nosotros su pueblo, el rebaño que Él guía. Baje a nosotros la bondad del Señor. Aleluya.
0: Ojalá escuchen hoy su voz, no endurezcan el corazón como en Meribá, como el día de Masá en el desierto, cuando sus padres me pusieron a prueba y me tentaron, aunque habían visto mis obras.
1: Baje a nosotros la bondad del Señor. Aleluya. Durante 40 años aquella generación me asqueó y dije, es un pueblo de corazón extraviado que no reconoce mi camino. Por eso he jurado en mi cólera que no entrarán en mi descanso.
2: Gloria al Padre, y al Hijo, y al Espíritu Santo, como era en el principio, ahora y siempre, por los siglos de los siglos. Amén.
1: Baje a nosotros la bondad del Señor. Aleluya.
0: Quédate con nosotros, Señor, y bendícenos con tu presencia. En el nombre del Padre, del Hijo, y del Espíritu Santo. Amén.

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1: Hola y muy buenos días a nuestra querida audiencia de la 1540 AM Radio Vida en Abundancia. Les saluda con mucho cariño su amigo Yurán Rodríguez y es para mí un placer darles la bienvenida a esta nueva edición de Teología para Todos. Avanzamos en esta semana de bendición y llegamos al martes. Y hoy, como siempre, es un maravilloso día para agradecerle a Dios por este nuevo despertar, por la salud, la familia, el trabajo y cada una de las bendiciones que manda a nuestros hogares. Muy bien, y en esta mañana acá en Teología para Todos está con nosotros el padre Everardo Cázares y nos comparte una reflexión sobre el Evangelio de este día. Escuchemos atentamente el mensaje que Dios manda hoy para nosotros.
2: Muy buenos días. Como siempre es un gusto el poder compartir la palabra de Dios. Y te voy a decir algo, me llena de mucha alegría cuando leo alguno de sus comentarios que me dicen, Padre, el escucharlo ya se me está haciendo parte de mi rutina diaria. Ya es una tradición el tratar de escucharlo luego al principio del día, en la mañana. Leo mi lectura bíblica y luego escucho su comentario. Me da mucho gusto, no porque estés viendo al padre Everardo, sino porque estás escuchando la palabra de Dios y porque indudablemente el tener esa tradición, ese buen hábito, puede cambiar nuestro estilo de vida. E indudablemente levantarnos y lanzar la mirada al cielo, a Dios, a quien nos ama, al Eterno, nos va a ayudar a poder escapar o poder ver la realidad desde otro punto de vista para poder enfrentarla, para poder luchar, para poder combatirla, para poder saborearla. Esa es la finalidad del meditar la palabra de Dios. El poder animarnos, el poder crecer, aunque a veces nos duela y nos lastime escuchar la palabra de Dios. Así es. Alguien podrá decir, pero padre, ¿no son palabras de amor y de esperanza? Sí, sí lo son, pero no son dulces ni caramelos, es la verdad. Y la verdad, San Pablo dice, es como una espada, así es la palabra de Dios, como una espada que penetra lo más profundo de nuestro corazón. Y si no logra hacer eso, entonces nos estamos quedando de una manera superficial. Y de una manera superficial, nada cambia. Hay que ir a las raíces. Y para llegar a lo más profundo, a veces hay que penetrar. Tiene que doler. Cualquiera de nosotros quiere tener salud, ¿cierto? Pues si nosotros vamos con el doctor y nos dice que tenemos un tumor o algo por el estilo, lo que va a hacer el doctor es meter bisturí y sacarnos el tumor. Pero si te explica en qué consiste la operación, seguramente tú vas a decir, usted dijo que me iba a sanar y eso parece que me va a doler mucho. Pero al final tú vas a sanar y eso es lo importante, ver los frutos. Escuchemos el Evangelio el día de hoy y tratemos de recapacitar en nuestras tradiciones, en aquello que a veces tenemos muy arraigado a nosotros y que puede ayudarnos a mejorar. O quizás nos está limitando a poder lanzarnos a tomar el vuelo de la vida. Escucha lo que dice el Evangelio. En aquel tiempo se acercaron a Jesús unos escribas y unos fariseos venidos de Jerusalén y le preguntaron, ¿por qué tus discípulos quebrantan la tradición de nuestros mayores y no se lavan las manos antes de comer? Jesús llamó entonces a la gente y les dijo, escuchen y traten de comprender. No es lo que entra por la boca lo que mancha al hombre. Lo que sale de la boca, Eso es lo que mancha al hombre. Se le acercaron entonces los discípulos y le dijeron, ¿sabes que los fariseos se escandalizan de tus palabras? Jesús le respondió, las plantas que no haya plantado mi Padre Celestial serán arrancadas de raíz. Déjenlos. Son ciegos que guían a otros ciegos. Y si un ciego guía a otro ciego, los dos caerán en un hoyo. Son palabras muy fuertes. Y si leemos todo el contexto del Evangelio, si vemos toda la perícopa completa, no solamente este párrafo, sino lo que sucede antes y lo que sucede después, nos vamos a dar cuenta que no solamente los fariseos y los escribas se escandalizaron al escuchar la palabra de Jesús, sino también sus propios discípulos, de tal manera que después le dicen a Jesús, explícanos qué es lo que quieres decir porque no te entendemos. Lo que quiere decir es de que cuando Jesús predicaba, cuando Jesús hablaba, ¿verdad? Escandalizaba, es decir, sorprendía, no les gustaba a los fariseos escuchar el mensaje de Jesús. Pero en muchas ocasiones tampoco a sus discípulos les gustó escuchar eso. Vemos cómo tratan de corregirlo, cómo Pedro en alguna ocasión trató de corregir a Jesús porque se le hizo muy fuerte el lenguaje que Jesús usaba. El problema el día de hoy es que para ti, para mí, hemos escuchado tantas veces el Evangelio que hasta todo lo queremos dulcificar, hacer suave. Y sí, o sea, pensamos tú y yo en, sí, las tradiciones de los fariseos, ¿verdad? Porque agregaban muchas cosas a la ley que Moisés no había escrito. Pensamos como que se dirigió solamente a aquellos. Y se nos olvida que el Evangelio también está dirigido a nosotros el día de hoy. ¿Cuáles son las tradiciones que nosotros tenemos que no son de Dios? Porque muchas veces nosotros hacemos cosas y nos preocupamos por tantas cosas que no solamente no dan frutos, sino que nos están impidiendo el poder acercarnos a Dios. Nos preocupamos tanto por las cosas externas que al final de cuentas lo que entra a nuestra boca no es lo que nos contamina, dice Jesús, sino lo que sale de nuestro corazón. ¿Cuáles son las tradiciones? ¿Cuáles son las cosas que nosotros hoy hacemos que nos están impidiendo dar buenos frutos? Y a veces cuando pensamos en tradiciones, inmediatamente reflexionamos en las cosas antiguas que hemos heredado. No. También las cosas nuevas. ¿Qué cosas nuevas hemos estado teniendo que no son de Dios? Porque al final de cuentas, dice el Evangelio, que aquella planta que no haya sido sembrada por Dios, la va a arrancar. No importa que sea un retoño o que sea un árbol viejo, si no ha sido plantado por Dios, no va a dar frutos. Lo que nosotros debemos de prestar atención es cuáles son los frutos que están dando nuestras acciones, nuestras rutinas, nuestras costumbres, nuestras tradiciones. Y no importa que sean antiguas, que tú las hayas heredado, o que sean cosas nuevas que se te han ido pegando en el transcurso de los días. Aquí lo que tenemos que ver es los frutos. ¿Qué frutos estás dando? Esto que haces, esto que estás viendo, esta decisión que vas a tomar, ¿va a dar frutos buenos en ti? ¿Te va a hacer ser mejor persona? ¿Te está confrontando a sacar lo mejor de ti? ¿O te está acomodando, te está dulcificando, te está ahora sí que adormeciendo y está haciendo que pierdas fuerza? Hay que tener mucho cuidado en esto. Porque después Jesús dice una frase muy fuerte, son ciegos y deja que los ciegos guíen a otros ciegos. Los dos eventualmente van a caer en un pozo y no vas a tener más de qué preocuparte. ¿Por qué ciegos? Porque no están viendo que lo más importante son los frutos. Y si tú no ves los frutos, Entonces, ¿qué es lo que estás viendo? Nada, nada. Eres ciego. Porque si tu mirada solamente está en las cosas momentáneas, en las distracciones, y no ves los frutos, entonces no estás viendo nada y eventualmente vas a caer al hoyo. Aquí no se trata de desechar las tradiciones antiguas y quedarnos con las nuevas, no. Se trata de mirar toda la plantación y ver si el árbol grande, robusto, viejo, está dando frutos, o si este retoñito también va a dar frutos, porque si no están dando frutos, que sean arrancados muy pronto, para que entonces nosotros podamos enfocarnos en lo que sí da fruto, y fruto que nos guía a la vida eterna. Y este Dios, el Dios del amor, el Dios de la vida, el Dios de la paz, el Dios que nos acompaña, el Dios que nos da la luz para vivir cada segundo de nuestra vida, que sea Él quien el día de hoy nos dé la fuerza y el coraje de abrir los ojos y observar cuáles son los frutos que estoy recibiendo con mis acciones. Que sea Él que con su Espíritu y su Palabra me bendiga. En el nombre del Padre, del Hijo y del Espíritu Santo. ¿Qué frutos estamos dando o estamos cosechando con las acciones que tenemos día a día? Cuentan por ahí que hubo un joven que llegó a una tienda y compró unos pantalones de color amarillo, de ese amarillo canario fuerte. Se los probó, le gustó mucho esos pantalones, se los compró y se fue. Pues resulta que a los 3 días regresa y le dice al de la tienda: vengo a devolver estos pantalones. Y el de la tienda, muy sorprendido, le dice: me pareció que usted estaba muy emocionado en la compra de estos pantalones. ¿Qué sucedió? Y él le contesta: lo que pasa es que a mi novia no le gustaron, entonces pues los vengo a devolver. Y ya el de la tienda no dijo nada y los devuelve. Pasan otros 4 días y regresa el mismo joven y compra los mismos pantalones. Y el de la tienda lo reconoce y le dice: ¿qué pasó? ¿Ya cambió de opinión su novia? Y él dice: no, más bien yo cambié de novia. Aquí se trata no de que cambies de novia o de pantalones, sino que más bien te des cuenta qué estás cosechando con tus acciones. ¿Cuáles son los frutos? Deja que la palabra de Dios se aplique a tu vida. Aplícala. ¿Qué frutos estás cosechando de tus acciones, de tus amistades, de tus programas de televisión, de tus lecturas diarias, de tus conversaciones, del tiempo que inviertes en Facebook, en Internet? ¿Qué es lo que estás cosechando? Porque si no estás dando frutos, si no estás viendo los frutos, corres peligro de ser un ciego, como dice Jesús, y eventualmente te vas a ir al hoyo. Deja que la palabra de Dios ilumine tu vida y pregúntate si esto que haces te ayuda a crecer, a sacar lo mejor de ti, a mejorar día con día. Si te ayuda a acercarte a Dios y a dar frutos de vida eterna. Porque lo que te hace mejor persona no son las cosas externas, sino lo que sale de ti, el fruto que tú puedes cosechar en tu vida. Y para ver qué fruto, tengo que revisar muy bien qué es lo que yo estoy sembrando en mi corazón. Si eso ha sido plantado por Dios o no. Que tengas un excelente día.
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3: 6:34 a.m.
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0: Pues sí, el cuento, como les dije, se llama El Brujo de Cuapa y... Óiganlo, óiganlo. Cuapa es un lindo pueblito y un valle precioso. Ahí se puede ver el famoso monolito de Cuapa que tiene varios siglos de existencia. Bueno, pues les decía que Cuapa es muy pintoresco. Y antes era más pintoresco, más comarcano, más silencioso, más bonito. No había carreteras y solo se andaba lomo y mula. Fue en aquellos tiempos cuando llegó a Cuapa un famoso curandero brujo que curaba a la gente por medio de espiritismo. Invocaba espíritus y curaba. El brujo se llamaba Arquímedes. Y era un viejo, ya casi anciano. Llegó al pueblo y se instaló y buscó un ayudante que fuera cuapeño, que fuera de ahí del pueblo.
1: Ajá, don Arquímedes, ¿y cuál es mi trabajo? Hombre, que le voy a decir una cosa, don Arqui. A mí como me da como cierto miedo eso de invocar espíritu.
2: Mira,
1: ¿no?
2: mira, tu trabajo no es invocar espíritu.
1: No.
2: No, eso no es para cualquiera.
1: ¿Será?
2: Eso es para gente especial como yo.
1: ¿Será?
2: Son pocos los que estamos dotados de esos poderes de invocar espíritu.
1: Ay, entonces, don Arqui, ¿y entonces para qué busca un ayudante usted, pues, don Arqui?
2: Vení más para acá y no grites tanto.
1: ¿Cómo no, don Arqui?
2: Soy muy mal educado.
1: Bueno, pues...
2: Uno no debe de gritarle a las personas mayores.
1: Perdoña, es un merced.
2: Es que sos sordo.
1: Hombre, de repente como que me da como sordera, ¿no?
2: La cuita de gallina es buena para los sordos.
1: Y para la inflamación también.
2: También, si vos estás inflamado.
1: Un poquito.
2: Bueno, mira...
1: Sí, don Arqui.
2: Yo quiero un ayudante para que me señale más o menos cómo es la gente de aquí.
1: No le entiendo, don Mede. No le entiendo.
2: Me llamo Arquímedes.
1: Es que de repente le digo Arqui, de repente Mede, pues, como para abreviar, pues, palabras.
2: Sí. Mira, por el caso viene a consultarme un señor cualquiera.
1: Cualquiera, dijeron. Cualquiera, don Arqui.
2: Digamos de esos pelos chuzos, ¿verdad? De los parados.
1: ¿Cómo no?
2: Cierto que yo invocando espíritus puedo curarlo.
1: ¿Cómo no, don Mede?
2: Pero tiene mucho efecto que yo le adivine su vida.
1: Así, hombre.
2: Que le diga algo el pasado. Y entonces, como vos conocés a toda la gente de aquí, vos me decís.
1: Ya. Ya le agarré, don Arqui. Ya, ya voy entendiendo. Pues el caso viene a consultarlo don Esteban Merlo, dijéramos. Yo sé que don Esteban tiene 4 fincas, 1000 cabezas de ganado, tiene 4 hijos, 2 varones, 2 mujeres.
2: Exactamente, diste en el clavo.
1: ¿Cómo no?
2: Soy buen carpintero. Yo necesito saber todos esos detalles.
1: ¿Cómo no?
2: Y entonces, como quien no quiere la cosa, le hago ver que yo conozco su vida.
1: O digamos, usted conoce su vida, le adivina su vida, dijéramos, de lo que yo me le he contado a usted, pues...
2: Así es para no molestar a los espíritus metiéndose en la vida pasada.
1: Pero entonces usted no está adivinando nada, don Arqui. Yo soy el que le he dicho cómo es la persona, don Arqui.
2: Así es, yo soy adivinador, soy curandero espiritista. La adivinación es un hipegüe, es para impresionar nada más.
1: Ya entiendo. Ahora vamos a hablar de ya cosas más serias, don Arqui.
2: ¿Cómo qué?
1: ¿Cuánto me va a pagar?
2: Ya vamos mal, estamos mal.
1: Ah, no, porque eso de andar sabiendo la vida y milagros de toda la gente no es cosa fácil, don
2: Mede. Ya vamos mal, estamos graves. No has comenzado y estás hablando de plata.
1: Bueno, es que hay cuentas claras, arreglan a mitad, don Arqui.
2: Mejor comencemos ya. Mira, está llegando un paciente. No es la mula esa.
1: No es la mula, no.
2: Acordate que yo estoy encerrado en mi cuarto. Oscuro, con una vela encendida. Yo no puedo ver al paciente. ¿Quién es ese canastudo que vino?
1: ¿Cuál es
2: ese? Ese que está ahí.
1: Déjeme, yo voy a investigar.
2: Anda a ver quién es y me avisas pronto.
1: Vaya al cuarto, pues, don. Pide a ver quién es el paciente. Yo le llego a avisar, don. Don Arqui, el paciente es don Justiniano Anostegui.
2: Bájala vos.
1: Pariente de Arqui. Tiene dos carretas, cuatro bueyes overos, una finca, mujer, dos hijas. Las dos hijas están casamenteras.
2: Oíme.
1: Bueno, es guaro.
2: Bebe guaro, me dijiste.
1: Horroroso es el guaro.
2: Bueno, suficiente. Uh-huh. Hacelo pasar. Ah, vas a ver qué contento va a quedar mi primer paciente. Hacelo pasar.
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0: Y entró aquel primer paciente. Era un hombre flaco, maduro, que llegaba con un padecimiento estomacal. Entró al cuarto oscuro donde despachaba y recetaba el brujo Arquímedes. Todo estaba oscuro. Una candela en el rincón del cuarto era la única luz. El ambiente era misterioso. El paciente entró y se sentó en un taburete frente a una mesa sucia. Al otro lado estaba Arquímedes con la cabeza entre las manos, cabizbajo, supuestamente concentrándose, y comenzó a hablarle al paciente.
2: Hasta que se me paran los pelos. Ve cómo me pongo. Qué barbaridad. Y entraron los espíritus. Me dicen que usted se llama. Su nombre comienza con J. Con J, me dijeron. Sí, con J. Justiniano. Y su apellido con A. Déjeme captar. Se me está metiendo un espíritu burlón ahí. Ya me entró bien. Arostegui tiene negocio de carreta. Ay. Se me está yendo la señal de los espíritus. Vengan espíritus, abracadraba patulio mandré. Que no hagan bulla. Se me está yendo la señal de los espíritus. Espérese un momento, don Justiniano, espérese un momento. Ya me viene. ¿Qué decís, hermano? Sí. Tiene cuatro bueyes overos. Sí. ¿Es verdad, don Justiniano, que tiene cuatro bueyes overos?
7: Sí, es verdad.
2: Tengo dos carretas y tengo cuatro bueyes, ¿verdad?
7: Ah, sí, los espíritus no fallan. Ya me están entrando de nuevo. ¿Qué? Sí, hermanos espíritus. ¿Cómo? ¿Cuántas son? Ah, dos hijas. Dos hijas y su mujer. ¿Ah? ¿Ah? ¿Cómo? Ah, sí, bueno. ¿Le gusta beber guaro? ¿Ah? ¿Le gusta beber guaro? ¿Está oyendo, don Justiniano?
2: Sí, estoy oyendo.
7: Dicen los espíritus que tiene dos hijas que están muy buenas y su mujer que no está muy buena. Y sí, que le gusta bastante el alambique. ¿Es pero, cierto?
2: Todo eso es cierto.
7: Ah, sí.
2: Es verdad, pero... ¿Pero qué dicen del dolor que tengo en el estómago?
7: Espérese un momento. Voy a verlo en la copa. La copa se me está ensuciando. Vamos a limpiarlo. Vamos a ver qué dicen los espíritus. A ver, hermanos espíritus. ¿De qué le viene ese dolor a don Justiniano?
0: Y durante un ratito se reconcentró más aún el brujo. Cerraba los ojos y suspiraba y temblaba las manos. ¿Sí? ¿Mm? Se le ponía la piel carne gallina como que hacía esfuerzo por entender en los espíritus. Y después hablaba.
7: ¿Cómo? Está hechizado.
2: ¿Quién me dio algún hechizo?
7: Los espíritus no dicen nunca eso. Nunca acusan a nadie. Ellos solo hacen el bien. Dicen que usted está hechizado, pero no se preocupe. Yo he sacado sapos y culebras del estómago.
2: ¿Tendré sapos y culebras yo?
7: Tiene un cuchillo, don Justiniano.
2: No. ¿Para qué quiere cuchillo?
7: Para usted. Para que haga cruces en el aire. Un momento. Un espíritu, doctor, me está hablando. El muy Britton. No. Yo trabajo con él y con una monjita, pero... Un momento. ¿Sí, hermano? Habla. Habla, hermano. ¿Más cuchillos en el aire? ¿Qué le damos a don Justiniano? ¿Qué más? ¿Qué más? ¿Con eso se va a curar? Muy bien, muy bien. Déjeme volver, don Justiniano. Ya volví. Qué horrible. Bueno, don Justiniano, no hay cuidado. Ya le voy a dar el remedio para ese sapo que tiene en el estómago. Ya lo voy a preparar.
2: Pero dígame una cosa. ¿Cuánto vale eso?
7: Nada, una chonchera. 200 pesitos. Regalado, 200 pesitos.
0: Le dio un remedio cualquiera para el estómago y asunto concluido. El enfermo se curó. Todo era mental. Y con aquel cliente comenzaron a llegar otros. La fama del brujo se extendió rápidamente. Hubo momentos en que su consultorio estaba realmente lleno. Hubo días en que ganara hasta 1,000 pesos.
7: A ver, hijo. A ver. ¿Cuál es el siguiente paciente?
1: Este se llama Pedro Huete.
7: Habla más bajo.
1: Se llama Pedro Huete. Es un indio fuereño.
7: Ya.
1: Este que dicen que está hechizado, pero que tiene un chancho.
7: Así.
1: Nada más que lo anda debajo del brazo.
7: Bueno, pues hay que echarle cal.
1: O limón o yo. Es fuereño él. Tiene mujer y un cipote.
7: ¿Y el cipote de él?
1: Eso sí, quién sabe. No, por la pinta que tiene, pues. ¿No? Pero yo creo que él, porque un niño todo se agualatudo. Y el chivo es igual.
7: Sí, ¿qué más?
1: Él fue de Mesta, él.
7: ¿Qué más?
1: No, yo no quemo.
7: Bueno, suficiente, pues suficiente. Hacémelo pasar. Ya lo despaché, Lorenzo.
1: ¿Se fue?
7: Sí, se fue contento y muy asustado.
1: Hombre.
7: Estoy cogiendo fama de adivino, curandero, espiritista y adivino.
1: Todo está lindo, se ha hecho famoso usted. ¿Ya? Bastantes clientes y todo. Pero hay una realidad, una...
7: ¿Cuál es?
1: A mí solo me da 2 pesos al día.
7: Sí, hombre, bastante para vos.
1: No, hombre, oye, todo está subiendo.
7: Tené calma, Lencito, tené calma.
1: No es que ya dijéramos un mes de estar metiendo lo mismo, de la calma. Tenemos un mes de estar trabajando, don Arqui. Usted está siendo rico y yo siempre pelado.
7: Bueno, vos siempre has sido pelado.
1: Bueno, pero ¿y hay?
7: Pero te voy a pagar 4 pesos para que no te quejes, ¿te parece?
1: No, hombre, ¿cuánto dijo?
7: 4 pesos. Te aumento 2 de un solo.
1: No, hombre. Deme siquiera 10, no.
7: Jodido, si aquí el adivino soy yo, y el espiritista soy yo, y el curandero soy yo.
1: No, es que adivina ni que nada, mi. Usted adivina porque yo le digo.
7: ¿Qué cosa?
1: Usted adivina por mí.
7: Apenas me das el trompetazo.
1: No, si yo no le dijera quién es la gente que viene a buscarlo, no adivina nada.
7: Mira, Lencito, mira, no te conviene estar discutiendo. Antes no ganabas nada, o ganaba.
1: Bueno, no, pero ya... Bueno,
7: conmigo ganaba. Mejor deja de discutir y decime cuál es el próximo paciente. ¿Quién es?
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0: Y por algún tiempo estuvo todo bien. Pero Lorenzo no estaba contento. No, no era posible, hombre. Aquel brujo ganaba demasiado y él, Lorenzo, hombre, no ganaba nada. Y eso era injusto, muy injusto.
1: Piensa que hoy va vos. ¿Dónde? Oye, si cuando yo nací, yo ya venía con los ojos pelados. No, hombre, este viejo es pinche. Pero ¿dónde? Oye, le va a ir mal conmigo. ¿Ves quién me va a fregar a mí? Que lo friego, lo friego. Caro le va a costar. Muy caro. Este viejo no sabe con qué gallo se ha topado, oye. Este viejo no sabe quién soy yo. No sabe.
0: En el pueblo había una niña vieja muy famosa, ¿sí? Era muy iglesiera, vestía santos y era muy rezadora. Era famosa Doña Chevita, así se llamaba Chevita. Era una mujer de unos 50 años. Delgadita, huesuda, siempre limpia. Y como últimamente le habían agarrado unos dolores en la espalda y la habían visto varios médicos y se había encomendado a todos los santos y el dolor no se le quitaba, pues de mala gana y todo, tuvo que pensar en ir donde el brujo Arquímedes a ver si los espíritus la curaban. Fue así como la niña Chevita, vistiendo su falda almidonada, peinada de trenzas y con su paraguas en mano, llegó al consultorio del brujo Arquímedes. Por supuesto que el brujo, encerrado en su cuarto oscuro, ni miraba a los pacientes. Quien los miraba era Lorenzo. Y cuando llegó la niña Chevita, Lorenzo le avisó al brujo lo siguiente.
1: Don Arquímedes, ven aquí.
2: Sí.
1: Tiene un cliente, don Mede.
2: A ver quién es. Dame los detalles, Lorenzo.
1: Mire, es la Rosaura, don Arqui.
2: ¿Cuál es esa Rosaura?
1: Oiga, pues es la Rosaura. Le dicen la Rosaurona. Rosaurona es mujer de mala vida. Pésima. Mujer de mala vida.
2: ¿Y por qué de mala vida?
1: Bueno, porque así es, hombre. Es de las que encargan los sábados, todo.
2: Ah, claro. Bueno, entonces es de buena vida.
1: No, hombre, tiene una cantina. Está panzona. Dicen que van a ser cuapes.
2: Sí.
1: Sí, está embarazada. Va a tener hipótesis y dicen que es el cabo Rostrán.
2: ¿De Rostrán?
1: No, Beltrán.
2: Ah, de Beltrán.
1: Beltrán, ¿eh?
2: Está bien, está bien. Así la pasé. ¿Qué pase? ¿Qué pase?
0: Y aquel cuarto oscuro entró la niña vieja. Don Arquímedes, en su posición de siempre, con la cabeza entre las manos, como invocando espíritus. La niña vieja se sentó frente a él en el taburete, mientras el brujo estaba en trance.
2: Ya me está llegando, ya me está llegando, ya me está llegando. ¿Qué? Sí. Los espíritus dicen que estoy frente a una dama. Ya me están entrando, ya me están entrando. ¿Qué decís, hermano? ¿Así? Bien, bien. Su nombre comienza con R. ¿Rosalpina? No. No. ¿Rosaura?
0: La niña vieja hizo un gesto que el brujo no miró. No le gustó aquello. Y menos cuando siguió oyendo.
2: ¿Cómo? ¿Qué dicen, hermano? ¿Tiene una cantina en el pueblo? ¿Cómo, hermano? ¿Qué es más fácil que la Rosaura, pues? ¿Que la Jacinta? ¿Cómo? ¿Que ha tenido varios hombres? No puede ser. ¿Qué qué? ¿Que el cipote que le viene del raso Beltrán?
10: ¿Cómo, brujo del demonio?
2: Ay, ya, aquí hay un error. Hermanos, se están equivocando. Me están soplando mal.
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2: Hermano, a ver, céntrense que me están soplando mal.
10: Sepa usted que yo ni me llamo Rosaura.
2: ¿No?
10: Esa es una mujer de mala vida. Ni tengo cantina. Y jamás he conocido hombre.
2: De lo que se ha perdido. Ay, Dios mío, seguro que los espíritus se equivocaron.
10: Y para que no se ande equivocando, tome para que
2: ay,
10: no
2: me
10: equivoque.
2: ¡Ay, me mata esta vieja! ¡Ay, me mata!
12: de esta solterona.
10: ¡Ay! ¡Sepa usted! ¡Ay! Que si a mí me viniera algún hijo,
12: no es culpa
10: mía. Tendría que ser dentro del sagrado vínculo del matrimonio.
12: Ay, se pasó en este lento, se pasó en este mejor.
10: Y ahora voy a denunciarlo a la policía.
12: ¿Qué, qué
10: ahora mismo, ahora mismo voy a la policía.
1: Cuatro pesos, odio.
0: Hasta ahí llegó el brujo por andarse pasando de vivo, huicho. Está claro, por no pagar bien. Eso le pasa a los patrones que pagan mal. Como aquel que estoy viendo allá, al otro lado. Sí, hombre. Se le acabó el negocio a don Arquímedes.
13: ¡Ahí nos vemos!

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0: Hola, hola, muy buenos días a nuestra querida audiencia de la 1540 AM, Yurán Rodríguez, su amigo y su servidor, quien les saluda por acá en el audio control en esta mañanita de martes. Un placer para mí poderles acompañar un día más en esta soleada y muy bonita mañana acá en el área metropolitana de Washington. Vamos a saludar a nuestro querido compañero, amigo, invitado que va a estar en esta mañana también con nosotros acá en cabina, don Andrés Castillo. Muy buenos días, ¿qué tal? ¿Cómo vas?
1: ¿Cómo está, Yurán? ¿Cómo está toda la gente ahí en casa, en el trabajo, en el carro, escuchando este programa de Familia Nueva? Segundo día de invitación. Hermoso.
0: Segundo día, sí.
1: Hermoso, la verdad, contento de estar acá y poder compartir.
0: El Fofe es, bueno, el Fofe se va a unir con nosotros a la segunda hora, pero lo que quería decir es que Fofe es de esos casi artículos del inventario de la radio.
1: Claro.
0: Tiene código de barra. Por tanto tiempo que ella lleva acá en la emisora, casi te damos un código de barra a vos también.
1: Claro, podría ser, ¿no?
0: Podría ser. Pero bueno, muy contento de tenerte un día más acá. Bueno, en esta mañanita de martes traemos un par de temas que vamos a estar conversando, que yo creo que van a ser momentos para repensarnos las cosas una vez más. El día de ayer fue de mucho aprendizaje, mucho repensar, y el día de hoy no va a ser distinto en ese sentido. Lo que traemos para esta primera hora, este tema que dice ser sembradores de esperanza. En una sociedad que todos estamos muy conscientes de lo álgido que se vive en algunas partes del mundo, pero que eso termina afectando al resto. Mucha desesperanza por ahí, mucho caos en algunas zonas del mundo, a nivel económico, a nivel político, a nivel social, a nivel de relaciones, a nivel de corazón, a nivel incluso de fe. Tantas cosas que se puede ver por las noticias y en redes sociales, que bueno, el día de hoy, como cristianos, una vez más nuestro recordatorio es que tenemos que ser sembradores de esperanza.
1: Sí, me gusta mucho porque el simple hecho de poder acompañar a las personas, uno ve este grado de desesperanza, como dice el informe, desesperanza aprendida, porque es una cosa que uno se repite todos los días, la desesperanza, ¿no?
0: Sí.
1: En esto de yo, haga lo que haga, no voy a poder salir de este lugar, o haga lo que haga, nada va a cambiar, ¿no? Esta desesperanza que está marcado. Y como bien vos decís, Yurán, nosotros somos como un poco encargados de llevar la esperanza a los corazones de la gente, ¿no? Algo distinto de lo que viven a diario. Así que bueno, vamos a ver cómo podemos ir cambiando esta desesperanza aprendida.
0: Efectivamente, recordemos, somos sal y luz de la tierra. Y para el segundo bloque vamos a estar conversando respecto a este tema, mucho ojo, que tiene que ver con que el silencio es un catalizador de las buenas relaciones. Todavía me tiene dando vueltas el asunto de este tema, de esta segunda hora, porque, o sea, uno puede pensar, ¿cómo se supone que vas a tener una buena relación si estás callado? O sea,
1: claro,
0: una, si sabemos todos o la mayoría, que una buena base para una buena relación tiene que ver con una buena comunicación. Y, o sea, ¿qué comunicación vas a tener en silencio?
1: Bueno,
0: así que deja mucho que pensar, ¿no?
1: Bueno, mira esto, cortito. En música, cuando aprendes, cuando aprendes música, se dice que los silencios en sí no se callan. De hecho, nosotros aprendemos en música una frase muy conocida de un cantante de tangos en Argentina, el polaco Goyeneche, que él dice, los silencios también se cantan. Dice, me escucha, para que veas mi grado de poesía alto,
0: sí,
1: que tengo.
0: Sí, ¿no? Sí, en este mucho.
1: Él dice, los silencios también se cantan. No el silencio mortuorio, sino el descanso que se toma el corazón entre latido y latido.
0: Ah, qué bonito. Mira. ¿Vas a tener que volver a decir esa frase?
1: Sí, claro, claro.
0: Al ratito, cuando iniciemos precisamente a desglosar este segundo tema que vamos a traer. El silencio como catalizador de las buenas relaciones. Interesante. Bueno, vamos a iniciar la mañana de la mejor manera posible. Andrés, si nos podés llevar con la oración.
1: Sí, por supuesto, por supuesto. En el nombre del Padre, del Hijo y del Espíritu Santo. Amén.
0: Amén.
1: Padre bueno, queremos entregarte este día de martes, esta mañana, agradecerte, Señor, sobre todas las

0: cosas en este momento que hemos despertado, en este día que tenemos un día por delante para compartir tu palabra, Señor, para ser verdaderos transmisores de esperanza, Señor, para que a través de nuestro silencio también podamos escuchar tu voz, no siempre hablando, sino haciendo esa pequeña pausa que necesitamos para poder saber qué crees de nosotros. Te entregamos todo nuestro día, Señor, nuestras familias, las personas que queremos. Te pedimos que te quedes con nosotros, que nos abraces, que nos acompañes acá donde estamos. Que podamos ser, Señor, verdaderos receptores de tu amor en este día. Que las cosas que puedan suceder, crisis, preocupaciones, cansancios, esas cosas inmediatas que suceden ahí cuando no lo esperamos, no nos saquen la paz en el corazón, sino que pase lo que pase en este día, Señor, podamos responder como hijos tuyos, como verdaderos católicos y cristianos, que amamos, Señor, a las personas que tenemos al lado. Te pedimos, Mamá María, también en esta mañana que te quedes con nosotros, que nos abraces, que nos envuelvas con tu manto y que tu ternura nos acompañe a lo largo de esta mañana, del día y de toda la semana. Amén.
1: Amén. Amén. Amén. Y bueno, como el que canta ahora dos veces, vamos a ir con esta rolita de Carlos Seoane. Se llama Padre Nuestro de la Alegría.

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0: Muy bien, ya estamos de regreso por acá en Familia Nueva con sabor a Cristo para continuar compartiendo con ustedes en esta mañanita de martes. ¿Qué pasó con tu mate, Andrés? O sea, te veo incompleto.
1: Es que ayer se enfrió demasiado rápido, entonces dije, no tengo manera, acá no hay estructura argentina para calentar rápidamente el mate. Entonces dije, no lo voy a llevar. Me levanté un poco más temprano.
0: ¿No hay estructura? ¿Te referís a que no hay leña?
1: Claro, no hay pava, como explicaba ayer mi esposa, que la pava es lo que hace rápido el agua caliente. Habría que ver, yo no sé si usan acá...
0: Bueno, existe el microondas también.
1: Sí, o sea, pero el tema del microondas es que no lo controlo, porque lo probé acá. He venido tantas veces que probé. Probé, mirá, la cafetera sin café, a ver si calentaba el agua, pero la saca fría. Sí. Y después, la saca caliente, se queda frío el mate.
0: Lo revisamos.
1: No creo que sean todas las cafeteras, debe ser la cafetera de acá. No estoy diciéndole al padre que es hora de cambiar la cafetera, pero...
0: Vuelan las piedras.
1: pero no, queda frío. Y después el microondas no lo controlo, eso es un problema mío ya, no es de los aparatos.
0: Eso lo explica todo, sí, pero te veo incompleto, te veo incómodo, te veo con falta de cafeína, no sé.
1: Sí, me falta, el mate tiene, esto es real, sí. ¿No? Aunque suene risueño, es real, tiene mateína, que es más o menos que la cafeína, pero con menos impacto. Y ayuda mucho.
0: Bueno, muy bien, gracias por la clase de botánica y biología. Bueno, posterior a esto, yo creo que ahora sí vamos a entrar de lleno en nuestro tema. Esto de ser sembradores de esperanza. Esto ya lo mencionabas vos, esta desesperanza aprendida, que bien es un estado psicológico, dice la producción, donde la persona asume que haga lo que haga, nada va a cambiar. ¿Y por qué es algo aprendido? Pues bueno, uno lo puede escuchar incluso de sus padres, de sus abuelos, de sus tíos. Cosas incluso que vienen de generaciones atrás. Eso de, por ejemplo, una frase que muchos se escuchaba antes, el que nació pobre va a morir siendo pobre.
1: Sí,
0: esos son el tipo de frases que no hacen otra cosa que darte desesperanza, ¿no? Y es aprendida porque son cosas que se escuchan desde atrás. Ahora, pues bueno, ¿cómo podemos entonces ser ese cambio que el Señor quiere que seamos en este mundo y que seamos sembradores de esa esperanza necesaria? Bueno, pues vamos a compartir acá unos pasitos concretos para que el día de hoy podamos encaminarnos hacia ese hacia esa esperanza aprendida y salgamos de la desesperanza y que entonces empecemos a trabajar en esa esperanza aprendida. Dice por acá la producción que el primer paso sería reestructurar el estilo explicativo del dolor.
1: Claro.
0: Muy bien. A ver, ¿cómo lo podemos decir? Dice que la desesperanza se alimenta de tres distorsiones cognitivas. El pensar que el problema es permanente, pensar que el problema es pervasivo, o sea que toda mi vida está arruinada, y pensar también que este problema es personal, que es por mi culpa y que no sirvo entonces para algo mejor.
1: Mira, déjame contar algo en este punto que es muy claro. Vos sabés que yo utilizo estas tres dimensiones cuando hablo de la transformación de parroquia, ¿no? Acá lo estamos usando tres dimensiones para una cuestión individual, pero son las mismas tres cuestiones que aparecen cuando uno transforma parroquia, ¿no? Incluso la primera, que la frase es siempre será así, que uno se lo dice a uno mismo, también existen patrones en las parroquias de personas que dicen, acá siempre se hizo de esta manera, ¿no? Ahora,
0: no estamos hablando del área metropolitana.
1: No, acá no pasa, claramente, pero en la mayoría del mundo...
0: Otros países, sí.
1: Claro, pasa. Pero mira esto. En el plano individual aparece algo que incluso es más... iba a decir más fácil, pero no es ni más fácil ni más difícil. Es como más concreto. Porque en el plano individual lo que sucede es que lo que se nos despierta a nosotros es como... Nosotros tenemos como un método de autodefensa, ¿sí?
0: Nosotros como
1: personas, claro, como individuos. Un método de O sea, de ir cuidándonos, que no está mal, está puesto en nuestro organismo para defender. O sea, sí, no sé, claro, si un día estamos en la selva solo, sí, por ejemplo. Instinto, claro, un instinto. Yo estoy viendo La Brea ahora, por ejemplo, una serie en Netflix, y aparecen dientes de sable de la nada.
0: Sí.
1: ¿No? Claro, bueno, es lógico que uno aplique ese método de autodefensa, sí, porque se siente atacado, ¿no? El gran problema de esto es que uno se siente atacado por uno mismo. Por eso se genera el tercer plano, que es el plano de lo personal. ¿Por qué? Porque cuando...
0: Pensar que el problema es la culpa.
1: ¿Por qué? Porque uno empieza a tener esta desesperanza por sus propias frases que escucha, ¿no? Como la primera, que siempre es así, como esta que vos decís, nací pobre, voy a morir pobre. Uno empieza a creer lo que empieza a decir, ¿no? La segunda, toda mi vida está arruinada, porque esta frase que vos decís marca algo en el pasado. Bueno, me tocó lo que me tocó, ¿qué va a ser? ¿No?
0: Sí.
1: Uno se lo cree en el pasado. Después, en un segundo punto, pasa al futuro. Y uno dice, bueno, esto que me tocó en el pasado me va a tocar durante todo el futuro. Aún aunque el futuro no esté creado, me va a tocar todo el tiempo. Y en una realidad en la que la amenaza no tiene enemigo, uno se la carga a sí mismo. Por eso aparece la culpa, porque no encuentra un enemigo. O sea, en el caso de la serie que estoy viendo, es el diente de sable. Cuando el diente de sable no está y las palabras las dice uno mismo, uno lo carga con uno mismo, ¿no? Entonces... Claro. Cuando uno entiende esto, se da cuenta que la mejor forma de desarticularlo es volver a colocar frases en nuestra existencia que nos digan lo contrario.
0: Sí.
1: Es tan simple como eso, ¿no? Que es lo que nos plantea acá, reestructurar el estilo explicativo del dolor, porque estas cosas aparecen en situaciones frustrantes o en dolores repetidos o en situaciones... Entonces aparece el mecanismo de autodefensa porque queremos dejar de sentir dolor, queremos dejar de sentirnos frustrados. Entonces nuestro mecanismo de defensa lo que quiere parar no es tanto lo que estamos diciendo, sino el dolor que viene después, ¿no?
0: Sí, sí, sí, claro. Me hace pensar entonces este punto de reestructurar nuestra explicación de nuestros dolores, de nuestras penas, de nuestra desesperanza, en que todo tiene que empezar... Me parece a mí, según nuestros diálogos internos, o sea,
1: exacto,
0: lo que nosotros percibimos de cómo las cosas van sucediendo y cómo podrían suceder. En otras palabras, si usted ve el vaso de agua medio vacío, entonces pues va a ser complicado en realidad. Si usted ve el vaso de agua medio lleno, pues hay luz que se ilumine en ese camino que a lo mejor usted ve de oscuridad en el momento específico que está viviendo, pero que tal vez, como ya lo hemos mencionado en otras ocasiones acá, estamos pasando por una crisis. Y las crisis son oportunidades de crecimiento. Son esas situaciones que sí, te mueven los cimientos, te mueven el piso, seguro sacuden muchas áreas de tu vida que te sentís incómodo, no te sentís completo en ese sentido, pero son un recordatorio de que tenemos una oportunidad de crecimiento. La oportunidad está ahí, habrá que saber tomarla y empezar a crecer, a mejorar en lo que necesitamos hacer. Pues bueno, mejores diálogos internos tienen que darnos esa fuerza inicial para arrancar en este camino de una esperanza aprendida. Vamos a ir a esta pausa musical y comercial y vamos a regresar para continuar compartiendo con ustedes sobre pasos concretos para salir de esta desesperanza aprendida. Vamos a ir con música de Asenet. Esta se llama Déjate Llevar por Él. Y vamos a mandar saluditos por acá a doña Marjorie Galeano, que nos sintoniza a través de nuestro Facebook. Carmen Granado, saludos de paz y bien para ti también, Baby Pacheco. Y por acá nos saluda don Francisco Guzmán. Buenos días.

¿Por qué la Asunción de María es tan importante para ti y para mí? El Catecismo nos enseña que la Asunción de la Virgen María es una anticipación de la resurrección de los demás cristianos. María, un ser humano como nosotros, ya está en el cielo, en cuerpo y alma. Su gloria es la prueba de que la muerte no tiene la última palabra y de lo que Dios promete para nuestras vidas. 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
7: Ok, regresamos por acá a Familia Nueva con Sabor a Cristo para continuar compartiendo con ustedes en esta mañanita de martes. Este bonito tema que traemos para la primera hora, el ser sembradores de esperanza. Mencionábamos entonces que este primer paso concreto para que podamos salir de esa desesperanza aprendida que traemos de generación en generación, que hemos incluso aprendido a través de noticias, redes sociales, compartir la vida cotidiana con otras personas, podamos irla pues cambiando y llegar a ese camino de esperanza aprendida. Decíamos entonces el primer paso, reestructurar el estilo explicativo del dolor. En otras palabras, cambiar nuestro lenguaje y nuestra forma de interpretar las situaciones que la vida nos presenta. Uh-huh. Este segundo paso concreto, esta clave que nos propone la producción, dice recuperar el control mediante la microacción. ¿A qué se refiere con esto, Andrés?
8: Claro, porque partimos de recuperar el control, porque claro, cuando uno empieza a generar toda esta desesperanza en su vida, lo que la mente, lo que el cerebro entiende, es que uno como individuo integral ha perdido el control de lo que se piensa y de lo que se hace, ¿no? Entonces, claro, la propuesta concreta número dos es con pequeñas acciones, con acciones cortitas, con acciones que hasta pueden parecer rutinarias, volver de a poco ir tomando el control de esa mente para poder salir de la desesperanza.
7: El control de nuestros pensamientos, entonces.
8: Claro, es. ¿Cómo se hace el control de nuestros pensamientos? Con acciones concretas. Por ejemplo, acá una lista y me parece, por ejemplo, ordenar un cajón. Una acción tan simple como si tengo todas las remeras, iba a decir, todas las, ¿cómo dicen? Todos los polos, todas
7: camisetas
8: desordenadas. Bueno, las voy a ordenar todas. Uh-huh. Esa microacción, ese pedacito que uno dice, no, bueno, lo tendría que hacer siempre, bueno, pero a veces cuando uno tiene este desorden o este descontrol mental, se olvida o no lo hace. Bueno, estas pequeñas acciones, como puede ser ordenar un cajón, hacer una llamada pendiente que hace mucho que uno no hace, salir a caminar 10 minutos, beber un vaso de agua con calma. Parecen sonceras, parecen cosas pequeñas, pero son las que reactivan el control de nuestra mente, ¿no?
7: Interesante que nuestro cerebro de esa manera se vaya educando, porque, bueno, uno pensará que esto no tiene impacto alguno en nuestra forma de pensar o en nuestra forma de vivir, pero esto que estamos compartiendo viene de estudios psicológicos, así que, pues bueno, no son efectivamente sonceras, así como usted lo podría pensar, son microacciones. Por eso es que este segundo punto, este segundo paso concreto se refiere a recuperar el control ¿de qué? De nuestros pensamientos, de nuestras ideas, a través de estas microacciones o en otras palabras, a través de estas microvictorias a la pereza.
8: Sí. ¿Sí?
7: Porque bueno, nuestro cerebro, su automatismo es ahorrar la mayor energía posible. ¿Para qué? Pues porque es parte de nuestro instinto de supervivencia. Nuestro cerebro se adapta a que tengamos que gastar la mayor cantidad de energía posible para que estemos preparados ante cualquier situación o amenaza y pues tengamos que sobrevivir, ¿no? Pero en este sentido, ante situaciones que no hay nada que sobrevivir, no hay ningún peligro que correr, nuestro cerebro se acostumbra a ahorrar energía todo el tiempo.
8: Y claro, porque
7: está en ahorro de energía constante como tu teléfono.
8: Claro, porque en realidad lo que el cerebro dice es, mira vos cómo esto repercute en lo espiritual que nosotros creemos, ¿no? Muchas de las cosas que a nosotros nos dejan tranquilos están posicionadas sobre el hecho de la providencia futura, o sea, estar convencidos de que todo tiempo futuro es mejor, dice una frase, pero la palabra de Dios dice, estuve en tu futuro, planté semillas de bien y no de mal, ¿no? Entonces, básicamente, creerle a Dios que en el futuro hay algo bueno de parte de Dios para nuestra vida, ¿sí? O sea, creer que el bien siempre va a vencer. Entonces, vos imagínate, ¿no? Cuando uno hace ese mecanismo, lo que le da al cerebro, a ¿cómo es que se llama? No me sale la palabra. Al sistema nervioso le da victoria.
7: Sí.
8: Y en la victoria el cerebro descansa,
7: sí,
8: ¿no? Y luego cuando uno quiere ir a otra cita de la palabra, dice, vengan a mí los que estén cansados y agobiados.
7: Que yo los haré descansar.
8: ¿No? Mirá cómo una cosa se une con la otra, ¿no? La ciencia, la especialidad y la cuestión de lo que Dios nos dice cada día, ¿no?
7: Sí. Y eso yo creo que también tiene un significado más allá de... en ese sentido, pues el Señor vio tu futuro y puso semillas de bien ahí, pero no se trata tampoco de una pasividad completa, ¿sí? Porque, bueno, toca orar, a Dios orando y con el mazo dando.
8: ¿Cómo estamos con la frase hoy, eh?
7: Sí, estamos pues como tiene que ser. Entonces, en este sentido, pensemos que recuperando el control de nuestros pensamientos, de nuestras ideas, a través de estas pequeñas victorias del día a día, pues empezamos a tener un mejor control de nuestro cerebro y por ende de la forma en la que vamos a ir interpretando la vida. Entonces, este segundo paso, recuperar el control mediante estas microacciones o microvictorias del día a día. Uh-huh. Tercer paso concreto, don Andrés.
8: Sí, romper la rumiación. Esto es tremendo. Con el límite de la preocupación. Claro, todo esto nosotros lo vamos anexando o comparando, poniendo en la vía de esto de generar esperanza, ¿no?
7: Si se quita las gafas, va seria la cosa.
8: No, sí, va nada, va complicado porque no veo nada. lo que digo es, en el plano de la esperanza, porque el punto número dos, vos decís, bueno, ¿qué pasa con esto y la relación con la esperanza? En el paso número dos, generar victorias en nuestra vida nos hace pensar que no todo es malo, ¿no? Y cuando empezamos a pensar que no todo es malo, la esperanza empieza a salir en nuestro corazón.
7: Efectivamente.
8: En este paso número tres, la rumiación es esto, se llama rumiación porque es lo que hace la vaca, ¿no? Come sí.
7: Come pasto. Y el pasto pasa por los tres estómagos de la vaca.
8: Y después vuelve.
7: Y vuelve, bueno, sí.
8: Este proceso es lo que significa la comparación, la analogía es que tenemos un pensamiento en nuestra cabeza y lo repetimos.
7: Sí, sí.
8: Y si ese pensamiento es un pensamiento de preocupación o un pensamiento que nos marca un límite en lo que estamos haciendo, es lo que vos decías antes, termina agotando nuestro sistema nervioso de preocupación.
7: Sí,
8: y hay veces que uno, mira, hace este proceso de rumiación meses. Por algo que posiblemente vaya a pasar. Uh-huh. Llega el momento y no pasa. Y uno dice, ¿para qué estuve tres meses preocupado si al final no pasó, no?
7: Sí. Claro. ¿Y cuánto que termina afectando ese tipo de situaciones? Uh-huh. Esto de rumiar, es interesante la distinción entre el proceso real de la rumiación, uh-huh. o sea,
8: masticar.
7: Una vaca mastica su monte, su zacate, lo que sea que come la vaca, y pasa por los estómagos y regresa. Es un ciclo.
8: Es un bucle.
7: Es un bucle que lo que trata a través de este sistema digestivo de la vaca es sacarle la mayor cantidad de nutrientes posibles a lo que come, pues, este animal. O sea, lo trata de verdad, de sacarle todo el jugo posible a esto que come el animal. Por otro lado, nosotros como personas hablamos de rumiaciones y por lo general hablamos de pensamientos de desesperanza, en este caso pensamientos negativos, a lo mejor ideas que ni siquiera van a pasar, cosas por lo general negativas, o sea, entonces pensemos la diferencia, un proceso real de rumiación, si le quisiéramos seguir pensando de esta forma, nosotros como personas, serían cosas positivas que le iríamos sacando cosas positivas a estas ideas. Pero, pues la situación, hablando en el lenguaje humano, esto de rumiación, pues viene siendo estas ideas negativas, ¿no? Uh-huh. Entonces, ¿qué podemos hacer al respecto de esto? Establecer una regla concreta, nos dice la producción. Si nos encontramos atrapados en estos pensamientos que podrían ser negativos por más de 5 minutos sin llegar a una posible solución, pues bueno, habría entonces que cambiar el chip en ese sentido. Claro.
8: Como resetear, ¿no?
7: Sí, efectivamente, cambiar tu analogía, tu forma de ver, a lo mejor esa idea, y nos propone la producción que interrumpamos ese proceso físicamente. O sea, si te encontrás sentado, por ejemplo, en la sala de tu casa, teniendo alguna idea negativa de algo que podría pasar de aquí a 2 meses, entonces te propone la producción y nosotros te proponemos que te levantes de donde estás. No sé, vayas a la cocina, te sirvas un café, te sirvas un mate, te sirvas algo, o sea, que cambies tu ambiente físico, que cambies el lugar, el momento físico y a lo mejor lo que está a tu alrededor de donde estás teniendo esa idea negativa.
8: Sí, me gusta este ejemplo que pone de lavarse la cara con agua fría, ¿no? Generar un pequeño impacto chiquitito, como para decir, ah, ya no pienso más en esto y arranco. Es interesante sentir que nuestra mente puede resetearse con una pequeña acción, con un movimiento. El movimiento resetea nuestros pensamientos. Es muy bueno, porque si uno se pone a pensar, por lo general las personas que han entrado en este círculo vicioso de pensar cosas negativas y demás son las personas más sedentarias, o sea, ¿Por qué? Porque es como el poco movimiento también entra dentro del bucle, aunque uno no lo piense, digamos, ¿no? Está tan metido en sus propias cosas que está solo, que está quieto, que no se mueve, ¿no? Digo, estas cosas. Sí, sí, sí. ¿No? También porque este pensamiento cansa tanto que también uno ni siquiera ganas tiene de un montón de cosas.
7: Sí,
8: ¿no?
7: de hecho. Y este cuarto paso también que nos propone la producción, cultivar la evidencia, claro, del progreso. Uh-huh. Interesante. Mira que en muchas ocasiones acá en Familia Nueva somos de los que impulsamos a retomar esto de los diarios. Uh-huh. Por ejemplo, papel y lápiz en el que vayas anotando tus pensamientos, tus ideas, tus emociones. Y en muchas ocasiones, pues esto te puede servir de varias cosas. Uno, para desahogarte, uh-huh, lo que está dentro de tu corazón. Dos, como precisamente un registro de lo que has ido sintiendo en los días, y en este caso concreto, que vayamos cultivando esa evidencia de cómo vamos progresando en este sentido. Porque si bien es cierto que en algunas ocasiones podés tener pensamientos negativos, que tal vez tuviste un mal día y esto repercute en el resto de tu forma de pensar del día, también tenemos días buenos, también tenemos días de mucha alegría, también, claro, tenemos días en los que se ve que el cielo está totalmente azul y el sol nos ilumina. Y en esos días también es importante que quede esa evidencia de lo positivo que la vida también nos da.
8: Claro, porque el cerebro funciona por urgencia y por necesidad.
7: Urgencia y necesidad.
8: Claro, ¿qué es lo que hace el cerebro? Cuando vos solucionás algo, lo olvida, porque ya está, ya no es ni urgente ni necesario.
7: Descansa.
8: Ya lo solucionó. Es decir, se enfoca en lo que falta. Entonces, claro, lo que tendemos a hacer al final del día es olvidarnos todas las cosas que logramos, pero sostener todas las que aún no logramos. Uh-huh. Entonces, si vos escribiste todo y al final del día, antes de acostarte, tenés la rutina de poder leer todo lo que se solucionó en ese día, en esa semana, lo volvés a poner en el cerebro otra vez y no queda olvidado, ¿no? Y te das cuenta, sí, la cantidad de cosas buenas que hay a tu alrededor.
7: Sí, efectivamente. Bueno, tengo por aquí algunos mensajitos en nuestro Facebook. Interesante, los vamos a leer posterior a este corte de El Encuentro con la Palabra. Que sea el mensaje de Dios el que ilumine nuestros corazones y nuestra mente.
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10: Hoy es martes, 4 de agosto.

0: preparo un día más para pasar un rato con el Dios que propone Jesús. Es un momento especial del día, por eso le dedico mi plena atención. Tranquilizo mi respiración y mis pensamientos. Me dejo llevar por la música que me ayuda a entrar en presencia del buen Dios. Hoy Jesús me dice: escucha y entiende. Recibo su palabra con serenidad. La lectura de hoy es del Evangelio de Mateo.
1: Unos fariseos y escribas de Jerusalén se acercaron a Jesús y le preguntaron: ¿por qué tus discípulos quebrantan la tradición de nuestros mayores y no se lavan las manos antes de comer? Y llamando a la gente les dijo: escuchad y entended. No mancha al hombre lo que entra por la boca, sino lo que sale de la boca. Eso es lo que mancha al hombre. Se acercaron los discípulos y le dijeron: ¿sabes que los fariseos se han escandalizado al oírte? Jesús respondió: la planta que no haya plantado mi Padre Celestial será arrancada de raíz. Dejadlos, son ciegos, guías de ciegos. Y si un ciego guía a otro ciego, los dos caerán en el hoyo.
0: Hay fariseos y escribas que parece que se aburren y no tienen nada mejor que hacer que protestar y buscarle las vueltas a Jesús. Claro que es mejor lavarse las manos antes de comer, por tradición o por simple higiene. Pero también por higiene vamos a fijarnos en lo que sale de nuestra boca. ¿Qué cosas digo que manchan el mundo? Ofensas, provocaciones, afán de quedar por encima, tener la última palabra. Pienso en ello y me propongo tener más cuidado al hablar. Señor, ayúdame a no dejarme llevar por la autosuficiencia de creerme mejor que nadie. Jesús no pierde la paciencia con estas provocaciones. Antes las convierte en una ocasión para explicarse. Convoca a la gente y les dice: escuchad y entended. Ojalá aprender eso, ser más inmune a la crítica ácida y saber sacar una enseñanza. Escucho a Jesús y le pido que me haga entender qué es lo verdaderamente importante, aquello por lo que merece la pena pelear. Me despido ahora de Jesús. Hablo con él para agradecerle su enseñanza de hoy. Y me dispongo a volver a mi vida con ese aprendizaje en la mochila. Buscaré el equilibrio entre mi interior, el diálogo con Cristo y lo que sale de mí, lo que digo y hago.
2: Mantengamos intacto el principio: el que se abre a sí mismo hacia el exterior debe no menos abrirse hacia el interior, esto es, hacia Cristo. El que tiene que ir más lejos para socorrer necesidades humanas, dialogue más íntimamente con Cristo. El que tiene que llegar a ser contemplativo en la acción, procure encontrar en la intensificación de esta acción la urgencia para una más profunda contemplación. Si queremos estar abiertos al mundo, debemos hacerlo como Cristo, de tal manera que nuestro testimonio brote como el suyo, de su vida y de su doctrina. No temamos llegar a ser como Él, señal de contradicción y de escándalo. Por lo demás, ni siquiera él fue comprendido por muchos.
3: Gloria al Padre, al Hijo y al Espíritu Santo, como era en el principio, ahora y siempre, por los siglos de los siglos. Amén.
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3: Ok, regresamos acá a Familia Nueva con Sabor a Cristo para continuar compartiendo con ustedes en esta mañanita de martes. Unos mensajitos que nos dejaban por acá en nuestro Facebook. Otro abrazo para Francisco Guzmán en sintonía y muy activo a través de nuestro Facebook. Nos dice por acá uno de sus tantos mensajes que quien no reconoce sus errores no podrá cambiar. Lo cual su esperanza se esfuma, pues no aprendió nada de sus errores y no sentirá esperanza. Es una mezcla de falta de sueño y terquedad, nos dice por acá. Es interesante porque de hecho lo pensaba también mientras leía esto de la producción y tiene que ver mucho con la conciencia, a lo mejor, de qué tan conscientes somos de la realidad, porque lo mencionábamos, esto de que podemos tener una percepción de la realidad, de las cosas, y a partir de esa percepción, si ves el vaso de agua medio lleno o medio vacío, es posible entonces que tengas pensamientos negativos o pensamientos positivos respecto a una situación concreta, pero eso es tu percepción. Si somos más conscientes, a lo mejor, pienso yo, de la realidad neutra, o sea, de la realidad como son las cosas, o sea, los hechos concretos, y no de nuestras interpretaciones, a lo mejor a partir de eso podría cambiar la balanza en ese sentido, ¿no?
4: Sí, yo creo que ahí Francisco es, ¿no? Sí, que Francisco hay razón, porque todo cambio comienza cuando la cosa es consciente, o sea, hay gente realmente, ¿no? Incluso hay gente que se marca un castillo de cristal alrededor de su cuestión. Yo he visto con esto de las redes sociales personas que te muestran cómo, por ejemplo, decir,
3: el espejismo de las redes sociales.
4: Cómo crecer en las redes sociales, ¿no es cierto? Pasos concretos para crecer en las redes sociales. Y vos lo mirás y tiene 100 seguidores y el video lo vio 2. Y vos decís, pero acá hay algo que no me cuadra.
3: No, porque estás hablando de alguien en específico.
4: Claro. No. Okay. Son varios, he visto varios que no los espero, conozco, que lo ve. Espero. Que lo ve. No, sí. Y vos decís, ¿cómo puede ser, digamos, esta cuestión? Una cosa es que vos tengas redes sociales que no sea muy popular y quieras enseñar cosas, me parece genial, pero justo enseñar cómo crecer en las redes cuando las tuyas no crecen es raro.
3: Sí.
4: Y cuando uno lo pasa a la vida también pasa lo mismo, visto que hay gente que quiere solucionarte la vida y todos tus problemas y quiere explicarte cómo hacer para pasar tus problemas, y cuando vos conoces un poquito la vida te das cuenta que está llena de problemas y uno dice, bueno, pero primero soluciona los tuyos.
3: Sí, claro,
4: ¿no?
3: Claro, claro, tiene que ser la forma, tiene que ser la base.
4: Claro, bueno, son gente que pasa por estos procesos, pero no es que te da consejo porque quiere ocultar lo que le pasa. No se da cuenta de lo que le está pasando. No tiene la conciencia de darse cuenta que tiene que empezar a cambiar porque las cosas no le están saliendo, ¿no? Entonces, lo que dice Francisco yo creo que es real. Hay un punto en el que hay que ser consciente. O sea, pienso por ahí que este programa puede ser un detonador de que algo que esté inconsciente pueda volverse consciente, ¿no? Hablarlo,
3: que así sea.
4: Expresarlo, que la gente diga, che, mira, es algo que me está pasando a mí y puede generar una conciencia. Pero sí, es verdad. Lo que no sé si es siempre terquedad, a veces es inconsciencia, a veces uno no se da cuenta que está metido en un bucle de desesperanza y le falta que alguien o algo lo haga ver, ¿no?
3: Sí, yo pensaría en ese sentido lo mismo, refuerzo lo que decís vos una vez más, no pienso que sea tal vez terquedad de una persona. O sea, habrán situaciones en las que sí, pero yo pensaría que en su mayoría tendría mucho que ver con la con cuán conscientes somos en realidad de nuestra forma de vivir, de nuestra forma de pensar, de nuestra forma de interpretar las situaciones y de la realidad concreta de las situaciones específicas. Y nos pregunta también por acá si el entorno de quienes te rodean puede influir en tu forma de pensar. Por supuesto, lo mencionamos al principio, esta desesperanza aprendida tiene mucho que ver con lo que aprendemos, valga la redundancia, pues de nuestro entorno, por supuesto de las personas que nos crían, de nuestro alrededor, por supuesto, de tus amistades, de tu entorno en ese sentido, también de lo que consumimos en redes sociales, en televisión, noticias y todo esto, por supuesto que todo esto influye en tu forma de pensar y en tu forma de creer. Ahora, puede ser positivo o negativo, pero una vez más, esto puede influir. No debería ser tu entorno lo que decida por vos, en ese sentido.
4: Acá estamos hablando de las palabras y las frases que nosotros nos decimos a nosotros mismos, ¿no? Ese es el núcleo del informe. Pero también es cierto que a veces esas palabras no vienen de adentro de uno, vienen de afuera, vienen del exterior, y uno termina creyéndolas, las cosas que vienen, ¿no? Digamos. Pero sí, claro, influye. Hoy hablamos de lo que significa cómo nos autodestruimos, por decirlo de alguna forma, nosotros mismos, valga la redundancia, aunque sea en palabra distinta, ¿no? Cómo nos vamos destruyendo de a poco creyendo las cosas en las que pensamos, en nuestra desesperanza, en nuestras frases nefastas y demás, y cómo superarlas. Pero sí es cierto que el entorno también juega un papel importante, ¿no?
3: Por supuesto, el entorno, mucho que ver, una vez más. Esperemos que este sea un detonante para ser más conscientes respecto a que, una vez más, como cristianos estamos llamados a sembrar esperanza y ser sal y luz de la tierra.
4: Amén.
3: Vamos a ir al corte de la hora y regresamos para compartir con ustedes nuestro segundo bloque. Vamos a estar conversando acerca de el silencio y cómo este puede ser un catalizador de las buenas relaciones. Regresamos.
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0: 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Ahí nos vemos,

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0: por eso traemos noticias importantes en el 1540M de Radio Vida en Abundancia. Soy Wesley Román, estamos ya en el martes 4 de agosto del 2026.
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0: El presidente Donald Trump aparece furioso con la fiscal federal Janet Pirro y su manejo de los daños en el estanque reflectante del monumento a Lincoln. No sé qué demonios pasó, dijo Trump el lunes, después de que Pirro retirara varios cargos contra personas acusadas de vandalizar la piscina, incluso el exolímpico David Hearn. El lunes por la noche, Pirro se reunió con el presidente Trump en la Casa Blanca. Según informó a ABC News, fuentes familiarizadas con el asunto. En la moción para desestimar el caso contra Hearn, los fiscales e investigadores federales afirmaron haber determinado que los daños fueron causados por una instalación defectuosa por parte del contratista Atlantic Industrial Consulting y por la presión para completar el proyecto antes de las celebraciones del 250 aniversario de Estados Unidos el 4 de julio. El documento firmado por Pirro indica que la oficina recibió informes muy básicos de la Policía de Parques de Estados Unidos a pesar de las reiteradas solicitudes de información completa antes de la acusación formal del 2 de julio, las autoridades acusaron a Hearn de un delito grave de destrucción de propiedad después de que los abogados declararan en ese momento que el 19 de junio habían arrancado un trozo de sellador recién instalado, según documentos judiciales. Los ingenieros del Servicio de Parques Nacionales expresaron su preocupación por la calidad del revestimiento de pintura el 11 de junio. Sin embargo, el presidente sostiene que los daños fueron causados por vandalismo. Afirmó que existe un video que muestra a personas cortando el revestimiento del estanque reflectante con un cúter.
1: Noticias nacionales.
0: El Departamento de Salud del Estado de Michigan informó el lunes de que se han identificado 2 fallecimientos relacionados con el brote de ciclosporiasis. Según los historiales médicos, ambas personas padecían enfermedades subyacentes graves que podrían haberse visto agravadas por la ciclosporiasis y la deshidratación. El departamento ha indicado que no se facilitará más información sobre estas 2 personas. La ciclosporiasis no suele ser una enfermedad que ponga en peligro la vida. La muerte por ciclosporiasis es poca frecuente en Estados Unidos. Los casos de esta infección intestinal causadas por el parásito ciclospora, que puede provocar diarrea, náuseas y otros síntomas gastrointestinales, han aumentado de forma constante en todo Estados Unidos en los últimos meses, según los Centros para el Control y la Prevención de Enfermedades CDC. Las autoridades sanitarias de Michigan han notificado 11.234 casos relacionados con un brote de ciclosporiasis, lo que supone un aumento de 461 casos desde su última actualización del viernes.
1: Noticias internacionales.
0: Caracas, el número de muertos en Venezuela por el devastador doble terremoto del pasado 24 de junio alcanzó 6.125, tras sumar otros 579 fallecidos con respecto al balance anterior, según las cifras publicadas este lunes por el presidente del Parlamento, Jorge Rodríguez. Las autoridades no actualizaron ese número desde el pasado 24 de julio, cuando se cumplió un mes de los sismos de magnitud 7,2 y 7,5 ocurridos en la zona norte del país. El también hermano de la mandataria encargada, Delcy Rodríguez, indicó que 60.992 personas han sido atendidas en hospitales. El nuevo balance tiene un diseño distinto a los anteriores y excluye cifras como la de los heridos, damnificados y edificios colapsados, e incluye otras como las de viviendas entregadas, que son 287. El boletín informativo semanal correspondiente a la etapa de reconstrucción señala también que 43.679 viviendas se han evaluado y que de un total de 41.624 hay 9.866 restringidas y 6.433 en alto riesgo. En cambio, 25.325 de las viviendas afectadas son habitables, aseguró Rodríguez. Además, 346.755 toneladas de escombros se han recogido según el balance.
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0: Muy bien, ya estamos de regreso por acá en Familia Nueva con Sabor a Cristo para continuar compartiendo con ustedes en esta mañanita de martes 4 de agosto del 2026. Son las 8 de la mañana, 11 minutos y 48 segundos hora de Washington DC. Saludos a toda la gente que nos sintoniza acá en el área metropolitana a través de la 1540 AM. Bendiciones en abundancia para todos. También saludos allá hasta Cristo Rey Radio en la zona de El Paso, Texas y Ciudad Juárez, que nos retransmiten. Así que le mando un abrazo enorme a don Jorge, otro pelón, el pelón Gutiérrez, que nos sintoniza por aquellas latitudes del planeta. Bendiciones en abundancia para todos y también para quienes nos escuchan a través de nuestras redes sociales. Recuerden que pueden encontrarnos en nuestro Facebook como VEA Radio, VEA, o V de vaca, como usted le quiera llamar, VEA, VEA Radio. Ahí estamos en nuestro Facebook y en nuestro canal en YouTube, VEA Radio 1540. Así nos puedes encontrar en nuestro YouTube. Yurán Rodríguez, su servidor, que le saluda. Don Andrés Castillo también por acá en la cabina. Y vamos a darle los buenos días también a nuestro querido amigo don Jorge Enrique Rojas Donoso, don Fofe Rojas, que nos sintoniza, que nos acompaña ya en esta mañanita. Buenos días, caballero.
1: Mi querido Yurán Aurelio Rodríguez, ¿cómo estás? Aurelio. Hola Andrés, buenos días, mi querida.
0: Nuevo nombre de bautizo.
1: Es que dijiste.
0: Gracias, Rita María.
1: Todo mi nombre completo, Dios mío.
0: Bueno, pero...
1: buenos días para todos ustedes y para todos los hermanos y hermanas que nos acompañan en esta bonita mañana.
2: Buenos días.
1: 4 de agosto, martes. Feliz de estar con ustedes aquí, una mañana muy soleada en el área, ya bastante calientico también.
0: Sí,
1: bueno, dándole gracias a Dios por el milagro de la vida que nos brinda y feliz de estar aquí con ustedes. Disfrutando de la vida, Dios mío, a veces no nos damos cuenta de lo afortunados que somos y nos la pasamos quejando en la esquizofrenia y pues hay una cantidad de milagros todo el tiempo frente a nuestros ojos que hay que admirar y pues...
0: Efectivamente, el milagro de la vida. Bueno, yo estoy con mi cafecito por acá. Nuestro querido Andrés está en seco, no trajo su mate. Y vos, Fofe, ¿tenés por ahí tu cafecito, tu tintico?
1: Tengo mi tintico.
0: Muy bien.
1: Y me trajo mi esposa como con unas orejitas.
0: Ah,
1: unos...
0: qué
2: un abracito.
0: Un abracito a Natalia también.
1: Me sorprendió ahorita. Ya vas saliendo a llevar.
0: Uf, me mandó la foto ahorita el Fofe. Qué envidia
1: claro
0: le tengo.
1: Sí,
0: qué envidia. Bueno, saludos a Nati.
1: No le muestres a Andrés porque se va.
0: No,
1: sí. Andrés es de mate. Ellos
0: sí.
1: No son de tinto.
0: No, ni de tinto, ni de otra cosa. Bueno.
3: Mira, algo ilógico. Nosotros pasamos meses y meses sin un café.
0: Imagínate.
1: Bueno, yo pasé, culturas. Mi querido Andrés, yo pasé años y años de mi vida sin tomar café.
3: Mira.
1: Siendo colombiano. A mí me dio por tomar café ya
0: años. Cuando eras joven, imagino.
3: Eso es más difícil, porque que el argentino no tome café, bueno, pero que el colombiano no tome.
1: Sí, realmente no era un hábito en mí.
0: Bueno, tampoco en mí.
1: Con los años.
0: Yo lo fui adoptando ya viviendo acá, imagínate. O sea, 5 años en los que el café es mi acompañante por la mañanita. Bueno, así la cosa por acá. Muy bien, vamos a entrar entonces en nuestro tema para este segundo bloque de programa, que tiene que ver con que el silencio, nos propone la producción, es un catalizador de las buenas relaciones. En esta cultura hiperconectada en la que vivimos hoy, esta sociedad del internet, de las redes sociales, que está por supuesto dominada por la inmediatez, la sobreestimulación digital y la necesidad compulsiva, nos dice la producción, de opinar y posicionarse ante todo. El silencio suele percibirse erróneamente como un vacío incómodo, como una ausencia de contenido o como una falla en la comunicación.
3: Mira, me gusta mucho dar una pequeña, no sé si lo voy a hacer 100% correcto, pero uh-huh. el sentido de la palabra catalizador, ¿no? Porque estamos hablando de buenas relaciones,
2: sí.
3: cuando uno piensa en relaciones está hablando entre personas, entre dos personas, y ¿qué es el catalizador? El catalizador es una sustancia, se usa en química.
2: En la química,
3: sí. Claro, es una sustancia que lo
2: para que
3: permite...
2: un elemento reaccione al otro.
3: Claro, pero ¿viste que hay dibujos animados en que hay laboratorio donde las cosas siempre explotan?
2: Como el laboratorio de Dexter.
3: Ponele, que explota todas las cosas. Bueno, el catalizador estaría como... mermando o haciendo que eso no pase, que no explote todo, ni que esto destruya todo. Y el tema que estamos hablando me parece que viene genial, porque uh-huh. justamente el silencio como catalizador entre las buenas relaciones, lo que hace es que esas relaciones, bueno, se conserven dentro de todo bien, ¿no?
2: Claro, o que exploten en el buen sentido de la palabra.
3: Claro, que exploten, pero no haciendo daño.
2: Sí, efectivamente. Uh-huh. Pues bueno, el silencio, y bien lo decía vos al principio de nuestro programa, que incluso en la música el silencio pues viene siendo parte de las melodías.
3: Claro, de hecho se escribe. Sí. Cuando uno lee música en una partitura, el silencio está escrito.
2: Sí.
3: No es algo que... No es mera ausencia de sonido, porque en realidad en la música es un sonido específico. Uh-huh. Que no tiene sonido, que no tiene vibración, pero es un sonido específico, ¿no?
2: Efectivamente. Uh-huh. Y lo mismo sucede entonces en este sentido, en las relaciones. En el ámbito de las relaciones humanas, el silencio consciente no es la nada, uh-huh. no es un vacío, no es falta de comunicación, simplemente es un espacio cargado de presencia, de respeto, de madurez emocional, incluso nos propone la producción. Uh-huh. Fofé.
1: Y tan sabroso, lo pongo en palabras muy colombianas, uh-huh. el sabroso es poder disfrutar del silencio, ¿sí? Poder saber que si estamos en silencio no está pasando nada, o están pasando muchas cosas, pero sin interpretar, porque a veces nos pasa que hay silencio uh-huh. y algunos, a mí me pasa
2: clave
1: que hablo
2: interpretar.
1: Tanto,
2: uh-huh.
1: que estoy tan pendiente de que la gente esté cómoda. A veces siento que el silencio como que incomoda a la gente. Se están aburriendo, algo está pasando, tengo que hacer algo. Y de verdad que eso a mí muchas veces me angustia, pero he aprendido a entender que la gente necesitamos de esos silencios para reposar ideas. Ahora que estuvimos en Florida con nuestros amigos, pasó en varias ocasiones, pasó en varias ocasiones y empecé como a sentir esa angustia de algo está pasando uh-huh. y no, cada uno estaba en sus cosas y cada quien empezó a hablar a su ritmo y a veces no aparecíamos esa posibilidad tan bonita de hacer silencio para pensar o simplemente para contemplar. Uh-huh. Tanto ruido nos mantiene distraídos, tanto ruido nos aleja de la posibilidad de hacer introspección, de estar con nosotros mismos. Y es un ejercicio absolutamente necesario. Yo que hablo tanto, les confieso, y ya lo he dicho en otros programas, yo disfruto mucho de los momentos en que no tengo que hablar. Es más, muchísimo. El silencio me encanta.
3: Yo lo que he visto del silencio
2: me sumo
3: también,
2: a vos, Fofé.
3: Lo que he visto del silencio también que nos denota o descubre una relación de confianza. Porque cuando uno, por ahí, no sé si notaron, cuando uno conoce recién a una persona, es como raro el silencio. Uno intenta hablar, se queda en silencio es como un silencio medio incómodo. Uh-huh. Como si nosotros acá en la radio paráramos un minuto. Termina siendo incómodo. Uh-huh. Porque, o sea, es como que algo habría que llenar ese vacío. Pero cuando uno está relajado con en una relación de amistad, de pareja, de tiempo, y hay silencio, hasta es relajado, o sea, uno no se siente incómodo, sino hasta siente relax de estar compartiendo esto, ¿no? Digamos, no sé si es la mejor frase que voy a encontrar, pero es como que la simple presencia ya alcanza, ¿no?
2: Sí, es esa uh-huh. posibilidad, claro. Después de todo el silencio consciente, pues debería uh-huh. ser un espacio cargado de presencia, respeto y esa madurez emocional también suficiente para entender de que hay momentos en los que el silencio puede ser beneficioso. Ahora, uh-huh. bien lo decía el Fofo, me parece a mí esto de la interpretación, efectivamente uh-huh. del silencio que estamos viviendo, porque imagínense, algún supuesto, ¿verdad? Hacemos un silencio involuntario acá en la emisora. O sea, queda ese espacio, sí, sí. ¿Me entendés? Uh-huh. O sea, lo interpretamos como algo que no
1: una termina falla.
2: Siendo beneficioso, claro, claro, como una falla en el sistema, como una falla de nosotros como locutores, pero en realidad, bien lo decía Andrés también, trayendo nuevamente a colación esto de la música, que los silencios también son ese pues momento para continuar con la melodía y reinterpretarla de una manera distinta también. Bueno, mucho más que conversar al respecto de cómo el silencio puede ser un catalizador de las buenas relaciones, pero en este momento los locutores hacemos silencio y le damos paso a la música. Este corte musical y comercial, música de Celinés, se llama No te rindas. Y vamos a mandar saluditos por acá a don William Sierra, que nos sintoniza a través de nuestras redes sociales. También Julia Machuca, buenos días. Luz Jiménez y Luz Janet también en sintonía de Vida en Abundancia.

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0: Muy bien, regresamos acá a Familia Nueva con Sabor a Cristo para compartir con ustedes en este segundo bloque del programa. Vamos a estar conversando sobre el silencio y cómo el silencio puede ser un catalizador de las buenas relaciones interpersonales. Pensemos entonces en que el silencio, lejos de distanciar a las personas, puede funcionar como un suelo fértil sobre el que se edifica, por ejemplo, una escucha auténtica. Puede ser un suelo fértil acerca de una regulación emocional o el respeto incluso por la individualidad del otro y también acerca de la verdadera intimidad. Pienso en esos momentos de silencio que uno puede tener con su pareja, por ejemplo. Imagínate un domingo por la mañana, recién levantados ambos, teniendo esa oportunidad de un tintico, de un mate por la mañana, de un juguito, un momento en el que pues simplemente empieza acompañándose el uno al otro, y de un momento tranquilo, silencio, agradable, escuchando cómo amanece pues el mundo a tu alrededor y también, no sé, o sea, es sentir esa presencia cómoda tal vez de una persona que es importante para vos y que en algunas ocasiones un momento de acompañamiento puede valer mucho más que un momento en el que interactuemos a través de las palabras. Y esto, pues bueno, en este contexto específico, pero hay otras situaciones que también incluso a través de un silencio, acompañando simplemente con tu presencia, pues puede ser un detonante para una mejor relación con esas personas.
1: Sí, vos sabés que yo pensaba cuando hablaba vos en Gina, bueno, mi hija más chica, hoy no tanto, bueno, ha crecido un poco, pero me acuerdo cuando era más chiquita que le gustaba que ella se iba a acostar a su habitación y le gustaba que nosotros nos quedáramos al lado en la habitación sentados, ¿no?
0: Hasta que se durmiera.
1: En la cama, claro. Y la verdad pensaba en esto, digo, ni ella decía palabras porque se estaba durmiendo ni nosotros decíamos palabras. Sí, por ahí un gesto, una caricia, agarrar la mano, pero no decíamos palabras, ¿no? Y ella quedaba dormida y tranquila con el simple hecho de saber que estábamos, o mi esposo o yo, ahí al lado de ella, ¿no? Como hay una frase muy conocida que dice, hay veces que las palabras sobran, ¿no? Como sobraban sí. Por completo y no había ni incomodidad ni nada, ¿no? Todo lo contrario, ¿no?
0: Sí, pienso en otro ejemplo que ponemos mucho por acá también. Cuando, por ejemplo, alguien pierde a un ser querido, o sea, en muchas ocasiones pues claro. Uno pensará, no me gusta estar en las velas, y en realidad a quién le gusta estar en una vela, pero a veces nuestra presencia puede ayudar en el proceso de sanación, mucho más que decir palabras, que en esos momentos que son muy difíciles para las personas, el hecho de estar presente, sin necesidad de decir nada porque no tenés exactamente que decir nada, ese acompañamiento, esa presencia tuya en un silencio, pues puede llenar de mucha paz a esas personas. Entonces pensemos en el silencio como esta posibilidad nos propone la producción de desarmar esa ansiedad de tener la razón. Que se me hace interesantísimo esto, porque bueno, en la mayoría de las discusiones de parejas, en familias o entornos laborales, no estas relaciones fracasan por palabras, sino por el exceso de ellas. Mira cómo se le da la vuelta a la situación en este caso. Porque cuando nos comunicamos desde la reactividad, tendemos a interrumpir o a pensar en que nuestro argumento, en nuestro contraargumento, mientras la otra persona está hablando. O sea, se rompe por completo ese proceso asertivo de una buena comunicación que necesita una parte que hable y la otra que escuche en realidad a la otra persona.
1: Claro, vos pensá esto, ¿no? Pensá que cuando hay una discusión no hay tiempo para pensar lo que el otro te dijo, sino el tiempo está en nuestra mente pensado en qué le voy a contestar para terminar ganando la discusión.
0: Sí.
1: En cambio, cuando hay un tiempo, uno puede incluso de vuelta, valga la redundancia, tomarse ese tiempo de ver si lo que el otro está diciendo, qué tiene razón, qué no tiene razón, qué en verdad no estoy haciendo bien, qué debería cambiar, ¿no? Pero sin ese silencio uno no puede hacer este trabajo.
0: Sí, son cosas que suceden muy cotidianamente, ¿te parece, Fofi?
2: Es que si no hay un silencio, si no hay esa pausa, no hay tiempo de analizar, de pensar. Por eso, pensando en las discusiones de pareja, por ejemplo, sí, es muy dado a uno dice y el otro responde y no hay silencio, si se va calentando la conversación y ese subirse de nivel, ese calentarnos en la conversación tiene que ver con el no estar escuchando realmente, no hacer una pausa para decir qué es lo que me está queriendo decir mi esposa o mi esposo, ¿sí? Eso que me está diciendo de pronto alterado o alterada, ¿qué sentido tiene? Y en medio de una discusión no es muy normal que la gente diga, espera, tomémonos una pausita, ¿sí?
1: Claro.
2: Y pensemos bien lo que está pasando. Y ese es un error gravísimo, y lo digo porque lo viví en mi relación con Nati. Nati, cuando discutía, ella no la paraba un tren, o sea, ella parecía un tren sin frenos.
0: Dios guarde.
2: Nati, paremos un momento, pensemos lo que estamos hablando, nos estamos alterando. Ella no quería parar, si ella quería seguir alegando y discutiendo. Y obviamente en los procesos de acompañamiento psicológico que hemos tenido como pareja, pues es lo que más se ha resaltado o se resaltó en ese momento. Nuestra psicóloga Claudia decía, Natalia, tienes que hacer una pausa. Si Jorge quiere hacer una pausa, detenerse, hazlo, porque no van a poder procesar lo que están discutiendo o no van a poderse entender, porque lo que hay es un montón de ruido y de emociones alteradas. Entonces, esos silencios son necesarios para poder analizar, para revisar, para poder no responder de una manera emocional, sino más con la razón y no hacernos daño. Es muy importante ese espacio para poder reflexionar y hacer introspección.
0: Sí, de acuerdo totalmente. Esto de que el silencio es un catalizador racional nos propone la producción, y este primer punto de que desarma esa precisa ansiedad de tener la razón. Claro ejemplo esto de las relaciones de pareja, ¿no? Y que pues muchas relaciones son episodios que a veces suceden. ¿Por qué? Porque nuestra naturaleza humana y a lo mejor el contexto en el que vivimos también nos ha vuelto reaccionarios en ese sentido. De que queremos, de que reaccionamos ante las emociones y ante lo que las otras personas nos dicen. Y bueno, y a partir de eso, reacción llama a otra reacción, y así se va desencadenando una conversación entre comillas que se va volviendo acalorada y que pues bueno no termina hasta que una de las dos partes o se hace consciente de que esto va escalando y queremos parar ese tren desenfrenado de querer tener la razón, o pues simplemente hasta que suceda alguna otra cosa en este sentido, ¿no? Pero el silencio trata de introducir ese impulso de que pues ya no nos defendamos y abre ese espacio para procesar lo que realmente se nos está diciendo en esa conversación.
1: Hago una pregunta tocando también un poquito el punto 2, ¿no? De permitir la emergencia de la verdad, porque hemos hablado de hacer silencio para poder escuchar lo que el otro está diciendo, y este punto que nos muestra, y también lo pienso para hacer una pregunta, es y también para saber qué contestar o qué decir. A veces el impulso es tan grande que decimos cualquier cosa, ni siquiera tuvimos tiempo de poder pensar qué es lo que vamos a contestar a tal o cual cosa, ¿no? Y yo pensaba, Fofe, en el ejemplo tuyo con Nati, y me ponía a pensar, digo, la gente que está escuchando puede pensar, okay, hay que hacer esto, perfecto, tengo la teoría. En la práctica.
0: Sí, claro. Requiere muchísimo valor y conciencia.
2: Es un tema de entrenamiento, mi querido Andrés, porque eso que tú estás diciendo, en los procesos psicológicos, en los acompañamientos, es como lo que más uno escucha. Ay, Jorge, es que eso suena muy fácil de hacer, pero es muy complicado, claro, en la práctica. No es mágico. O sea, nosotros tenemos ya casi 20 años de conocernos con Nati. Nosotros empezamos a tener un cambio gracias a la terapia psicológica, tal vez hace 6-7 años. Vimos como que fuimos conscientes de lo que nos estaba pasando, y todo ha sido un entrenamiento. Se altera, mi amor, tomémonos la pausa. Pero es que no, tú sabes que necesitamos tomar una pausa porque esto va a terminar subiéndose de nivel. Ok, pero antes de que ella entienda eso, pues me toca darle un abrazo, hacerle algún gesto para poderle bajar la emoción. Hay que entrenarnos en eso, pero lo que más yo creería que debo apuntarle y le apunto en las asesorías es a que tú tengas la voluntad de hacerlo. O sea, si tú realmente quieres que la relación mejore, sea con tu esposa, con tus hijos, con tus amigos, tienes que entrenarte en estas habilidades. Y el silencio y hacer esas pausas son absolutamente necesarios.
1: Muy bien.
0: Sí, totalmente de acuerdo. Estoy de acuerdo con eso que dice el Fofe. Y también porque lo resalta la producción en este sentido. Esos momentos de silencio permiten la emergencia de la verdad profunda y que, bueno, nuestras emociones son complejas, nuestras vulnerabilidades y nuestros pensamientos sinceros difícilmente surgen en medio de una discusión acalorada. Uh-huh. Necesitamos ese momento de silencio para a lo mejor repensar un poquito las cosas y darse cuenta de que a lo mejor estoy siendo reaccionario a la situación o a la persona en específico con quien estoy teniendo esa conversación. Silencios para mejorar nuestras relaciones. Vamos a ir a un siguiente corte musical y comercial y vamos a regresar para continuar compartiendo con ustedes al respecto de este tema. Música del Ministerio Tocados. Esta se llama Buscando una Razón. Y vamos a mandar saluditos por acá a Dinora Sánchez, que nos sintoniza a través de nuestro Facebook. Está también Elsa Celaya, Don William Díaz, buenos días. Bendiciones para ti, Maritza Flores, buenos días.

0: Recuerda que la fe es como el Wi-Fi. Es invisible, pero te conecta con lo que necesitas. 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

0: Muy bien, regresamos a Familia Nueva con Sabor a Cristo para continuar compartiendo con ustedes, conversando acerca de cómo estos silencios, cómo el silencio puede ser un catalizador de las buenas relaciones. Mencionábamos entonces que el silencio es un catalizador racional de las distintas situaciones que podemos pues enfrentar en cualquier tipo de nuestras relaciones. El silencio desarma esa ansiedad de querer tener la razón, pensando en una discusión. También permite que salga a la luz la verdad profunda a través de la escucha sincera y consciente a la otra persona. Y también nos dice por acá que sostiene la cercanía sin exigencias. Y a mí me gusta muchísimo este punto porque habla de que el silencio hace que se pueda compartir con alguien sin sentir esa obligación de llenar el vacío, de llenar ese aire, de llenar ese momento en el que no se dice nada con una conversación trivial sobre cualquier tema. Esto es uno de los indicadores más fiables de que hay confianza y hay una solidez muy profunda en esta relación.
1: Me encanta a mí también esto. Es un poco lo fuimos diciendo entre todos los puntos, ¿no?
0: Sí.
1: Pero digo, creo que es elemental esto, ¿no? Hay como una tranquilidad por eso hablaba de, en algún momento, hablaba de confianza, porque digo, es como tener tanta confianza con el que está al lado que ni siquiera, o sea, podés compartir un momento sin necesidad de decir una palabra.
0: Sí,
1: ¿no?
0: Sí.
1: Me acuerdo cuando yo era chico, mirá que me acordé.
0: Hace rato.
1: vengo con los recuerdos en el baúl. Nosotros nos íbamos de vacaciones a una playa en Argentina, en Buenos Aires, que se llama Villa Gesell. Íbamos con amigos. Y que, claro, no sé si un poco la contaminación o qué, pero ahora no pasa tanto, pero nosotros en aquellos tiempos nos tirábamos en la arena a mirar las estrellas en el mar, en el cielo, al lado del mar, y claro, no es que nos proponíamos callarnos la boca, pero ante la inmensidad estábamos ahí un rato largo, tirado como amigos en la arena, solo mirando las estrellas, ¿no? Y era un momento de súper confianza y de relación, aunque no haya palabras, ¿no?
0: Sí, seguro que sí, me imagino. Bueno, en mi experiencia, en mi relación de pareja, les cuento que al principio tal vez no teníamos muchas conversaciones, éramos más jóvenes, por cierto, y se sentía al principio tal vez esa incomodidad de cuando nos estábamos conociendo, y eso tal vez es, no teníamos pues temas para conversar, era algo incómodo el silencio. A día de hoy podemos pasar tiempo, les daba este ejemplo del café por la mañana, un domingo, porque para nosotros ahora pues es un momento muy especial, muy tranquilo, en el que pues simplemente estamos acompañándonos, una taza de café, un tinto, por lo general, pero que eso habla muchísimo del tipo de confianza y el tipo de relación que se tiene ahora. Y lo mismo puede sucederle a otras personas en otro tipo de relaciones. Cabe el ejemplo también acá de un acompañamiento en una pérdida, en un duelo a una persona, pero que estos silencios, que no son incómodos, hablan de una presencia que se tiene mucha confianza el uno con el otro. Y que en ese sentido nos damos cuenta de que basta muchísimo con la simple presencia, y que nuestra conexión con la otra persona no depende ni del rendimiento de una conversación ni tampoco de un posible entretenimiento que puedan hacer a través de cualquier tipo de conversación. Fofe.
2: Es que ese disfrutar del silencio, lo que tú estabas contando, mi querido Gerard, me pareció tan importante, ese poder empezar a descubrir que en el silencio nos conectamos, que en el silencio creamos ideas, que en el silencio tenemos la posibilidad de mirar las cosas de una manera distinta, en términos relacionales es un tesoro, ¿sí? Es un tesoro que muchas veces no disfrutamos por ese afán del ruido y el decir cualquier cosa, para que se llenen esos silencios. El silencio nos permite mirar de una manera distinta las situaciones. Yo creo que para nosotros como papás, por ejemplo, pensando en nuestros hijos, yo ahora que estaba escuchando por ahí que se levantó Tomás, y yo decía, ¿cuánto silencio o cuántos espacios de no hacer nada, ¿sí? Mm. Tienen la hora de los muchachos. Son muy limitados. ¿Por qué? Porque todo el tiempo están pegados a esos aparatos tecnológicos. Y todo eso es ruido, ¿sí? Tú estás escuchando cosas, estás viendo imágenes, eso genera pensamientos, eso genera ruido en tu cabeza. No hay tiempo para la creatividad. No hay tiempo para generar nuevos pensamientos, sino simplemente estamos llenando de ruido. Y esos silencios, pensando en lo que tú decías, en una relación de pareja, son muy importantes porque nos ayudan, como ya lo decía anteriormente, a mirar las cosas de una manera distinta, sí, y sí, a generar sí. nuevas ideas. Por ejemplo, nosotros con Nati hablamos muchísimo y además que andamos la mayoría del tiempo juntos, pero también hemos empezado a descubrir esos silencios cuando conducimos. Sí, que cada uno, yo voy conduciendo, ella va en sus cosas y de un momento a otro dice alguno de los dos, oye, me quedé pensando en esto que pasó hace unos días, o ayer nos pasó después del programa de radio, que íbamos en silencio y Nati dijo, oye, muy, muy fluido el programa de hoy, me encantó esta parte, no lo había visto de esta manera, y ahí empieza a crecer otra conversación y también un nuevo tema para el siguiente lunes porque descubrimos una cosa distinta. Bueno, yo creo que ese es un valor muy importante de los silencios y tenemos que también volvernos ejemplo para nuestros hijos que andan con tanto ruido en términos de decirles el silencio te ayuda a crear y a mirar de una manera distinta la realidad.
0: Claro, pues bueno, todas estas características positivas que hemos mencionado del silencio también tiene su contraparte. Ahí existe ese, esto lo podemos ver como un silencio positivo, un silencio constructivo que aporta totalmente a las relaciones. Por otro lado, la otra cara de la moneda respecto a estos silencios es ese llamado silencio nocivo, destructivo, o mejor conocido, con otras palabras, y así muy bien lo conocemos, la ley del hielo. Mira. Ese silencio constante y totalmente consciente que hacemos en muchas ocasiones para evitar conversaciones, claro, para ignorar, ¿no?, personas, para ser indiferentes ante la situación o ante la persona específica, ¿no? Y eso, bueno, vamos a conversar más respecto a esto, pero vamos a hacer el corte de la hora en este momento, así que regresamos en breve con ustedes.
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0: 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Estamos en el 4 de agosto del 2026. Soy Wesley Román. Estamos informando en Radio Vida en Abundancia. Octavo mes del año. Mucha información acá. Notas locales. La administración Trump desechó recientemente un plan de la era Biden por valor de 8.800 millones de dólares que habría transformado radicalmente gran parte del Union Station. Sin embargo, el Departamento de Transporte de Estados Unidos afirmó que se avecinan grandes cambios en la estación, que tiene casi 120 años de antigüedad. El Departamento de Transporte de los Estados Unidos anunció recientemente que se destinarán 24 millones de dólares de los contribuyentes para ayudar a iniciar y gestionar una colaboración entre la Corporación para la Reurbanización de la Estación Union y una empresa privada que se encargará de la remodelación de la estación. La USRC será responsable de encontrar una empresa privada dispuesta a llevar a cabo dicha labor. Un portavoz del Departamento de Transporte de Estados Unidos declaró que un plan anterior de la era Biden para una renovación integral de la estación probablemente habría costado miles de millones más que su precio estimado, 8.800 millones de dólares. Además, la administración Trump consideró que el plan no cubría las necesidades de la antigua estación inaugurada en 1907.
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0: San Antonio, Texas. La noche del domingo 2 de agosto, el sonido de los helicópteros y las sirenas interrumpieron la tranquilidad de un vecindario al noreste de San Antonio, mientras se realizaba una fuerte movilización para localizar a Ariana Mía Traviño Martínez, de apenas 2 años. La desaparición fue reportada a las 10 de la noche y horas después, Ariana fue encontrada inconsciente en un área boscosa cerca del lugar donde había sido vista por última vez en la cuadra 4700 de Argan Drive. A las 12:12 a.m. de este lunes 3 de agosto fue declarada muerta por la oficina del médico forense del condado de Bexar. Las autoridades indicaron que la causa y la forma de su muerte aún no han sido determinadas, ya que será necesario realizar un examen forense más exhaustivo. Quienes viven en la zona atestiguaron este duro desenlace y narraron el momento en que fue encontrada la niña. Vimos a los helicópteros y a la policía, los escuchamos gritar que la habían encontrado. Salimos corriendo hacia afuera para ayudarlos y para asegurarnos de que pudieran traer una ambulancia lo más rápido posible. Vi que le estaban haciendo primeros auxilios a la niña pequeña y luego cuando regresamos adentro de ella y la forma de su muerte aún no han sido determinadas, ya que será necesario realizar un examen forense más exhaustivo. Quienes viven en la zona atestiguaron este duro desenlace y narraron el momento en que fue encontrada la niña. Vimos a los helicópteros y a la policía, los escuchamos gritar que la habían encontrado.

0: La desaparición de Ariana movilizó no solo a las autoridades, sino también a residentes del vecindario, quienes salieron a buscarla entre calles, parques y áreas de matorrales. Adrián Gómez, vecino de la zona, contó que llegaron al lugar el domingo por la noche después de ver el despliegue de helicópteros y patrullas.
1: Noticias internacionales.
0: El Sistema Electroenergético Nacional de Cuba registró este lunes un nuevo apagón nacional, el segundo en menos de 24 horas y el séptimo que ha afectado a toda la isla en lo que va del 2026, cuando había iniciado el proceso de recuperación del servicio. La compañía estatal Unión Eléctrica informó en las redes sociales que el nuevo fallo se produjo esta tarde durante el proceso de restablecimiento a causa de eventos meteorológicos que provocaron afectaciones sobre la red eléctrica, lo que incidió directamente en las unidades generadoras que se encontraban en línea, que salieron de servicio.
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0: Muy bien, regresamos acá a Familia Nueva con Sabor a Cristo para compartir con ustedes en esta mañanita de martes, esta nuestra tercera hora de programa. Hoy, pues conversando acá en este segundo bloque acerca de el silencio y cómo el silencio puede ser un catalizador de las buenas relaciones. Bueno, vamos a darle también la bienvenida que se nos une por acá a los estudios de Radio Vida en Abundancia, el padre Roberto Cortés. Muy buenos días, padre.
1: Buenos días, Andrés, buenos días, Yurán, buenos días a toda la linda audiencia. Hoy no vino Ludmila.
2: No vino hoy.
1: No, pero viene el jueves y el día.
2: El jueves, el viernes está con
1: esos
2: nosotros.
1: Esos dos días yo descanso en paz.
2: Completamente.
1: Resucito el sábado.
2: Al
1: tercer día.
0: Exactamente. Okay, muy bien. También está por acá con nosotros don Fofe Rojas.
3: Padre Roberto, buenos días, ¿cómo
1: me va? Buenos días, don Fofeado, ¿cómo estamos?
3: Bien, padre.
1: Bien rojito.
3: Sí, señor,
1: sí, bien rojito. Siempre rojas,
3: más,
1: ¿no?
3: Más negro
1: que ya, rojo. Ya no sos Jiménez, ¿no? Sos Rojas.
3: Rojas Jiménez, padre.
1: Ah, ok, muy bien, la familia.
0: Claro. Efectivamente. Padre, ¿cómo maneja usted los silencios con las personas?
1: Pues mira, yo pienso que el silencio te obliga a escuchar, a poner atención, a saber qué es lo que se está sintiendo, porque hay gente que siente cosas, y es bueno guardar silencio, ¿no? Y observar, el silencio te ayuda a observar. El silencio tiene una cuestión muy positiva en la vida, ¿no? Y lo tenemos que saber practicar, porque hay silencio agresivo y hay silencio...

0: ansiedad pasiva y
1: nocivo.
0: Hay silencio que te ayuda a escuchar, a serenarte, a procesar emociones, a procesar información. Uh-huh. También el silencio puede ser apertura, ¿no? Estoy uh-huh. escuchando, no tengo por qué opinar sobre todas las cosas.
1: Claro. Uh-huh. Eso nos pasa mucho, ¿no? Que queremos opinar de todas las cosas sin saber.
0: Es que ahora vivimos en una uh-huh. sociedad que opina y que no uh-huh. conocen, no saben, ¿no? En realidad no saben qué es esto ni qué es lo otro, simplemente se dejan guiar por la propaganda, uh-huh. por la gente que les es simpática a través de, sí, claro. de los canales de YouTube y todas esas cosas, y no se dan cuenta de que no, que hay gente que no se debe de repetir.
1: Uh-huh. Claro,
0: y somos repetidores de odios, de resentimientos, sí. de ideologías. Uh-huh. Y no somos receptores de nada. Entonces el silencio es un catalizador, como decía Yurán, uh-huh. A cosas positivas. Cuando se usa como se debe, cuando se usa como una arma para castigar, para manipular, para invalidar, para huir del problema, uh-huh. Ya esa es otra cosa.
1: Sí, exacto. Claro.
2: Ahí estamos hablando ya de la uh-huh. ley del hielo, ¿no?
0: Claro,
2: el silencio que viene siendo nocivo.
0: Restrictivo.
2: Y sobre todo consciente.
0: ¿Tú has practicado la ley del hielo?
1: Lo he hecho. Sí. Lo he hecho porque uno es humano. Pero ¿sabes qué? Cuando él hablaba de la ley del hielo, yo pensaba que uno lo hace como lo es, pero al ser silencio uno tiene la excusa perfecta de decir no, yo me hice silencio para no seguir discutiendo, por ejemplo. Y en realidad no, uno hizo silencio porque sabe que el silencio también habla de una forma específica, ¿no?
0: Sí, ignorar a la otra persona, ningunearlo, el silencio puede ser ninguneador.
1: Sí, claro, sí. Sarcástico.
0: Sarcástico, claro, mm-hmm. El silencio puede ser...
1: Y a veces lastima más que una palabra.
0: Es un arma, claro, mm-hmm. es un arma.
2: Y ahí es cuando
0: pero háblame, nota. Te dice, sí. háblame, decime algo.
2: Ahí claro. es cuando se nota la diferencia de la intención que queremos en este tipo de situaciones, ¿no, Fofe? Un silencio constructivo que es para escuchar, que es para razonar, y un silencio nocivo, como lo puede ser la ley del hielo en las distintas relaciones.
0: Fofo nunca ha practicado, nunca ha hecho la ley del hielo, jamás.
3: Y padre, pues la verdad, le cuento algo, siempre me ha costado mucho. Yo, a pesar de ser un bastante serio y a veces mal geniado, no utilizo la ley del hielo. Me parece muy, muy nociva, y además porque viví muchas experiencias de este tipo con mi papá. Mi papá era muy de la ley del hielo, uh-huh. y con todos en general, sí, en casa. Y obviamente hace demasiado daño, genera mucha tensión en el ambiente familiar, porque cuando se lo aplicaba a mi mamá, pues era como extraño que estuvieran en la casa, era molesto, y de verdad que nunca fui amigo de esa estrategia. Y hace, como lo decía yo, muchísimo daño a todos en casa o en cualquier espacio. O sea que estoy peleando con un compañero de trabajo y lo quiero ignorar y lo quiero hacer invisible. Eso genera un ambiente muy turbio y muy tenso para todos. Entonces no soy amigo de la ley del hielo, y realmente no tengo en mi memoria ahorita aquí una situación en la que lo haya hecho. No soy amigo de esa estrategia.
1: Yo sí lo he hecho, la verdad que yo sí. Se da cuenta con el correr del tiempo que uno va madurando o está intentando madurar, que eso no va, pero en algún momento sí lo he hecho.
0: Bueno, no sé si la ley del hielo es cuando te das por vencido. Cuando he intentado todo y esta persona no entiende.
1: Claro.
0: He intentado todo y no hay nada que hacer.
1: Claro. Pero no sé si ese ejemplo aplica a la ley del hielo.
0: Porque
1: ese ejemplo, ya llegaste a un límite.
2: Lo vería más como resignación a que, pues bueno, si lo has intentado, no suceden las cosas.
0: Yo creo que aquí en la resignación hay algo positivo y algo destructivo también. Sí. O sea, uh-huh. pudieran haber las dos versiones de la resignación.
1: Sí, claro.
0: ¿Qué tipo es una resignación esperanzada o es una resignación de condena?
1: Sí, claro.
0: O sea,
1: Sí, claro, hay todo, ¿no? Depende mucho de la situación en la que se hace esto. El silencio tiene mucho, mucho para hablar, sobre todo en este momento en el que lo comparamos entre lo que es constructivo y lo que es destructivo.
0: Pero definitivamente necesitamos silencio, sí, en esta sociedad, porque estamos saturados de ruidos, sí, de todo tipo de ruidos visuales, a contaminación lumínica, sí, todo tipo de ruidos, o sea,
2: todo sonidos, tipo de ruidos en esta sociedad y en esta era digital, que es exactamente lo que nos propone la producción y estos retos respecto a este mundo, pues, en el que vivimos. Encontrar silencio en esta era digital, pues enfrenta unas barreras inéditas por lo mismo, por lo que estamos viviendo, por la configuración de cómo nuestra sociedad está. Pensemos entonces en lo que ya hemos mencionado, en esta que nos propone la producción, tiranía de la inmediatez.
1: Sí, claro.
2: Ese vivir a la rapidez de un clic, y que todo sea para antier.
0: Todo el mundo espera que leas el mensaje y que reacciones.
1: Sí, claro. Inmediatamente.
0: Inmediatamente.
1: Como si no tuvieras nada que hacer.
0: Claro, como si no hay miles de cosas. Es más, ahora hay aplicaciones que te permiten pasar de incógnita, como que no has visto nunca nada.
1: Sí, claro.
2: Pones en modo avión el teléfono, lo pones en silencio, pero bueno, podemos silenciar el teléfono. Ahora tenemos las notificaciones del teléfono aquí, en el reloj. O sea, estamos tan inundados en realidad de la inmediatez y tenemos notificaciones por todos lados, tenemos la expectativa de otras personas a que respondamos de inmediato y pues bueno, a veces este silencio en esta era de la comunicación digital puede ser interpretado como un desinterés o rechazo de la otra persona, ¿no?
1: Hay una red social, si no me equivoco es Instagram o TikTok, una de las dos, que cuando vos estás scrolleando, si frenaste mucho tiempo en un video o en una imagen, si frenaste mucho tiempo, la misma aplicación te va haciendo el efecto de tirar para arriba como diciendo, dale, dale, seguí, no te frenes. Te hace este movimiento, ¿no?, que es como para deslices, hacia arriba, claro, para que sigas deslizando y no te quedes quieto en un lugar, ¿no? Mira cómo es, hablando justo en el título, la tiranía de la inmediatez, ¿no? Sí. Como que todo es inmediato, hasta la misma aplicación te lo pide, ¿no?
0: Claro, y es que si no respondes de inmediato, la otra persona piensa que hay conflicto, la otra persona piensa de que hay rechazo, la otra persona, y entonces que hay desinterés, como decía Yurán, y entonces eso genera hipervigilancia.
1: Claro,
0: la hipervigilancia genera ansiedad, la ansiedad genera estrés. O sea, vivimos en una sociedad estresados, cansados, agotados, y vivimos ansiosos sobre las relaciones.
1: Sí, claro. Le hemos puesto un cartel de bueno importante a lo que es inmediato, y no todo lo inmediato es bueno importante. A veces lo inmediato viene cargado muchas veces de cosas mediocres por simplemente de ser inmediato, ¿no?
2: Sí.
1: Pero hemos recibido una información de que lo inmediato es lo urgente, es lo valioso, es lo bueno, es lo que cuanto más rápido mejor, ¿no? Desde los medios, de la correspondencia, de lo que nos llega, ¿no? Cuanto más rápido, mejor, ¿no?
2: Sí,
1: y ahí,
2: sí, sí.
1: Y ahí nos movemos.
2: Y ahí nos movemos, efectivamente. Y mira, este otro reto que nos propone la producción por acá, un miedo al vacío, un horror, pues, al silencio, sí. O sea, pues estamos tan llenos de sonidos del teléfono, las notificaciones, escuchando música, escuchando podcast, escuchando la radio, que bueno, a lo mejor uno se puede poner a pensar en que tanto ruido externo porque no querés escuchar lo que hay en tu interior, en tu mente y en tu corazón.
1: Sí, claro. Yo pensaba en esto de que habla de los podcasts y de las notificaciones y demás, ¿no? A mí me tocó un tiempo que por ahí los smartphones no eran tan inteligentes como ahora y hacíamos eventos personales.
0: Bueno, siempre son tontos, pero no lo venden como teléfono inteligente.
1: Bueno, que no hacía tantas cosas.
0: Una computadora en tus manos.
1: Tantas cosas. Y todas las cosas eran presenciales. Y yo me acuerdo que poder hacer un evento para 100 personas era súper valioso. Tenía 100 personas que podían escuchar el mensaje de Jesucristo, ¿no? Y hoy uno se mete en las redes sociales y se pone a generar un mensaje de Jesucristo también y ve que hay 100 personas conectadas y dice, qué poquito, ¿no? Y sin embargo es lo mismo que antes. Lo que pasa es que vivimos en un tiempo en donde toda esa cuestión la necesitamos romper, tener mucha respuesta, millones de personas escuchando. Y decir, si en realidad el con que una o dos personas estén escuchando, la cuestión está hecha. Pero sin embargo necesitamos eso, ¿no?
2: Claro, y todo esto pues nos lleva a una saturación cognitiva, o sea, de tanto ruido externo, de tanto ruido interno también que tenemos pues dentro de nosotros. Imagínate la dificultad que es ofrecerle un silencio limpio y activo hacia los demás, ¿no, Fofe?
3: Y es que mi querido Yurán y Andrés y Padre, es que el tema, estaba pensando lo que decías tú, Andrés, cuando uno se conecta y uno espera que se conecten 100 o 1000, se conectan 5 gatos, claro, como digo yo,
2: los números,
3: uno empieza a entrar en crisis. Pero definitivamente también esta falta de silencio y de oportunidades para analizar, porque las redes sociales están llenas de cualquier cantidad de contenido. O sea, a mí me sorprende, y yo lo he dicho públicamente, es increíble que la gente se pegue a tanto contenido sin valor. O sea, gente haciendo chistes, burlándose de otros, haciendo retos tontos, y eso llama muchísimo la atención. Eso es lo que indica, versus un contenido que genere conocimiento, que genere herramientas. Eso es lo que está hablando, es de la falta de análisis que estamos teniendo. ¿Por qué? Porque no hay silencios, porque no hay momentos para realmente discernir, reflexionar y decir, oiga, esto me está aportando, esto me está enriqueciendo
0: como persona, como cristiano, como, o sea, ¿cuánta gente puede seguir? ¿Cuánta gente? Y ahora hay lugares donde yo seguía a un español que entrevista y hace muy buenas entrevistas, muy buen entrevistador, que es raro hoy en día porque lo que tienen son opiniones y te cortan y te y entonces pero ya dicen, ya no, ahora tenés que pagar. Tenés que suscribirte al canal.
1: Ah, claro, mira.
0: Para poder. Entonces están monetizando. Entonces, ¿cuánta gente así puede seguir? No puede seguir a un montón de gente.
1: No, claro.
0: Es imposible.
1: Para poder seguirla le tenés que encontrar, como decía Fofi, un verdadero valor.
3: Claro. Sí. Y eso está hablando también de, perdónenme que lo diga así tan escuetamente, el nivel de ignorancia en el que estamos viviendo. O sea, si yo invierto 35 minutos, 25 minutos viendo un podcast, un canal, sea el elemento que se utilice, la herramienta de alguien que no me está aportando, que yo estoy realmente, cuando analizo, perdiendo el tiempo porque no me nutre, pues es una decisión personal y es una decisión en términos de ignorancia. A mí me sorprende mucho, por ejemplo, muchos de los grupos de oración de aquí del área están transmitiendo sus asambleas. Y uno se da cuenta que son dos o tres personas que están ahí conectadas, ¿sí? Y de resto no. Versus, vas a escroleas un poquito, hay un video, una persona haciendo un en vivo, burlándose de alguna situación o alguna cosa, y hay 1200 personas. Entonces uno empieza a darse cuenta que socialmente los gustos y las tendencias están como...
0: Es un fenómeno social que busca entretenerse, porque la gente necesita reírse. Y la risa es como un paliativo para no enfrentar problemas, o para enfrentarlos también. Pero necesitamos reírnos. Entonces hay tanta tragedia. Es dramática la situación que se vive, por ejemplo, en cuestiones migratorias ahora para la gente, que la gente necesita también reírse. O sea, es más cómico y da risa ver esto que ver lo otro, ¿no? Lo otro requiere mi atención completa, requiere seriedad, requiere pensar, requiere... Lo otro es rápido, fugaz, te divierte un ratico. Y lo típico del adagio romano, pan y circo, ¿no?
1: Sí, claro.
0: Pan y circo. Y la verdad es que la gente necesita el circo.
2: Y entonces estamos viviendo esta saturación cognitiva, en realidad, en esta era digital que nos ofrece pues tantas opciones distintas, y que todas en realidad, bueno, muchas de estas tratan de llenar un vacío, un silencio, que efectivamente necesitamos revisarlo de mejor manera. Vamos a ir al corte musical y comercial y vamos a regresar para continuar compartiendo con ustedes ahora claves concretas para tener silencios que nos aporten en realidad de nuestra vida y relaciones. Música de Pablo Martínez. Esta se llama Todo lo espero de ti. Vamos a mandar saluditos a María Lucía Vázquez y Dania Rivas, don Jorge Torres, Carmencita Flamenco y los Núñez. Buenos días.

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6: Muy bien, regresamos a Familia Nueva con Sabor a Cristo para continuar compartiendo con ustedes respecto a este tema del silencio. Vamos pues a compartirles estas claves para integrar el silencio en nuestras vidas y en nuestras relaciones, para que podamos cultivar el silencio. Pues no se requiere aislarse del mundo, tampoco necesitamos pues adoptar prácticas de monasterios ni cosas así, sino que necesitamos introducir estas pequeñas pausas deliberadas dentro de nuestra misma cotidianidad. Bueno, y concretamente, lo primero que nos propone por acá la producción es practicar esta pausa de 3 segundos antes de responder. O sea, en otras palabras, dejar de ser reaccionarios.
7: Esperar, claro, es que somos reaccionarios. A mí me enseñó un policía de Montgomery County hace muchos años que cuando tú llegas a un stop, cuentas 1, 2, 3 y a las 3 sales.
6: Claro. Sí, sí,
7: sí. Sí, 1, 2, 3 sales. Si sales antes, te agarra el policía.
6: Claro. Buen tip ese.
7: Sí, y entonces.
6: Y es válido para otras áreas de la vida.
7: Para también. Toda la vida es válido esperar, tener paciencia.
8: Sí, claro.
7: Es que no la tenemos, ¿no? La historia, lo que nos decía Jeremías ayer. ¿no? O sea, el enfrentamiento que tiene con Hananías, y le dice, no, qué bien, que se haga lo... En 2 años vamos a estar liberados. Amén. Yo también lo deseo, pero lo que dice el Señor es otra cosa, y tardaron más de 50 años. Entonces, ¿cómo esperamos? ¿Cómo sabemos que un profeta es verdadero? Pues que el tiempo, la historia, ¿no? Son 50 años después que nos dimos cuenta que Jeremías era el profeta verdadero y que no Hananías, ¿sí? O sea, tuvimos que esperar el tiempo, va a ser un tiempo de purificación grande, dice Jeremías. Entonces, igual con esto, las pausas, esperar, no 3 segundos, a veces no está...
3: Eso iba a decir eso, yo, eso, es mucho 3 segundos.
7: Sí, bueno... Para la gente es mucho.
3: Mira, pero pregúntame cualquier cosa. Pregúntame cómo me llamo.
7: Andrés.
3: No, vos decime, ¿cómo te llamas?
7: ¿Cómo te llamas?
3: Andrés. Ah. Es larguísimo, 3 segundos.
7: Sí, claro, claro. Como que si no supieras cómo te llamas.
3: Claro, claro.
6: Y a lo mejor en este contexto se refiere precisamente a las situaciones que se pueden volver álgidas.
3: Claro.
6: Hacemos
3: claro.
6: En una discusión de pareja, por ejemplo, que nos mencionaba Fofe, y que en este sentido pienso yo, ¿verdad? Hablando de mi experiencia también, que hacer esas pequeñas pausas, 3 segundos, 5 segundos, 10, un día, qué sé yo, lo que necesites de tiempo, pero pues necesitamos aprender a no ser reaccionarios en ese sentido.
7: Y no decir palabras que después te vas a arrepentir. Las palabras no se recogen, las palabras como las plumas no se recogen, ¿no? Sí, sí. El famoso episodio de Felipe Neri, ¿no? Que manda a la vieja chismosa de Roma a tirar plumas de la almohada por todos lados. Tú sabes que yo tengo un episodio de las plumas. Mi primera almohada cuando yo llegué a Estados Unidos era de pluma, pero yo nunca había tenido almohadas de pluma. ¿Tú has tenido almohadas de pluma?
6: No.
7: En Nicaragua no se usan.
6: No.
7: Y
6: las he usado también.
7: Y aquí sí las
6: yo
7: hay.
6: Yo no las he usado.
7: Las hay. Y entonces yo me levantaba con plumas.
3: El ángel, señor.
7: Qué cosa más rara, ¿no? Estoy echando plumas. Y cuando le conté a mi mamá, ella se rió como la mandíbula batiente.
3: Sí, claro.
7: No, es que te compré una almohada de plumas. Y entonces, las palabras, así como las plumas, no se recogen.
3: Sí. Bueno,
7: se recoge.
3: Está muy bueno este ejemplo, ¿no? Digo, el de Felipe Neri básicamente es lo mismo, pero que le decía a una mujer que era chismosa en la parroquia que vaya ahí y desparramara plumas por todo
7: toda Roma, claro. Y después le manda a recogerla.
3: A recogerla, era imposible.
7: Ve a recogerla, le dice, pero eso es imposible, pues lo mismo son tus palabras.
3: Claro.
7: Lo mismo son tus palabras. Y entonces hay que, el silencio antes de tomar la palabra... Hay que dejar que el interlocutor termine de hablar, porque interrumpimos constantemente, no dejamos a la gente expresarse, y porque queremos reaccionar. Hay que reducir la velocidad de nuestras palabras también, de la conversación.
8: Padre, a mí me sorprende mucho y me parece que es algo en lo que tenemos que trabajar, pensando en nosotros que estamos frente al público, también generará esa cultura del silencio. A mí me sorprende cuando voy a una formación y no hay espacios de silencio para que la gente piense en lo que se les está comunicando. O sea, no hay ni siquiera ese tiempo para que se haga esa introspección y queremos que hayan reacciones casi automáticas, ¿sí? Claro. Necesitamos, porque eso, a lo que se refiere el tema de ser reaccionario, es porque no hay una costumbre de... Hay un tiempo para pensar, detengámonos, haga un ejercicio, haga un momentico de silencio, escriba. Eso no lo estamos tampoco promoviendo desde nuestro ejercicio de formación.
7: De liderazgo, claro, de liderazgo.
8: Eso es muy importante también porque es una manera de entrenar a los asistentes en reconocer y valorar ese silencio.
7: Es que el estilo de liderazgo que se tiene es nocivo. Es la persona que impone, la persona autoritaria, la persona que más grita, la persona que más habla, la persona que siempre tiene la razón, la persona... Un estilo de liderazgo enfermo. Ese no era el estilo de Jesús, para nada.
3: Claro.
7: Y entonces, y uno se da cuenta, uno ve gente y uno dice, esto no tiene ni pie ni cabeza, o sea, lo que están llevando a la gente al precipicio.
3: Sí, claro. Bueno, cuando uno estudia un poco la terminología de liderazgo desde antes, se piensa que antes estábamos convencidos que el liderazgo era, el líder era el que hacía absolutamente todo, el que daba órdenes de todo lo que había que hacer.
7: Sí, el todólogo, decía nuestro hermano Julio Samayoa.
3: Claro.
7: El todólogo.
3: Y hoy mismo, vos fijate, la iglesia con esta propuesta de hacer más visible la sinodalidad en este tiempo, también nos muestra otro camino, ¿no? Digamos, que tiene que ver con eso, porque la sinodalidad justamente significa hacer silencio para escuchar al otro.
7: Caminar juntos, escucharnos, pensar las cosas varias veces, escuchar distintas perspectivas.
3: Y hacer hincapié, esto me parece importante, que tiene que ver con la agregada de valor también. Digo, el silencio, un silencio que quiere comprender lo que el otro dice, o un silencio que intenta darle valor a lo que el otro está diciendo, porque podemos generar el espacio de silencio, pero porque sí, o sea, como una piedra, sin creer que lo que el otro puede decir, o lo que acaba de decir, o lo que va a decir, puede aportarme algo a mí, ¿no? Entonces, también el ejercicio del silencio tiene que estar puesto en agregarle valor a lo que uno quiere escuchar, o en lo que uno está dispuesto a ver, ¿no?
7: Sí, sí, este judío que escribe este librito, Nightcha, ¿no? Noche. Así se llama el libro, Noche, sobre el holocausto y lo que él vivió en Hungría, ¿no? Y entonces este era un hombre súper intelectual que tiene que salir de Hungría porque no le queda de otra, pero solo habla húngaro. Y entonces cuando llega a este otro país, europeo también, el único empleo que le pueden dar es de janitor, de limpieza.
3: Porque no habla.
7: Y entonces él llega allí y empieza a advertirle a la gente de lo que está pasando con los nazis. Y la gente no le cree, porque piensan que no tiene nada que ofrecer.
3: Claro.
7: Y prácticamente lo combinan al silencio, pero un silencio que les hace mucho daño porque llegó también la persecución ahí.
3: Claro.
7: Y él, como estaba atento a todas las señales, puede huir y puede salvar el pellejo. Y esto es una historia real.
3: Claro.
7: Y entonces tenemos que tener cuidado también, porque a veces pensamos que los demás no tienen nada que ofrecer. Y los llevamos al silencio, como a este señor, ¿no? Los llevamos al silencio y después llega la desgracia.
3: Claro, por no haber escuchado.
6: Claro. Muy bien. Pues sí, todas estas claves que pensamos y que nos deberían hacer repensar en cómo manejamos nuestros silencios y cómo precisamente esto nos puede ayudar entonces a
7: resolver,
6: sembrar y a cosechar
7: y resolver conflictos. El silencio, hacer pausas conscientes, resuelve conflictos, crea espacios de libres de ruido para que podamos escucharnos, pasear por la naturaleza. Eso pienso hacer en República Dominicana la próxima semana. Con la pata en el suelo, en arena, sentirla y hacer terapia, reconectar con la vida, leer. En vez de discutir, ponete a leer, o sea, está bien, ¿no? Y que la otra persona está furiosa, tú ponte a leer, déjale su espacio. No sé, hay tantas cosas que podemos ayunar de estímulos para despejar la mente, porque a veces necesitamos pausar de todo.
6: Claro. Soltar lo digital.
7: Todo. O sea, sentate en tu patio y disfruta de los pajaritos.
3: Bueno, como la propuesta de retiros de silencio
7: ignacianos. Claro.
3: Es una propuesta de frenar absolutamente todo y encontrar al Señor en la naturaleza.
7: Dicen que pasan, bueno, yo lo tomé una vez, se pasa una semana como que no sabes lo que está sucediendo. Y esta es una locura. En la segunda semana es que empezás a agarrarle un poquito del sabor.
3: Porque lo difícil no es callarse la boca, es callar la mente.
7: Claro.
3: Empieza el retiro cuando lográs apaciguar la mente.
7: Claro. Claro.
6: Tanto que necesitamos trabajar nuestra mente. Bueno, y esperamos que todo esto sea iluminación para nuestro corazón y para nuestra mente respecto a cómo podemos entonces tener mejores relaciones interpersonales. Silencio que también nos impulsa a escuchar el mensaje de la palabra de Dios, y que sea este el que ilumine, sane y cure nuestro corazón y nuestra mente.
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9: Hoy es martes, 4 de agosto.

0: preparo un día más para pasar un rato con el Dios que propone Jesús. Es un momento especial del día, por eso le dedico mi plena atención. Tranquilizo mi respiración y mis pensamientos. Me dejo llevar por la música que me ayuda a entrar en presencia del buen Dios. Hoy Jesús me dice: escucha y entiende. Recibo su palabra con serenidad. La lectura de hoy es del Evangelio de Mateo.
1: Unos fariseos y escribas de Jerusalén se acercaron a Jesús y le preguntaron: ¿por qué tus discípulos quebrantan la tradición de nuestros mayores y no se lavan las manos antes de comer? Y llamando a la gente les dijo: escuchad y entended. No mancha al hombre lo que entra por la boca, sino lo que sale de la boca. Eso es lo que mancha al hombre. Se acercaron los discípulos y le dijeron: ¿sabes que los fariseos se han escandalizado al oírte? Jesús respondió: la planta que no haya plantado mi Padre Celestial será arrancada de raíz. Dejadlos, son ciegos, guías de ciegos. Y si un ciego guía a otro ciego, los dos caerán en el hoyo.
0: Hay fariseos y escribas que parece que se aburren y no tienen nada mejor que hacer que protestar y buscarle las vueltas a Jesús. Claro que es mejor lavarse las manos antes de comer, por tradición o por simple higiene. Pero también por higiene vamos a fijarnos en lo que sale de nuestra boca. ¿Qué cosas digo que manchan el mundo? Ofensas, provocaciones, afán de quedar por encima, tener la última palabra. Pienso en ello y me propongo tener más cuidado al hablar. Señor, ayúdame a no dejarme llevar por la autosuficiencia de creerme mejor que nadie. Jesús no pierde la paciencia con estas provocaciones. Antes las convierte en una ocasión para explicarse. Convoca a la gente y les dice: escuchad y entended. Ojalá aprender eso, ser más inmune a la crítica ácida y saber sacar una enseñanza. Escucho a Jesús y le pido que me haga entender qué es lo verdaderamente importante, aquello por lo que merece la pena pelear. Me despido ahora de Jesús. Hablo con él para agradecerle su enseñanza de hoy. Y me dispongo a volver a mi vida con ese aprendizaje en la mochila. Buscaré el equilibrio entre mi interior, el diálogo con Cristo y lo que sale de mí, lo que digo y hago.
2: Mantengamos intacto el principio: el que se abre a sí mismo hacia el exterior debe no menos abrirse hacia el interior, esto es, hacia Cristo. El que tiene que ir más lejos para socorrer necesidades humanas, dialogue más íntimamente con Cristo. El que tiene que llegar a ser contemplativo en la acción, procure encontrar en la intensificación de esta acción la urgencia para una más profunda contemplación. Si queremos estar abiertos al mundo, debemos hacerlo como Cristo, de tal manera que nuestro testimonio brote como el suyo, de su vida y de su doctrina. No temamos llegar a ser como Él, señal de contradicción y de escándalo. Por lo demás, ni siquiera Él fue comprendido por muchos.
3: Gloria al Padre, al Hijo y al Espíritu Santo, como era en el principio, ahora y siempre, por los siglos de los siglos. Amén.
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12: Ok, regresamos a la parte final de nuestro programa. Momento de felicitar a nuestros cumpleañeros.

0: Ok, iniciamos con los cumpleañeros por acá en cabina. Don Andrés, ¿cumpleañeros para hoy?
1: Uno solo tengo, al bueno. Señor querido amigo Rodrigo Guerra, hoy cumpleaños.
2: No sé si Rodrigo Guerra es laico o cura.
1: Es laico, es laico. El laico es el secretario de la para América Latina.
2: Me parece que lo conocí alguna vez.
1: Bueno, ha venido varias veces acá a esta zona a dar congresos. Lo trae mucho la arquidiócesis de Washington. Bueno, hoy cumpleaños. No sé si estará en Italia o si estará en México porque vive mitad y mitad, pero le mandamos un saludo desde acá.
0: Bueno, un saludo a Rodrigo. Padre Roberto Cortés.
2: Ramiro García, señor, está de cumpleaños hoy, el viejo Ramiro García, porque hay un joven Ramiro García, que ya no es tan joven tampoco. El viejo Ramiro García de Guatemala, es el que nos ayuda con el pan y el café.
1: Mirá.
2: Don Ramiro García. Walter Arévalo está de cumpleaños el día de hoy, así que un abrazo, saludos. María Hernández está de cumpleaños el día de hoy, nos escucha aquí en la zona de Hyattsville. Ya casi no lo digo. Muy bien. Chuy Hernández nos escucha en Gettysburg. Lady Castillo, una jovencita, está comenzando.
1: Pariente.
2: Trentona Plus. Muy bien. Beatriz Carrasco está de cumpleaños el día de hoy. Y finalmente Laura D'Onofrio.
1: Muy bien.
2: Tengo una persona más que la recuerdo con cariño, voy a cumplir el 4 de agosto, doña Rosita Cortés, mi negrita linda de Colombia, nada que ver conmigo, pero ella era, así que hoy ofrezco misa por doña Rosita Cortés, que estuviera cumpliendo, era del 33, ¿no? ¿Eso cuánto sería? 67, 93 años.
1: 93.
2: Estuviera cumpliendo 93 años.
0: Efectivamente.
2: Wow. Bueno, imagínate.
0: Saludos al cielo a doña Rosita.
2: Rosita Cortés.
0: Cumpleañeros, don Fofe Rojas.
3: De los que me dejaron un parcito, Juanita Mora Pinzón en Colombia, una gran amiga, Ludy Peña. Y ellos son los que me dejaron el día de hoy. Que Dios los bendiga y les dé mucha salud y prosperidad.
0: Amén, amén, amén. Y cumpleañeros de mi parte en este 4 de agosto, Día Internacional del Leopardo Nublado. Vamos a mandar
2: leopardo
0: saludos.
2: Leopardo Nublado.
0: Nublado, es una especie específica de leopardo. Día Internacional del Leopardo Nublado.
2: Vamos a buscar la foto para ver
0: que le den un leopardo nublado. Leopardo. Bueno, vamos a mandar saludos hasta Nicaragua al profesor Rudy Mesa, que el día de hoy está de cumpleaños. Bendiciones en abundancia para usted, que la pase de lo mejor en su día y que cumpla muchos años más. Y saludos también a todos los Juanes y Juanas en este día de San Juan Vianney, 4 de agosto. Para ellos y para todos nuestros cumpleañeros y aquellos que se nos quedaron en el tintero, les deseamos muchas bendiciones y que cumplan muchísimos años más.

0: día bendecido a todos nuestros cumpleañeros. Y bueno, de esta manera hemos llegado al final de nuestro programa. Don Andrés, gracias por acompañarnos un día más acá.
1: Gracias a vos, Shurán, gracias a todos. Padre Fofe en la comunicación, nos vemos mañana.
0: Padre, gracias también por acompañarnos.
2: Una alegría inmensa poder estar con ustedes.
0: Don Fofe Rojas, gracias una vez más.
3: Bueno, a ustedes por la invitación y que Dios nos sorprenda llenos de amor y felicidad.
0: Y de mi parte, Yurán Rodríguez, un placer. Nos escuchamos mañana a 7 de la mañana, pero quédese acá en la 1540 para más programación de bendición. Chao.
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1: Este 4 de agosto estamos celebrando a San Juan María Vianney, el cura de Ars. Soy Wesley Román y presentamos noticias importantes ahora.
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1: Un joven de 16 años se murió tras ser baleado en una concentración ilegal de autos en Woodbridge, en Virginia, el pasado sábado. Según la policía, el joven murió el domingo tras ser baleado la madrugada del sábado en la cuadra 14100 de Crossing Place. Tras la autopsia realizada el lunes, la policía dictaminó que el tiroteo fue un homicidio. Los investigadores indicaron que el joven llegó al hospital poco después de las 2 de la madrugada con una herida de bala en la parte superior del cuerpo. La policía declaró haber encontrado pruebas de una pelea y disparos en el lugar de rally automovilístico, pero aclaró que todos los implicados se habían marchado antes de su llegada. Los agentes no especificaron qué pudo haber desencadenado el tiroteo. Los investigadores dijeron que no revelarán la identidad del joven. Se ruega a cualquier persona que tenga información sobre este tiroteo que llame a la policía al 703-792-7000 o que envíe una pista a través del portal de pistas en línea del departamento.
0: Noticias nacionales.
1: Nueva York no puede prohibir que los agentes federales usen prendas para cubrirse el rostro ni exigirles que lleven identificación visible, según falló el lunes una jueza federal. El fallo se produce después de que un juez federal bloqueara a principios de año una ley similar en California, la cual había sido promulgada después de que el gobierno de Trump trabajara agresivamente para aumentar los arrestos de inmigrantes. La jueza federal del distrito Mae D'Agostino del distrito Norte de Nueva York escribió que aunque Nueva York parece tener buenas intenciones en su búsqueda de una labor policial transparente, eso no es lo que el tribunal está decidiendo. La cuestión que ahora tiene ante sí la corte es sobre la constitucionalidad, no sobre la transparencia ni sobre decisiones de políticas preferibles, escribió D'Agostino. El gobierno federal ha demostrado que es probable que las medidas vayan en contra de la cláusula de supremacía de la Constitución de Estados Unidos, que prohíbe que los gobiernos estatales regulen a las fuerzas policiales federales, escribió D'Agostino. Las medidas se incluyeron en un conjunto de políticas policiales como parte del proyecto de ley del presupuesto estatal que la gobernadora demócrata Katie Hulch promulgó en mayo. Hulch y la fiscal general de Nueva York, Letitia James, señalaron en un comunicado tras la decisión de la jueza que nos mantenemos firmes en nuestra convicción de que los agentes enmascarados no hacen que Nueva York sea más segura y nuestras oficinas están revisando todas las opciones legales en este momento. Según el fallo, las medidas de Nueva York sobre identificaciones y taparse el rostro entraron en vigor en junio. California se convirtió en el primer estado en prohibir que la mayoría de los agentes policiales se tapen el rostro en virtud de un proyecto de ley que promulgó en septiembre tras redadas realizadas por agentes de Tenemos firmes en nuestra convicción de que los agentes enmascarados no hacen que Nueva York sea más segura y nuestras oficinas están revisando todas las opciones legales en este momento. Según el fallo, las medidas de Nueva York sobre identificaciones y taparse el rostro entraron en vigor en junio.

0: Además de reiterar su compromiso con los puntos que ya habían sido consensuados en el pacto de cese al fuego. El movimiento Hamas y las facciones palestinas nos mantenemos en lo que fue acordado en la implementación de la segunda fase del acuerdo de cese al fuego, incluyendo los compromisos de todas las partes, y esperamos una respuesta clara y oficial de los hermanos mediadores sobre lo que ha sido acordado, publicó el grupo en la noche de este pasado lunes.
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muy buenos días, banda. Bienvenidos a Afina Tu Vida. Iniciamos hoy martes. Somos una misión. Esto nos canta Pablito Martínez desde la Argentina. Saludo con gusto a toda la gente que sigue en sintonía del 1540 M. Soy Martín Reyes desde México. Así es. Un saludo grande. ¡Súbala!

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1: Muy buenos días, bienvenidos a Afina tu vida de hoy, 4 de agosto ya. ¿Qué onda? Nos fuimos el mes pasado, ¿no? Mi greñiz, ¿qué onda? ¿Cómo estamos? Oye, ya se me hacía que no se acababa julio. ¡Se resistía! No, hoy no, yo creo que mañana, compadre, porque estoy muy atrariado de chamba hoy. Ahora sí que se me juntó la chambilla, ahorita lo platicamos. Oigan, pues muy contento de estar nuevamente con ustedes en vivo y en directo. Un saludo grande, ¿quién me escribe? Saludos, se fue volando, ¿no es cierto, compadre? Si ya aguantó un chorro el julio, ya me daban las 12, no se acababa. Deja de eso, la quincena larguísima, ¿eh? Ya me la acabé. ¿Qué les digo? ¿Cómo estamos? ¿Cómo estamos, banda? Bienvenidos, manifiéstense hoy aquí en este programín, en este programa. Manifiéstense, 240-423-5040, mándame tu voz de texto, tu mensaje de voz o de mensaje de texto, voz de texto, pues como, mensaje de voz o de texto, 240-423-5040, o manifiéstate en las redes sociales a través de nuestras plataformas digitales, arroba Vea Radio, y platícanos qué onda, cómo te fue de fin de semana. Yo tuve un super fin de semana largo, estuve en una localidad que se llama Arroyo Seco, Querétaro, acá en el Bajío. Muy interesante. Pero bueno, hoy celebramos al Santo Cura de Ars. Fíjate nomás, cada 4 de agosto la Iglesia Católica celebra a San Juan María Juan Bautista María Vianney, el Santo Cura de Ars, patrono de todos los sacerdotes y de manera especial de aquellos que sirven como párrocos. A San Juan María Vianney se le conoce como el Santo Cura de Ars. Jean-Baptiste Marie Vianney, ¡ay!, nació en Dardilly el 8 de mayo de 1786. No pudo ir a la escuela en un primer momento a causa de la Revolución Francesa que estalló en 1789. Tuvo que hacer la primera comunión a escondidas debido al ambiente anticlerical. Más tarde se matriculó en la escuela local. Esto hizo que fuera mayor que los alumnos de su nivel, y como los estudios le costaban, sufrió burlas. No era muy bueno para los estudios el cura de Ars. En el seminario volvían a hacerse, le cuesta arriba los estudios, pero mostraba que la gracia de Dios actuaba en él de forma creciente, y él respondía a la llamada del Señor con generosidad. Se ordenó sacerdote y fue destinado a la pequeña aldea de Ars durante 42 años, entre 1818 y 1859, se desempeñó ahí su tarea sacerdotal. Cuenta la leyenda que lo mandaron a esa aldea para que no hiciera daño, porque no tenía muy buenos, no era muy inteligente San Juan María Vianney. Destacó por dar catequesis a los niños, predicar con fuerza extraordinaria y administrar los sacramentos sin desfallecer. Sobre todo, entregó muchas horas a la confesión. Con el tiempo, su popularidad creció mucho y llegaron a ser miles las personas que arribaban a Ars, incluso venidas desde muy lejos para confesarse con el padre Vianney. San Juan María movió a miles a convertirse en hijos piadosos de la Virgen María, pues él mismo fue hombre de profundo amor por ella, a quien consagró su parroquia y su servicio sacerdotal. El sábado 4 de agosto de 1859, un día como hoy, pero de 1859, el Santo Cura de Ars partió a la casa del Padre. Tenía 73 años, fue canonizado en la fiesta de Pentecostés de 1925 por el Papa Pío XI. Creo que años después sacaron su cuerpo y permanece incorrupto hasta el día de hoy. Este 13 de agosto se cumplirán 211 años de su ordenación sacerdotal, llevada a cabo en el año 1815. Al Santo Cura de Ars se le conoce como patrono de los sacerdotes, en especial de los párrocos, y es un ejemplo para todos los sacerdotes y párrocos que llevan una vida espiritual llena de piadosa y súper, pues sí, llena de oración. Y bueno, felicito a todos los sacerdotes porque también hoy es día del sacerdote. Ah, se me... Fíjate, Chente resucitó solo, compadre. No hubo necesidad de ponerlo. ¡Las mañanitas a los curas!
2: ¡Sí!
1: Un abrazo. Un abrazo al padre Roberto, a todos mis amigos sacerdotes.

confiesan. No, hombre, si les contara. Muy bien. Pues felicidades a todos los padres, a todos los sacerdotes el día de hoy. Y bueno, vámonos con música. A ver, ¿qué te parece esto que acabo de encontrar de Jesús Cabello? Esto se llama Huésped del Alma. Hubiera puesto la de sacerdote para siempre. No la hallé. No la preparé, la neta. Bueno, volvemos. Hoy viene Carlita Zambrano. Eso espero. Y regresamos, estás en Afina Tu Vida, soy Martín Reyes, desde México para el mundo, a través del 1540M Radio Vida en Abundancia, tu contacto al cielo, no te vayas.

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0: Ya son las 10 de la mañana con 25 minutos, tiempo de la capital de los Estados Unidos de Norteamérica, Washington, D.C. 8:25, tiempo del centro de México. Estamos 2 horas de diferencia. Amanecimos con una temperatura ambiente 78 grados en el área de Hillsville, ahí donde tenemos el estudio central de Bea Radio. La máxima para hoy será de 87 y la mínima de 81. Para el día de mañana, hoy estará totalmente soleado, sin lluvia, sin posibilidades de lluvia, pero si el día de mañana empieza a nublarse y la máxima será de 87 y la mínima de 72. Para el miércoles esperan tormentas y lluvias, un 66% posibilidades, con la 86 la máxima y la mínima de 74. Así que esa es la temperatura, el pronóstico del tiempo para estos días en Washington, en Maryland, todo muy parecido por toda el área, unos grados más, unos grados menos, pero todo muy muy parecido en toda el área metropolitana de Washington. Les mando un saludo a toda la gente de Rockville que nos escucha, a toda la raza mexicana que está por ahí. Te mando un saludo. 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Está con nosotros la licenciada Carla Zambrano, desde algún punto de la ciudad de Monterrey, aquí en México. Mi querida Carlita, ¿cómo estás?
1: Hola, muy buenos días, muy bien, gracias a Dios. Muy contenta de estar aquí con ustedes.
0: Oye, pues ya se acabaron las vacaciones casi, ¿no?
1: Ya casi, pues ya casi.
0: Ya valimos. O sea,
1: ya.
0: Y no sé. Bueno, sí, yo sé.
1: Por el tema del tráfico.
0: Sí, hoy sí me di cuenta que sí está bastante fuerte otra vez. Pero no, agarré buen horario porque me vine muy, muy temprano. Todavía había, ¿cómo te digo? Pues muy poco tráfico en la mañanita que salimos, pero, o sea, pues sí salimos muy temprano, ¿no? Y
1: Pero sí es increíble lo rápido, o sea,
0: sí.
1: Increíble que ya estamos, ya puedes ir a algunos centros comerciales o algunas tiendas aquí en Monterrey y ya empiezas a ver, yo creo que en Estados Unidos también y en otras partes del mundo, ya todos los adornos de octubre y no tardan en llegar los de Navidad, increíble.
0: Sí, de hecho ya se ve ahí las calaveras y los calabazos.
1: Exactamente, exacto. Es más, ya están vendiendo pan de muerto.
0: Sí, ya ni friegan en agosto.
1: Dios, en agosto del pan de muerto.
0: Que Dios los perdone. Ya el Greñas ya donó su casa también, el grosero. Qué grosero, Greñas. Oye, hoy es día de... Quiero mandarle un saludo a todos mis amigos curas, principalmente al padre Roberto, al padre Chema, que estuve unos días allá en su pueblo la semana pasada. ¿Qué labor hacen los sacerdotes, Fíjate, según
1: increíble.
0: El padre Chema está de, ¿cómo se llama?, de sabático. Yo creo que tiene más jale que cualquier párroco de aquí. Pero bueno, un saludo al padre Chemita, y a todos los curas que trabajan. Es increíble. Ayer me tocó ir a misa, porque pusimos la intención a mi mamá que cumpliría años el sábado, ¿no? Y un sacerdote solito, ya para empezar la misa, confesando, ¿no? Solo ahí, echándole ganas. Y entonces tú dices, oye, pues como hay muchos curas que inspirados en el santo cura de Ars hacen esto, ¿no?
1: Bien.
0: O sea, tú que sabes un poco más esto del ministerio de escucha, que cómo es posible que o sea, el escucharte, ¿no? Y saben que lo importante que es para la salud mental, ¿no? Más que todo eso.
1: Increíble.
0: Sí, ¿verdad?
1: Así es. Sí, la verdad es que un saludo a todos ellos y que Dios siga bendiciendo su bendición, su vocación, y sí, la verdad es que es admirable.
0: Sí, hay raza que se agüita. Entonces, de sacerdotes. O sea, yo sé que conozco, tengo cuates también que pues han dejado el ministerio por alguna otra situación. O sea, no porque, o sea, ya no quisieron servir, simplemente porque tuvieron problemillas ahí, ¿no? O sea,
1: claro, es que es una institución y pues habiendo humanos, pues eso se nos olvida algunas veces. Ay, y a veces somos muy duros en juzgarlos y pues somos personas todos, ¿verdad? Entonces, claro. Los sacerdotes también, por supuesto que luego pues se exige más, y esto sí tenemos que tener como mucho cuidado de darnos cuenta de... Fíjate que este tema es bien interesante, de darnos cuenta cómo cuando nosotros queremos hacer las cosas, uh-huh, y queremos como que se nos reconozca y todo esto, es como vamos desviando nuestra vocación, cualquiera que sea, claro, la del matrimonio, la del sacerdocio, cualquier vocación, uh-huh, es como si me interpongo yo en el camino de Dios y entonces mi ego empieza a ser de las suyas y es ahí donde empiezan los problemas, claro, porque busco reconocimiento, o sea, porque ya decido, que de hecho de eso vamos a hablar el día de hoy, decido buscando en lugar del bien del otro y desde el amor, pues más bien desde el miedo o con este afán de que me reconozcan y pues me rindan pleitesía, ¿no? Claro. O sea, así de yo soy lo máximo y entonces quiero que me traten diferente que los demás. Uh-huh. Todo eso, ¿cómo se nota? O sea, es increíble, claro, cómo en las pequeñas decisiones nos vamos dando cuenta. La misma persona no, pero los que están alrededor sí se pueden dar cuenta como poco a poco cómo se va colando esta osana intención cuando, uh-huh, decides desde el amor, sí, o
0: por tu, se te va tu ego,
1: por tu propio ego y no buscas el bien de los otros. Así entonces es. De hecho, San Ignacio nos ayuda mucho en esta conciencia de hacer un discernimiento respecto a las decisiones que tomamos. Sí, claro. Porque pues yo creo que todos hemos tomado decisiones que en principio nos dan tranquilidad, pero que con el tiempo nos quitan la paz. Desde decisiones muy sencillas como pues a lo mejor como qué me conviene comer, o sea, sí, algo así de sencillo, ¿verdad? De que, ay, sí, esto me quitó el hambre y luego te hace sentir mal o te enferma, hasta terminar con una relación, por ejemplo, o aceptar un trabajo que en un principio a lo mejor te da seguridad o a, claro, lo mejor no es tan correcto, pero te resuelve, o sea, o a lo mejor sabes que te estás llevando de encuentro a alguien, pero bueno, pues empiezas a justificar que, oye, tú ahorita lo necesitas.
0: ¿Te acuerdas que había un juego que, bueno, yo lo jugué cuando era adolescente, nada más, en chorro de años? Es Cuestión de Escrúpulos.
1: Claro.
0: ¡Oh, buenísimo, qué fuerte!
1: Sí, sí, sí, claro.
0: Porque había muchas muy preguntas, bueno, muy así, bueno, o sea, que dirían, ¿no? Si pasara esto, claro, y esto. Y al final es la vida misma, ¿no? O sea, es la vida, porque tú tienes también que decidir. Y yo recuerdo mucho, ahorita que estabas tocando este punto, de que nos decían, oye, cuando tú llevas a, si tu, ¿cómo se llama? Si tu trabajo daba o no gloria a Dios, ¿no? Y, ajá, si no daba gloria a Dios, pues no. Y de hecho hoy día, he estado viendo que, ¿cómo se llama? Hay un, no un meme, sino, bueno, sí es un meme tipo reflexión que decían, oye, cuando tú le pides las cosas a Dios, cuando tú le pides las cosas a Dios y que te las concede, luego festejas, con una fiesta y una borrachera, como que eso tampoco no es chido. O sea, entonces pues son cuestiones así como que de escrúpulos y, o de valores, ¿no? También como andes.
1: O sabes qué, y esta parte es la que me encanta, que como de verdad todo está en las escrituras, porque, claro, la vara con la que mides serás medido, y muchas veces juzgamos muy duro a otras personas y cuando nos toca esa circunstancia de vida, nosotros sí justificamos hacer algo que está incorrecto, pero nos justificamos. Y ese juego sí era muy bueno por eso, porque te ponían todo el contexto, ¿verdad? Sí. Si tú estuvieras en una relación donde, quién sabe qué, ¿qué harías? Sí. ¿Verdad? Entonces, sin el contexto, es muy claro decir, no, pues yo eso no lo haría, ¿verdad? O sea, y, por ejemplo, a mí me ha tocado con los jóvenes con los que trabajo, particularmente recuerdo el caso de un chico que estábamos hablando de ser honrados, de no robar, y este chico me empezó a platicar una historia pues realmente muy dramática de que, a ver, maestra, ¿usted qué haría así, verdad? ¿O usted qué harían si tienes un trabajo donde te portas bien, siempre has sido justo, llegas temprano, pero un día le pides un préstamo a tu jefe porque tu mamá se enfermó, necesitas comprar medicamento, tu mamá está muy mal, el jefe no te da el medicamento? Total que nos empieza a llevar así con toda una historia, porque finalmente lo que nos quería decir es que él sí había robado un medicamento.
0: Wow.
1: Y que había robado el medicamento para pues porque estaba desesperado viendo cómo su mamá tenía mucho dolor por una enfermedad y que no tenía quien lo ayudara.
0: Claro.
1: El punto aquí es que importante es como voltearnos a ver nosotros, ahora sí que ver la viga en nuestro propio ojo, ¿verdad? Y no estar viendo la paja en el ojo ajeno.
0: Claro.
1: Por eso te digo que todo está en las escrituras. Y más bien centrarnos en darnos cuenta de desde dónde decido yo, o sea, la rectitud e intención de mis acciones, y dar este discernimiento de ver si las decisiones que yo tomo, hay de dos, nos dice San Ignacio, o me llevan a la consolación o a la desolación. La consolación me acerca a Dios, o sea, es cuando lo que yo decidí me ayuda a tener más fe, esperanza, amor, la libertad, generosidad, es este deseo de crecer. Y no quiere decir que fue algo que no te dolió, fíjate, aquí es que a veces estamos confundidos y pensamos que siempre me tengo que sentir bien. Pues claro que no, hay muchas cosas que nos van a hacer sentir tristes, por ejemplo, dejar una relación tóxica, pues en principio seguramente te va a doler mucho, pero te llevará a una consolación. En cambio, la desolación te encierra en sí mismo. Hay miedo, hay confusión, hay egoísmo, desesperanza, aislamiento, resentimiento o impulsividad.
0: Claro.
1: Y es bueno que nos demos cuenta que muchas veces decidimos desde nuestras heridas, o sea, desde el miedo al rechazo, por ejemplo, en esta relación de la que hablo, híjole, es que no me conviene, pero como no pongo límites, pues siempre me faltan al respeto, y esto se da también de padres a hijos, o sea,
0: claro.
1: Yo veo muchas relaciones donde los hijos tratan súper mal a la mamá, al papá, no le dan su lugar y los papás no ponen límites, porque dicen es que ya no me va a querer, ya no me va a venir a visitar, no me va a traer a los nietos, y estas personas viven con un dolor muy profundo en su corazón. Y ahí piensan, por ejemplo, esto es importante porque a lo mejor alguna abuelita o mamá que nos está escuchando, siente este dolor en su corazón y piensa que está actuando desde el amor, y sin embargo se siente desolada.
0: Claro.
1: Entonces aquí es muy fuerte darnos cuenta que pues es que no estamos decidiendo desde el amor, estamos decidiendo desde las heridas que tenemos pánico a que nos dejen solos.
0: Es que bueno, ya casi nos vamos al corte, pero es como cuando cuando en tu matrimonio pues al parecer las cosas van bien, pero no. ¿Sabes? Y no lo hablas o no lo dices con tu matrimonio, y entonces al final vives una desolación en tu propio matrimonio, ¿no? Tanto el hombre como la mujer, ¿no? Casi por se va supuesto. Más por la mujer, porque a veces por nuestra misma, ¿cómo se llama?, cultura machista, pues a veces queremos imponer las cosas, ¿no? Pero la mujer es. La tienes así como que, no manches.
1: Bueno, subyugada mucho.
0: Subyugada, y está en desolación, ¿no? Y claro. A lo mejor también tú estás en desolación porque tomaste una mala decisión. O sea, haz de cuenta que es un, ¿cómo se dice? Una bola de nieve.
1: Un círculo. Es un círculo vicioso.
0: Porque tú también tienes bronca en tu trabajo. Y lo peor del caso es que no lo hablas con tu esposa, ¿no?
1: Exactamente.
0: Que se supondría que sería tu, en este caso, pues tu paño de lágrimas. A lo mejor no te lo resuelve, pero pues de perdido te escuchan. Pero bueno, vamos exacto. al corte, ¿no? Y regresamos con este... Se puso bueno el chisme. Se va a poner... y volvemos, no te vayas. Estás en Afina Tu Vida. Soy Martín Reyes y Carla Zambrano aquí en Sanar para Amar. No te vayas.
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0: Ya estamos de vuelta contigo, un saludo grande a toda la gente que está en sintonía. Un saludo a Manuel Martínez, me mandó un mensajito aquí. Dice que ahí se oye la patrulla que está por Carlita, que ya se la van a llevar. ¿Se creen? Mamá, dice, aquí te mando una voz de texto, gracias. Es que dije, me mandas una voz de texto. No, en vez de decir un mensaje de voz o de texto, dije, me mandan una voz de texto. Pero bueno, si no fuera por estos momentos. Oigan, le quiero mandar un saludo a don Jorge Benítez. Si alguien lo ve, denuncie. No sé qué. Si alguien lo ve, salúdemelo a don Jorge Benítez, la voz oficial de Radio, de Afina Tu Vida y de Radio Vida en Abundancia por muchos años. No sé si me escuche. Mándeme, repórtese, don Jorge, para saludarnos, para platicar. A ver qué onda. Siempre le escribo para que me haga post y promos, pero ahora pues de perdido para saber cómo está. Hace mucho que no sé de él, del Jorgito, don Jorgito Benítez. Ya es ya es mayor, ya es persona. ¿Qué hubo? Y bueno, un saludo a todos. Mi querida Carlita, ¿cómo podemos hacer para tomar buenas decisiones? Porque
1: buenas decisiones. Primero detectar si las decisiones que estoy tomando nacen de una herida. Y por ejemplo, si tomo decisiones desde el abandono, son decisiones como mejor termino yo antes de que me dejen. Uh-huh. O no me comprometo a nada para no sufrir. Uh-huh. O una herida de rechazo se ve como acepto lo que sea con tal de que me quieran.
0: No manches.
1: No pongo límites para no perder a la persona, lo que les comentaba ahorita. O una herida de humillación sería, necesito demostrar que valgo y entonces pues me atropello, ¿verdad? Y atropello a los demás con tal de demostrar. Trabajo claro, sin descanso para sentirme importante. Este tipo de cosas pues definitivamente nos pueden dar una paz momentánea, pero se va a quitar y nos va a llevar a la desolación. Entonces, San Ignacio nos propone que cuando decidamos, nos preguntemos, ¿con esto que estoy decidiendo me vuelvo más libre o más dependiente? ¿Me expando o me encojo? ¿Me acerco a la verdad o solo a la apariencia? ¿Me permite amar más y mejor o me aleja del amor? ¿Estoy eligiendo por confianza o por miedo? Y esto pasa muchas veces con decisiones que en el momento nos dejan en una encrucijada. Por ejemplo, si tienes que decidir sobre dos trabajos donde en uno te pagan mejor, pero a lo mejor no hay buenas condiciones laborales, no hay un buen ambiente de trabajo.
0: Claro.
1: El jefe es injusto, a lo mejor contigo no, pero con los demás sí. Uh-huh. Quiere decir que al rato te va a tocar a ti. O tomar estas decisiones donde por confianza, o sea, como diciendo, Híjole, señor, tú sabes que finalmente lo más importante es, si verdaderamente confiamos en Dios, saber que nuestro Señor nos va a llevar a un buen camino, a un buen puerto. Entonces, en este caso, si tú decides sobre el trabajo que a lo mejor no paga mucho, pero te hace crecer, es un trabajo que te lleva a trascender, que puedes hacer el bien con otros, a lo mejor tienes solo un compañero de trabajo, pero hay buen ambiente laboral, pues vas a estar más feliz. Entonces, cada decisión es importante que la tomemos con conciencia, porque hoy en día vamos decidiendo cosas, pues vamos viviendo en automático. La verdad es que eso es lo que vamos viendo, como no nos damos cuenta de lo que decidimos y solo nos toca tomar las consecuencias, o sea, vivir las consecuencias después. Entonces, pues es importante que lo volvamos como parte de nuestra vida, darme cuenta si esto que decido me acerca más a Dios o me aleja de Dios. Uh-huh. Porque aunque en el momento me cueste más trabajo y piense que me está quitando mi tranquilidad, pues podemos darnos cuenta que a la larga nos va a llevar a esta consolación de la que habla San Ignacio. Uh-huh. No a lo que hoy estamos viviendo, que muchas de nuestras decisiones terminan por darnos ansiedad, por ejemplo. Uh-huh. O una tristeza que se puede convertir en depresión. Entonces, bueno, pues invitarlos a darnos cuenta desde dónde estamos decidiendo y si nuestras decisiones vienen desde una rectitud de intención, o sea, de buscar el bien para mí, para el otro. Y si es así, pues felicidades, porque aunque las cosas ahorita no estén color de rosa, pues seguramente estás en paz y tranquilo de saber que tú has hecho lo mejor. Esto pasa mucho también con las relaciones, cuando de amistad, de pareja, uh-huh. Pues cuando te dejan, ¿verdad? O uh-huh. cuando pones límites, bueno, pues no es lo que hubiera querido que se fuera la persona, pero pues vas encontrando esa paz que solo viene de Dios cuando obras rectamente, cuando sabes que estás buscando el bien de los otros y tu propio bien.
0: Sí, fíjate que cuando haz de cuenta que estás en un momento, que yo creo que es lo mejor que puedes tener, un momento de paz, es cuando te sientes más pleno, ¿no? A veces pensamos, claro, que el dinero o un trabajo muy chido es ser estable, pero si tú tienes, pero aún así no tienes paz. Entonces, pero cuando ya tienes, exacto, paz, pues ya te sientes un poco mejor, más pleno, ¿no? A veces queremos buscar otras cosas y no es la paz que Dios nos da, ¿no? Sino como que
1: ahora estamos preocupados. Eso pasa mucho también hoy en día con la forma de gastar nuestro dinero, o sea, con uh-huh. estas compras impulsivas y ahora tan fácil que es comprar porque pues tenemos ya la tarjeta en Amazon a lo mejor, o con esto de que ya se está perdiendo la costumbre de traer dinero pero todo está en crédito o en débito, uh-huh. Pasas la tarjetita mágica y ya está. Y a lo mejor por el momento te divertiste o te compraste el teléfono carísimo, sí, o las vacaciones, en fin, muchos gastos que pues lo vas a disfrutar y es efímero, porque al ratito, sí, viene esa cruda de lo que debes. Y sí, entonces ahí, fíjate, qué importante darme cuenta cómo quizás lo hice para impresionar a los de alrededor, o el compañero me quiso humillar, o en mi propia familia, mi hermano, mi cuñado, mis sobrinos traen mejores cosas que yo, y entonces en un arrebato de orgullo, o sea, de decir, yo no voy a ser el pobretón, ya van a ver cómo yo también puedo, y fíjate cómo estas decisiones vienen desde las heridas. Entonces, efectivamente, lejos de darnos paz, pues es una alegría muy efímera que nos va a durar en lo que te llega la cobranza.
0: Así es. ¿Verdad? Dice, sí. Saludos a Fray Lupín que nos está oyendo. Dice, hoy más que nunca se busca la aceptación de los demás, aunque se pierda la conciencia. Y dice que de él no vas a estar hablando. No, hombre, Fray Lupín. Qué pacho. Oye, pero fíjate, ya nos vamos, pero esta semana que fui con a visitar a Chema, allá hay, o sea, en ciertos puntos no hay internet, no hay nada. Y a la gente le vale un cacahuate todo eso, porque todos están en el río. Fuimos al río, el olor al verde, al bosque, el olor al río, el sonido, o sea, es sumamente...
1: Claro, la chido, naturaleza.
0: Sí, o sea, eso es mucho mejor que cualquier otra cosa, la neta, la verdad, cuando...
1: Así es, se nos olvida a veces que en lo sencillo está esa grandeza donde podemos encontrar el amor de Dios.
0: Así es, mi querida Carlita, pues ya nos vamos.
1: ¿Qué onda? Nos vamos.
0: Vámonos, se quedan con excelente programación de bendición. A continuación, la palabra a la una, a la Santa Misa, y a las 3 de la tarde, mi compadre Manuel Martínez y sus mensajes de voz, sus textos de voz o voz de texto. Le mando un saludo a mi querido Manuel Martínez, un abrazo, a las 3 de la tarde te espera de regreso a casa. Yo por mi parte es todo, nos vemos mañana en Afina Tu Vida nuevamente a partir de las 10 de la mañana. Nos vemos, Carlita, muchas gracias. Salve Taneta, reza el rosario y aliméntate
1: santamente.
0: Gracias, Carlita, chao.
2: Esto fue todo por hoy. Desde la Sultana del Norte les acompañó Martín Reyes. Desde Monterrey, México. Nos escucharemos hasta la próxima.
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1: Dos personas resultaron heridas de bala cerca de un McDonald's en el noroeste de Washington D.C. el lunes, según la policía. El Departamento de Policía Metropolitana informó que los agentes respondieron a alrededor de las 11:49 a.m. a la cuadra 7400 de Georgia Avenue en Way y encontraron a dos hombres con heridas de bala. Ambos estaban conscientes y respiraban. Los bomberos y los servicios de emergencia de D.C. trasladaron a ambos hombres a un hospital para recibir el tratamiento, pero se desconoce su estado de salud. El canal 7 News estuvo presente en el lugar y observó cinta policial acordonando la entrada del McDonald's mientras los agentes investigaban. No está claro si el tiroteo ocurrió dentro del restaurante o en el exterior de la propiedad.
0: Noticias nacionales.
1: El Bronx, Nueva York. Autoridades mantienen activa una investigación después de que tres hombres armados realizaran un violento allanamiento en un apartamento y escaparan con un botín valuado en más de $340,000. De acuerdo con el Departamento de Policía de Nueva York, el robo ocurrió alrededor de las 10:15 de la noche del jueves en un edificio residencial ubicado cerca de la calle 168 Oeste y la avenida Ogden en High Ridge. Imágenes captadas por una cámara de seguridad muestran a los tres sospechosos ingresando al edificio, dirigiéndose a un apartamento del cuarto piso y forzando la entrada de la vivienda donde se encontraba una mujer de 39 años. Los sospechosos portaban cuchillos y un arma de fuego cuando ingresaron al apartamento y sometieron a la residente, que fue golpeada, desnudada, vendada de los ojos y atada de manos y pies con cinta adhesiva. Después de controlar a la víctima, los hombres registraron el lugar y sustrajeron joyas, dinero en efectivo, perfumes y un teléfono celular, todo con un valor estimado de $343,000, para después escapar a pie del lugar. La mujer sufrió múltiples lesiones y fue trasladada al hospital NYC Heart Hospital Lincoln, en donde ella fue dada de alta. Autoridades no han dado detalles sobre la víctima, pero se sabe que ya regresó a su domicilio. Se difundieron videos de vigilancia con la esperanza de que la ciudadanía ayude a identificar y localizar a tres hombres involucrados. Pidieron a cualquier persona que reconozca a los sospechosos o tenga información sobre el caso que se comunique con Crime Stoppers al 1-888-57-PISTA para español.
0: Noticias internacionales.
1: Bogotá. El presidente saliente de Colombia, Gustavo Petro, alertó este lunes de la existencia de decenas de toneladas de explosivos en Cali, capital del departamento del Valle del Cauca, donde el presidente electo Abelardo de la Estrella tomará posesión este viernes. Sabemos de la existencia de decenas de toneladas de explosivos en Cali. Los grupos del narcotráfico quieren actuar de manera terrorista para dar la excusa de la conmoción interior, expresó el mandatario en un extenso mensaje publicado en X sin dar detalles. La conmoción interior es una figura prevista en la Constitución colombiana que permite al gobierno dictar decretos para conjurar una perturbación grave del orden público por un máximo de 90 días. La seguridad de la investidura de De la Estrella está a cargo de más de 11,000 miembros de las fuerzas militares y de policía para prevenir cualquier incidente violento en Cali, situada en una región muy golpeada por el conflicto armado, principalmente por las disidencias de las antiguas FARC. Petro no reconoce el triunfo electoral de De la Estrella, pero le entregará el poder el 7 de agosto. También se refirió a las concentraciones convocadas por la oposición en Cali, Barranquilla y Bogotá con motivo de la investidura.
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0: Bienvenidos, queridos amigos y hermanos, a este espacio de la palabra. Les saluda su amiga y hermana Mirta Hunter. Qué alegría podernos encontrar nuevamente, reconociendo por supuesto que es el buen Dios quien nos convoca a este espacio de crecer en nuestra fe, de conocer a nuestra iglesia más y mejor para amarla y para servir más y mejor. Les invito a que hagamos un momento de oración y así dispongamos nuestra mente y nuestro corazón para escuchar esta predicación. Digamos juntos, en el nombre del Padre, del Hijo y del Espíritu Santo. Amén. Gracias, buen Señor, por esta jornada, por este día, por todo lo que estas horas significan para nuestra vida. Gracias por tu palabra, por la posibilidad que nos regalas de escuchar de ti hoy, en este día, a esta hora. Ayúdanos también a nosotros mismos a ser instrumentos de salvación para aquellos hermanos que están a nuestro alrededor. Te lo pedimos, Jesús, en tu nombre, porque eres Dios y vives y reinas por los siglos de los siglos. Amén. En este día, nuestro invitado es Fray Nelson Medina y vamos a escuchar la primera parte de esta predicación titulada Cuidado con la impaciencia. Bienvenidos a la palabra.
1: Mis amigos, vivimos en una época vertiginosa. La inmediatez se ha convertido en una cualidad tan apreciada que cuando no sucede sentimos que nos están maltratando. Me refiero, por ejemplo, a la inmediatez propia de las comunicaciones electrónicas. Hablemos del caso de una venta. Las ventas se sellan de una manera muy sencilla. Se da un clic o se da un tap y quedó hecha la compra o la venta. La transmisión de documentos, de libros electrónicos, de imágenes, de videos, todo nos ha acostumbrado a que presionar un botón, hacer un clic, tocar una pantalla produce inmediatamente un efecto. Esa inmediatez tiene algunas ventajas, indudablemente. Cuando nosotros pensamos en lo que significa, por ejemplo, en un servicio de urgencias, el poder hacer una rápida evaluación de la situación de un paciente, poder pedir ayuda, ese tipo de cosas salvan vidas. Pero la inmediatez también puede destruir vidas y también puede destruir relaciones y familias. ¿En qué sentido? En que si queremos que las personas cambien a la misma velocidad de un clic o de un tap, si queremos que las personas tengan la misma disponibilidad

0: de la electrónica, nos vamos a llevar primero grandes decepciones y después muy fuertes disgustos. Porque el ser humano no es así. El ser humano no tiene esa característica. La tecnología puede ser nuestra aliada, pero también puede destruir muchas cosas. El hecho de tener una satisfacción inmediata, podemos decir que nos maleduca, nos malacostumbra. ¿A qué me refiero? Pues un caso que encontramos con bastante frecuencia es el de la pornografía. Y otro caso que también se da mucho en el área de la afectividad y la sexualidad es el de los anticonceptivos. Veamos un poco esto a manera de introducción para ir entrando en nuestro tema. ¿Qué es la pornografía? Es una manera de encontrar una satisfacción inmediata. ¿Cuál es la alternativa de la pornografía? Pues la alternativa es construir una relación. Pensemos en un joven que tiene gusto por una chica. Este hombre empieza a tratarla. Si él, en la primera ocasión, quisiera verla desnuda y poseerla, pues a menos que se trate de una asquerosa violación, no va a lograr nada. Entonces él tiene que tener paciencia, tiene que cultivar la relación, conocerla, enamorarla. Y eso toma tiempo y eso toma esfuerzo. En cambio, la pornografía tiene la facilidad de ofrecerlo todo de una manera explícita, de una manera casi podríamos decir agresiva y de una manera instantánea. Entonces nos damos cuenta que la cultura de lo inmediato y de lo instantáneo puede destruir la afectividad de muchas personas. Si lo piensas bien, es algo parecido a lo que acontece en el caso de los anticonceptivos. Sabemos muy bien que existen métodos preciosos de abordar la sexualidad humana. Los llamamos métodos naturales, porque están de acuerdo con la naturaleza humana. Estos métodos naturales requieren precisamente de paciencia. Si la persona lo que quiere es una satisfacción pronta, por ejemplo, con esa mujer, o también la mujer con ese hombre, entonces ahí está, ofrecido por todos los canales de comercio, está la oferta de los anticonceptivos. De manera que, supuestamente, o eso es lo que nos venden, ponte el preservativo y disfruta ya, disfruta ya. Nos damos cuenta entonces que la alternativa ahí, ¿cuál sería? Pues la alternativa es descubrir los muchos canales del amor. El amor no es solamente genital, no es expresión genital, ni mucho menos. El amor tiene una riqueza inmensa. Yo mismo como sacerdote he escuchado bellísimos testimonios de parejas que han vivido con perseverancia estos métodos naturales. Y curiosamente, hay dos cosas en las que ellos insisten. Primero, insisten en la calidad de la comunicación y segundo, insisten en la calidad misma de la sexualidad. La sexualidad mejora su nivel y la comunicación mejora su nivel. Efectivamente, suele ser más impaciente el hombre en términos de buscar una retribución de placer más inmediata. El hombre que entra por este camino de los métodos naturales y de una comunicación más profunda con su mujer, ese hombre se da cuenta que no puede tener sexo a todas horas, pero sí puede amar a todas horas. Y como puede amar a todas horas, entonces empieza a cultivar una relación que tiene muchos canales. No es solamente desnúdate y vamos a los genitales. Es el romance. Es todo eso que sobre todo la mujer sabe apreciar y que en el fondo la mujer echa de menos, así se le den todas las pastillas anticonceptivas, los parches anticonceptivos y los sistemas que finalmente destruyen el cuerpo de la mujer y antes de eso destruyen su verdadera necesidad afectiva. Entonces nos damos cuenta que la impaciencia nos hace un daño bastante grande y que vivir en la cultura de la inmediatez pues produce desastres. Deja en el fondo sola a la gente, porque aquel hombre que está acostumbrado a la pornografía y a la relación inmediata, fugaz, esa relación que no tiene raíz, que no tiene realmente fondo, ese hombre se quedará solo, eso lo sabemos todos. Y si la mujer se habitúa a eso, que también sucede, cada vez sucede más de hecho, pues también esa mujer se quedará sola. Entonces, ahí nos damos cuenta de las consecuencias graves que tiene la impaciencia. Quiero terminar esta parte introductoria recordando que en el pecado de nuestros primeros padres hay un ingrediente muy fuerte de impaciencia. Observa cómo en ese pecado el demonio dice a Eva, pero tampoco es que Adán hiciera nada por mejorar las cosas, le dice la serpiente a Eva: ¿es verdad que no podéis comer de ninguno de los árboles del jardín? Y Eva corrige, primer error de Eva, según nos enseña el Papa Francisco, se pone a conversar con la tentación, no se debe hacer. Ella se pone a conversar con la tentación. Y en esa conversación, ella dice: no, no es verdad que moriremos. Dijo Dios que podíamos comer de todos los árboles, menos del árbol del conocimiento del bien y del mal. Y mira la frase que le dice la serpiente, esto es capítulo 3 del libro del Génesis. La serpiente le dice: no es cierto que moriréis, sino que bien sabe Dios que si coméis de ese árbol, seréis como dioses, conocedores del bien y del mal. Atención a esa frase: seréis como dioses. Si luego tú miras en la primera carta de Pedro, es buen ejercicio buscar el versículo exacto, nos dice el apóstol San Pedro que nosotros hemos sido hechos partícipes de la naturaleza divina. Y San Pablo en el capítulo 2 de la carta a los Gálatas dice: no vivo yo, es Cristo, Cristo Dios, quien vive en mí. O sea que el plan de Dios siempre fue que fuéramos como Él, unidos a Él. Eso fue lo que siempre Dios quiso. Pero fíjate lo que el demonio le propone a Eva y a Adán. Fíjate lo que le propone. Le propone: seréis como dioses. ¿Cuál es la diferencia entre el planteamiento de Satanás y lo que leemos en primera carta de Pedro o en la carta a los Gálatas? ¿Cuál es la diferencia? La diferencia es el tiempo. La diferencia es que el demonio dice: seréis como dioses ya, ya, en este momento. Esa es la oferta del demonio. Es decir, el demonio exacerba la impaciencia. Y exacerba la impaciencia para hacernos caer. Es decir, para que busquemos, ojo con esta frase que creo que vale la pena escribirla, para que busquemos mal lo que está bien. Ojo con eso. Que busquemos mal lo que está bien. Mal significa ahí, en adverbio, busquemos malamente, de una manera mala. Que busquemos mal lo que está bien. ¿Y qué es lo que Dios quiere? Que busquemos bien lo que está bien. En el fondo, el demonio siempre va a cebarse sobre nosotros y siempre nos va a tentar proponiendo cosas que en sí mismas son buenas. Lo que le dijo la serpiente a Eva: seréis como dioses, es una cosa buena. Y es una cosa que de hecho Dios quería. Pero lo que propone el demonio es: seréis como dioses ya, ya, en este momento. La inmediatez, la impaciencia. Ahí se da uno cuenta del daño que causa la impaciencia. Hay otros pasajes bíblicos que nos recuerdan del peligro de la impaciencia. A ver, aprovecha para buscar, y si quieres lo pones en el chat de esta comunicación. Aprovecha para buscar este texto, donde Cristo nos da la parábola del trigo y la cizaña. Ahora con internet es inmediato, hablando de inmediatez, es inmediato encontrar esos pasajes. Búscalo y ponlo ahí en el chat, alguien que lo haga. el pasaje del trigo y la cizaña. Y te das cuenta que el error que iban a cometer los siervos de aquel dueño del campo era que impacientemente iban a qué? Pues iban a arrancar el trigo con la cizaña. Les dice el dueño del campo, no, todavía no, todavía no, no hagan eso. Déjenlos que crezcan juntos. Al final llegará el momento de arrancar el trigo, arrancar la cizaña, perdón, y dejar el trigo para después recogerlo en gavillas, ¿no? Ahí se da uno cuenta del daño que causa la impaciencia. La impaciencia puede hacer que yo arranque trigo junto con la cizaña. Y seamos sinceros, muchos de nosotros padecemos de severa impaciencia. Yo creo, pues hablo por mí mismo, ¿cuántos errores comete uno por impaciencia? Pero nada grande se realiza sin una buena dosis de paciencia. Hace poco estaba escuchando, que realmente me descansa bastante, estaba escuchando un par de conciertos de una famosísima pianista japonesa, una mujer absolutamente brillante. Qué perfección en la nota, qué capacidad de expresión y qué agilidad en esos dedos, se queda uno asombrado. Si alguno de ustedes, amigos queridos, ha tratado de aprender un instrumento musical, sabe que el enemigo número uno se llama impaciencia. ¿Por qué? Porque la impaciencia te vuelve imperseverante. La impaciencia te roba la perseverancia. Por favor, escribir esa frase. La impaciencia te roba la perseverancia. Es lo mismo que cuando aprendes un idioma. Si tú a los 3 días de empezar a aprender un idioma, tú quieres hablarlo perfectamente, pues no lo vas a conseguir. ¿Y qué es lo más probable que suceda? Pues lo más probable es que lo dejes. Es decir, la impaciencia te roba el fruto. La impaciencia daña el fruto. La impaciencia hace que dejes el camino que era correcto, el camino que era sano, el camino que era verdadero, lo dejas. Hubieras podido dominar ese idioma, pero no lo dominas. Dejaste tus clases. ¿Por qué? Porque 3 días después no habías logrado hablar como tú querías hablar. Bueno, y ahora sí cerremos esta introducción. Está un poco larga la introducción, pero es que nos ubica muy bien. Fíjate que el mundo de la naturaleza nos invita a la paciencia. Precisamente el título que le hemos dado a esta reflexión, cuando hablamos de la impaciencia y de la cosecha, es un título tomado de la naturaleza misma. Porque efectivamente, si tú siembras una semilla por la mañana, no hay absolutamente nada, óyeme bien, no hay nada que tú puedas hacer para tener tu hermosa planta lista por la tarde. El mejor laboratorio del mundo, yo no sé, puedes pensar en tantas universidades y gran tecnología, uno siempre piensa en el famosísimo MIT. El MIT, pues el MIT no puede convertir una semilla en una planta en unas horas. No lo puede hacer. No hay nada que hacer. Y puedes pensar en Caltech, o puedes pensar en Cambridge, o puedes pensar en el Tecnológico de Monterrey. Trato de mencionar algunas universidades conocidas internacionalmente. La naturaleza nos enseña a ser pacientes. El arte también nos enseña a ser pacientes. La naturaleza nos enseña, porque los ritmos de la naturaleza son los propios. Y el arte nos enseña, porque llegar a dominar el arte siempre requiere un camino. Bueno, pero volveremos sobre esta parte al final de nuestra charla. Ahora sí hemos terminado nuestra introducción. Nuestra primera parte, después de la introducción, es una parte bíblica. Después vamos a tener una parte hagiográfica, el testimonio de algunos santos y otras personas realmente muy notables. Y finalmente vamos a tener una conclusión con algunas sugerencias prácticas para que no nos impacientemos. Porque Hay muchas personas, y estoy seguro que es el caso con Misión Fátima y con otras iniciativas, hay muchas personas que tienen muy buenas ideas, pero cuidado, la impaciencia puede arruinarlo todo. Ten cuidado. Uno tiene que entender, hace poco hablaba con una amiga y le decía, en mi país, en Colombia, donde tenemos la absoluta desgracia de una ley que permite el aborto supuestamente en tres causales, son causales de caucho, son causales ridículas que se pueden estirar prácticamente a placer del que quiera, y sin embargo ya quieren otra ley que permita matar más extensamente. Entonces, por ejemplo, una de los causales es si hay peligro para la salud de la mamá. Y tú sabes lo que están haciendo los abortuarios. ¿Sabes qué llaman peligro para la salud de la mamá? Es que yo creo que ser mamá ahora me frustraría y eso me causaría un daño psicológico muy grande, irreparable. Por consiguiente, hay peligro para mi salud. Y con ese argumento han asesinado niños en este país, Colombia. Bueno, hemos llegado a esa desgracia que se llama una ley que permite el aborto. Hemos llegado a esa desgracia. Pero si hay algo que han tenido los que empujaron esa desgracia para que sucediera en Colombia, si hay algo que han tenido ellos, es paciencia. Mira, cuando yo era joven, casi puedo decir adolescente, para que te hagas una idea, esos son los años finales de los 70, comienzos de los 80, cuando yo estaba en esa época de mi vida, eso es hace 40 años, ya había las primeras iniciativas de despenalización del aborto en Colombia. Es decir, esta gente trabajó años y años y años. Fueron varias generaciones, óyeme bien, varias generaciones trabajando. Vamos a suponer que la aprobación de su asquerosa ley abortiva les tomó 30 años. Entonces yo les recomiendo a las personas que están trabajando en el movimiento Pro Vida, Dios los bendiga, yo les recomiendo, tengan paciencia. Pero mucha paciencia, porque si ustedes creen que en 2 meses o en 5 marchas ustedes van a echar de para atrás esa ley, así no va a ser. Entonces prepárate, porque muchos de los combates, oye lo que te voy a decir, muchos de los combates en los que estamos hoy los cristianos pro vida, son combates que van a tomar décadas. Y cuando ya uno tiene más de 50, como es el caso mío, fácilmente uno tiene que decir, lucharé en la causa provida, pero no veré el fruto. No veré el fruto. Ojo con eso. Es decir, la razón por la que estamos enfatizando este tema de la paciencia es porque así como tú puedes arruinar tu aprendizaje del francés o tu aprendizaje del inglés o del ruso, el idioma que sea, así como tú puedes arruinar tu aprendizaje del idioma si pierdes la paciencia, déjame decirte, es muy posible que tú arruines la causa provida. Es muy posible que tú arruines la mejor evangelización que Cristo y María quieren ahora para América Latina. Es muy posible que tú lo arruines, completamente lo arruines, si eres impaciente. La única manera de trabajar hoy en evangelización es pensar, yo voy a trabajar y no veré, ojo con esto, hay que ser valientes, hay que ser sinceros, mis hermanos. No veré el fruto. Voy a trabajar para no ver el fruto. Eso es duro. Reconozcamos que eso es duro. Eso no es fácil. Pero que tú logres decirlo, que tú te atrevas a decirlo, es maravilloso. Porque si te atreves a decirlo, no te va a vencer fácilmente el desaliento. Esa es la importancia de este tema. No te va a vencer el desaliento. Hay que jugar en cancha larga. Hay que apostarle a generaciones. No le apuestes, por favor, a un año. No le apuestes, por favor, a una misión de unos meses o de unas semanas. Yo sé que ustedes, me refiero ahora particularmente a los amigos de Misión Fátima, yo sé que ustedes tienen unas iniciativas absolutamente preciosas. Hay gente que está trabajando de lleno, por ejemplo, en esto que llaman sitios de Jericó. Son jornadas fuertes de oración. Yo te hago una pregunta con honestidad. ¿Estás listo? ¿Estás lista para hacer 30 sitios de Jericó, por decir una cifra, y morirte sin que hayan cambiado mucho las cosas? ¿O tú eres de aquellos que necesita sembrar y comer de lo que sembró? Es una gran pregunta. Y por eso este tema es absolutamente vital. No te apresures con la cosecha, no te apresures. Vamos a los textos bíblicos. Yo tengo aquí precisamente uno de esos textos. Por favor, tomen nota, me parece importante. Vayan ustedes al Evangelio según San Juan. Y dentro del Evangelio según San Juan, el capítulo 4. Te va a parecer un poco extraño porque, por supuesto, el capítulo 4 de San Juan tiene que ver con el diálogo entre Jesús y la mujer samaritana. Y tú dirás, ¿eso qué tiene que ver con la paciencia? Permíteme, te doy un poquito de contexto. Mira, en este capítulo 4 de San Juan, Jesucristo nos cuenta que, bueno, el evangelista, perdón, nos cuenta que Jesucristo se encontró a solas junto al pozo de la ciudad de Sicar, se encontró con una mujer samaritana. Estaban solamente los dos. Los dos. ¿Por qué estaban los dos? El evangelista explica. Los discípulos habían ido al pueblo a conseguir algo de alimento. A ver, ¿dónde está eso? Vamos a decirlo expresamente. Dice aquí, versículos 7 y 8, sus discípulos habían ido al pueblo a comprar comida. Habían ido al pueblo a comprar comida. Entonces Jesús está solo con la samaritana. Se da el diálogo entre Jesús y la samaritana, y si tú miras en el versículo 27, dice que volvieron los discípulos. Dice esta traducción, en esto llegaron sus discípulos y se sorprendieron de verlo hablando con una mujer, aunque ninguno le preguntó qué pretendes o de qué hablas con ella. Bueno, ese es el versículo 27. Pero donde yo quiero que lleguemos es a la manera como Jesús les habla a los discípulos. Vas a mirar, por favor, a partir del versículo 34. Por supuesto, todo el capítulo es absolutamente precioso, pero vamos a leer a partir del versículo 34. Dice Jesús, mi alimento es hacer la voluntad del que me envió y terminar su obra. Versículo 35. ¿No dicen ustedes, todavía faltan 4 meses para la cosecha? Yo les digo, abran los ojos y miren los campos sembrados. Ya la cosecha está madura. Ya el segador recibe su salario y recoge el fruto para vida eterna. Ahora tanto el sembrador, ojo con las palabras, tanto el sembrador como el segador se alegran juntos. Porque como dice el refrán, uno es el que siembra y otro el que cosecha. Yo los he enviado a ustedes a cosechar lo que no les costó ningún trabajo. Otros se han fatigado trabajando y ustedes han cosechado el fruto de ese trabajo. Yo los he enviado a ustedes a cosechar lo que no les costó ningún trabajo. Otros se han fatigado trabajando y ustedes han cosechado el fruto de ese trabajo. ¿A quiénes se refiere Cristo con ese otros? Indudablemente se refiere a los predicadores, a los buenos maestros de la fe, a los profetas, muy especialmente a los profetas, que han alentado la esperanza y han educado al pueblo sobre lo que es bueno y sobre lo que es malo. Jesús dice, ustedes están cosechando lo que no les costó trabajo. Otros se han fatigado trabajando y ustedes han cosechado el fruto de ese trabajo. ¿Qué aprendemos entonces de estas palabras? Que en la evangelización ciertamente sucede lo mismo que pasa con la siembra y con la cosecha. Muchas veces uno es el que siembra y otro es el que cosecha. Entonces, ¿qué quiere decir eso? Que en el caso del capítulo 4 de San Juan, los discípulos estaban cosechando lo que no habían sembrado. Pero muy pronto, los mismos discípulos quedarían en la situación inversa, sembrando para que otros cosecharan. Estate atento, porque luego vamos a mencionar a dos santos, o mejor dicho, un santo, el otro lamentablemente tuvo un distanciamiento con la Iglesia Católica. Se llama Tertuliano el otro. Tertuliano es uno y San Cipriano es el otro, que hablan de esta manera: la sangre de los mártires es semilla de nuevos cristianos. ¿Qué quiere decir eso? Quiere decir que los mártires han sembrado y la semilla fue carísima. La semilla fue su propia sangre. Y por definición, un mártir no ve el fruto de su sacrificio. Lo último que ve el mártir es que lo están matando. Atención a eso, mucha atención a eso. Entonces, primer pasaje bíblico clave, Juan 4, del 34 al 38. Ese pasaje bíblico nos ubica, ese pasaje bíblico nos pone en la línea de lo que queremos decir. Muchas veces uno es el que siembra y otro es el que ciega. Y sí, algunas veces nosotros cegamos, pero otras veces nos toca sembrar. Y serán otros los que cosechen. A veces me pongo a pensar, qué afortunado soy en esta época en la que puedo alimentarme espiritualmente de tantas maneras. Piensa, por ejemplo, los tesoros de espiritualidad que tenemos. Por estos días estaba predicando un retiro sobre Santa Teresa de Jesús. ¡Qué privilegio para mí y para muchísimos! Para todos los que quieran, en realidad. Las obras de Santa Teresa de Jesús están ahí, por ejemplo, en internet. ¿Qué dolores no tuvo que padecer esta mujer? ¿Qué tormentos, calumnias, sequedades, dificultades, oscuridades? Y para nosotros queda el fruto de todo eso. Pues así como nosotros cosechamos lo que no hemos sembrado, así también nos toca a nuestra vez sembrar lo que otros cosecharán. Así funciona la iglesia. Esa es la enseñanza que nos deja Juan 4. Vámonos a otro pasaje. Son tres pasajes los que les quiero compartir. El segundo pasaje está en el capítulo 10 de San Lucas. Por favor, ir a San Lucas, capítulo 10. ¿Qué encontramos ahí? El título que trae ese capítulo 10 es Misión de los 72 discípulos. Los discípulos, 72 de ellos, fueron enviados por Jesucristo, volvieron muy felices. Y dice el Señor Jesús, bueno, leamos primero desde el versículo 17, dice aquí: cuando los 72 regresaron, dijeron contentos: Señor, hasta los demonios se nos someten en tu nombre. Versículo 18, yo veía a Satanás caer del cielo como un rayo, respondió él. Les he dado autoridad a ustedes para pisotear serpientes y escorpiones y vencer todo el poder del enemigo, nada les podrá hacer daño. Estoy leyendo Lucas capítulo 10, a partir del versículo 17 empecé. Luego en el versículo 21 Jesús se alegra y alaba a Dios porque ha revelado esto a los sencillos y a los pobres. En el versículo 22 dice: mi Padre me ha entregado todas las cosas. Nadie sabe quién es el Hijo sino el Padre. Nadie sabe quién es el Padre sino el Hijo. Y aquel a quien el Hijo le quiera revelar, se lo quiera revelar. Ahora quiero que por favor nos centremos en los versículos 23 y 24. Volviéndose a sus discípulos les dijo aparte: dichosos, fíjate, les dijo aparte, como en un secreto, Jesús como hablándole al corazón de estos discípulos: dichosos los ojos que ven lo que ustedes ven. Y viene el versículo 24, el que leí fue el 23, viene el versículo 24, oiga esto: les digo que muchos profetas y reyes quisieron ver lo que ustedes ven, pero no lo vieron. Y oír lo que ustedes oyen, pero no lo oyeron. Muchos profetas y reyes quisieron ver lo que ustedes ven y no lo vieron, oír lo que ustedes oyen y no lo oyeron. Eso a mí me impacta mucho y me llama a la conversión y me llama a la humildad. De verdad que sí, me llama a la humildad. Porque ponte a pensar la grandeza de un profeta Jeremías, de un profeta Isaías. Oye, Isaías murió. Isaías murió y nunca estuvo en misa. Jeremías murió y nunca se pudo confesar. Yo creo que me entiendes el mensaje que estoy tratando de decir. O sea, ¿nosotros somos mejores que ellos? Piensa lo cerca que tenemos nosotros, los sacramentos. Nosotros tenemos la Biblia en el celular. Nosotros tenemos obras preciosas de teología y de espiritualidad en internet, o las tenemos en una biblioteca de la casa. Eso no lo tuvieron muchos. Moisés jamás tuvo eso. ¿Esto qué demuestra? Esto demuestra, por una parte, la tremenda generosidad de Dios para con nosotros. Y por otra parte, demuestra que también nosotros somos partes de este mismo proyecto. Es un proyecto inmenso. El proyecto de Dios. El proyecto de Dios. Y por eso nosotros somos colaboradores en lo que va a suceder después. Qué bueno que tú, por ejemplo, pusieras en el chat de esta conversación, pon aquel versículo de la primera carta de Pedro, o ahora no sé si es la segunda, ya lo buscarás, donde dice este apóstol que nosotros entramos en la edificación como piedras vivas. Es una gran comparación. Porque si tú miras una pared de esas paredes antiguas de piedra, es indudable que las piedras de abajo pues sirven de soporte a las piedras de la mitad, y las de la mitad sirven de soporte a las piedras de arriba, y las piedras de arriba sirven de soporte al techo. Es decir, poco a poco se va levantando la edificación, y la edificación es de Dios. La edificación es de Dios. Miremos el último pasaje que quiero compartirles. He tratado de escoger pasajes que yo creo que nos iluminan mucho. Esta vez nos vamos al capítulo número 11 de la carta a los Hebreos. Por favor, Hebreos, capítulo 11. Si miras el título de ese capítulo 11, suele llamarse Los Testigos de la Fe. Otras veces se le pone otro título más corto, por ejemplo, Por la Fe. Porque este es el capítulo en el que el autor de la carta a los Hebreos repite numerosas veces: por la fe Abraham hizo esto, por la fe Jacob hizo esto, por la fe José hizo esto, José el que fue vendido como esclavo a Egipto. Por la fe, por la fe. Bueno, ese capítulo es de una inspiración inmensa, especialmente cuando uno se siente a veces como un poco descorazonado, como un poco bajo, bajo, bajo, de pila, decimos a veces. Bueno, por favor, Hebreos capítulo 11, y vamos a tomar desde el versículo 32 hasta el versículo 40. Yo creo que te espera una gran sorpresa en este pasaje. Dice así: ¿qué más voy a decir? Es decir, en los primeros 31 versículos, el autor de la carta a los Hebreos nos ha estado presentando ejemplos y ejemplos y ejemplos de fe. Cuando llega al versículo 32, habla de esta manera: ¿qué más voy a decir? Me faltaría tiempo para hablar de Gedeón, Barak, Sansón, Jefté, David, Samuel y los profetas, los cuales por la fe conquistaron reinos, hicieron justicia y alcanzaron lo prometido, cerraron bocas de leones. Mira cómo describe la grandeza de esos creyentes de la antigüedad. Por la fe conquistaron reinos, hicieron justicia, alcanzaron lo prometido, cerraron bocas de leones, apagaron la furia de las llamas y escaparon del filo de la espada. Sacaron fuerzas de flaqueza, se mostraron valientes en la guerra, pusieron en fuga ejércitos extranjeros. Hubo mujeres que por la resurrección recobraron a sus muertos. Otros, en cambio, fueron muertos a golpes, pues para alcanzar una mejor resurrección no aceptaron que los pusieran en libertad. Otros sufrieron la prueba de burlas y azotes e incluso de cadenas y cárceles. Fueron apedreados, aserrados por la mitad, asesinados a filo de espada. Todo es descripción de la grandeza de esos héroes de la fe. Sigue diciendo, estoy en el versículo 37. Anduvieron fugitivos de aquí para allá, cubiertos de pieles de oveja y de cabra, pasando necesidades, afligidos y maltratados. El mundo no merecía gente así. Anduvieron sin rumbo por desiertos y montañas, por cuevas y cavernas. De todo eso que he leído, lo que más me impacta es el versículo 38. El mundo no merecía gente así. Versículo 39. Aunque todos obtuvieron un testimonio favorable mediante la fe, ninguno de ellos vio el cumplimiento de la promesa. ¿Te das cuenta de la prueba de paciencia que está aquí? Obtuvieron un testimonio favorable mediante la fe, pero ninguno de ellos vio el cumplimiento de la promesa. Por favor, Hebreos 11:39. Esto sucedió para que ellos no llegaran a la meta sin nosotros, pues Dios nos había preparado algo mejor. Nos había preparado algo mejor. Aunque eran grandes en su fe, no llegaron a ver el cumplimiento de la promesa. ¿Por qué? Bueno, así lo había dispuesto el Señor, para que ellos no llegaran sin nosotros al cumplimiento de la promesa.
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6: La Biblia nos dice.
7: El libro de los Proverbios, capítulo 29, versículos 1 al 4, nos dice: el hombre que se enoja cuando lo corrigen, fracasará de improviso y sin remedio. Cuando gobiernan los honrados, se alegra el pueblo. Cuando mandan los malvados, se queja el pueblo.

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3: Estimados oyentes de Radio Vaticano, Vatican News, estos son nuestros titulares de hoy, 4 de agosto, martes de la 18ª semana del tiempo ordinario, día en el que la Iglesia celebra la memoria litúrgica, entre otros, de San Juan María Vianney, el santo cura de Ars, patrón del clero que cura las almas. La liturgia es el lugar de encuentro con Cristo donde renovamos nuestra fe. Este es el tema de un nuevo episodio de la serie A la luz del Concilio Vaticano II, en el cual el Papa León XIV explica la Sacrosantum Concilium. Confídete ego vici mundum, tengan valor que yo he vencido al mundo. Este es el título del himno para la próxima Jornada Mundial de la Juventud, Corea 2027, que fue presentado este lunes y que se inspira en el Evangelio de San Juan. Solo Dios puede saciar el hambre del hombre y la sed de justicia, lo dijo el cardenal Pietro Parolin en su homilía en la misa que presidió con ocasión del 90 aniversario de las relaciones diplomáticas entre la Santa Sede y Guatemala. Desde la Ciudad del Vaticano reciban un cordial saludo de Renato Martínez a nombre de los demás integrantes de nuestra redacción. En breve, el detalle de la información de la Iglesia desde Roma para todo el mundo. Buena sintonía.

0: Este mes, oremos para que en las grandes ciudades, a menudo marcadas por el anonimato y la soledad, encontremos nuevas formas de anunciar el Evangelio, descubriendo caminos creativos para construir comunidad.
1: El Papa León XIV dedicó su intención de oración de agosto a la evangelización en las ciudades, invitando a construir comunidades donde nadie se sienta invisible. A través de la campaña Reza con el Papa, anima a la Iglesia y a las personas de buena voluntad a acercarse a quienes viven en la soledad, el anonimato y las periferias humanas de los grandes centros urbanos. El pontífice recuerda que aunque las ciudades ofrecen oportunidades, también pueden convertirse en espacios de aislamiento. Por ello, propone vivir el Evangelio con gestos concretos de cercanía, fraternidad y acogida, haciendo de la Iglesia una comunidad en salida.
2: En el nombre del Padre, del Hijo y del Espíritu Santo. Amén.

Señor Jesús, buen pastor, tú recorres nuestras calles y plazas, entras en los edificios altos y en los barrios humildes, acompañas silenciosamente a millones que buscan sentido en medio del nombre del Padre, del Hijo y del Espíritu Santo. Amén.

su bullicio y su soledad. Sabemos que las ciudades están llamadas a ser lugares de libertad y oportunidad, pero también pueden transformarse en espacios de anonimato y aislamiento. Por eso hoy te pedimos una mirada nueva, capaz de descubrir en la vida urbana el terreno fecundo para anunciar tu evangelio. Danos una fe creativa y profunda que no se quede en las palabras, sino que se encarne en gestos sencillos y cercanos. Haznos iglesia en salida, capaz de tender la mano en las periferias, de dar consuelo en la soledad y de sembrar fraternidad donde reina la indiferencia.

0: Señor, que nuestras comunidades urbanas sean lugares abiertos y acogedores, lugares donde se comparta la esperanza, donde nadie se sienta invisible y donde la alegría de tu evangelio ilumine la vida escondida de tantos hermanos. Haznos testigos tuyos en la ciudad, misioneros valientes y creativos que anuncien con la vida tu amor, capaz de superar la prisa, el ruido y el anonimato. Amén.
1: La reflexión surge en un contexto de creciente urbanización. Cerca del 45% de la población mundial vive en ciudades, donde muchas personas, especialmente los jóvenes, experimentan soledad pese a estar conectados digitalmente. Por último, León XIV subraya que el futuro de la sociedad dependerá del amor con el que se construya y llama a sembrar esperanza, compasión y vínculos auténticos, convencido de que la evangelización comienza con pequeños gestos que devuelven dignidad a quien se siente olvidado.
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3: ¿Qué pasa realmente cuando participamos en la liturgia? El Papa León XIV responde a esta pregunta al empezar sus catequesis sobre la Constitución Sacrosanctum Concilium, en las que explica que cuando participamos en la liturgia nos encontramos con Cristo y, sobre todo, renovamos nuestra fe.
0: La Constitución Sacrosanctum Concilium, dedicada a la Sagrada Liturgia. Su propósito es conducir a la Iglesia a contemplar y profundizar el vínculo que la une con el misterio de Cristo. Esta comunión se realiza en la Sagrada Liturgia a través de ritos y oraciones. La Iglesia expresa así su fe y modela su identidad como pueblo de Dios, cuerpo de Cristo y templo del Espíritu Santo. En la liturgia, Cristo sigue actuando, presente en la palabra proclamada, en los sacramentos, en los ministros que celebran, en la comunidad reunida y sobre todo en la Eucaristía. La participación de los fieles en la acción litúrgica los edifica, los renueva y los envía a manifestar lo celebrado en la vida cotidiana, haciendo de la propia existencia un sacrificio vivo, santo y agradable a Dios.

A exactamente un año de la Jornada Mundial de la Juventud, Seúl 2027, que se desarrollará el próximo año en Corea del Sur del 3 al 8 de agosto, este lunes 3 de agosto de 2026 se ha presentado el himno oficial de la JMJ, Confidite Ego Vici Mundum, inspirado en el lema Tened valor, yo he vencido al mundo. La canción está disponible en la página web oficial de la Jornada Mundial de la Juventud en dos versiones, una pop y otra clásica. Asimismo, el Comité Organizador Local de Seúl ha informado a través de sus redes sociales que las inscripciones para la Jornada Mundial de la Juventud se abrirán a finales de octubre de 2026.

0: Este domingo 2 de agosto, el cardenal Pietro Parolin presidió la Santa Misa en la Catedral Metropolitana de Guatemala en el marco de su visita a este país centroamericano con ocasión del 90 aniversario de las relaciones diplomáticas entre la Santa Sede y Guatemala. Tras haber visitado la mañana de este domingo el hogar de ancianos Madre Teresa de Calcuta, el secretario de Estado presidió la celebración eucarística en la que participaron diferentes autoridades eclesiásticas, diplomáticas y civiles, entre ellos el presidente y la vicepresidenta de Guatemala, los obispos guatemaltecos, el nuncio apostólico, sacerdotes religiosos y cientos de fieles. Al inicio de su homilía, el purpurado transmitió el saludo del Santo Padre para el pueblo guatemalteco.
1: Al empezar este momento de reflexión, deseo transmitirles, en primer lugar, el afectuoso saludo de su Santidad el Papa León XIV, quien les tiene muy presentes y me pidió hacerles llegar su cercanía y su paternal bendición.
0: Luego, recordando el motivo de la visita que realiza Guatemala del 1 al 4 de agosto, es decir, los 90 años de las relaciones diplomáticas entre la Santa Sede y Guatemala y el 400 aniversario del nacimiento del hermano Pedro, el cardenal Parolin señaló que la providencia divina no ha dejado nunca de la mano al pueblo guatemalteco ni a la iglesia que peregrina en esas tierras.
1: Dos efemérides que se ven iluminadas por la palabra de Dios que acabamos de escuchar. Y que nos presenta un tema central. Solo Dios puede saciar el hambre más profunda del ser humano. Solo Dios puede saciar el hambre más profunda del ser humano. Y no solo el hambre de pan, sino también la sed de sentido, de amor, de esperanza, la sed de vida plena, abundante, de vida eterna.
0: Y comentando el Evangelio de este domingo, el secretario de Estado indicó que en esta realidad humana es donde la Iglesia encuentra su verdadera vocación, llevar el pan de la palabra y el pan de la Eucaristía a los hombres y mujeres de todos los tiempos y lugares, siguiendo el mandato de Jesús: denles ustedes de comer.
1: Esta invitación resuena siempre con fuerza y nos lleva necesariamente al encuentro con el otro, ahí donde está y en la situación en la que esté, gritando como el profeta Isaías: todos los que tienen sed, vengan por agua, y los que no tienen dinero, vengan y coman. La invitación exigente de Dios, denles ustedes de comer, nos apremia a no permanecer indiferentes ante las necesidades de nuestros semejantes.
0: Asimismo, el cardenal Parolin dijo que frente a las necesidades del mundo, la pobreza, la soledad, la injusticia y el sufrimiento, a menudo consecuencias de la corrupción, podríamos pensar que poco se puede hacer, pero Jesús nos invita a hacer lo que tenemos.
1: Aunque parezca insuficiente, nuestros 5 panes y 2 peces, nuestras humildes capacidades de las que no somos más que administradores. El milagro comienza precisamente cuando los discípulos ponen en manos de Jesús lo poco que poseen. Cuando entregamos al Señor nuestro tiempo, nuestras capacidades, nuestra generosidad y hasta nuestras limitaciones.
0: Termina así nuestro informativo en lengua española. Gracias una vez más por haber estado con nosotros. Alabado sea Jesucristo.
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6: Recibamos con fe los sacramentos y pidamos al Señor que se nos da en la Eucaristía y en la palabra, que transforme nuestra vida en Cristo y nos haga suyos, que Él nos enseñe a participar cada día con más fruto de su presencia real, signo de unidad y vínculo de caridad. Que Dios les bendiga siempre. 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
1: 12 horas, 30 minutos.
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3: Estos misterios dolorosos se ofrecen por las necesidades materiales, afectivas y espirituales de todos nuestros oyentes. También por Radio Vida en Abundancia, para que por la gracia divina podamos seguir evangelizando. En el nombre del Padre, y del Hijo, y del Espíritu Santo. Amén.
4: Creo en Dios Padre Todopoderoso, Creador del cielo y de la tierra. Creo en Jesucristo, su único Hijo, nuestro Señor, que fue concebido por obra y gracia del Espíritu Santo. Nació de Santa María Virgen, padeció bajo el poder de Poncio Pilato, fue crucificado, muerto y sepultado, descendió a los infiernos, al tercer día resucitó de entre los muertos, subió a los cielos y está sentado a la derecha de Dios Padre Todopoderoso. Desde allí ha de venir a juzgar a los vivos y a los muertos. Creo en el Espíritu Santo, la Santa Iglesia Católica, la comunión de los santos, el perdón de los pecados, la resurrección de la carne y la vida eterna. Amén.
3: Primer misterio doloroso. La oración de nuestro Señor Jesucristo en el huerto, tomado del Evangelio de Lucas. Y sudó como gruesas gotas de sangre que corrían hasta la tierra. Levantándose de la oración, vino a los discípulos y los encontró dormidos por efecto de la tristeza.
5: Padre nuestro que estás en el cielo, santificado sea tu nombre. Venga a nosotros tu reino. Hágase, Señor, tu voluntad, en la tierra como en el cielo.
6: Danos hoy nuestro pan de cada día. Perdona nuestras ofensas, como también nosotros perdonamos a los que nos ofenden. No nos dejes caer en tentación y líbranos del mal. Amén.
5: Dios te salve, María, y llena eres de gracia. El Señor es contigo. Bendita tú eres entre todas las mujeres y bendito es el fruto de tu vientre, Jesús.
6: Santa María, Madre de Dios, ruega por nosotros pecadores, ahora y en la hora de nuestra muerte. Amén.
5: Dios te salve María, y llena eres de gracia, el Señor es contigo. Bendita tú eres entre todas las mujeres y bendito es el fruto de tu vientre, Jesús.
6: Santa María, Madre de Dios, ruega por nosotros pecadores, ahora y en la hora de nuestra muerte. Amén.
5: Dios te salve María, y llena eres de gracia, el Señor es contigo. Bendita tú eres entre todas las mujeres, y bendito es el fruto de tu vientre, Jesús.
6: Santa María, Madre de Dios, ruega por nosotros pecadores, ahora y en la hora de nuestra muerte. Amén.
5: Dios te salve María, y llena eres de gracia, el Señor es contigo. Bendita tú eres.

0: Dios te salve María, llena eres de gracia, el Señor es contigo. Bendita tú eres entre todas las mujeres y bendito es el fruto de tu vientre, Jesús.
1: Santa María, Madre de Dios, ruega por nosotros pecadores, ahora y en la hora de nuestra muerte. Amén.
0: Dios te salve María, llena eres de gracia, el Señor es contigo. Bendita tú eres.

0: Amén. Dios te salve María, llena eres de gracia, el Señor es contigo. Bendita tú eres entre todas las mujeres y bendito es el fruto de tu vientre, Jesús.
1: Santa María, Madre de Dios, ruega por nosotros pecadores, ahora y en la hora de nuestra muerte. Amén.
0: Dios te salve María, llena eres de gracia, el Señor es contigo. Bendita tú eres entre todas las mujeres y bendito es el fruto de tu vientre, Jesús.
1: Santa María, Madre de Dios, ruega por nosotros pecadores, ahora y en la hora de nuestra muerte. Amén.
0: Gloria al Padre, y al Hijo, y al Espíritu Santo,
1: como era en el principio, ahora y siempre, por los siglos de los siglos. Amén.
0: María, eres Madre de Gracia, Madre de Misericordia.
1: En la vida y en la muerte, ampáranos, Gran Señora.
0: No te olvides de nosotros en aquella última hora, Virgen Santísima. Oh Jesús mío, perdona nuestros pecados, líbranos del fuego del infierno y lleva al cielo a todas las almas, especialmente a las más necesitadas de tu misericordia.
1: Amén. Amén.
2: Ave María Purísima,
1: sin pecado concebida.
2: Segundo misterio doloroso, la flagelación de nuestro Señor Jesucristo, tomado del Evangelio de Juan. Tomó entonces Pilato a Jesús y mandó azotarlo.
3: Padre nuestro que estás en el cielo, santificado sea tu nombre. Venga a nosotros tu reino. Hágase, Señor, tu voluntad en la tierra como en el cielo.
4: Danos hoy nuestro pan de cada día. Perdona nuestras ofensas, como también nosotros perdonamos a los que nos ofenden. No nos dejes caer en tentación y líbranos del mal. Amén.
3: Dios te salve María, llena eres de gracia. El Señor está contigo, bendita tú eres entre todas las mujeres y bendito es el fruto de tu vientre Jesús.
1: Santa María, Madre de Dios, ruega por nosotros pecadores, ahora y en la hora de nuestra muerte. Amén.
3: Dios te salve María, llena eres de gracia. El Señor está contigo, bendita tú eres entre todas las mujeres y bendito es el fruto de tu vientre Jesús.
1: Santa María, Madre de Dios, ruega por nosotros pecadores, ahora y en la hora de nuestra muerte. Amén.
3: Dios te salve María, llena eres de gracia. El Señor está contigo, bendita tú eres entre todas las mujeres, y bendito es el fruto de tu vientre Jesús.
1: Santa María, Madre de Dios, ruega por nosotros pecadores, ahora y en la hora de nuestra muerte. Amén.
3: Dios te salve María, llena eres de gracia, el Señor está contigo, bendita tú eres entre todas las mujeres, y bendito es el fruto de tu vientre Jesús.
1: Santa María, Madre de Dios, ruega por nosotros pecadores, ahora y en la hora de nuestra muerte. Amén.
3: Dios te salve María, llena eres de gracia, el Señor está contigo, bendita tú eres entre todas las mujeres, y bendito es el fruto de tu vientre Jesús.
1: Santa María, Madre de Dios, ruega por nosotros pecadores, ahora y en la hora de nuestra muerte. Amén.
3: Dios te salve María, llena eres de gracia. El Señor está contigo, bendita tú eres entre todas las mujeres, y bendito es el fruto de tu vientre Jesús.
1: Santa María, Madre de Dios, ruega por nosotros pecadores, ahora y en la hora de nuestra muerte. Amén.
3: Dios te salve María, llena eres de gracia. El Señor está contigo, bendita tú eres entre todas las mujeres y bendito es el fruto de tu vientre Jesús.
1: Santa María, Madre de Dios, ruega por nosotros pecadores, ahora y en la hora de nuestra muerte. Amén.
3: Dios te salve María, llena eres de gracia. El Señor está contigo, bendita tú eres entre todas las mujeres y bendito es el fruto de tu vientre Jesús.
1: Santa María, Madre de Dios, ruega por nosotros pecadores, ahora y en la hora de nuestra muerte. Amén.
3: Dios te salve María, llena eres de gracia. El Señor está contigo, bendita tú eres entre todas las mujeres, y bendito es el fruto de tu vientre Jesús.
1: Santa María, Madre de Dios, ruega por nosotros pecadores, ahora y en la hora de nuestra muerte. Amén.
3: Dios te salve María, llena eres de gracia. El Señor está contigo, bendita tú eres entre todas las mujeres y bendito es el fruto de tu vientre Jesús.
1: Santa María, Madre de Dios, ruega por nosotros pecadores,
4: ahora y en la hora de nuestra muerte. Amén.
3: Gloria al Padre, y al Hijo, y al Espíritu Santo.
4: Como era en el principio, ahora y siempre, por los siglos de los siglos. Amén.
3: María, Madre de Gracia, Madre de Misericordia,
4: en la vida y en la muerte, ampáranos, Gran Señora.
3: No te olvides de nosotros en aquella última hora, Madre Santísima. Oh Jesús mío, perdona nuestros pecados, líbranos del fuego eterno al infierno y llevad al cielo a todas las almas. Ayuda especialmente a las más necesitadas de tu misericordia.
4: Amén.
2: Ave María Purísima,
4: sin pecado concebida.
2: Tercer misterio doloroso, la coronación de espinas de nuestro Señor Jesucristo, tomado del Evangelio de Mateo. Y despojándole de sus vestiduras, le echaron encima un manto color púrpura, y tejiendo una corona de espinas, se la pusieron sobre la cabeza y en la mano derecha una caña.
4: Padre nuestro que estás en el cielo, santificado sea tu nombre. Venga a nosotros tu reino, hágase tu voluntad en la tierra como en el cielo.
1: Danos hoy nuestro pan de cada día, perdona nuestras ofensas, como también nosotros perdonamos a los que nos ofenden. No nos dejes caer en la tentación y líbranos del mal. Amén.
4: Dios te salve María, llena eres de gracia, el Señor es contigo. Bendita tú eres entre todas las mujeres y bendito es el fruto de tu vientre Jesús.
1: Santa María, Madre de Dios, ruega por nosotros pecadores, ahora y en la hora de nuestra muerte. Amén.
4: Dios te salve María, llena eres de gracia, el Señor es contigo. Bendita tú eres entre todas las mujeres y bendito es el fruto de tu vientre Jesús.
1: Santa María, Madre de Dios, ruega por nosotros pecadores, ahora y en la hora de nuestra muerte. Amén.
4: Dios te salve María, llena eres de gracia, el Señor es contigo. Bendita tú eres entre todas las mujeres y bendito es el fruto de tu vientre Jesús.
1: Santa María, Madre de Dios, ruega por nosotros pecadores, ahora y en la hora de nuestra muerte. Amén.
4: Dios te salve María, llena eres de gracia, el Señor es contigo. Bendita tú eres entre todas las mujeres y bendito es el fruto de tu vientre Jesús.
1: Santa María, Madre de Dios, ruega por nosotros pecadores, ahora y en la hora de nuestra muerte. Amén.
4: Dios te salve María, llena eres de gracia, el Señor es contigo. Bendita tú eres entre todas las mujeres y bendito es el fruto de tu vientre Jesús.
1: Santa María, Madre de Dios, ruega por nosotros pecadores, ahora y en la hora de nuestra muerte. Amén.
4: Dios te salve María, llena eres de gracia, el Señor es contigo. Bendita tú eres entre todas las mujeres y bendito es el fruto de tu vientre Jesús.
1: Santa María, Madre de Dios, ruega por nosotros pecadores, ahora y en la hora de nuestra muerte. Amén.
4: Dios te salve María, llena eres de gracia, el Señor es contigo. Bendita tú eres entre todas las mujeres y bendito es el fruto de tu vientre Jesús.
1: Santa María, Madre de Dios, ruega por nosotros pecadores, ahora y en la hora de nuestra muerte. Amén.
4: Dios te salve María, llena eres de gracia, el Señor es contigo. Bendita tú eres entre todas las mujeres y bendito es el fruto de tu vientre Jesús.
1: Santa María, Madre de Dios, ruega por nosotros pecadores, ahora y en la hora de nuestra muerte. Amén.
4: Dios te salve María, llena eres de gracia, el Señor es contigo. Bendita tú eres entre todas las mujeres y bendito es el fruto de tu vientre Jesús.
1: Santa María, Madre de Dios, ruega por nosotros pecadores, ahora y en la hora de nuestra muerte. Amén.
4: Dios te salve María, llena eres de gracia, el Señor es contigo. Bendita tú eres entre todas las mujeres y bendito es el fruto de tu vientre Jesús.
1: Santa María, Madre de Dios, ruega por nosotros pecadores, ahora y en la hora de nuestra muerte. Amén.
4: Gloria al Padre, y al Hijo, y al Espíritu Santo.
1: Como era en principio, ahora y siempre, por los siglos de los siglos. Amén.
4: María, Madre de Gracia, Madre de Piedad y Misericordia.
1: En la vida y en la muerte, ampáranos, Gran Señora.
4: No te olvides de nosotros en aquella última hora, oh Virgen Santísima. Oh Jesús mío, perdona nuestros pecados, líbranos del fuego del infierno y lleva todas las almas al cielo, especialmente a las más necesitadas de tu infinita misericordia. Amén.
2: Ave María Purísima,
4: sin pecado concebida.
2: Cuarto misterio doloroso. Nuestro Señor Jesucristo con la cruz a cuestas, tomado del Evangelio de Juan. Tomaron pues a Jesús Él, cargando con su cruz, salió hacia el lugar llamado Calvario, en hebreo Gólgota. Padre nuestro, que estás en el cielo, santificado sea tu nombre. Venga a nosotros tu reino, hágase tu voluntad, en la tierra como en el cielo.
5: Danos hoy nuestro pan de cada día, perdona nuestras ofensas, como también nosotros perdonamos a los que nos ofenden. No nos dejes caer en la tentación, y líbranos del mal. Amén.
2: Dios te salve María, llena eres de gracia, el Señor es contigo, bendita eres entre todas las mujeres, y bendito es el fruto de tu vientre, Jesús.
5: Santa María, Madre de Dios, ruega por nosotros pecadores, ahora y en la hora de nuestra muerte. Amén.
2: Dios te salve María, llena eres de gracia, el Señor es contigo, bendita eres entre todas las mujeres, y bendito es el fruto de tu vientre, Jesús.
5: Santa María, Madre de Dios, ruega por nosotros pecadores, ahora y en la hora de nuestra muerte. Amén.
2: Dios te salve María, llena eres de gracia, el Señor es contigo, bendita eres entre todas las mujeres, y bendito es el fruto de tu vientre, Jesús.
5: Santa María, Madre de Dios, ruega por nosotros pecadores, ahora y en la hora de nuestra muerte. Amén.
2: Dios te salve María, llena eres de gracia, el Señor es contigo, bendita eres entre todas las mujeres, y bendito es el fruto de tu vientre, Jesús.
5: Santa María, Madre de Dios, ruega por nosotros pecadores, ahora y en la hora de nuestra muerte. Amén.
2: Dios te salve María, llena eres de gracia, el Señor es contigo, bendita eres entre todas las mujeres, y bendito es el fruto de tu vientre, Jesús.
5: Santa María, Madre de Dios, ruega por nosotros pecadores, ahora y en la hora de nuestra muerte. Amén.
2: Dios te salve María, llena eres de gracia, el Señor es contigo, bendita eres entre todas las mujeres, y bendito es el fruto de tu vientre, Jesús.
5: Santa María, Madre de Dios, ruega por nosotros pecadores, ahora y en la hora de nuestra muerte. Amén.
2: Dios te salve María, llena eres de gracia, el Señor es contigo, bendita eres entre todas las mujeres, y bendito es el fruto de tu vientre, Jesús.
5: Santa María, Madre de Dios, ruega por nosotros pecadores, ahora y en la hora de nuestra muerte. Amén.
2: Dios te salve María, llena eres de gracia, el Señor es contigo, bendita eres entre todas las mujeres, y bendito es el fruto de tu vientre, Jesús.
5: Santa María, Madre de Dios, ruega por nosotros pecadores, ahora y en la hora de nuestra muerte. Amén.
2: Dios te salve María, llena eres de gracia, el Señor es contigo, bendita eres entre todas las mujeres, y bendito es el fruto de tu vientre, Jesús.
5: Santa María, Madre de Dios, ruega por nosotros pecadores, ahora y en la hora de nuestra muerte. Amén.
2: Dios te salve María, llena eres de gracia, el Señor es contigo, bendita eres entre todas las mujeres, y bendito es el fruto de tu vientre, Jesús.
5: Santa María, Madre de Dios, ruega por nosotros pecadores, ahora y en la hora de nuestra muerte. Amén.
2: Gloria al Padre, y al Hijo, y al Espíritu Santo.
4: Como era en el principio, ahora y siempre, por los siglos de los siglos. Amén.
2: María, Madre de Gracia, Madre de Misericordia,
4: en la vida y en la muerte, ampáranos, Gran Señora.
2: No te olvides de nosotros en aquella última hora, oh Virgen Santísima. Oh Jesús mío, perdona nuestros pecados, líbranos de las llamas del infierno, lleva al cielo a todas las almas, especialmente a las más necesitadas de tu divina misericordia. Amén. Ave María Purísima,
4: sin pecado concebida.
2: Quinto misterio doloroso, la crucifixión y muerte de nuestro Señor Jesucristo. Tomado del Evangelio de Lucas. Jesús, dando un fuerte grito, exclamó: Padre, en tus manos encomiendo mi espíritu. Y diciendo esto, expiró.
4: Padre nuestro.

cada día. Perdona nuestras ofensas, como también nosotros perdonamos a los que nos ofenden. No nos dejes caer en tentación y líbranos del mal. Amén.

0: de Dios, ruega por nosotros pecadores, ahora y en la hora de nuestra muerte. Amén.
1: Dios te salve María, llena eres de gracia, el Señor es contigo. Bendita tú eres entre todas las mujeres y bendito es el fruto de tu vientre, Jesús.
0: Santa María, Madre de Dios, ruega por nosotros pecadores, ahora y en la hora de nuestra muerte. Amén.
1: Dios te salve María, llena eres de gracia, el Señor es contigo. Bendita tú eres entre todas las mujeres y bendito es el fruto de tu vientre, Jesús.
0: Santa María, Madre de Dios, ruega por nosotros pecadores, ahora y en la hora de nuestra muerte. Amén.
1: Dios te salve María, llena eres de gracia, el Señor es contigo. Bendita tú eres entre todas las mujeres y bendito es el fruto de tu vientre, Jesús.
0: Santa María, Madre de Dios, ruega por nosotros pecadores, ahora y en la hora de nuestra muerte. Amén.
1: Gloria al Padre, y al Hijo, y al Espíritu Santo.
0: Como era en el principio, ahora y siempre, por los siglos de los siglos. Amén.
1: María, eres Madre de Gracia, Madre de Misericordia.
0: En la vida y en la muerte, ampáranos, Gran Señora.
1: No te olvides de nosotros en aquella última hora, Virgen Santísima. Oh Jesús mío, perdona nuestros pecados, líbranos del fuego del infierno. Lleva al cielo a todas las almas, especialmente las más necesitadas de tu misericordia.
0: Amén.
2: Ave María Purísima,
3: sin pecado concebida.
2: Ofrecemos un Padre Nuestro y tres Aves Marías por las intenciones del Papa León XIV, por los obispos y sacerdotes. Padre nuestro que estás en el cielo, santificado sea tu nombre. Venga a nosotros tu reino, hágase tu voluntad en la tierra como en el cielo.
3: Danos hoy nuestro pan de cada día, perdona nuestras ofensas, como también nosotros perdonamos a los que nos ofenden. No nos dejes caer en la tentación y líbranos del mal. Amén.
2: Dios te salve María, llena eres de gracia, el Señor es contigo. Bendita eres entre todas las mujeres y bendito es el fruto de tu vientre, Jesús.
0: Santa María, Madre de Dios, ruega por nosotros pecadores, ahora y en la hora de nuestra muerte. Amén.
2: Dios te salve María, llena eres de gracia, el Señor es contigo. Bendita eres entre todas las mujeres y bendito es el fruto de tu vientre, Jesús.
0: Santa María, Madre de Dios, ruega por nosotros pecadores, ahora y en la hora de nuestra muerte. Amén.
2: Dios te salve María, llena eres de gracia, el Señor es contigo. Bendita eres entre todas las mujeres y bendito es el fruto de tu vientre, Jesús.
0: Santa María, Madre de Dios, ruega por nosotros pecadores, ahora y en la hora de nuestra muerte. Amén.
2: Gloria al Padre, y al Hijo, y al Espíritu Santo.
3: Como era en el principio, ahora y siempre, por los siglos de los siglos. Amén.
2: Ofrecemos una salve a la Santísima Virgen María, por las almas del purgatorio y por los agonizantes de este día. Dios te salve, Reina y Madre, Madre de Misericordia, vida, dulzura y esperanza nuestra. Dios te salve, a ti llamamos los desterrados hijos de Eva. A ti suspiramos, gimiendo y llorando, en este valle de lágrimas. Ea pues, Señora, abogada nuestra, vuelve a nosotros esos tus ojos misericordiosos, y después de este destierro, muéstranos a Jesús, fruto bendito de tu vientre. Oh clementísima, oh piadosa, oh dulce Virgen María.
3: Ruega por nosotros, Santa Madre de Dios, para que seamos dignos de alcanzar las promesas y gracias de nuestro Señor Jesucristo. Amén.
2: En el nombre del Padre, y del Hijo, y del Espíritu Santo.
3: Amén.
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2: Una de la tarde, ahora. 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

0: Buenas tardes. ¿Cómo está el pueblo de Dios? Hoy celebramos a San Juan María Vianney, el santo patrono de todos los sacerdotes. Recuerden que él era un campesino, nunca aprendió latín, estábamos hablando de los finales de los 1700, tenían que saber latín, era medio bruto para la ciencia, para la escuela, pero era muy santo y el obispo decidió ordenarlo y mandarlo al pueblecito más lejos posible de la diócesis, Ars. Pero se convirtió en un gran predicador de la palabra, con sencillez, un gran confesor, una persona de mucha oración, y toda Francia bajaba, los más poderosos, los más sencillos, a confesarse con él y a escucharlo. Así que lo mandaron para que miran que Dios todavía hace cosas maravillosas. ¿Cuántos dicen amén? Y entonces celebramos con cariño a San Juan María Vianney. Vamos a orar también esta misa por las intenciones personales de Celina Cáceres, Alba Guzmán, Cristian Rodríguez, Gloria Arellano. También por la salud de los que están convalecientes, en recuperación, en sus casitas, escuchando la radio o siguiéndonos por las redes sociales. Oramos especialmente por Ronnie Bustillo, Elías Pérez, Amparo Hernández, Dinora Umaña, Josefina Peña, Araceli Simpática, Anali, qué bonito el apellido, ¿no? A mí me gustaría llamarme Roberto Simpático. Araceli Simpática, Analí García, Manuel Domínguez. Que el Señor ponga su mano sanadora sobre todos ellos. Y oramos por nuestros seres queridos que han partido a la casa del Padre, los recordamos con cariño, aprecio y gratitud. Oramos especialmente por Francisca Magdaleno, Gilberto de Santiago, Carlota López, Jesús Villanueva, Raúl Vargas, el padre Sergio Chavira Álvarez, Rolando Bartolomé Rojas, Elena Hernández, María Abigail de Gómez, Antonio Murillo Pineda y las almas del purgatorio. Que el Señor en su infinita bondad los lleve a su reino. Nos cubrimos con la sangre del Cordero, nos marcamos con su sello en el nombre del Padre, del Hijo y del Espíritu Santo. Amén. La gracia y la paz de nuestro Señor Jesucristo esté con todos ustedes.
1: Y con su Espíritu.
0: Para celebrar dignamente estos santos misterios, nos reconocemos tal como somos, limitados, pecadores, necesitados de perdón, de gracia y de paz.
2: También nosotros reconozcamos nuestras faltas y presentémoslas a nuestro buen Dios.
0: Yo confieso ante Dios Todopoderoso y ante ustedes, hermanos, que he pecado mucho de pensamiento, palabra, obra y omisión. Por mi culpa, por mi culpa, por mi gran culpa. Por eso ruego a Santa María Siempre Virgen, a los ángeles y a los santos, y a ustedes, hermanos, que intercedan por mí ante Dios nuestro Señor. Dios Todopoderoso, tenga misericordia de nosotros, perdone nuestros pecados y nos lleve a la vida eterna.
1: Amén.

0: tiempos. Dios omnipotente y misericordioso, que hiciste admirable a San Juan María Vianney, presbítero, por su celo pastoral, concédenos que a ejemplo suyo y por su intercesión ganemos para Cristo con la caridad a los hermanos y con ellos podamos alcanzar la gloria eterna. Por Jesucristo nuestro Señor. Nos podemos sentar para escuchar palabra de Dios.
1: Entramos a la liturgia de la palabra. 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
2: Del libro del profeta Jeremías. Estas palabras le fueron dirigidas a Jeremías de parte del Señor. Esto dice el Señor, Dios de Israel. Escribe un libro, todas las palabras que te he dicho. Esto dice el Señor. Tu quebranto es irremediable e incurable tus heridas. Estás desahuciado. Hay heridas que tienen curación, pero las tuyas no tienen remedio. Todos tus amantes te han olvidado y ya no preguntan por ti. Como si fuera tu enemigo, te herí y te puse un cruel castigo por tu gran culpa, por tus enormes pecados. ¿Por qué te dejas de tus heridas? ¿Por qué te quejas de tus heridas? Tu dolor es irremediable. Por tu gran culpa, por tus enormes pecados, todos tus amantes te han olvidado y ya no preguntan por ti. Como si fuera tu enemigo, te herí y te puse un cruel castigo por tu gran culpa, por tu enorme pecados.

0: Y los multiplicaré y ya no serán pocos. Los honraré y ya no serán despreciados. Sus hijos serán como eran antes, la comunidad que está delante de mí, y yo castigaré a todos sus enemigos. Un príncipe nacerá de mi pueblo, uno de ellos mismos será su jefe. Yo lo haré acercarse, y él vendrá hasta mí, porque si no, ¿quién se atreverá a acercarse a mí? Ustedes serán mi pueblo, y yo seré su Dios. Palabra de Dios.
1: Te alabamos, Señor.
0: El Señor es nuestro Dios.
1: El Señor es nuestro Dios.
0: Cuando el Señor reedifique a Sion y aparezca glorioso, cuando oiga el clamor del oprimido y no se muestre a sus plegarias sordo, entonces al Señor temerán todos los pueblos, y su gloria verán los poderosos. El Señor es nuestro Dios. Esto se escribirá para el futuro, y alabará al Señor el pueblo nuevo, porque el Señor, desde su altura santa, ha mirado a la tierra desde el cielo, para oír los gemidos del cautivo, y librar de la muerte al prisionero. El Señor es nuestro Dios. Bajo tu protección, Señor, habitarán los hijos de tus siervos y se establecerán sus descendientes. Tu nombre en Sion alabará por eso, cuando en Jerusalén, a darte culto, se reúnan, Señor, todos los pueblos. El Señor es nuestro Dios.

El Señor esté con ustedes. Lectura del Santo Evangelio según San Mateo. En aquel tiempo, inmediatamente después de la multiplicación de los panes, Jesús hizo a sus discípulos. Ayer leíamos ese evangelio. En aquel tiempo se acercaron a Jesús unos escribas y unos fariseos venidos de Jerusalén y le preguntaron: ¿por qué tus discípulos quebrantan la tradición de nuestros mayores y no se lavan las manos antes de comer? Jesús llamó entonces a la gente y le dijo: escuchen y traten de comprender. No es lo que entra por la boca lo que mancha al hombre. Lo que sale de la boca, eso es lo que mancha al hombre. Se le acercaron entonces los discípulos y le dijeron: ¿sabes que los fariseos se han escandalizado de tus palabras? Jesús les respondió: las plantas que no haya plantado mi Padre Celestial serán arrancadas de raíz. Déjenlos, son ciegos que guían a otros ciegos. Y si un ciego guía a otro ciego, los dos caerán en un hoyo. Palabra del Señor. Qué palabras más fuertes, ¿no? Contra nuestros amigos los fariseos, que siguen vivitos y coleando. Toda esa gente rigorista, son fariseos, fariseísmo. Pensar el fetichismo religioso, pensar qué cositas nos van a salvar. Es bonito si son manifestaciones del corazón, pero si no, eso no les va a salvar. Bueno, estamos hoy y mañana leemos ya por última vez a Jeremías. Llegamos al libro de la Consolación. Se llama el capítulo 30, 31, 32 y 33 de Jeremías. Se le llama el libro de la Consolación porque el Señor le dijo a Jeremías: escribe un libro. Y es esto que vamos a escuchar, unos trocitos hoy y mañana, que es suficiente para entender toda el libro de la Consolación de Jeremías.

0: Y han pasado muchos años de advertencia, ¿no? Han sido años difíciles para Jeremías. Recuerden que Jeremías amaba mucho a su pueblo. No es que él quiera verlos castigados y que él los quiera verlos en el exilio y que él los quiera ver derrotados. No, no, no, no. Simplemente quiere corregirlos. Y si ellos siguen en lo mismo, pues van a acabar mal. Es como lo que hacen las mamás muchas veces, ¿no? Les toca jalar oreja, ¿sí? Y entonces han pasado muchos años de advertencia, la catástrofe está consumada, o sea, ya están en el exilio, ya están sufriendo mucho, Jerusalén ha sido destruida, el templo ha sido arrasado, el pueblo ha sido deportado. Y los babilonios deportaban a la gente. Cuando ustedes oyen que los turcos y los sirios hacen movimientos de gente, los judíos todavía hacen asentamientos en tierras palestinas, es desplazamiento de población para garantizarse el control de la región. Entonces, claro, se llevan a los líderes. Primero se llevaron a todos los líderes, de manera de que la gente no tuviera guías. Sí, primero se van los líderes y después la gente queda prácticamente a expensas del poderoso, ¿no? Pero en medio de esta desolación, Dios le pide a escribir un libro de esperanza, de restauración, de retorno, ¿sí? Entonces este es el tono del libro de la consolación, esperanza, restauración, retorno, ¿sí? O sea, ya ha pasado eso, ahora el Señor va a ser fiel a sus promesas, ¿no? Ustedes no han sido fieles, pero el Señor sí va a ser fiel a sus promesas. Y ese es el tono, ¿no? Y están viviendo las consecuencias de sus actos, de su desobediencia. Se confiaron en aliados, dice, todos tus amantes te han olvidado y ya no preguntan por ti. O sea, todos los aliados políticos de Israel, ellos pensaban que aliarse con Egipto iban a evitar la catástrofe con Nabucodonosor. Pero no fue así. También dice el profeta, la herida es grave y no hay sanación para esa herida. Es grave. Humanamente imposible restaurarlos. Humanamente. La llaga es gravísima, dice. No hay medicina ni cicatrización, dice el original. Ni medicina ni cicatrización. O sea, es una herida que está ahí hasta que te mueras. No hay amante, aliado político que se preocupe por ellos. Pero Jeremías, que ha sido tan duro, ahora es un agente de esperanza. Por eso tengan cuidado con los profetas, ¿no? Porque anda un montón de gente que se dice profeta. Si solo anuncian fuego y castigo y meteoros que caen del cielo y apocalipsis, son falsos. El profeta también tiene que anunciar la restauración, el perdón de Dios, la restauración divina. Porque en la lógica de Dios, la última palabra no la tiene el juicio, la condena, el castigo. La última palabra la tiene la misericordia. Y es Dios mismo que toma la iniciativa para sanar lo que es incurable. Eso es lo que le está diciendo Isaías. Dios tiene el poder para sanar eso que es incurable, que humanamente ya no se puede. Y tus murallas serán reconstruidas. Y de las ruinas se oirán cantos de alabanza. Y se multiplicará el pueblo. Y ya no será despreciado por nadie. Y después está la clásica fórmula de la alianza renovada. Yo seré su Dios y ustedes serán mi pueblo. Yo seré su Dios. Esta es una alianza renovada, es una promesa que Dios también nos hace hoy a todos nosotros. Yo seré tu Dios y ustedes serán mi pueblo. Fíjense qué interesante que Dios no disimula la gravedad del pecado humano, del mal humano, ¿no? Pero su amor es más fuerte, mucho más poderoso que cualquier ruina moral o física. Donde el hombre, Jeremías, ve un quebranto incurable, Dios abre un taller de recreación. nos hace nuevos. ¿Cuántos dicen amén? Y este es el tenor del libro de la Consolación. Ya después oiremos a Daniel, ya después oiremos a Nahum, ya que son profetas del retorno, ¿sí? Ya Daniel es cuando están viviendo ya la última etapa del exilio babilónico, la última etapa, los últimos años del... Recuerden que ese castigo duró más de 60 años. Y entonces oiremos a Daniel el jueves y el viernes, creo, si no me equivoco, y el sábado a Nahum. Y ya con eso cerramos este ciclo de los profetas y de todo el desmadre que hicieron la gente por desobediencia a Dios. Y al final de este texto tan bonito, dice que Dios nos va a regalar algo muy hermoso, la comunión. La comunión. Eso es la promesa final de Dios. O sea, que no solo es bienestar material, no solo es reconstruir las murallas, reconstruir el templo, reconstruir la vida humana, sino que comunión. Ustedes serán mi pueblo y yo seré su Dios. Yo seré su Dios, ustedes serán mi pueblo. Toda restauración culmina con intimidad, con una relación bonita con el Señor. ¿Cuántos dicen amén? En el Evangelio tenemos la confrontación de los escribas y los fariseos con Jesús. Ellos llegan siempre para tenderle trampa a Jesús. O sea, no llegan con un corazón abierto. El fariseo te hace preguntas que parecen muy, muy piadosas, muy bonitas, pero es para fregarte, no es para escucharte. Y así hay, populan fariseos, hay por todos lados fariseos, ¿no? Nosotros como cristianos venimos a escuchar con un corazón abierto, no a fiscalizar, ¿sí? Hay gente que se cree fiscal acusador, ¿sí? Uno no llega a fiscalizar. Cuidado con esa gente que anda buscando culpables, buscando herejes, buscando a todo mundo. Cuidado con esa gente. Y acusan a Jesús y a los discípulos de quebrantar la tradición de los antiguos por no lavarse las manos ritualmente. No es que no se las lavaran, ¿eh? Es que los judíos, hasta el día de hoy, si usted va a Jerusalén y se encuentra con judíos tradicionales, entonces en los hoteles tienen unas grandes pilas con unas grandes jarras. Y entonces hacen un montón de oraciones, duran como 20 minutos lavándose las manos, se lavan hasta el codo, agarran la jarra, se meten, se lavan hasta el codo y quedan bien enjuagados, como si comieran con el codo, ¿no? ¿Ustedes comen con el codo? Y entonces, esa era una tradición como media ridícula, ¿sí? Sigue siendo, uno los ve, pues bueno, cada quien se expresa como quiere, algunos lo harán sinceramente, otros será fetichismo religioso, ¿eh? Que también no solo nosotros los católicos corremos riesgo de fetichismo religioso, todo mundo corre riesgo de fetichismo religioso, pensar que la cosa esa me va a salvar, ese es el fetichismo religioso, ¿sí? Y entonces ellos se escandalizan, están escandalizados, porque hay que preservar la tradición. Bueno, sí, sí y no, hay cosas nuevas, hay cosas viejas, o sea, hay que respetar la tradición, pero hay cosas que ya no nos sirven. Y la prueba es el desmadre que tenemos. De alguna manera hemos roto lo que los abuelitos hicieron también. Ya no transmitimos la fe tan bien como lo hacían nuestros abuelitos. O sea, hubo una ruptura. ¿Cómo sucedió? Pues hay mucha gente estudiando eso. No sabemos en realidad cómo sucedió. Parte del problema es la modernidad, ¿sí? Parte, no todo. La secularización, sí y no. Tiene parte de la culpa, pero no es toda la culpable. O sea, han habido la historia, claro, la historia, piensen ustedes, una guerra de religión que dura más de 120 años, le llaman la guerra de los 100 años en Europa, donde se sacan la madre por Dios, en el nombre de Dios se asesinan, Y ahora decimos, ¿cómo es posible que la Europa cristiana dejó de ser cristiana? Porque es verdad. Claro. Si te matas por 100 años en nombre de Dios, 100 años plus, pues la gente dice, ¿qué es esto? No es una cosa que suceda. Pero no es toda la culpa, ¿sí? Hay muchos factores. Pero en realidad es que ha habido una ruptura, que hay cosas que ya no nos sirven y que tenemos que movilizarnos, ¿no? La tradición con mayúscula, la Eucaristía, las Escrituras, eso no va a cambiar. Pero las cositas, que cómo las hacemos, esos son protocolos. Los protocolos pueden cambiar. Eso no son tradiciones inamovibles. Pues los fariseos tenían cosas inamovibles y perdían la paz. Y estaban esclavizados a los rituales, a esto, al otro. Todo era un ritual. Comías con pecadores, tenías que hacer un rito de purificación. Y claro, quedaban escandalizados porque... Pues aquí vamos a comer con pecadores. Hay algunos de ustedes que son pecadores. Y entonces ellos vivían esclavizados a las cosas externas, a los rituales. Los rituales son muy buenos, ¿eh? Yo no les estoy diciendo dejen de hacer rituales, porque los rituales nos sacan adelante. Pero tienen el problema de hacerse costumbre. ¿Sí? O sea, el ritual es bueno y es salvación, pero puede también nos acostumbramos y nos cegamos. Ya no vemos las cosas. Y pensamos fetichismo, caemos en el fetichismo religioso, que lo condena Jeremías fuertemente. Para siempre condena el fetichismo religioso, el templo. Ellos creían que el templo les iba a salvar y era la garantía. De la teología oficial decía que el templo jamás iba a ser destruido. Y entonces se sentían seguros, estamos en el templo. Pero el templo lo arrasó Nabucodonosor. Y bien, pues muy bien. Lo importante, dice Jesús, es la pureza del corazón, no el ritual del lavatorio. No es que no lo hagan, ¿eh? Recuerden que en el Deuteronomio, en el Levítico, muchas de las leyes son leyes de higiene. Mucha mortandad que había era porque la gente era media chancha. Y muchas de las leyes estaban legisladas desde Dios. Decían, Dios mandó esto, pero no. Eran legislaciones humanas para salvar a la gente. Nosotros sabemos, por ejemplo, que la sangre puede transmitir muchos virus, muchas bacterias, muchas cosas. Y por eso la prohibición de no tocar sangre, de no... Claro. Pero son leyes humanas, de higiene. No es que son inamovibles, ¿no? Ahora entendemos mejor las cosas, sabemos cómo se manejan y todas esas cosas. Entonces lo importante es la pureza de corazón. Entonces, el asunto era lo higiénico ritual meticuloso o el corazón, un corazón limpio. Del corazón sale todo lo que contamina, pensamientos malos, intenciones malas, calumnias, malicias. Y esas son infecciones mortales que nos separan de Dios y del hermano. Y qué fuerte Jesús le dice a los fariseos y los escribas, ustedes son plantas que no plantó el Padre. Qué fuerte, ¿no? Y claro, eso los alborotaba, ellos entendían muy bien, tal vez nosotros no, pero ellos entendían muy bien. O sea, y para rematarlo le dice, los va a arrancar y los va a echar al fuego. Ten cuidado con ser planta que no plantó el Padre. El problema es que si no hay caridad, no hay posible, no hay relaciones humanas posibles. Y no podemos pertenecer al reino. Si el reino es comunión, si somos antagonistas, si somos tóxicos, si somos, pues no hay comunión. Yo no entiendo a la gente que dice que tiene Espíritu Santo y le gusta ser pleitistas y agresivos. Oyeron ayer a Jeremías cuando Ananías le dice, en 2 años y todo va a ser, amén, que así sea, ya, tranquilo. Porque él también lo deseaba, no es que, ¿sí? Lo que pasa es que él tenía a Dios y miraba más. Y para rematarlo, les tira otro piropo. Ciego, guías de ciegos. Y para rematarlo, les dice, se van a ir a un hoyo. Eso lo que quiere es una revolución del corazón. Es decir, una religión. Religión quiere decir relación. Una relación auténtica con Dios. Sin obsesionarse por lo externo. Por normas secundarias. Sino que estar trabajando en purificar lo que es importante. El corazón. Para los judíos, el corazón era el lugar de los afectos, de la moralidad, de las decisiones, de la vida. Todo lo hacían con el corazón. Entonces es importante cuidar la fuente, el corazón. Entonces de nada sirve una fachada irreprochable si por dentro alimentamos envidias, rencores, juicio destructivo, calumnias. También debemos de revisar nuestras tradiciones humanas, las de la casa también, porque los humanos necesitamos protocolos y necesitamos ritos, y si no los tenemos, los inventamos. En esta casa, cuando mamá pone todo lo que se pone a la mesa, eso se come. Que al niño no, eso se come. A mi papá era es de eso, ¿no? Mi mamá era más suave, ¿para qué vas a torturar a los niños con la comida? Y era una discordia. ¿Sí? Pero toda familia necesita tradiciones humanas y por eso tenemos que revisarlas constantemente. En la iglesia, tradiciones humanas. Los encajes de los curas, eso los inventaron las mamás en el rococó. En la época del rococó. Busquen ahí cuando vayan a su casa en Google. Rococó. Fue una época de arquitectura, de modas, que era todo ornado, todo dorado. Conozco a alguien que sigue viviendo en el rococó. Sale en televisión muy seguido. Sí. Y buscar guías que tengan discernimiento. A mí me encanta Santa Teresa de Ávila. Cuando le decían que uno de sus confesores era pecador, ella decía, no, yo así lo quiero, que pueda ver, que sea avistado, que sea vivo, que me cuestione. Sí, alguien que tenga luz, porque a veces los que somos así, a veces no tenemos luz, hay veces. Otras veces sí, claro, pero a veces no tenemos. El guía ciego, nos pueden guiar las ideologías, las modas. los maestros religiosos autorreferenciales. Me mandaban hoy un texto, una señora que parece que vivió aquí, pero ahora está viviendo en México, y está alarmada porque su párroco nuevo ha quitado los reclinatorios donde... A los enfermos yo le doy la Eucaristía en la cama. No, vengo de ver un enfermo actualmente ahorita. No le doy de rodilla. Es imposible, ¿no? Y si usted se me acuesta aquí, le doy la comunión. Igualito. No hay problema, no, ningún problema. Pero que sea del corazón, ¿no? No por moda, no por protocolos rancios, no para que me vean, sino del corazón, ¿eh? Porque si no, todo eso nos lleva a la intolerancia y a la ruina espiritual. Yo soy mejor que... No. Y a veces hacemos juicios, ¿no? Yo era el rey de la genuflexión, a mí me encantaba estar, ahora no me puedo levantar. Tengo un serio problema del piriforme, tengo un serio problema de la columna, tengo dolores en mis patricias. Y hay etapas de la vida, ¿no? Así es la vida. Muy bien, hermanos. Cositas que debemos de ponderar tal vez toda la semana. Si tenemos llagas, confíaselas al Señor. Las heridas del pasado, algún rencor acumulado. Si no me puedo perdonar porque metí las patas hace 30 años, pues es una llaga, preséntala al Señor, Él la puede curar. Él puede recrearte, hacerte nuevo. ¿Cuántos dicen amén? Amén. Examinar toda palabra que sale de mi boca. ¿Qué es lo que pongo en las redes sociales? ¿Qué es lo que escribo? ¿Qué es lo que...? ¿Qué somos reaccionarios? Yo muchas veces ya tengo como 2 años y pico de no gestionar mis redes sociales. Lo hace Rafa Castro, él hace mis redes sociales, yo no. La cosa más bonita que me ha pasado en mi vida, Pero a veces la gente ponía cosas y uno cree, y después decía, Roberto, calma, piojo, que la noche es larga. Y ya no contestaba nada. Usualmente muy poca gente le puede decir que yo les contesté algo de las redes, porque no lo hacía, pero sí me daban ganas, sí me ponía. No es necesario, ¿no? Examinemos esas palabras, las que salen en el trabajo, en la familia. ¿Son palabras de bendición, de paz, de consuelo? ¿O son críticas, murmuraciones y juicios? Esas cosas que contaminan a los demás y destruyen la comunión. Y qué difícil es reparar la comunión, porque cuando a uno lo ofenden, a mí me cuesta darle vuelta a la página, es muy pesada. Intento, es como que un libro gigante que hay que empujar la página al otro lado. Y finalmente superar la tentación de la apariencia. Que todo sea una expresión del corazón. Y entonces estamos bien. Pero para que me vean, para que mantener rigidez de protocolo, no es así la cosa. Tal vez por eso es que no hemos podido transmitir la fe a los muchachos. Ellos están en otra onda, son de otro mundo, literalmente son de otro mundo. Los que somos sesentones somos de otro mundo. El transistor, la invención del transistor, ese aparatito chiquitico, cambió todo desde los años 60 para acá, todo. Y entonces somos de otro mundo, ya no somos del mundo de mi abuela, del mundo de mi mamá. No. Si usted se sentó para abajo, es de otro mundo. Y ahora los niños con la inteligencia artificial y todo, son de otro mundo. Y parece que no hemos entendido eso, entonces queremos mantener lo que los fariseos querían. Y Jesús dice, revisa tu corazón. Pues revisémoslo hoy, revisémoslo mañana y hasta que lleguemos al cielo. Amén. Amén. Nos ponemos de pie para ofrecerle al Señor nuestras oraciones. Alentados por el gran ejemplo de San Juan María Vianney, proclamemos la bondad del Señor y decimos, grandes y maravillosas son tus obras, Señor.
1: Grandes y maravillosas son tus obras, Señor.
0: Que en este día reconozcamos tu bondad, que se despierta en nosotros, el deseo de ser mejores, oremos.
1: Grandes y maravillosas son tus obras, Señor.
0: En la entrega de los sacerdotes descubrimos el rostro de Jesucristo que se entregó por nosotros a la muerte, oremos.
1: Grandes y maravillosas son tus obras, Señor.
0: En el trabajo recordamos que hemos sido llamados a colaborar en la obra de la creación, oremos.
1: Grandes y maravillosas son tus obras, Señor.
0: En las dificultades nos damos cuenta de que Dios cuida de nosotros, oremos.
1: Grandes y maravillosas son tus obras, Señor.
0: Oramos especialmente por las intenciones de Celina Cáceres, Alba Guzmán, Cristian Rodríguez y Gloria Arellano. Que el Señor escuche sus oraciones, oremos.
1: Grandes y maravillosas son tus obras, Señor.
0: Por los enfermos, los que están necesitados de amistad, de palabra consoladora, especialmente oramos por la salud de Ronnie Bustillo, Elías Pérez, Amparo Hernández, Dinora Umaña, Josefina Peña, Araceli Simpática, Analí García y Manuel Domínguez. Que el Señor ponga su mano sanadora sobre todos ellos. Oremos al Señor.
1: Grandes y maravillosas son tus obras, Señor.
0: Nos recordamos con cariño, aprecio y gratitud de nuestros seres queridos y amigos que han partido a la casa del Padre. Oramos especialmente por el eterno descanso de Francisca Magdaleno, Gilberto de Santiago, Carlota López, Jesús Villanueva, Raúl Vargas, Padre Sergio Chavira Álvarez, Rolando Bartolomé Rojas, Elena Hernández, María Abigail de Gómez, Antonio Murillo Pineda y las almas del purgatorio. Que el Señor en su infinita bondad los lleve a su reino. Oremos al Señor.
1: Grandes y maravillosas son tus obras, Señor.
0: Y en unos segunditos de silencio le presentamos al Señor nuestras propias intenciones. Oremos al Señor.
1: Grandes y maravillosas son tus obras, Señor.
0: Padre bueno, te damos gracias porque nos has regalado la vida para tener un corazón limpio. Te pedimos que tu Espíritu Santo descienda sobre nosotros y nos ayude en esa tarea que tú quieres para cada corazón. Todo eso te lo pedimos por Cristo nuestro Señor. Amén.

0: Orad, hermanos, para que este sacrificio mío y vuestro sea agradable a Dios Padre Todopoderoso.
1: El Señor reciba de tus manos este sacrificio para alabanza y gloria de tu nombre, para nuestro bien y de toda tu santa iglesia.
0: Dios Todopoderoso, suplicamos humildemente a tu majestad que así como los dones ofrecidos en honor de San Juan María Vianney manifiestan la gloria del poder divino, de la misma manera nos alcancen el fruto de la salvación. Por Jesucristo nuestro Señor.
2: Amén.
0: El Señor esté con ustedes. Levantemos el corazón. Demos gracias al Señor nuestro Dios. En verdad es justo y necesario, es nuestro deber y salvación darte gracias siempre y en todo lugar, Señor Padre Santo, Dios Todopoderoso y Eterno, por Cristo, Señor nuestro. Porque de tal modo concedes a tu Iglesia la alegría de celebrar hoy la festividad de San Juan María Vianney, que la fortaleces con el ejemplo de su vida piadosa, la instruyes con la predicación de su palabra, y la proteges con su intercesión. Por eso, unidos a la multitud de los ángeles y de los santos, te aclamamos llenos de alegría.

Santo eres en verdad, Señor, fuente de toda santidad. Por eso te pedimos que santifiques estos dones con la efusión de tu Espíritu, de manera que sean para nosotros cuerpo y sangre de Jesucristo, Hijo tuyo y Señor nuestro, que nos mandó celebrar estos misterios. Él mismo, cuando iba a ser entregado a su pasión voluntariamente aceptada, tomó pan. Dándote gracias, lo partió y lo dio a sus discípulos, diciendo, tomad y comed todos de él, porque esto es mi cuerpo que será entregado por vosotros. Del mismo modo, acabada la cena, tomó el cáliz y dándote gracias de nuevo, lo pasó a sus discípulos diciendo, tomad y bebed todos de él, porque este es el cáliz de mi sangre, sangre de la alianza nueva y eterna, que será derramada por vosotros y por muchos para el perdón de los pecados. Haced esto en conmemoración mía.

Así pues, Padre, al celebrar ahora el memorial de la muerte y resurrección de tu Hijo, te ofrecemos el pan de vida y el cáliz de salvación, y te damos gracias porque nos haces dignos de servirte en tu presencia. Te pedimos humildemente que el Espíritu Santo congregue en la unidad a cuantos participamos del cuerpo y la sangre de Cristo. Acuérdate, Señor, de tu Iglesia, extendida por toda la tierra, y con el Papa León, con nuestro Obispo Roberto, y todos los pastores que cuidan de tu pueblo, llévala a su perfección por la caridad. Acuérdate también de nuestros hermanos, que se durmieron en la esperanza de la resurrección, y de todos los que han muerto en tu misericordia. Admítelos a contemplar la luz de tu rostro. Ten misericordia de todos nosotros, y así con María, la Virgen Madre de Dios, San José, su esposo, los apóstoles, y cuantos vivieron en tu amistad a través de los tiempos, merezcamos por tu Hijo Jesucristo compartir la vida eterna y cantar tus alabanzas.

0: Los hijos de Dios dicen amén. Con esta confianza de ser hijos de un Padre bueno, decimos la oración que Jesús nos enseñó. Padre nuestro que estás en el cielo, santificado sea tu nombre. Venga a nosotros tu reino. Hágase tu voluntad en la tierra como en el cielo. Danos hoy nuestro pan de cada día. Perdona nuestras ofensas, como también nosotros perdonamos a los que nos ofenden. No nos dejes caer en la tentación y líbranos del mal. Líbranos de todos los males, Señor, y concédenos la paz en nuestros días. Para que, ayudados por tu misericordia, vivamos siempre libres de pecado y protegidos de toda perturbación, mientras esperamos la gloriosa venida de nuestro Salvador Jesucristo.
1: Tuyo es el reino, tuyo es el poder y la gloria por siempre, Señor.
0: Señor Jesucristo, ¿qué dijiste a tus apóstoles? La paz os dejo, mi paz os doy. No tengas en cuenta nuestros pecados, sino la fe de tu iglesia. Y conforme a tu palabra, concédele la paz y la unidad. Tú que vives y reinas por los siglos de los siglos,
1: amén.
0: La paz del Señor esté siempre con todos ustedes.
1: Con su espíritu.
0: En la alegría del Señor, daos un abrazo de paz.
1: Amén.

0: Este es el Cordero de Dios que quita el pecado del mundo. Dichosos los invitados, las invitadas al banquete de bodas del Cordero. Señor, no soy digno de que entres en mi casa, pero una palabra tuya bastará para sanarme. Que el cuerpo de Cristo me guarde para la vida eterna.
1: La asamblea se prepara para recibir sacramentalmente a Jesús. Oremos también nosotros y recibamos a Jesús espiritualmente en nuestro corazón. Hagamos juntos la oración de la comunión espiritual. Alma de Cristo, santifícame. Cuerpo de Cristo, sálvame. Sangre de Cristo, embriágame. Agua del costado de Cristo, lávame. Pasión de Cristo, confórtame. Oh mi buen Jesús, óyeme. Dentro de tus llagas, escóndeme, no permitas que me aparte de ti. Del maligno enemigo defiéndeme, en la hora de mi muerte, llámame y mándame ir a ti para que con tus santos te alabe por los siglos de los siglos. Amén.

0: cuerpos, alimentados con santos manjares. Concédenos, Dios Todopoderoso, seguir constantes los ejemplos de San Juan María Vianney, servirte con generosa entrega y amar a todos con caridad infatigable. Por Jesucristo nuestro Señor. La próxima semana va a haber misa, yo voy a estar en Dominica, en República Dominicana por una semana, me voy lunes, regreso el domingo por la noche, voy con familias de la parroquia, me han invitado, me han pagado el pasaje, no se los iba a rechazar, no soy de playa, como les dije ayer, no, pero por lo menos voy a ver si mi pie caminando descalzo en la arena me hace terapia, ¿no? Muy bien. El Señor esté con ustedes. La bendición de Dios Todopoderoso, Padre, Hijo y Espíritu Santo, descienda sobre todos ustedes y permanezca siempre. Podemos ir en paz a amar y a servir al Señor.
1: Demos gracias a Dios.

0: Que viva Cristo Rey. Que viva, que viva la Virgen. Que viva San José.
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1: Hola a todos y a todas, soy Sandra Ferrer, psicóloga experta en apego y cofundadora de Programa Mía. Es una empresa de psicología especializada en heridas de apego y trauma relacional, que es un tema del que hablaremos hoy. Y a día de hoy nos encargamos de ayudar a hombres y a mujeres a trabajar todo aquello que nos pasa cuando nos vinculamos en la intimidad. Parece como que llevamos nuestra vida normal, cara adelante, pero en el momento en el que nos vinculamos, aparece un material inconsciente que nos molesta. Y antes de empezar con vuestras preguntas, os quería contar una historia. Érase una vez una niña que vivía felizmente con sus padres y su hermano, y un día su madre enfermó y tuvo la mala suerte de que murió cuando ella justo tenía 8 años y su hermano 6. Fue un golpe muy duro para la familia, era una figura muy importante que sostenía mucho todo el sistema familiar. Y esa niña lo que hizo fue adaptarse lo mejor que pudo a lo que el entorno le pedía implícitamente. Esa niña, curiosamente, nunca lloró, nunca reclamó a su madre, nunca expresó tristeza, nunca dio problemas. Ella era suficientemente inteligente e intuitiva para saber que todo aquello que le estaba pasando iba a ser una molestia para los mayores. De esta manera fue como, de forma invisible, estuvo ayudando mucho a su padre. Imaginaos, ese padre que se queda sin su mujer, con 2 niños a su cargo, con su duelo y con la crianza de esos 2 niños. Esa niña fue creciendo y hubo algo en esa historia que le recortó un poquito la infancia. Y eso hizo que creciera antes de tiempo. ¿Esto qué quiere decir? Que de una manera natural desarrolló una serie de capacidades que la convirtieron en alguien muy resolutiva, muy segura de sí misma, una persona de acción. Era como que era capaz de prever cosas que otros niños o niñas de su edad pues quizás no preveían. Fue creciendo y de algún modo la manera que tuvo de relacionarse con su padre fue de contenerlo, ella a él. ¿Qué quiere decir esto? Que en lugar de ser el papá quien contenía todo lo que le pasaba a esa niña, era la niña, de una manera muy invisible, quien contenía a su padre y sin hacer ruido. Esa niña fue creciendo y tuvo una serie de problemas en sus relaciones de pareja. ¿Qué ocurrió? Que ese rol que correspondía a su historia de vida lo reproducía constantemente con los hombres a los que escogía. Eran hombres, pues quizás más inmaduros, con dificultades para comprometerse, hombres que no tenían la claridad o la dirección que ella tenía. Era raro porque ella se repetía: ¿cómo puede ser que siempre me ocurra esto? Si realmente yo deseo otra cosa. El tema es que esa mujer solamente se sabía relacionar desde esta manera. Y curiosamente se sentía súper atraída por hombres pachorra, despreocupados, infantiles, porque era aquella parte de ella misma que no se permitió, que no pudo desarrollar. Esa chica o esa mujer fue a terapia y su psicóloga le dijo: lo has hecho muy bien, eres una mujer de hiperfuncionamiento, lo haces todo fantástico, eres un 10. Ahora solo te falta una cosa. Has aprendido a sobrevivir, ahora te toca lo más importante, que es aprender a vivir. Pues esa mujer soy yo. Y os cuento todo esto porque para mí Programa Mía es un proyecto autobiográfico y, curiosamente, la persona con la que cofundé Programa Mía es ese niño de 6 años, que es mi hermano. Así que estoy muy vinculada a lo que hacemos y estaré encantada de responderos a todo lo que salga hoy.
2: Hola, Sandra. Antes las relaciones eran mucho más largas y nuestros mayores siempre nos dicen que es que ahora los jóvenes nos cansamos muy rápido. ¿Tú crees que las relaciones antes eran más sanas?
1: Hace cuestión de casi un año, entrevisté a Lola López Mondéjar, que escribió un libro maravilloso que se llama Invulnerables e Invertebrados. Y en este libro explica muy bien la respuesta a tu pregunta. Yo no te puedo decir si antes eran más sanas, porque sí que siento que se tenía que evolucionar, se tenía que dar paso a un tipo de relación más sana, con más autonomía, con más conciencia, eso es cierto. Pero sí que es verdad que a nivel sociológico estamos en un momento en el que hay una oda a la alegría. El roce, la fricción que nos genera el vínculo, no nos gusta. Es totalmente natural que cuando alguien ha sufrido relaciones de maltrato, de dependencia, de sometimiento, de sumisión, el péndulo que hace, ¡pam!, se va al otro lado. Si yo he aguantado lo inaguantable, ahora no voy a aguantar nada. ¿Qué ocurre? Que de una manera natural, el péndulo se tiene que poner en el centro. Cuando Lola dice que tenemos esa fantasía de omnipotencia, lo que está diciendo que es, no queremos estar en conexión con nuestra vulnerabilidad, no queremos estar en conexión con nuestros afectos, solamente usamos al otro como objeto narcisista. Hablamos mucho de narcisismo, pero os voy a traer un concepto más psicoanalítico. Cuando utilizamos a alguien como un objeto narcisista, ¿qué quiere decir? Que a través de ti yo pretendo saciar unas necesidades que yo tengo, te instrumentalizo. Esto algunas madres y padres lo hacen con sus hijos. Quiero que tú estudies lo que yo no estudié. Evidentemente no se lo relatan así. Presión, esta carrera, este sitio, esto es mejor, lo otro no nos gusta. El niño, el hijo, se convierte en el objeto narcisista del padre. Eres un complemento para que yo logre sentir satisfacción personal. Por eso la relación es objeto narcisista, ¿qué quiere decir? Que a través de ti yo pretendo saciar unas necesidades que yo tengo, te instrumentalizo. Esto algunas madres y padres lo hacen con sus hijos. Quiero que tú estudies lo que yo no estudié. Evidentemente no se lo relatan así. Presión.

cero, que todos los que estamos aquí lo somos, por cierto, lo que hace que es, no se vincula, lo que hace es picoteo y voy constantemente buscando a una nueva persona que quizás no me friccione. Hay una fantasía inconsciente y colectiva de, cuando llegue la persona, yo voy a estar bien, no voy a sentir ni esto, ni lo otro, ni lo demás allá. Nuestros mayores probablemente no partían de esta base. Buscaban el crecimiento, la construcción y también una parte de sacrificio y de co-construcción de una relación. Ahora está de moda decir, yo hoy te quiero, mañana no lo sé. Lo que sí que te quiero decir es que hoy te quiero. Y todo el, bien, es verdad. No podemos prometerle a nadie que lo vayamos a querer la semana que viene. Porque yo no sé cómo me voy a sentir la semana que viene. Ya, pero el compromiso tiene que ver con, voy a poner esa voluntad de seguir contigo. Imaginaos que cualquier trabajo que tengamos, firmamos y decimos, oye, igual yo el lunes que viene no quiero venir. No te van a contratar. Claro que no te van a contratar. ¿Me explico? Entonces es importante que entendamos que somos mamíferos, voy a tirar de este hilo, y como dice Mario Salvador, la conexión es un imperativo biológico. Y voy a poner el ejemplo de las pantallas. ¿Cuántas personas empezaron a tener un estado de ánimo más bajo e incluso tendencias a la depresión en la época del confinamiento? Porque intentaron sustituir las relaciones sociales con pantallas. El ser humano no está diseñado para eso. Al igual que tenemos calor a 50, 45 grados y tenemos frío cuando estamos a menos 10, es lo mismo. Somos una máquina, entendedme, con unas características, con un manual de instrucciones. Y necesitamos intimidad y vínculo. Otra cosa es que nos hayamos construido un caparazón en el que voy picoteando. Hay muchos solteros en pareja. ¿Eso qué quiere decir? Tengo pareja, pero no me acabo de vincular. O enlazo muchas relaciones de poca duración. Porque para mí, poner en el saco de una persona todas mis necesidades afectivas, sexuales, emocionales, familiares, eso me asusta. Yo quiero ser invulnerable. Entonces, como instintivamente tú sabes que no lo eres, lo que vas a hacer es crear una pseudo-realidad que te prepare para nunca poderte pillar los dedos.

0: Sandra, gracias por estar con nosotros. Yo te quería preguntar si las personas que sufren varios fracasos amorosos es mala suerte o tiene algo que ver con ellas.
1: Me encanta esta pregunta. La respuesta puede ser muy amplia. He puesto un muy buen ejemplo con mi historia. Y la primera cosa que tenemos que entender es que el cerebro es predictivo y desde que nacemos, a raíz de las experiencias que nos van pasando, vamos generando esquemas de la realidad. Nos interesa crear teorías para tener la seguridad o un cierto control sobre la vida. No podemos estar todo el rato con la tábula rasa, ¿no? Entonces, dijéramos que somos el resultado biopsicosocial de todo lo que hemos vivido. Cuando tú te vinculas con alguien, tú estás proyectando aquello que en algún momento de tu vida te faltó. Hay incluso pacientes nuestros que nos dicen, pero si a mí no me ha pasado nada terrible. Y ahora sabemos que no solamente es importante que te haya pasado algo terrible, sino que muchas veces la huella traumática se da por lo que necesitaste y no obtuviste. Imagínate que yo he estado en el seno de una familia en la que se me ha dado cobijo, se me han llevado a las mejores universidades, han habido horarios estrictos, se me ha cuidado siempre, había una logística impecable. ¿El tema cuál era? Que si había algún día en el que yo había tenido un conflicto con algún compañero o compañera del colegio y yo me sentía triste, imagínate que yo llegaba a casa cuando mi madre me veía en el rostro esa melancolía, esa tristeza, esa preocupación, en lugar de decirme, todo bien, te noto triste, ¿quieres contarme algo? Imagínate que en lugar de eso te decía, ¿ya estás otra vez con tonterías? Como niña, esto es súper importante que se entienda, no tienes la capacidad de poner en tela de juicio el hacer de tus padres. El niño nunca va a odiar a sus padres, va a dudar de sí mismo. Si esa figura no me da lo que yo necesito, en ningún caso voy a cuestionar a mi padre o a mi madre. Voy a sentir que lo que yo siento, lo que yo he hecho o mi manera de estar en el mundo está mal. Por tanto, como niños lo que más queremos es que nos quieran, lo que hacemos que es, lo he entendido, implícitamente busco una manera de obtener amor. En este ejemplo que os he puesto, ¿cuál es la manera? Si tengo sentimientos de tristeza, es mejor que los disimule.

0: Porque mi madre o mi padre sienten rechazo hacia todo eso que siento. Por tanto, empiezo a silenciarlo. ¿Qué ocurre? Que tú vas dejando todas esas emociones y todas esas necesidades no cubiertas en un sótano. Imaginaos el sótano de una casa. Lo guardas y tú vas configurándote, vas desarrollándote como persona, tienes tu trabajo, tus amistades y de repente un día te vinculas y ¿qué ocurre? Que escoges a una persona que invalida lo que sientes. Y tú buscas en esa figura lo que en su día te faltó. Hablamos de la experiencia faltante. Proyectamos en la pareja todos aquellos anhelos y todas aquellas necesidades que no se cubrieron. Y sobre todo, importantísimo, el hecho de que tú obvies esa necesidad, el hecho de que esté en el sótano, no quiere decir que eso vaya a desaparecer. Nunca desaparece. Se adormece. ¿No os ha pasado alguna vez que estáis felices en vuestras vidas y al vincularos con alguien sentís una vulnerabilidad que antes no estaba? Es como si de repente perdiera mi fuerza. Me siento como un niño, como una niña. ¿Qué me está pasando? Si yo estaba tan tranquilo, tan tranquila en mi casa. ¿El tema cuál es? Que probablemente a través de la relación estás conectado con lo que tú tenías en el sótano. Y por eso, hoy en día está muy de moda la soledad. Es algo que se aplaude, la autonomía, el empoderamiento de uno mismo, el sentido del yo, eso es maravilloso. Pero muchas veces eso guarda un mecanismo de evitación, porque cuando no me vinculo, no siento el roce. La cicatriz no la noto. Por tanto, no me doy cuenta de que hay algo en el sótano que tengo que ir a visitar. Muchas veces, cuando alguien nos toca lo que está en el sótano escondido, lo queremos soltar. Si esta persona me despierta eso, quiere decir que no es para mí. Probablemente no lo sea. Luego, si queréis, ampliamos esta información. Pero sí que es cierto que no todo lo que te despierta esa persona tiene que ver con esa persona. Esa persona es una proyección de muchas cosas que te faltaron. Y ese niño o esa niña herida que está en el sótano, como os he dicho antes, no por estar en el sótano se le pasan las ganas de ser escuchada, ser consolada, ser atendida. No se le pasan esas ganas. Hay una fantasía colectiva, ¿no? De si no miro algo, se me va a pasar. Esto no es un dolor de cabeza. Es probable que no se te pase. Puedes obviarlo, pero sigue estando ahí. Y otras personas de tu vida, también pasa con figuras de autoridad, con las que proyectamos también esa falta, pueden despertarnos este tipo de material inconsciente. Y por eso decimos que la pareja es la escuela de crecimiento personal por excelencia, porque el nivel de intimidad que se genera es tan grande que tiene la capacidad de ponernos en contacto con aquello de lo que no queremos saber nada. A esto le llamamos partes exiliadas. Estas partes heridas son desagradables, son vergonzosas. Imaginaos esa niña que vuelve del cole y su madre la avergüenza por sentir tristeza. ¿Qué hacemos? Vamos creciendo, somos funcionales. Esto significa que tenemos trabajo, una casa, amistades, hobbies, ocio, pero seguimos buscando aquello que nos faltó.
1: A veces nos duelen cosas y no sabemos si es producto de nuestra imaginación o si es un problema real de la relación. La pregunta es, ¿hasta qué punto debemos mantener los pies en el suelo o cómo identificar si es un problema real o la imaginación nos está jugando una mala pasada?
0: Vamos a introducir un término muy usado en las terapias con heridas de apego y es el concepto de flashbacks. De repente, frente a una sensación, relación, olor, sabor, dinámica actual, mi biología, todo mi sistema nervioso, se pone a relacionar con cosas que me han pasado anteriormente. Esto es tan rápido que tú confundes muchas veces lo que está pasando ahora con aspectos que se repitieron mucho antes en tu historia. Estoy hablando de que dentro de nosotros hay lo que llamamos una memoria implícita. ¿Qué quiere decir esto? Que igual yo estoy en el trabajo y tengo a unos compañeros que se van a comer a las 2 a un bar de menú de abajo y por lo que sea ese día yo estaba en una llamada y no me esperan y en lugar de decirme, oye, vamos tirando, ellos van tirando y yo me siento fuera, fuerísima, rechazada, ninguneada, no tenida en cuenta. Llego a mi casa con un nivel de ansiedad apabullante. A todo esto tengo 42 años. Se lo explico a personas de confianza y la gente de mi alrededor me dice, tampoco es para tanto, ¿no? Claro, no es para tanto en relación a lo que ha pasado ahora. ¿El tema cuál es? Que la memoria implícita me está llevando a muchas situaciones que ocurrieron en el pasado. Y hay una parte de mí que ha quedado encapsulada en eventos del pasado. Es como si de repente yo me quedara atrapada. ¿Cómo podemos saber que estamos, de alguna manera, yéndonos hacia otro lugar? ¿O cómo podemos saber si nuestro pasado está tiñendo nuestro presente? En primer lugar, cuando las reacciones son desproporcionadas. ¿Nunca os ha pasado que hasta vosotros mismos habéis dicho, yo no entiendo cómo me puedo sentir así? O sea, yo racionalmente sé que esto no tiene tanta importancia, pero la magnitud de lo que yo estoy experimentando a nivel emocional es de un 11. Primera señal. Segunda señal, cuando sientes que estás con actitudes que tienen que ver con una etapa anterior de tu vida. Reacciones, maneras de contestar, de responder. Todo esto te puede hacer saber que estás yéndote hacia otro lugar. ¿Cuál es el problema? El problema es cuando tú no has tomado conciencia de cuál es ese patrón o eso que te activa. Hay situaciones que nos activan. A lo mejor a ti, por ejemplo, tus compañeros te hacen lo mismo que me hicieron a mí y a ti te da igual. Y les dices, ¡ay, hola chicos! ¿Qué tal? ¿Qué pedís de primero? Y te quedas más ancha que larga. Pero a lo mejor a ti te activa otra cosa. Cuando algo se repite varias veces, también es un buen indicador. Por eso es importante que no solamente leamos libros, sino que nos preguntemos, ¿qué me ha pasado ya varias veces? ¿En qué otro momento de mi vida yo me he sentido así? ¿En qué otros eventos, situaciones, con qué otras personas yo he sentido lo que estoy sintiendo ahora? Hay estudios que dicen que cuando tú vives desde la suspicacia o con un sistema nervioso alterado, frente a un rostro neutro, tú percibes incluso que hay enfado, que hay violencia. ¿Esto qué quiere decir? Que no está relajado. No está relajado. Siempre tendremos el ya pero, sí pero. Esto es muy propio de la herida de abandono. Pero, ¿cómo puede ser que estés tan mal? Te dice tu amiga. Pero si te ha dicho que te quería ver. Sí, pero ha tardado mucho en responderme. Ya, pero fíjate que esto es muy fácil de decir y muy complicado de hacer. El herida de abandono, de algún modo, es como si tuviéramos un colador en nuestro corazón. Cada día la persona con la que nos vinculamos necesita ofrecernos muchas muestras de cariño, necesita darnos mucha, mucha seguridad y muchas evidencias de que nos quiere, de que somos importantes para él o para ella. Y esa persona, de una manera inconsciente, siente que lo que le estamos pidiendo es demasiado. Porque es real, es demasiado. Acordaos que estamos atrapados en el paraguas del pasado. Le estamos pidiendo no solamente lo que necesita nuestra yo o nuestro yo de 40 años, sino que le estamos pidiendo todo lo que aquel niño del sótano estuvo sin obtener durante tantos años. Y ese niño ahora dice, ahora tú me lo vas a dar. Yo no quiero aguantar más, yo no quiero esperar más. Ahora ha llegado mi momento. Y hay un niño exigente que deposita demasiadas expectativas o un exceso de demandas en una persona que se asusta, que le viene grande. Esa persona dice, oh, wow, me está pidiendo mucho. Si yo ayer estuve súper a gusto con esta persona, ¿cómo puede ser que el contador se haya puesto a cero? Porque esa persona está reaccionando desde la herida. En este caso, una herida de abandono. El colador siempre va a hacer que todo lo que recibo se filtre y nunca tenga la seguridad de que esa persona realmente quiere estar conmigo.

0: Hola Sandra, muchas gracias por tus palabras. Me parece que cuando tenemos una mala experiencia en una relación, tendemos a no fiarnos de nadie y no querer iniciar ninguna relación nueva. Mi pregunta es, ¿cómo podríamos superar este tipo de mecanismos de defensa?
1: Qué importante lo que dices. De hecho, esto que preguntas es la demanda número uno en nuestros procesos terapéuticos. Hay una parte de mí que anhela amor, hay otra parte de mí que no se fía. Hay partes que están opuestas. Cuando alguien nos hiere, ¿qué hacemos? Ponemos una capa de defensas por delante. Imagínate que mi mecanismo de defensa es cobijarme en los éxitos profesionales. Quiero ser la mejor en mi trabajo, soy súper perfeccionista, soy súper curranta. La única manera que yo tengo ahora de obtener amor y atención es a través de mis logros. Imagínate que desarrollo también otras defensas que tienen que ver con la evitación. Como en el pasado necesité tanto amor y nadie me lo dio, ahora me desconecto de ese amor que sigo necesitando, me disocio, esto quiere decir que de la cabeza al cuerpo, nada que ver, y niego esas necesidades que yo tengo. Porque es tan duro tener una necesidad y no encontrar a nadie que la satisfaga, que prefiero desconectarme de ellas. En aquel momento, en aquellos momentos, vamos a hablar de varios, ¿no? Porque hemos dicho que la huella traumática no solamente es un evento importante, sino que son muchas situaciones en las que yo me sentí no visto, no querido, no escuchado, no amado. En ese momento fue adaptativo. Es decir, tenía razón de ser. Si yo, por ejemplo, me crío en el seno de una familia en la que somos 8 hermanos, veo que mis padres tienen tantísimo trabajo que es imposible que me escuchen, yo lo que no voy a hacer es pedir, pedir, pedir. Oye, pues muy bien, yo aprendo a jugar solo, me las apaño, dejo de estar conectado a mis afectos y así sobrevivo. Por eso en terapia lo más importante es que nos reconciliemos con esa parte defensiva. Esa parte defensiva realmente tenía una función muy válida. Fue la mejor manera que tú pudiste o supiste de sentirte bien, de sobrevivir. ¿Qué ocurre? Que muchas veces la propia persona rechaza esa parte. Es que, ¿cómo puede ser que yo me ponga tan rígida cuando conozco a alguien? Si yo soy súper cariñosa. Claro, porque hay una parte protectora, una defensa o una guardiana que está custodiando la puerta de tu corazón y te dice, aquí no va a entrar nadie. Acuérdate la última vez lo que nos pasó. No vamos a permitir que aquí te vuelvan a hacer daño. Porque mi objetivo, te dice la guardiana o la parte protectora, es que no visitemos el sótano. ¿Te acuerdas de eso? Y tú dices, ah, ok, vale, perfecto. Es muy importante que nos reconciliemos con los protectores. ¿El tema cuál es? ¿Verdad que cuando os bajáis una app, eventualmente os la hacen actualizar? Pues esto es lo mismo. ¿Vale? Ok. En su día me serviste, me ayudaste, genial. Ahora no tiene sentido que sigas custodiándome de la misma manera. Lo has hecho genial, pero bájale 2, bájale 3, bájale 4. Porque eso que en su día fue adaptativo, ahora ya no lo es. Y ya no tiene una función que te ayude a sobrevivir. Más bien te está impidiendo vivir. ¿Cómo lo hacemos esto? Hay una parte de nosotros y de nosotras que le llamamos el yo testigo, el yo observador. ¿Me aparto un poco? Sobre todo es importante que dejéis que baje el suflé, porque cuando la herida se activa es muy ruidosa. Esto lo sabéis, ¿verdad? Es desagradable, es incómoda. Ok, que baje el suflé. Y hay una parte de ti que se pone a observar y dice, oh, wow, se me está activando fuerte la herida de abandono. Oh, wow, cómo me doy cuenta de cómo mi parte evitativa que me intenta proteger se está precipitando. estoy dejando una relación antes de saber si realmente funciona, no funciona. Estoy viéndolo todo. Esa parte, el yo testigo, el yo observador, es muy importante que la desarrollemos, porque es una parte muy sabia, muy neutra. Es una parte incluso que ya estaba viva en nosotros antes de que todos los acontecimientos de nuestra vida nos estuvieran dejando huellitas. Es una parte muy esencial y tiene que ver con la parte más verdadera. Pero cuando hay tantas capas de heridas, fijaos, primero está en el núcleo duro la esencia, conforme vamos teniendo experiencias, la segunda capa es la herida, la tercera son las defensas. Tú no quieres que una persona que no te conoce de nada te vea la parte esencial, ni siquiera quieres que te vea la herida, claro que no. Por eso estamos en un interminable de quiero intimidad, me muero de ganas de enamorarme, me muero de ganas de tener una relación en la que esa persona me acepte tal y como soy, pero a la vez no me muestro. Vamos a activar ese yo testigo, vamos a reconciliarnos con esos protectores, esas defensas, vamos a ponerles nombre, vamos a diferenciar lo que es mío de lo que es tuyo. Cuando yo pongo todo en el otro, lo que estoy haciendo es huir del dolor. Este mecanismo es muy útil. Cuando yo estoy luchando por una relación, cuando yo estoy evitando constantemente una relación, yo no estoy en el vínculo. Mucha gente me dice, pero Sandra, yo sí que estoy en el vínculo, yo siento mucho dolor. ¿Tú sabes lo que es estar en una relación en la que no me siento importante, no me siento escuchada? Sí, pero estás hablándome de la relación, no me estás hablando de la niña del sótano. Utilizamos lo que no funciona en las relaciones actuales para no visitar las partes exiliadas. Un día dices, vale, ok, no voy a huir más, voy a soltar. Y en ese momento te encuentras con una parte muy dolorosa, que es esa parte que hemos estado escondiendo.
2: Hola Sandra, quería preguntarte cómo podemos hacer para no salir lastimados, incluso sin darnos cuenta cuando nos enamoramos.
1: No se puede. No se puede. Lo que te vengo a decir es que el amor implica riesgo. Y comprender esto es la base de todo. Muchas personas quieren tener un abdomen fuerte comiendo cosas no saludables y sin entrenar. No se puede. Bueno, a no ser que la genética la tengas maravillosa. Esto es una fantasía que tenemos. Y esto lo enlazo con lo que comentábamos al principio de las preguntas. No puedes intimar con un caparazón así. No puedes sentir la piel con dos jerseys de lana encima. ¿Es más probable que sientas placer si los dos jerseys de lana? Sí. ¿Es más probable que sientas dolor si los dos jerseys de lana? También. Muchas de las personas que han sufrido muchos desengaños lo que hacen es congelarse. De repente, la sensibilidad se adormece. Esto es algo que es muy frecuente. Por eso, una de las demandas también más grandes que hay es no me enamoro. Yo quiero, pero es que no me pasa. Es que no hay nadie que me estimule. Cuando nadie te enamora, pasa mucho tiempo, nadie te mueve, hay que empezar a observar si estás bajo los efectos de una desconexión emocional o un exceso de defensas. Yo tenía un amigo que le costaba mucho enamorarse y recuerdo que un día me lo encontré y me dijo, pues mira, estoy con una chica. Y le dije, ¡ay, qué bien! Digo, ¿y cómo ha sido? Porque tú comentabas que no había nadie, que no aparecía nadie. Y me dice, me pilló con las defensas bajas. Y por eso es importante el no ponerle intención a las cosas. ¿Qué quiero decir con esto? ¿No os ha pasado alguna vez estar en el trabajo o estar en X entorno y sin daros cuenta hay una persona que nunca os hubierais imaginado que os llamaría la atención, que de repente os empieza a despertar cosas? ¿Por qué? Porque no lo pretendías. Yo siempre digo algo, la mejor manera de hacer amigos es cuando no los quieres hacer. Yo recuerdo una época en la que quería hacer amigos en el gimnasio. Quería hacer amigos en el gimnasio, ni uno. De repente lo solté y ahora tengo un grupo maravilloso. Y no lo busqué, estaba relajada, estaba en calma. Dicho de otro modo, hay diferentes estados, ¿no? De hecho, en nuestras terapias, cuando empezamos, una de las preguntas que hacemos es ¿cómo vienes hoy a sesión? ¿Activado, desactivado o en calma? Activado sería movilizado, hiperactivado ya sería cuando estamos en lucha o huida. En calma, espero que ahora os sintáis en calma. En calma es un estado en el que, bueno, me siento vivo, evidentemente, pero me siento relajado, me siento seguro, me siento confiado, me siento confortable. Y desactivado es cuando directamente te desconectas, estás viendo Netflix, hipoactivo, no estás en la vida, estás adormecido, estás anestesiado. ¿Sabéis el típico día que salís de un trabajo súper estresante y decís, es que estoy aquí en la cabeza, es que no me siento? La única manera de conectar con las personas es cuando estamos en ventral, que es en calma. Ahí es cuando nos volvemos creativos, espontáneos, entusiastas, cariñosos, confiables, confiados. Nos volvemos risueños, nos volvemos bromistas. La gran idea que os quiero transmitir es no hay garantías. En el amor nunca hay garantías. Por eso es importante que esa parte protectora no la tiremos a la basura. Esa parte protectora sí que es verdad que podemos dialogar con ella. Mira, parece ser que ahora tenemos más recursos de afrontamiento, hemos crecido. ¿Qué te parece si te echas un poquito para atrás? No necesito tanta rigidez ya. O no necesito ser tan fría. Ahora me he identificado con una parte más tierna y me siento más preparada para entrar en relación siendo más tierna. No necesito tanta dureza como antes, porque tengo más herramientas que antes para, si me lastiman, poder sostenerme, para no desmontarme. Esa es la gran verdad. El objetivo del ser humano no es que nunca nadie me vaya a dañar. Yo qué sé si me vais a dañar. No lo sé. No te conozco suficiente. Lo que sí que sé es que ahora tengo la capacidad de exponerme suficiente como para que me conozcas y retirarme cuando eso sea dañino para mí. Y esa es la gran seguridad interna de entrar en relación desde ese autoapoyo.
3: Hola, Sandra. Cuando hablamos sobre relaciones, escuchamos términos como ghosting o gaslighting. ¿Qué significan estas palabras?
1: ¿Empezamos por gaslighting? Gaslighting viene a ser una manera de manipular. Es manipulación velada, manipulación silenciosa, manipulación invisible. Se da cuando una persona te hace dudar constantemente de tus percepciones, tus sensaciones, tu punto de vista e incluso de tu salud mental. Te despoja de la seguridad en ti. Te dice, lo que tú estás sintiendo no tiene razón de ser, es una locura o es una exageración. Esto cuando pasa un día, bueno, a todo el mundo le puede ocurrir, ¿no? Oye, hay diferentes puntos de vista, las relaciones tienen contratiempos, hay diferentes puntos de ver la vida. Pero cuando es un degoteo constante, ¿qué ocurre? Que la persona que recibe este trato empieza a decir, uy, a ver si va a ser verdad esto que me está diciendo. Imaginaos que yo tengo una pareja que es muy celosa y me dice, ¿te has pasado, no, hoy? ¿Por? No veas la coba que le has dado a el de la cafetería. ¿Qué dices? Sinceramente, es que me parece una falta de respeto que delante de mí te pongas a pavonearte de esta manera. Pero si solamente le he pedido un café y le he hecho una broma porque su madre da la casualidad de que va al mismo pueblo que mi tío. Fin. Esto es un ejemplo. Realmente yo tengo la convicción de que yo no he coqueteado con nadie. Pero empiezo a notar que la otra persona me está acusando de algo que yo siento que no he hecho. La doctora Robin Stern lo explica en su libro y dice que no se puede dar gaslighting si no hay dos piezas. Lo llama tango, es un baile. Para que haya gaslighting, volviendo un poquito al ejemplo que os he puesto, tiene que haber una persona que quiera subordinarte y te diga que lo estás haciendo mal. Es una persona que normalmente no sabe generar relaciones simétricas, necesita colocarse arriba, necesita controlar, necesita machacarte. Esa es otra defensa. Necesito estar por encima de ti, necesito decirte que lo haces mal para así sentir poder. Porque en una relación de igual a igual me siento nada. Tiene que haber esta parte, pero luego tiene que haber otra, que es una persona que necesite la aprobación del manipulador. ¿Cuál es el error número uno en gaslighting? Intentar que la persona que te manipula te compre tu versión. Es decir, si a mí me está diciendo esta persona, has coqueteado, y cuando no es que has coqueteado, me dices que hablas demasiado, es que ocupas todo el espacio, no, verás, pero es que me han preguntado, pero ¿qué estás diciendo? Nada. Me gusta hablar, me siento cómoda, soy una persona sociable. Se acaba. Es muy importante que siempre tengamos a la vista personas que sean interlocutores válidos. Interlocutores válidos, ¿qué quiere decir? Personas de tu entorno que tengan criterio, a las que les puedas explicar objetivamente algo, que no te juzguen y que te digan, oye, mira, honestamente, yo aquí veo esto o lo otro. Cuando tú a tus interlocutores válidos les dejas de contar cosas, ahí te está dando información valiosa de que tú estás escondiendo algo, de que tu sistema ya sabe que estás en una relación turbia. El ghosting es cuando alguien desaparece del mapa sin dar ningún tipo de explicación cuando estabais teniendo una relación, ya sea inminente, ya sea casual, ya sea de tiempo largo. El ghosting es violencia. Sé que está muy de moda que nos responsabilicemos. De hecho, todo mi discurso es responsabilízate de tus heridas. No le hables al otro desde la herida. No le hables al otro como si fueras el niño del sótano. Háblale desde un adulto ponderado que puede ver con claridad todas las partes que habitan en ti. Porque de esta manera no vas a volcar en el otro todo el arsenal que llevas a cuestas, que la mochila va cargada. Pero sí que es cierto que tengas la historia que tengas, cuando alguien desaparece, es un acto de violencia. Y es importante que lo verbalicemos. Cuando alguien hace esto, cuando alguien desaparece, normalmente son personas que cumplen una serie de criterios. Y creo que es importante saberlos. En primer lugar, son personas que no pueden sostener la intensidad emocional. ¿Alguna vez habéis ido a algún entierro y os ha dado apuro mientras entrabais ver a la persona que ha perdido a un ser querido? Es como que vas con alguien y es como, no pasa tú antes. No, es que claro, no te quería agobiar, bueno, no te he llamado porque te quería dejar tu espacio. Normalmente eso es falso. El relato auténtico es, me da miedo ver tanto dolor, no puedo, no sé cómo actuar. ¿Qué quiero decir con esto? Que la persona que hace ghosting es una persona que no puede sostener intensidad emocional. Todos sabemos que hay situaciones, hay conflictos que evidentemente son más densos de sostener, de aguantar, ¿no? Es mucho más fácil bromear o compartir una copa de vino o hablar de lo que has hecho hoy en el trabajo que no de, mira, estoy teniendo dudas sobre lo nuestro. Realmente siento que hemos empezado muy rápido y ahora me está dando vértigo. Y quiero compartirlo contigo porque realmente cuando yo empecé Yo tenía ganas de conocerte y me sentía preparada para tener una relación. Pero conforme hemos ido avanzando, me he dado cuenta de que no lo estoy. Y prefiero serte honesta porque creo que después de lo vivido lo merecemos. Y tú también lo mereces. ¡Chapó! ¡Perfecto! O sea, realmente tú no puedes culpar a nadie porque dejé de sentir algo. ¿Me explico? Pero esa persona no puede, porque evidentemente este speech tiene mucha densidad, mucha intensidad. Esa persona, con esa inmadurez emocional, no está preparada para sostener eso. Luego son personas con cierta irresponsabilidad o con mucha irresponsabilidad. Yo emito conductas, pero luego no me hago cargo de las consecuencias que tienen mis conductas. Yo te digo que te adoro, que quiero tener hijos contigo, pero luego, cuando de repente veo que no, no asumo las consecuencias de aquel mensaje que yo te he dado. Cuando tú tienes X conductas, tienes que responsabilizarte como adulto de aquello que tú has entregado. Todo lo que tú emites, verbal o no verbalmente, tiene unas consecuencias en cualquier vínculo que tú generes. Y eso es responsabilidad emocional. Yo me leí un libro precioso de Eva Illouz que se titula El fin del amor. Y ella explicaba algo así como en esta época tan digitalizada, en la que hay tantas opciones sobre la mesa, es más fácil ghostear. ¿Por qué? Porque cuando vivíamos en un pueblo, Instagram era la plaza del pueblo. Tú no mirabas las redes sociales, tú te ibas a misa el domingo o te sentabas en la plaza del pueblo. Ahí se sabía todo. No había 800.000 opciones, había 5. Una de ellas ya estaba pillada, el otro le faltaba X, los otros dos eran majos y este no te gustaba, pues quedaba uno, por ejemplo. ¿Qué ocurría? Que tú te jugabas la reputación si tenías este tipo de conductas. Si tú gosteabas a una moza del pueblo, era señalado públicamente, era repudiado. Mira lo que le ha hecho. Ahora, todo es como, puedo desaparecer cuando quiera. Y el valor de la nobleza, del honor, se ha ido perdiendo porque nos hemos ido, de alguna manera, borrando por la cantidad de opciones y de estímulos que hay. Somos anónimos. Ojalá no lo fuéramos, porque seguramente si esa persona sintiera que no puede acceder a ninguna otra mujer o a ningún otro hombre porque ya le han señalado, probablemente el próximo día se guardaría de desaparecer.
4: Buenas, Sandra. Estoy muy agradecida de estar aquí escuchándote y quería plantearte lo siguiente. Creemos, o muchas veces hemos escuchado aquello de el amor llega cuando menos lo buscas. Pero, ¿por qué cuando más queremos vincularnos o cuando más nos gustaría tener a alguien a nuestro lado, más tarde en pasar?
1: Desear tener pareja está genial. Está genial. No os voy a contar ese discurso tan manido de no tienes que necesitar, no tienes que querer, porque eso quiere decir que estás desde la falta. No, escucha que tú quieras una pareja, está maravilloso, perfecto, chapó por ti. Y además que te atrevas a verbalizarlo en estos tiempos en los que el individualismo y la autonomía exacerbada son aplaudidos. Eres original. La palabra necesitar se ha demonizado, os lo digo. Necesitamos vínculos fuertes. Las personas más felices y más nutridas son personas que tienen un núcleo duro de relaciones significativas. Esto se ha demostrado. Esta es una de las partes importantes. Por tanto, cuando tú deseas algo, hay un deseo, y luego hay otra cosa que viene un poco después, que es cuando estás muerto de hambre. Cuando tú tienes tanta necesidad y el otro la huele. Y el otro no quiere ser el objeto narcisista a través del cual tú sacies al que está en el sótano. Porque lo ideal sería que invitaras a esa parte exiliada, a ese niño que está en el sótano, a merendar. Oye, mira, te voy a invitar un día a merendar y me vas a contar todo lo que no me has contado durante todo este tiempo. Porque ¿sabes qué pasa? Que veo que como no te he escuchado, estoy depositando demasiadas expectativas en los demás. En mi madre, en mi pareja, en la pareja que no tengo, en mis compañeros de trabajo. Tal vez tenga que dialogar contigo. Cuando tú empiezas a hacer este proceso, el encuentro con el otro no es tan desesperado, porque te das cuenta de que hay una parte que te corresponde a ti. Luego hay otra que os corresponde a ambos, que es la co-construcción de la pareja, y luego hay otra parte que es la que le corresponde a él o a ella. ¿El tema cuál es? Que tú todas las partes, venga tú. Y la otra persona, intuitivamente, se siente en deuda contigo. Cuando hay una persona que tiene mucha necesidad, normalmente lo entrega todo. Cuando lo entrega todo, se queda sin nada y al otro que le entrega todo, lo empacha. ¿A alguien le gusta que le den más de lo que él puede dar? Normalmente no. Vamos a decir no, porque hay un desequilibrio. Yo me siento cómoda cuando nuestra relación es más o menos equitativa. Si tú me quieres ver 5 veces a la semana, yo tengo suficiente con una vez al mes, me voy a empachar. No está ni bien ni mal, simplemente es que ahora mismo lo que tú estás esperando de mí es excesivo. Por tanto, esa es la parte que tenemos que ver. Y hay algo que quiero desmentir. Hay un mito muy extendido que es cuando quieres algo no llega. No es verdad. Puedes querer algo y que llegue. El tema es a qué o a quién estoy proyectando en esa pareja. Imagínate que mi vida solo es del trabajo a mi casa. No tengo amigos, no tengo espacios de autocuidado, no tengo hobbies. Claro, quiero que alguien venga y tiña de rosa mi vida, porque yo no la sé teñir. Ahí está el problema. Pero desear algo es maravilloso y reconocerlo creo que es un acto de valentía.
5: Hola, Sandra. Ahora se dice que es mejor estar solo que mal acompañado. ¿Qué opinas tú sobre esta soledad?
1: Mejor bien acompañados que solos. Y creo que con eso respondo muchas cosas. Nos hemos centrado mucho en el mejor solo que mal acompañado. Sí, ok. Pero ¿cómo nos estamos nutriendo ahora en compañía? Sintiendo el calor de las personas que están al lado. Yo sintiéndome estimulada por lo que me preguntáis. Yo compartiendo lo que sé. Esto me llena el corazón y espero que a vosotros también. De eso se trata la vida, de un intercambio. Cuando tú solamente riegas tu individualidad, hay una parte que está genial, está ok, pero la pregunta que yo os haría es, ¿qué tal llevas, además de tu parte individual, la parte de vínculo? ¿Te sabes vincular? ¿Te pierdes en el otro? ¿Te fusionas en el otro? ¿Te pones excesivamente vulnerable cuando el otro te ve? ¿Sabes vincularte? La pregunta que os hago es, ¿qué nota te pondrías del 1 al 10 en la construcción de vínculos con una persona significativa por la cual sientas amor? Hay muchas personas que nos consultan y nos dicen, tengo un máster en autonomía. Sé cocinar solo, pasármelo bien solo, sé irme de viaje solo, pero no sé desnudarme emocionalmente delante de otra persona, sostener la ambigüedad de los inicios o incluso de cómo va a ir una relación cuando ya se está gestando, ya está consolidada. No puedo, me pierdo. Hay una parte de mí que se dispara. Por tanto, la soledad puede ser maravillosa, pero también es un mecanismo defensivo que la sociedad actual, la sociedad posmoderna, está aplaudiendo. Lo que comento tiene mucho que ver con la manera en la que el hombre posmoderno se proyecta ante la vida. Es un hombre que logra objetivos, es un hombre de acción, es un hombre que, y una mujer, que incluso tiene muchos quehaceres, hace muchas cosas, cumple. Llega el fin de semana y ¿cuántos de vosotros no habéis tenido tiempo de descansar? Es como, he hecho tantas cosas, he tenido tanta vida social, tanto ocio, tanto entretenimiento, familia, cosas, las que sean, que es que no he tenido tiempo de estar así. Cuando estás así normalmente es cuando empiezas a notar cosas, ¿no? Por eso no nos lo permitimos. Y sí que es cierto que llega un momento, y cada uno que se lo lleva a su terreno personal, por si se identifica, en el que llegas a casa y dices, ¡ay! He hecho de todo, pero hay un pequeño algo de vacío. Igual no lo exteriorizas porque no te lo permites. Dices, ¿cómo puedo yo ahora decir que me siento vacío, vacía? Sí, tengo un trabajo que me llena. He tenido un fin de semana súper divertido. Me he ido aquí, me he ido allí. Tengo personas que me quieren. ¿Qué pasa? Quizás te estás entreteniendo, pero no te estás nutriendo. Y esto pasa mucho también con las relaciones esporádicas. Si no lo notas, no pasa nada. Este mensaje no es para ti. Si lo notas, es que quizás tu cuerpo te está diciendo, ok, te has entretenido, ahora ese desazón, ese pequeño vacío quizás te está indicando que necesitas más intimidad. Normalmente la soledad es falta de intimidad. Puedes estar rodeado de personas, pero que nadie te conozca, que tú no puedas ser como tú eres. Y siento que una vida sin intimidad es una vida que a la larga o a la corta te va a marchitar. Para acabar, recordemos nuestra biología, nuestra naturaleza. Somos mamíferos, necesitamos conexión, necesitamos contacto. Reconciliémonos con la ternura. E incluso con esa sensación de, me da vergüenza confesar esto, qué bien. Eso quiere decir que estás más cerca de los afectos. Qué importante es que dejemos que esa costra se diluya. Sí que es cierto que quedará una ligera marquita. No pretendamos no ser consecuencia de todo lo que nos ha pasado. Todo lo que nos ha pasado, nos ha pasado. Lo que pretendemos es que eso que nos ha pasado no determine todo el rato nuestro presente.
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1: Muy buenas tardes, familia de Radio Vida en Abundancia. Sean todos bienvenidos a su programa De Regreso a Casa. Mi nombre es Manuel de Jesús Martínez, bendecido de acompañarles en este día martes 4 de agosto del 2026. Y como todos los martes, le damos la bienvenida también a nuestro hermano Stuart Benalcázar. Buenas tardes, Stuart.
2: Muy buenas tardes, querido compañero don Manuel, qué gusto, hermano y amigo Neo, y sobre todo a toda nuestra gran familia que ya está esperando las 3 de la tarde y acompañarnos en este programa de evangelización radial. Bienvenidos.
1: Amén. En los controles le damos la bienvenida a nuestro amigo Neo Lobo. Buenas tardes.
3: Hola, hola, muy buenas tardes y bienvenidos. Bienvenidas a De Regreso a Casa a través de Radio Vida en Abundancia.
1: Queremos invitarles en este momento, familia, que nos unamos para poner este programa en las manos de Dios y también para que usted ponga sus necesidades que el Señor bien conoce y está ahí para escucharle.
2: En el nombre del Padre, del Hijo y del Espíritu Santo.
1: Amén.
2: Amado Padre Celestial, a esta hora nos presentamos, nos acercamos por medio de tu Hijo amado, nuestro Señor Jesucristo, con un corazón lleno de alegría, de gozo, de esperanza. En medio de tantas circunstancias que quieren apartarnos, pero como dice tu palabra, nada ni nadie nos aparta del amor tuyo, Señor, que está derramado cada día por medio de tu Santo Espíritu. Por eso te damos infinitamente gracias por cada una de las familias que día a día se unen a este proyecto maravilloso de evangelización. Y a quien pedimos que tus bendiciones abunden en cada momento, en cada circunstancia, en su mente, en su corazón, en sus realidades. Bendecimos siempre, Señor, a nuestro director espiritual y a todos los que participan en este regalo maravilloso que es la Radio Vida en Abundancia. Nos ponemos ante tu presencia, Señor, para que tu sabiduría, tu enseñanza llegue hasta lo más profundo y por medio de tu palabra, que es evangelio, que es buena noticia, poderlo llevar a la práctica. Y a ti, Madre amorosa, Madre bendita, tú que eres modelo, ejemplo de discípula, acompáñanos en este trayecto tan maravilloso que es ser dóciles al amor y a la palabra de tu Hijo amado. Padre amado, Padre bendito, recibe esta oración porque lo hacemos en el santo nombre de tu Hijo amado Jesucristo y en unidad del Espíritu Santo es Dios por los siglos de los siglos.
1: Amén.
2: Amén.
1: Así comenzamos el programa el día de hoy. A continuación, familia, les invitamos para escuchar el micro noticiero al día con Wesley Román.
0: 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Notas locales. Dos personas resultaron heridas de bala cerca de un McDonald's en el noroeste de Washington D.C. el lunes, según la policía. El Departamento de Policía Metropolitana informó que los agentes respondieron a alrededor de las 11:49 a.m. a la cuadra 7400 de Georgia Avenue en Way y encontraron a dos hombres con heridas de bala. Ambos estaban conscientes y respiraban. Los bomberos y los servicios de emergencia de D.C. trasladaron a ambos hombres a un hospital para recibir tratamiento, pero se desconoce su estado de salud. El canal 7 News estuvo presente en el lugar y observó cinta policial acordonando la entrada del McDonald's mientras los agentes investigaban. No está claro si el tiroteo ocurrió dentro del restaurante o en el exterior de la propiedad.
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0: El Bronx, Nueva York. Autoridades mantienen activa una investigación después de que tres hombres armados realizaran un violento allanamiento en un apartamento y escaparan con un botín valuado en más de $340,000. De acuerdo con el Departamento de Policía de Nueva York, el robo ocurrió alrededor de las 10:15 de la noche del jueves en un edificio residencial ubicado cerca de la calle 168 Oeste y la avenida Ogden en Highbridge. Imágenes captadas por una cámara de seguridad muestran a los tres sospechosos ingresando al edificio, dirigiéndose a un apartamento del cuarto piso y forzando la entrada de la vivienda donde se encontraba una mujer de 39 años. Los sospechosos portaban cuchillos y un arma de fuego cuando ingresaron al apartamento y sometieron a la residente, que fue golpeada, desnudada, vendada de los ojos y atada de manos y pies con cinta adhesiva. Después de controlar a la víctima, los hombres registraron el lugar y sustrajeron joyas, dinero en efectivo, perfumes y un teléfono celular, todo con un valor estimado de $343,000, para después escapar a pie del lugar. La mujer sufrió múltiples lesiones y fue trasladada al hospital en YC Heart Hospital Lincoln, en donde ella fue dada de alta. Autoridades no han dado detalles sobre la víctima, pero se sabe que ya regresó a su domicilio. Se difundieron videos de vigilancia con la esperanza de que la ciudadanía ayude a identificar y localizar a tres hombres involucrados. Pidieron a cualquier persona que reconozca a los sospechosos o tenga información sobre el caso que se comunique con Crime Stoppers al 1-888-57-PISTA para español.
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0: Bogotá. El presidente saliente de Colombia, Gustavo Petro, alertó este lunes de la existencia de decenas de toneladas de explosivos en Cali, capital del departamento del Valle del Cauca, donde el presidente electo Abelardo de la Estrella tomará posesión este viernes. Sabemos de la existencia de decenas de toneladas de explosivos en Cali. Los grupos del narcotráfico quieren actuar de manera terrorista para dar la excusa de la conmoción interior, expresó el mandatario en un extenso mensaje publicado en X sin dar detalles. La conmoción interior es una figura prevista en la Constitución colombiana que permite al gobierno dictar decretos para conjurar una perturbación grave del orden público por un máximo de 90 días. La seguridad de la investidura de la Estrella está a cargo de más de 11,000 miembros de las fuerzas militares y de policía para prevenir cualquier incidente violento en Cali, situada en una región muy golpeada por el conflicto armado, principalmente por las disidencias de las antiguas FARC. Petro no reconoce el triunfo electoral de la Estrella, pero le entregará el poder el 7 de agosto. También se refirió a las concentraciones convocadas por la oposición en Cali, Barranquilla y Bogotá con motivo de la investidura.
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1: Continuamos en su programa de regreso a casa aquí por Radio Vida en Abundancia 1540M, tu contacto al cielo. Y es el momento, hermano Stuart, de darle la bienvenida a los que nos ven y nos sintonizan a través de las plataformas digitales.
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1: 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A continuación, déjeme compartir el reporte del tiempo de Radio Vida en Abundancia para que nos mantengamos informadito de qué nos espera esta semana que ya estamos en curso. La temperatura actual en el área metropolitana de Washington es de 88 grados Fahrenheit con mínimas de 70 para esta noche. La sensación térmica es de 91 grados. La humedad relativa en el ambiente es de un 49%. Para el día de mañana a miércoles nos espera un día nublado con lluvia en el área metropolitana de Washington en un 70%. Para el jueves continuamos con más lluvia en un 50%. La temperatura máxima para el jueves es de 93 grados con mínimas de 76. Para el viernes continúa la posibilidad de lluvia en un 45%. La temperatura se mantiene en 93 grados como máxima y una mínima de 75. Dando un vistazo al fin de semana, para el sábado tenemos pronóstico de lluvia en un 60%, la temperatura máxima alcanzando 92 grados Fahrenheit con mínimas de 74, y el domingo ha desaparecido bastante el incremento de lluvia, solamente tenemos un 20% que fácilmente podría desaparecer. Sin embargo, la temperatura sí se mantiene en 92 grados Fahrenheit con mínimas de 74. Le recordamos la temperatura actual en el área metropolitana de Washington, 88 grados. Este ha sido el reporte del tiempo traído a usted a través de Radio Vida en Abundancia 1540 AM. Tu contacto al cielo. Vamos a pasar con Neo Lobo para que nos cuente cómo está el informe del tránsito en carretera. Adelante, Neo.
3: Con mucho gusto, nos vamos al informe del tránsito que llega a ti gracias al patrocinio de Carisma Travel Corporation. 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Nos vamos a Virginia porque hay accidente que se reporta en la 495. Esto es llegando a las 7 Lisbon Pike, es la salida número 47. El lado derecho está bloqueado por este accidente. Precaución, por favor. Más demoras que se reportan. Esto es en Maryland debido a rotura de tubería principal de agua en la 355 en dirección norte, llegando a la Chestnut Street. Todos los carriles están bloqueados por esta tubería principal de agua, así es que evite la zona, por favor. Más congestión, esto es debido a zona de trabajo en la 495 entre la 190 River Road y la 187 Old Georgetown Road. El carril derecho está bloqueado por esta

0: zona de trabajo y nos quedamos en Maryland. Atención porque hay accidente en la 270 en dirección norte antes de llegar a la 121 Clarenceburg. Precaución y no olvidar echar el cinturón de seguridad. 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Continuamos en De Regreso a Casa.
1: Por supuesto, aquí por Radio Vida en Abundancia 1540M, tu contacto al cielo. Gracias, Aneo, por compartir con nosotros el informe del tránsito en carretera. Ya es hora de irnos a la primera pausa musical y comercial. No sin antes presentarles a ustedes el tema de hoy. Adelante, Mon Stewart.
2: Pues vamos hoy a tomar una frase muy popular que nuestros abuelos, nuestros padres nos compartieron en algún momento y que nos conecta con el evangelio que vamos a compartir y que toda la iglesia compartió, ¿no? Y esta frase es: no hay peor ciego que aquel que no quiere ver.
1: Y qué razón tenían, ¿no?
2: Pues sabían leer la Biblia.
1: Ay, ay, ay, sí, sí, la verdad que sí. Familia, no se lo pierda. Vamos a regresar después de la pausa musical y comercial para desarrollar este bonito tema. ¿Qué te parece, Stuart, si escuchamos la primera alabanza de uno del invitado especial a nuestro 28 aniversario? Elvis Manuel Batista de Nueva York. Él nos canta esta linda alabanza que se titula Sombras del Pecado.
2: Ya nos vamos preparando para nuestra gran fiesta.
1: Escuchemos.

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0: Continuamos en su programa De Regreso a Casa, aquí por Radio Vida en Abundancia 1540 AM, tu contacto al cielo. Ya estamos listos, familia. Atención, por favor, abramos nuestra mente, nuestro corazón, para que sea Dios hablándonos a través de su palabra. Adelante, Manuel Stuart.
1: Muy bien, entonces, todas las personas que están en casita, cómodos, y pueden tener la palabra de Dios frente a ustedes. Abramos en el Evangelio según San Mateo, capítulo 15, versículo del 1 al 2, y luego pasamos a los versículos del 10 al 14. En el nombre del Padre, del Hijo y del Espíritu Santo. Entonces unos fariseos y letrados de Jerusalén se acercaron a Jesús y le preguntaron: ¿por qué tus discípulos quebrantan la tradición de los mayores? Pues no se lavan las manos antes de comer. Versículo 10. Y llamando a la gente les dijo: escuchen atentamente. No contamina al hombre lo que entra por la boca, sino lo que sale de ella. Eso es lo que realmente contamina al hombre. Entonces se le acercaron los discípulos y le dijeron: ¿sabes que los fariseos se han escandalizado al oír hablar así? Él respondió: toda planta que no plantó mi Padre del cielo será arrancada. Déjenlos, son ciegos y guían a otros ciegos. Y si un ciego guía a otro ciego, los dos caerán en un pozo. Palabra del Señor.
0: Gloria a ti, Señor Jesús.
1: Por eso tomaba esta frase famosa y muy conocida entre nosotros, las familias latinas, de que no hay peor ciego que aquel que no quiere ver.
0: Cierto.
1: Permítanme primero la gran enseñanza que no solamente en este versículo, sino cada vez que Jesús va a dar un mensaje profundo, un mensaje definitivo, inicia con esta exhortación: escuchar con atención. Porque lamentablemente una cosa es oír y otra cosa escuchar.
0: Sí, cierto.
1: Y eso es lo que va a marcar la gran diferencia para discernir y reconocer nuestros ambientes, nuestras realidades y las decisiones que debemos ir tomando, pero así, al instante, ¿no? Entonces, escuchar con atención significa ponerle a Dios en el lugar que corresponde, para que sea por medio de la sabiduría y el discernimiento que Él nos regala por el Espíritu Santo, y así poder interpretar bajo, lógicamente, la luz del magisterio, estos mensajes. Entonces, la primera gran enseñanza: realmente, cuando Dios se va a manifestar por medio de su palabra, por medio de la liturgia, por medio de lo que la comunidad nos participa, nos comunica, no conformarnos con solamente oír, sino realmente poner atención, prestar la atención debida. Porque aquí hay una manera de interpretar con toda la razón cómo comienzan los fariseos. En primer lugar, ¿más preocupados de quién? De los demás.
0: Sí.
1: Tristemente, una de las grandes señales de los fariseos es que siempre estaban preocupados de la vida de los demás, no en ellos. Y en algún momento el Señor, ¿qué les va a decir? No te fijes en la paja del ojo ajeno, sino en la viga que tú estás cargando. Entonces, segunda propuesta: cuando más nos desconectamos del mensaje verdadero de Dios y nos preocupamos con la vida de los demás, lamentablemente nos estamos más acercando a ser discípulos de quiénes? Del modelo fariseo.
0: Del modelo fariseo.
1: Interesante, ¿no? Entonces, el momento en que, sin poner la prioridad en Jesús, nos volvemos vulnerables a no permitirnos mirarnos nosotros primero por dentro, mirarnos la viga que cargamos, y hacemos lo más lamentable, lo más común, ver primero los errores ajenos. Porque de esa manera también entramos a la tercera propuesta. Como no nos queremos ver nosotros interiormente, siempre buscamos responsables ajenos. Y esa es una inmadurez, no solamente espiritual, sino también personal. ¿Sí? ¿Qué es lo que los fariseos, fijándose de los demás, con el propósito de hacerle quedar mal a Jesús, que ese era realmente, la palabra muchas veces lo dice, ponerle trampas, no es que estaban de alguna manera equivocados? Que la tradición, que es lo que mandaba y sigue mandando en el pueblo de Israel, en el pueblo judío, que antes de ir a servirse los alimentos, pues ellos tienen esa tradición. Incluso lo original no es solamente que se lavan las manos, se lavan hasta el codo.
0: Vaya.
1: Por eso si cuando tú vas a Tierra Santa, siempre vas a ver en los lugares principales grifos de agua y cubetas para que los judíos religiosos puedan hacer ese acto de purificación. No es que esté mal eso, cuidado. Incluso a nivel salud.
0: De higiene.
1: De higiene, exacto, gracias. Pues lógico, después de agarrar, después de estar haciendo cualquier cosa y vas a ir a comer, pues por higiene y salud, obvio, es importantísimo irte a lavar las manos.
0: Pero ellos no estaban preocupados por la higiene.
1: Pero, exacto, ese es el punto. Gracias, segundo, gracias, don Manuel, por tu intervención oportuna. Ellos no estaban preocupados de la tradición realmente, ellos estaban preocupados por hacerle caer mal al maestro y a los discípulos. Entonces, cuarta propuesta. Cuando incluso manipulamos a nuestra conveniencia y favor las cosas de Dios, nuevamente, ¿de quién estamos queriendo ser discípulos?
0: Ya.
1: De los fariseos. Es que no hay de otra.
0: Sí.
1: No hay de otra. Y también Jesús lo dijo en algún otro momento. Yo no he venido a cambiar la ley.
0: Sí.
1: Yo he venido a profundizarle en el corazón. En el corazón. Y por eso es lo que dice. No es lo que contamina, lo que entra al hombre, sino de lo que sale del corazón. ¿Y qué dice Lucas 6:45? Lo que abunda en el corazón, habla la boca. Entonces, aquí la clave es, solamente cuando escuchamos con atención, con oídos de discípulos del maestro, entonces nosotros también vamos a tener la gran oportunidad de no caer en las vulnerabilidades de lo que los fariseos proponían. ¿Por qué? Siguiente propuesta. ¿Cuál es la moda desde que ya el internet y el celular se hizo famoso? Los grandes influencers, que se llama. Y tristemente, la gente, en la necesidad de escuchar respuestas, empiezan a seguir gentes, a estos supuestos influencers.
0: Sí.
1: Y tristemente, caen fácilmente en esa tentación de no solamente quitar la mirada del único y verdadero maestro, que se llama Jesucristo, y empezar a desviarse de estos llamados influencers que supuestamente te quieren dar la solución, y es lo que la palabra dice: si un ciego guía a otro ciego, ambos caerán en el pozo. Entonces, es momento, familia, de que iniciando verdaderamente los momentos, los canales, todas las herramientas que Dios ha dispuesto, que la iglesia como maestra nos pone y nos facilita, volver a la fuente verdadera y sobre todo nuestra mirada, nuestra confianza en el único y verdadero maestro que se llama Jesucristo, hermano.
0: Amén.
1: De esa manera nosotros también vamos a poder irnos cada vez capacitando de la verdad. Y la verdad sabemos que viene del Señor y de nuestra doctrina, que es la autorizada en la interpretación del mensaje de Dios. Por eso damos gracias a Dios por Vida en Abundancia, que es parte de la iglesia, que estamos cobijados, iluminados por el magisterio, y aquí siempre queremos primero sentarnos a los pies del Señor para escuchar su mensaje y nosotros poder transmitir, que esa es nuestra labor, transmitir bajo lo que es el discernimiento de nuestra doctrina católica, la verdad. Pero primero, dejándonos nosotros primero capacitar e iluminar del mensaje por medio del Espíritu Santo.
0: Dejándonos iluminar, dejándonos capacitar por medio del Espíritu Santo, me parece que es una clave para nosotros poder entender y tener el discernimiento, hermano Stuart, especialmente en estos tiempos. Y me llamaba mucho la atención el ejemplo que tú ponías de los influencers, por poner un ejemplo, porque hay otros ejemplos que podríamos nosotros, cuidado, estar pendiente de ello, ignorando lo más importante, que son las señales de Jesucristo. A mí me llama mucho la atención la respuesta de Jesús ante la pregunta de los fariseos. Para cada una de la pregunta que le hacían, siempre tenía una respuesta para ellos. Y aquí el que no quiere entender es porque, pues no quiere.
1: Porque es ciego.
0: Y no quiere.
1: Y por eso frase.
0: Sí. Bien hecho la frase, no hay peor ciego que el que no quiera ver. Hermanos, está a nuestro alcance poder ver las manifestaciones del Señor. Nos habla de una manera, nos habla de otra manera. ¿Qué preferimos nosotros? Ver otras cosas que, según la ciencia, según nuestro conocimiento, llama la atención, me entretiene, sabe mucho, pero ¿a dónde me va a llevar?
1: Tristemente, este sistema de vida que el mundo materialista, consumista, propone y cada vez logra, especialmente con nuestras generaciones nuevas, con nuestros niños, con nuestros adolescentes, y pensamos que cuando seguimos a una persona, mientras más likes tiene, mientras más me gusta tiene, mientras más suscripciones, yo soy parte de ese gran personaje.
0: ¿Qué?
1: Y nos dejamos arrastrar.
0: ¡Qué ciegos!
1: Porque, wow, no es lo mismo seguirle a Don Manuel o al hermano Stuart, que no tienen likes, que no tienen suscriptores, que seguirle a un famoso que tiene millones. Como un cantante que, sin poner en cuenta las barbaridades o atrocidades que contiene la letra de su música, pero como es famoso porque tiene millones de seguidores, pues yo también quiero ser cuidado.
0: Y es lamentable que hasta yo estoy colaborando para que él siga lucrándose.
1: Y ahí la siguiente trampa. Porque no sabemos que esta gente muy hábil, que sabe manejar Uh-huh. El mercado, los medios, son los que realmente sacan la ventaja de los ingenuos.
0: Sí, que no tenemos nada.
1: Que caen lamentablemente en simplemente el pensar que no es lo mismo seguir a alguien que no tiene popularidad que alguien que tiene wow y goza y que recibe grandes premios porque tiene millones. La pregunta es, con toda confianza y respeto, ¿de quién quiere uno dejarse guiar? ¿De los fariseos? ¿De los influencers? ¿O verdaderamente de Jesús?
0: Buena pregunta. ¿Te parece si le respondemos al regresar de la pausa musical y comercial? Familia, a continuación les invitamos a escuchar una alabanza más titulada Corazones de Acero. Así nos lo canta Alberto y Emilia. Regresamos después de la pausa musical.

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5: Continuamos, familia, aquí en su programa de Regreso a Casa por Radio Vida en Abundancia 1540 AM, tu contacto al cielo. Y bueno, vamos a traerles ya el resumen de este bonito tema. No hay peor ciego que el que no quiera ver. Una frase muy antigua, lo decían nuestros abuelos, nuestros papás, y cuánta razón tenían. Y hoy, hermano Stuart, nos quedamos en esas tres preguntas, porque ya se desarrolló de dónde viene esta frase, que no es inventada por alguien. Es una frase bíblica que el mismo Señor lo dice en el Evangelio del día de hoy. Si un ciego guía a otro ciego, los dos caen al hoyo, ¿cómo dice la versión?
6: Al pozo.
5: Y bueno, sabemos que todo era una trampa de los fariseos para hacer caer a Jesús, pero Jesús siempre tenía una respuesta, una gran enseñanza a través de sus respuestas para todos, hermano.
6: Y continúa siendo Él la respuesta cuando nosotros realmente escuchamos como discípulos, con oído de discípulos. Porque la gran diferencia, como dijimos al inicio, muchas veces nos conformamos solamente con oír. Y la acción entre oír y escuchar son diferentes.
5: Claro.
6: Porque el oír está, todo lo que está en el ambiente, pues nuestros oídos, nuestro sentido percibe, ¿no? Pero no pone atención. Cuando escuchas, te enfocas,
5: sí,
6: en el sonido que realmente te interesa, y ahí es cuando uno se edifica, uno aprovecha el mensaje, cuando pone y presta atención a lo que le interesa realmente. Entonces, por eso que es lo cómo comienza el Señor hablando a los discípulos. Escuchen, Israel, escucha con atención. Porque, insistimos, jamás Jesús quiso acabar, eliminar la ley, jamás, porque él era judío, de una familia judía muy tradicional, sabemos. Pero la intención fue siempre no dejarnos sobrepasar al punto que la ley sea más importante que el ser humano. Porque para Dios siempre la prioridad es el ser humano. Entonces ahí por eso decíamos antes de el intermedio, ¿a quién nosotros estamos poniendo atención? ¿A quién estamos nosotros siguiendo realmente? Porque de nosotros va a depender que otros, empezando desde casa, y que son los que nos escuchan a diario, los que nos miran a diario, va a depender su presente y su futuro. Como personas, como grandes personas que presten realmente un aporte, tanto en la familia como en la sociedad, y sobre todo para que descubran la necesidad verdadera de Dios en sus vidas. Por eso aquella frase que tomé de Lucas capítulo 6:45, lo que abunda en el corazón habla la boca.
5: De la abundancia del corazón habla la boca. Qué gran verdad.
6: Y ahí viene también lo que también los fariseos hacían. Siempre estar esperando un pretexto para hacer quedarle mal a los cristianos. Y eso es actual.
5: También.
6: Los que tenemos la bendición, tenemos el privilegio, tenemos la responsabilidad de habernos acercado en algún momento, sea cualquiera ha sido la situación, la necesidad, a esta oportunidad de Dios en nuestras vidas, nos acercamos a la iglesia. Ahora tenemos la bendición de ser parte de movimientos, de ministerios, de servicio. Los que todavía no se atreven están buscando un pretexto para decir, por eso no voy.
5: Sí.
6: Ahí está. Si estos que son religiosos, fanáticos, se comportan de otra manera, entonces, ¿para qué yo voy a hacer lo mismo? Mucho cuidado.
5: Cierto.
6: Porque esta es la gran enseñanza. Cuando uno decide escuchar al mensaje verdadero que viene de Dios, y eso nos mueve en el corazón para descubrir lo que nos contamina y ponerlo al Señor bajo nuestra transformación y conversión, vamos a estar en la mira del resto. Y por eso no podemos ser malos ejemplos.
5: De acuerdo.
6: Guías ciegos.
5: Y es que la palabra guía ciego, hermano, no se refiere a una limitación física ni a una falta de inteligencia, sino a una decisión consciente de cerrar los ojos, hermano Stuart, ante la evidencia que Dios nos da, ante su amor, ante su llamado al cambio.
6: Y sin asumir la responsabilidad.
5: Sí.
6: Sin asumir la responsabilidad, como estamos hablando incluso, que con la moda de los influencers, aquellas personas que tienen millones realmente, millones de personas que están, pero como que fuera su ídolo, si esas personas, hermano Manuel, realmente aprovecharan la oportunidad de su vida.
5: Me lo he pensado yo.
6: ¿Cuán bien harían?
5: Wow.
6: A la sociedad actual y sobre todo a nuestras generaciones. ¡Qué tristeza!
5: Sí, sí.
6: ¡Qué tristeza! Que en su ceguez, como tú dices, no física, sino de corazón,
5: sí,
6: desaprovechan esa oportunidad maravillosa
5: de mandar un mensaje,
6: de cambiar,
5: yeah,
6: de cambiar este mundo por un beneficio verdadero.
5: Wow.
6: Y encontrar lo que tanto Dios desde el inicio desea y siempre querrá para nosotros una vida abundante, una vida de justicia, una vida de igualdad, y no al contrario, exterminar a los más débiles por medio del poder.
5: Y es que lamentablemente, familia, muchos preferimos mantenerlos en el error, en el pecado, por terquedad, por vanidad o por miedo a comprometernos, como tú bien lo decías. Tenemos que irnos, ya no hay tiempo, familia, pero gracias por la sintonía, ¿te quedas?
6: Sí, sí, me quedo hasta las 4:30.
5: Vale. Que... familia, vamos a regresar en la segunda hora, la hora de las complacencias. Mande ya, si quiere, su nota de voz para tener el tiempo suficiente para complacerle a nuestro número de WhatsApp, el 240-423-5040.
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1: Sabemos lo importante que es que usted esté informado. Por eso traemos noticias importantes en el 1540 AM de Radio Vida en Abundancia. Soy Wesley Román. Estamos ya en el martes 4 de agosto del 2026.
0: Notas locales.
1: El presidente Donald Trump aparece furioso con la fiscal federal Jeanine Pirro y su manejo de los daños en el estanque reflectante del monumento a Lincoln. No sé qué demonios pasó, dijo Trump el lunes, después de que Pirro retirara varios cargos contra personas acusadas de vandalizar la piscina, incluso el exolímpico David Hearn. El lunes por la noche, Pirro se reunió con el presidente Trump en la Casa Blanca, según informó a ABC News fuentes familiarizadas con el asunto. En la moción para desestimar el caso contra Hearn, los fiscales e investigadores federales afirmaron haber determinado que los daños fueron causados por una instalación defectuosa por parte del contratista Atlantic Industrial Consulting y por la presión para completar el proyecto antes de las celebraciones del 250 aniversario de Estados Unidos el 4 de julio. El documento firmado por Pirro indica que la oficina recibió informes muy básicos de la Policía de Parques de Estados Unidos a pesar de las reiteradas solicitudes de información completa antes de la acusación formal del 2 de julio, las autoridades acusaron a Hearn de un delito grave de destrucción de propiedad después de que los abogados declararan en ese momento que el 19 de junio habían arrancado un trozo de sellador recién instalado, según documentos judiciales. Los ingenieros del Servicio de Parques Nacionales expresaron su preocupación por la calidad del revestimiento de pintura el 11 de junio. Sin embargo, el presidente sostiene que los daños fueron causados por vandalismo. Afirmó que existe un video que muestra a personas cortando el revestimiento del estanque reflectante con un cúter.
0: Noticias nacionales.
1: El Departamento de Salud del Estado de Michigan informó el lunes de que se han identificado 2 fallecimientos relacionados con el brote de ciclosporiasis. Según los historiales médicos, ambas personas padecían enfermedades subyacentes graves que podrían haberse visto agravadas por la ciclosporiasis y la deshidratación. El departamento ha indicado que no se facilitará más información sobre estas 2 personas. La ciclosporiasis no suele ser una enfermedad que ponga en peligro la vida. La muerte por ciclosporiasis es poca frecuente en Estados Unidos. Los casos de esta infección intestinal causadas por el parásito ciclospora, que puede provocar diarrea, náuseas y otros síntomas gastrointestinales, han aumentado de forma constante en todo Estados Unidos en los últimos meses, según los Centros para el Control y la Prevención de Enfermedades, CDC. Las autoridades sanitarias de Michigan han notificado 11.234 casos relacionados con un brote de ciclosporiasis, lo que supone un aumento de 461 casos desde su última actualización del viernes.
0: Noticias internacionales.
1: Caracas. El número de muertos en Venezuela por el devastador doble terremoto del pasado 24 de junio alcanzó 6.125, tras sumar otros 579 fallecidos con respecto al balance anterior, según las cifras publicadas este lunes por el presidente del Parlamento, Jorge Rodríguez. Las autoridades no actualizaron ese número desde el pasado 24 de julio, cuando se cumplió un mes de los sismos de magnitud 7,2 y 7,5 ocurridos en la zona norte del país. El también hermano de la mandataria encargada, Delcy Rodríguez, indicó que 60.992 personas han sido atendidas en hospitales. El nuevo balance tiene un diseño distinto a los anteriores y excluye cifras como la de los heridos, damnificados y edificios colapsados, e incluye otras como las de viviendas entregadas, que son 287. El boletín informativo semanal correspondiente a la etapa de reconstrucción señala también que 43.679 viviendas se han evaluado y que de un total de 41.624 hay 9.866 restringidas y 6.433 en alto riesgo. En cambio, 25.325 de las viviendas afectadas son habitables, aseguró Rodríguez. Además, 346.755 toneladas de escombros se han recogido, según el balance.
0: Esperemos la próxima edición, que el Señor le bendiga hoy y siempre. 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
3: Continuamos en su programa de regreso a casa. Ya son las 4 de la tarde con 7 minutos, familia. Ya estamos en la segunda hora, la hora de las complacencias, hermano Stuart, para que la familia de Radio Vida en Abundancia tenga la oportunidad de participar y de manifestarse también en esta segunda hora.
4: Y ahora que estamos hablando de likes y de seguidores, pues qué mejor oportunidad de los que realmente quieren guiarse por el programa que definitivamente sigue a Jesucristo. Es el mejor momento de que ustedes se manifiesten, se comuniquen y pidan su selección de canciones para compartir.
3: Puede hacerlo marcando nuestro número de cabina. Si quiere usted salir al aire, enviar saluditos, el número de cabina es el 301-422-1540. Y si quiere mandar un mensaje de texto para solicitar su alabanza favorita, o mandar una nota de voz, hágalo al número de WhatsApp, el 240-423-5040, 240-423-5040. En lo que usted toma esa decisión, vamos a traerle una vez más el reporte del tiempo de Radio Vida en Abundancia para que nos mantengamos informadito de cómo nos esperan estas temperaturas en esta primera semana del mes de agosto. Para que usted se mantenga bien informado, la temperatura actual en el área metropolitana de Washington de hoy, martes 4, es de 88 grados Fahrenheit con mínima de 70 para esta noche. La sensación térmica es de 92 grados. La humedad relativa en el ambiente es de un 49%, viento soplando esta tarde a una velocidad de 6 millas por hora. Para el día de mañana, miércoles, nos espera un día nublado con lluvia en un 90%. Tome en cuenta esto si es que usted trabaja al aire libre, si es que está planificando alguna actividad, creo que va a tener que posponerlo ya que para el día de mañana se pronostica lluvia en un 90%. La temperatura para mañana alcanzando 87 grados Fahrenheit con mínimas de 74. El jueves será un día parcialmente soleado con un 50% de posibilidad de lluvia, 94 grados. Es la temperatura para el jueves con mínimas de 76. De igual manera, el viernes más lluvia en un 60% con una temperatura de 95 grados Fahrenheit con mínimas de 75. Dando el vistazo ya al fin de semana, familia, pues qué le cuento, continúa pronóstico de lluvia para el sábado en un 60%, para el domingo es menos, un 30%, aunque todavía es muy temprano, pero eso es según el servicio de meteorología, hay lluvia casi para toda la semana.
4: Pues agosto por lo general se caracteriza en caer más agua que en el resto del verano.
3: Con una temperatura de 95 grados Fahrenheit con mínimas de 75, dando el vistazo ya al fin de semana, familia, pues qué le cuento, continúa pronóstico de lluvia para el sábado en un 60%, para el domingo es menos, un 30%, aunque todavía es muy temprano.

0: Pero bueno, muchas personas les gusta también aprovechar casi el último mes del verano para...
1: Sobre todo de vacaciones, ¿cómo es? De vacaciones para los niños, que ya...
0: Claro.
1: Pasa tan rápido el tiempo que hay que aprovecharlo.
0: Y con esta lluvia, pues algunas veces nos echa a perder la actividad. Pero bueno, familia, esto es cuestión de la naturaleza y siempre tenemos que estar agradecidos por ello. Les recuerdo la temperatura actual en el área metropolitana de Washington, 88 grados. Este ha sido el reporte del tiempo traído a usted a través de Radio Vida en Abundancia 1540 AM. Tu contacto al cielo. Vamos a pasar una vez más con Neo Lobo para que nos cuente cómo está el informe del tránsito en nuestra ciudad capital. Adelante, Neo.
2: 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Se reporta accidente a esta hora en la 50 en dirección este. Estoy llegando a la Ritchie Highway, la salida número 27, el lado derecho está bloqueado por este accidente. También hay accidente en la 270 en dirección norte, estoy pasando la 109 Hightstown. Es la salida número 22, lado derecho obstruido por este accidente. Hay congestión, esto es debido a zona de trabajo en Virginia 50 Arlington Boulevard en dirección oeste, llegando a la Graham Road. El carril izquierdo es el único habilitado. Precaución y por favor no olvide echarse cinturón de seguridad. 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Continuamos en De Regreso a Casa en la hora de las complacencias.
0: Eso es correcto, aquí por Radio Vida en Abundancia 1540 AM, tu contacto al cielo. Gracias, Neo, por compartir con nosotros el informe del tránsito en nuestra ciudad capital. Así la familia de Radio Vida en Abundancia tendrá rutas alternas de cómo llegar más rápido y sanos a casa, pero en sintonía de su programa De Regreso a Casa. Muy bien, hermano Stuart, hoy en este día 4 de agosto, nuestra iglesia católica está celebrando a San Juan María Vianney, conocido como el cura de Arce.
1: Uno de los grandes modelos en lo que realmente nos muestra la escucha verdadera del maestro.
0: Sí.
1: Y qué mejor que hoy estamos hablando de influencers.
0: Sí.
1: Realmente ellos sí, no ciegos ni sordos, son muestra de que cuando ponemos nuestra mirada, nuestra atención, obviamente Jesús como el centro, vamos a encontrar modelos en donde sí supieron también, poniendo los ojos en Jesús, guiar ya no al pozo, sino a la salvación a los que pusieron su escucha como discípulos, y por eso tenemos estas grandes figuras en la iglesia y que son modelo.
0: Escucha, ¿y qué modelo? Famoso sacerdote francés conocido como el cura de Arce, patrono de los párrocos. Ermitario que vivió sobre la columna de un edificio, discípulo de San Pablo y compañero en sus viajes. ¡Ay, ay, ay!
1: Sí, este es considerado de muy, muy, muy entrega, humildad verdadera y sobre todo como un discípulo sacerdote de Jesucristo.
0: Bueno, pues ya que él es el patrono de los párrocos, hay que pedirle a este cura de Arce que interceda por todos los párrocos de nuestras comunidades también, para que ese compromiso, esa entrega siempre esté iluminada y guiada por el Espíritu Santo. Les recordamos, familia, que estamos en la hora de las complacencias. Está a tiempo de poder solicitar su alabanza favorita para tener el tiempo suficiente de complacerle a nuestro número de WhatsApp, el 240-423-5040. Vamos a complacer y regresamos después de la pausa.

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1: Buenas tardes, hermanos. Que Dios me los bendiga. Por favor, ¿me podrían complacer con la alabanza un granito de mostaza? Gracias. Feliz tarde.

0: Estamos en su programa de regreso a casa, aquí por Radio Vida en Abundancia 1540M, tu contacto al cielo. Y bueno, ya la hora de las complacencias está avanzando, hermano Stuart, y qué alegría nos da que la familia se reporten y que soliciten sus alabanzas, porque esto hace que cambie el repertorio musical.
1: Y sobre todo al personal de Vida en Abundancia y de Regreso a Casa le encanta esta alabanza que suena de fondo y que les alegra. Yo creo que voy a hacer un video para compartir con toda nuestra comunidad la alegría que les causa esta alabanza.
0: Bueno, yo creo que a los que van ahí en el tráfico también, yo creo que les
1: anima mucho, les anima y les despierta, claro.
0: Les despierta, exacto, porque cuando están en el tráfico da un poquito de sueño, y con esta alabanza pues nos anima un poco. Y sobre todo quisiera enviar saludos a los que están en sintonía.
1: Y
0: a
1: nuestra querida hermana que pidió un granito de mostaza, dale gracias por su...
0: María Romero, conocida como la atleta.
1: ¿Así?
0: Le gusta caminar, por eso es que se mantiene así bien skinny. Es otra. Ah, bueno, es otra. Ok, bueno, ayer tuvimos el placer de que un hermano se reportara con nosotros y nos transportara, hermano Stuart, a tiempos atrás cuando comenzamos este ministerio de evangelización, a trabajar con actividades. Tú también eres parte de la historia de este ministerio de evangelización. ¿Y qué quiero decir con esto? De que estamos en la campaña de la membresía. 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
0: Saluditos especiales también para nuestra hermana Ligia Pasquel, que nos estaba saludando ahí conectadita. Me llamó la atención. Ella dijo que estaba escuchando a... le pidió a Alexa que sintonizara Radio Vida en Abundancia, y una vez la conectó.
1: Pues ya sabemos que tenemos también inteligencia artificial bajo nuestros seguidores.
0: Si usted tiene, que le cuesta trabajo buscar la frecuencia, solamente tiene que decirle: Alexa, pon Radio Vida en Abundancia, y automáticamente se lo conecta.
1: Entonces ya sabemos que nuestro Don Manuel tiene ya una seguidora, Alexa. Y no es cualquiera, es Alexa. No,
0: pues sí, es Alexa. Muy bien, te tienes que retirar.
1: Sí, me tengo que retirar ya, y siempre agradecido de corazón por este espacio, por la bondad que ustedes tienen con su servidor, y pidiendo a Dios que el próximo martes pues pueda también estar una vez más compartiendo el mensaje del Evangelio, la buena noticia.
0: Que así sea, que vayas por el buen camino. Nos veremos el próximo martes. Usted no se mueva, familia, porque regresamos. Recuerde que estamos aquí hasta las 6 de la tarde. Regresamos.

Estela, quisiera pues una alabanza de Atenas. Se llama ¿Acaso no estoy yo aquí que soy tu madre? Hijo mío, lo que te aflige y asusta.

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2: Les mando bendiciones y que si de por favor me pueden poner una alabanza de Pepe, que suba la alabanza y que baje la bendición.

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3: Quisiera que me complacieran con una alabanza, Mariana. Voy con María, del hermano de Inciso.
4: Voy con María, con mi madre voy contento.
5: Voy me complace con una alabanza, se me perdió la maleta, de Pan de Vida.
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1: Seguimos informando en el 1540 AM de Radio Vida en Abundancia. Soy Wesley Román. No cambien que esta radio en cada programa lleva bendición.
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1: Tres hombres se enfrentan cargos luego de presuntamente robar cable de cobre de un sitio de construcción de un centro de datos, según la oficina del sheriff del condado de London. Los agentes arrestaron a Jamal Mikhalkali Mushkali, de 21 años, y residente de Alexandria, Dimitrius Sean Charlton, de 23 años y residente de Falls Church, y Cordell Lamar Carter, de 18 años, residente de Washington, y los acusaron a cada uno de ellos de hurto mayor. Todo comenzó con informes de un robo en curso en el sitio de construcción cerca de la cuadra 45,000 de Mary's Road en Sterling, poco antes de las 12:30 a.m. del 31 de julio. Los investigadores dijeron que vieron una camioneta U-Haul y la detuvieron, encontrando el cable de cobre en el vehículo.
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1: Miami, Florida. Marcos Silveira no tiene la menor duda de que a un puertorriqueño que él conoce lo confundieron y lo apuñalaron al amanecer del lunes 3 de agosto en West Light River. Creo que lo confundieron porque esto nunca ha pasado aquí, soltó Silveira. Fue él quien pidió ayuda a las autoridades al escuchar los gritos de una mujer angustiada pidiendo auxilio. Según el Departamento de Policía de Miami-Dade, que investiga el incidente, pasadas las 12:40 de la mañana de lunes, recibieron la llamada reportando una emergencia en el 80.500 noroeste de Miami Court. Sin reparos, Marcos Silveira declaró que solicitó ayuda de las autoridades antes de saber cuál era la emergencia, pero quería asegurarse de notificar que algo grave estaba ocurriendo. No sabía si sufría un ataque al corazón o la estaban asaltando, explicó el vecino. Al llegar al lugar, Silveira vio a alguien que él conoce, estaba desangrándose y su mujer fue la que estaba gritando histérica. Llamó de nuevo a la policía y notificó que había un hombre apuñalado. De inmediato llegó ayuda y la policía al lugar. El puertorriqueño apuñalado fue trasladado al Jackson Memorial Hospital Ryder Trauma Center con heridas en el torso. Tres hombres habrían atacado al individuo antes de salir huyendo. Uno de ellos tiene el cabello largo con rastas.
0: Internacionales.
1: Un grupo de organizaciones y opositores nicaragüense en el exilio presentó un plan especial de 12 puntos para la liberación y transición democrática en Nicaragua. Una hoja de ruta que plantea medidas políticas, diplomáticas, económicas y judiciales para incrementar la presión internacional sobre el régimen de Daniel Ortega y Rosario Murillo, luego del anuncio del pasado 19 de julio de abolir las elecciones competitivas en el país. El documento sostiene que Nicaragua atraviesa una ruptura definitiva del orden constitucional y que la comunidad internacional debe responder con medidas extraordinarias ante lo que sus promotores consideran el cierre total de la vía democrática. La propuesta fue respaldada por 27 personas y organizaciones vinculadas a la oposición nicaragüense en el exilio, entre ellos el director de la Defensoría Nicaragüense de Derechos Humanos, Pablo Cuevas, quien explicó el alcance de la iniciativa durante una entrevista con 100% Noticias. Uno de los planteamientos centrales del documento es solicitar a Estados Unidos la suspensión de Nicaragua del Tratado de Libre Comercio entre Centroamérica, República Dominicana y Estados Unidos. Cuevas argumentó que el régimen incumplió los principios democráticos que dieron origen al acuerdo comercial. El punto más controversial del plan propone impulsar una operación internacional para la captura, enjuiciamiento y extradición de Daniel Ortega, Rosario Murillo y altos mandos militares y policiales para que enfrenten procesos judiciales internacionales.
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3: Continuamos en su programa de Regreso a Casa, familia, cuando son las 5 de la tarde con 7 minutos. Aquí en Radio Vida en Abundancia 1540 AM, tu contacto al cielo, y nos alegra darles la bienvenida a nuestra tercera hora de programación. Es un placer para nosotros acompañarles a esta hora de la tarde, a usted que ya está a lo mejor en carretera, camino a casita después de un día laboral, de una jornada laboral, esperando que haya sido un día exitoso y que en medio del cansancio, en medio de alguna dificultad, siempre haya tenido presente que no está solo, que Dios está ahí con usted y que es gracias a su amor infinito que usted ha podido realizar todos los labores el día de hoy. Hermanos, si por alguna u otra razón no pudo sintonizarnos desde el inicio del programa, permíteme compartir con ustedes un breve resumen de la reflexión que hoy compartió nuestro hermano Stuart Benalcázar, ya que él nos acompaña todos los martes en el programa de Regreso a Casa. Y en la primera hora de programación, él compartió un tema titulado No hay peor ciego que el que no quiera ver. Y no fue un título inventado. Hoy el evangelio que se ha proclamado en el mundo entero nos narra de esa historia cuando los fariseos le reclaman a Jesús el por qué sus discípulos comen sin lavarse las manos, preocupados por una tradición, preocupados por los demás, pero sin ver sus errores, sin ver sus mala acción, sus actitudes. Y bueno, Jesús tiene una respuesta para cada una de estas preguntas que lo hacen con astucia para hacerlo caer, quizás, según ellos. Y bueno, Él les va a decir que un ciego no puede guiar a otro ciego, porque los dos caerían al pozo, los dos caerían al hoyo en otras versiones. Hoy nuestro hermano Stuart compartió con nosotros una reflexión muy bonita, y es que, hermanos, la pureza, dice Jesús, no está ligada a ritos externos, sino ante todo a actitudes interiores. Porque Él va a decir como respuesta a los fariseos que no es lo que entra lo que mancha el alma, sino lo que sale de adentro. Y es que para ser puro, por tanto, de nada sirve, familia, lavarse las manos varias veces si luego se albergan dentro del corazón malos deseos, malos sentimientos, como la avaricia, la envidia, la soberbia o malas intenciones como el engaño, el robo, la traición, las calumnias. Jesús llama la atención para poner en guardia contra el ritualismo que nos hace crecer en el bien. Es más, a veces puede llevar a descuidar o incluso a justificar en uno mismo y en los demás opciones y actitudes contrarias a la caridad que hieren el alma y cierran el corazón. Familia, para nosotros esta frase, no hay peor ciego que el que no quiera ver, ritualismo que nos hace crecer en el bien. Es más, a veces puede llevar a descuidar o incluso a justificar en uno mismo y en los demás opciones y actitudes contrarias a la caridad que hieren

ni a una falta de inteligencia, sino a una decisión consciente de cerrar los ojos físicos ante la evidencia de Dios, ante su amor y sus llamados al cambio que nos hace todos los días. La persona prefiere mantenerse en el error o en el pecado por terquedad, por vanidad, o también puede ser por miedo a comprometer su estilo de vida, bloqueando así la gracia divina que busca convertir su corazón. Porque eso es lo que busca Dios, que nos convertamos, que tú y yo hagamos un cambio. Y se relaciona con el pasaje de los evangelios, especialmente el que hemos escuchado el día de hoy, donde los fariseos o doctores de la ley presenciaban los milagros de Jesús y aún teniendo las pruebas enfrente, los atribuían al mal o los ignoraban por dureza de corazón, lo que la teología moral vincula a resistirse a la acción del Espíritu Santo. Hermanos, nuestro hermano Stuart hoy ponía ejemplos. ¿Cómo es posible que nosotros en nuestra actualidad seamos seguidores de personas famosas, de los influencers, y no le prestemos atención a Jesús que busca salvar tu alma? No es posible que tú tengas una red y que tú seas parte de una red de amigos que al final estás colaborando para que esa persona se esté lucrando y tú estás quedando más pobre, ciego siguiendo a otro ciego, cuando el único que tenemos que seguir se llama Jesucristo, porque Él lo ha dicho: yo soy el camino, la verdad y la vida, y nadie va al Padre sino a través de mí. Una reflexión que debe de ponerlos a meditar, a reflexionar, a pensar dónde estoy y hacia dónde voy. ¿Qué estoy haciendo? Le aseguro, mi hermano, que cuando usted tome un tiempo para pensar dónde está, qué está haciendo y a dónde va, Dios va a hablar a su mente y a su corazón. Y hay que escucharle, porque el bien será nuestro. Me pareció un tema muy importante que compartió con nosotros, por eso quería traerles a ustedes este resumen de la reflexión del día de hoy. Y bueno, la segunda hora igual se pasó rápido con las complacencias que solicita la familia de Radio Vida en Abundancia. Y ahora que ya estamos en la tercera hora de programación, déjenos acompañarle hasta las 6 de la tarde con bonitas alabanzas, por supuesto, con testimonios cortos. Vamos a regresar a las 5:30 de la tarde para traerles a ustedes el segmento del servicio comunitario. A continuación, les invito a escuchar esta otra alabanza que nos llena de gozo, nos llena de alegría. ¿Sabe cómo se llama? Alaba y ríe. Así nos canta Elvis. Escuchemos.

0: Saludos a todos los hermanos y hermanas que están escuchando. Es día de salvación. Por eso estás escuchando este programa, porque el Señor siempre ha estado contigo y te lo hace saber. Es lo que puedo compartir como testigo que ha visto, que ha experimentado. Yo soy Francisco Javier, soy el mayor de 7 hermanos, vivo en Costa Rica y crecí en una familia católica y dentro del ambiente de la renovación carismática católica en la cual siempre estuvo mi papá. Sin embargo, a mis 16 años, en enero de 1998, tuve mi primera experiencia de encuentro personal con Jesús que me cambió la vida. Ahí inició este camino de discipulado, de seguimiento de Jesús, que ha sido maravilloso, pues cuando Jesús es tu ganancia nunca pierdes. Cuando Jesús es tu luz, el mundo ya no te deslumbra. Ahí comencé a servir en los grupos de oración de la renovación carismática. Sentí y recibí un llamado muy fuerte a la evangelización. La primera vez que prediqué en un grupo de oración tenía 16 años. Sin embargo, aproximadamente casi 2 años después, a finales del 99, tuve una experiencia de alejamiento del Señor en un momento de prueba, de dificultad, en casa, en familia. Yo tenía en ese momento 17 años, en el 99, ya a finales, en octubre, cumplía los 18, y específicamente en agosto, pues en varias circunstancias me llevaron a tomar la decisión de alejarme del Señor, de la iglesia, durante unos 4 o 5 años, en un mundo de drogas, de delincuencia, de total oscuridad, como el hijo pródigo, literalmente marcharse de la casa del padre. Pero alejado, el Señor nunca estuvo, sin embargo, lejos. Él siempre estuvo cerca. Hay algo que es evidente cuando el Señor ya ha llamado tu vida, cuando Él de alguna manera ha pasado por tu historia, nunca podrás huir del llamado del Señor. Nunca podrás ahogar la voz de Jesús en tu interior pronunciando tu nombre. Siempre me ha encantado una frase que escucharía a mi papá: Dios te da la paz, pero no te deja en paz. Tuve una experiencia en el 2005 en un lugar, en un centro de rehabilitación, solo una madrugada, y desde esa madrugada hasta el día de hoy nunca más volví a sentir ni el más mínimo deseo de las drogas. Fue una liberación aquella madrugada, una visitación de Dios, y desde entonces hasta el día de hoy, como San Pablo dijo en Filipenses 3:12, no creo haberlo alcanzado todo, pero una sola cosa hago: olvido lo que dejé atrás y me lanzo a lo que está hacia adelante, hacia la meta que Dios me llama a alcanzar en Cristo Jesús. Ánimo, este día es tiempo favorable porque el Señor está a tu favor. Dios te llama, Dios te ama, tiene grandes planes para ti. Seamos testigos de que Jesús está vivo.
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2: Muy bien, familia de Radio Vida en Abundancia, continuamos acompañándole a esta hora de la tarde y ya hemos llegado al momento del servicio comunitario. Le recordamos, si usted quiere anunciar a su actividad, ya sea retiro, aniversario del grupo de oración o el horario de la asamblea, el horario de la misa en español en su comunidad, aproveche este momento para hacerlo llamando al número de cabina 301-422-1540. También si usted está vendiendo algo bueno, bonito y barato, si está alquilando alguna habitación, también puede anunciarse en este momento el servicio comunitario. Una vez más, el número es el 301-422-1540. No olvide, familia, que el Encuentro Matrimonial Mundial le hace una invitación muy especial para que siga alimentando su amor en pareja, participando de un encuentro matrimonial que se va a llevar a cabo de el 28 al 30 de agosto en la parroquia de Santa Catarina Laboré. Es una oportunidad maravillosa para llevar su matrimonio al siguiente nivel. La experiencia del fin de semana es para reconectarse, mejorar la comunicación, fortalecer su relación, compartir momentos inolvidables, porque el amor también necesita tiempo, cuidado y encuentro. Atrévese entonces a vivir esta experiencia que puede transformar sus vidas. Recuerde la fecha del viernes 28 al 30 de agosto en la iglesia de Santa Catarina Laboré, que está localizada en el 11801 de la Clarish Road en Wheaton, Maryland. La inversión es de $250 por pareja, pero usted puede hacer su reservación con $150. Para mayor información puede llamar al 703-300-3037. 703-300-3037. También el grupo de oración carismático María Mensajera de la parroquia de San James le invita al 16º Congreso de Sanación para Mujeres con el lema Mujer, levántate, Dios te sana, te libera y te llama a servir. Este Congreso de Sanación se va a llevar a cabo el viernes 11 de septiembre y sábado 12 de septiembre, comenzando el viernes de 7 de la tarde en adelante y el sábado 12 de septiembre de 7 de la mañana a 3:30 de la tarde. El costo es de $30, incluye la comida y se va a llevar a cabo en la parroquia de San James, que está localizado en el 3628 Rhode Island Avenue, Mount Rainier, Maryland. Más información al 301-575-6099. 301-575-6099. Y también no olvide de anotar en su calendario nuestro 28 aniversario del Ministerio Radial Familia a celebrarse el sábado 13 de octubre aquí en el gimnasio de la parroquia de San Marcos Evangelista. 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Él viene con toda su banda para animar este gran aniversario. Contaremos con la presencia de nuestro director espiritual, Padre Roberto Cortés, donde vamos a vivir una noche inolvidable con alabanza, prédica y hora santa. No olvides, sábado 3 de octubre en el gimnasio de la parroquia de San Marcos Evangelista. 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
4: Cuando David Hume, el filósofo agnóstico inglés, se le tachó de inconsecuente porque iba todos los domingos a oír al ministro ortodoxo John Brown, contestó: "Yo no creo todo lo que él dice, pero John Brown sí lo cree. Y una vez a la semana me gusta oír a un hombre que cree lo que dice". Para andar por el mundo se necesita más crédito que dinero. Goethe.
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0: Continuamos en su programa de regreso a casa, aquí por Radio Vida en Abundancia 1540M, tu contacto al cielo, acompañándoles a esta hora de la tarde y ya casi despidiéndonos, familia. Pues hemos tenido un programa maravilloso el día de hoy, y lo mejor es que contamos con la sintonía de ustedes, que son los mejores oyentes del mundo, escuchando la mejor programación, porque cada día nos preocupamos por llevarle una programación que edifique nuestra vida espiritual. Hermano, no dude, Dios habita en la alabanza y Él tiene un mensaje personal todos los días para cada uno de nosotros. ¿Sabe cuál es? Es esa invitación que nos hace a convertirnos. El día de hoy, una reflexión muy bonita: un ciego no puede guiar a otro ciego. No hay peor ciego que el que no quiera ver. Y no estamos hablando de una ceguera, de una incapacidad física, sino de aquel que rechaza el mensaje de Dios, que viendo lo que Dios quiere hacer en tu vida, nos volvemos orgullosos, prepotentes y seguimos otra cosa que no tiene un final feliz. Quizás físicamente nos entretiene, nos divierte, pero la invitación de hoy era que nos hagamos un alto y que nos preguntemos dónde estoy, qué estoy haciendo y hacia dónde voy. Hablando espiritualmente, somos peregrinos y vamos a la patria celestial, familia. No hay tiempo para más. Mi amigo Neo, tenemos que irnos.
1: Nos vamos y, si Dios quiere, será hasta el día de mañana a partir de las 3 de la tarde. Y de esa manera vamos por buen camino, lunes a viernes de 3 a 6, aquí en Radio Vida en Abundancia, 1540 AM, tu contacto al cielo.
0: Me gusta, de esa manera vamos por el buen camino. Será hasta el día de mañana, si Dios así lo desea. Se despide en los controles
1: Neo Lobo
0: y su servidor Manuel de Jesús Martínez. Que el Señor les bendiga abundantemente.
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5: 6:01 p.m.
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0: Bienvenidos, queridos amigos y hermanos, a este espacio de la palabra. Les saluda su amiga y hermana Mirta Hunter. Qué alegría podernos encontrar nuevamente, reconociendo por supuesto que es el buen Dios quien nos convoca a este espacio de crecer en nuestra fe, de conocer a nuestra iglesia más y mejor para amarla y para servir más y mejor. Les invito a que hagamos un momento de oración y así dispongamos nuestra mente y nuestro corazón para escuchar esta predicación. Digamos juntos, en el nombre del Padre, del Hijo y del Espíritu Santo. Amén. Gracias, buen Señor, por esta jornada, por este día, por todo lo que estas horas significan para nuestra vida. Gracias por tu palabra, por la posibilidad que nos regalas de escuchar de ti hoy, en este día, a esta hora. Ayúdanos también a nosotros mismos a ser instrumentos de salvación para aquellos hermanos que están a nuestro alrededor. Te lo pedimos, Jesús, en tu nombre, porque eres Dios y vives y reinas por los siglos de los siglos. Amén. En este día, nuestro invitado es Fray Nelson Medina y vamos a escuchar la primera parte de esta predicación titulada Cuidado con la impaciencia. Bienvenidos a la palabra.
1: Mis amigos, vivimos en una época vertiginosa. La inmediatez se ha convertido en una cualidad tan apreciada que cuando no sucede sentimos que nos están maltratando. Me refiero, por ejemplo, a la inmediatez propia de las comunicaciones electrónicas. Hablemos del caso de una venta. Las ventas se sellan de una manera muy sencilla. Se da un clic o se da un tap y quedó hecha la compra o la venta. La transmisión de documentos, de libros electrónicos, de imágenes, de videos, todo nos ha acostumbrado a que presionar un botón, hacer un clic, tocar una pantalla produce inmediatamente un efecto. Esa inmediatez tiene algunas ventajas, indudablemente. Cuando nosotros pensamos en lo que significa, por ejemplo, en un servicio de urgencias, el poder hacer una rápida evaluación de la situación de un paciente, poder pedir ayuda, ese tipo de cosas salvan vidas. Pero la inmediatez también puede destruir vidas y también puede destruir relaciones y familias. ¿En qué sentido? En que si queremos que las personas cambien a la misma velocidad de un clic o de un tap, si queremos que las personas tengan la misma disponibilidad de la electrónica, nos vamos a llevar primero grandes decepciones y después muy fuertes disgustos. Porque el ser humano no es así. El ser humano no tiene esa característica. La tecnología puede ser nuestra aliada, pero también puede destruir muchas cosas. El hecho de tener una satisfacción inmediata, podemos decir que nos maleduca, nos malacostumbra. ¿A qué me refiero? Pues un caso que encontramos con bastante frecuencia es el de la pornografía. Y otro caso que también se da mucho en el área de la afectividad y la sexualidad es el de los anticonceptivos. Veamos un poco esto a manera de introducción para ir entrando en nuestro tema. ¿Qué es la pornografía? Es una manera de encontrar una satisfacción inmediata. ¿Cuál es la alternativa de la pornografía? Pues la alternativa es construir una relación. Pensemos en un joven que tiene gusto por una chica. Este hombre empieza a tratarla. Si él, en la primera ocasión, quisiera verla desnuda y poseerla, pues a menos que se trate de una asquerosa violación, no va a lograr nada. Entonces él tiene que tener paciencia, tiene que cultivar la relación, conocerla enamorarla. Y eso toma tiempo y eso toma esfuerzo. En cambio, la pornografía tiene la facilidad de ofrecerlo todo de una manera explícita, de una manera casi podríamos decir agresiva y de una manera instantánea. Entonces nos damos cuenta que la cultura de lo inmediato y de lo instantáneo puede destruir la afectividad de muchas personas. Si lo piensas bien, es algo parecido a lo que acontece en el caso de los anticonceptivos. Sabemos muy bien que existen métodos preciosos de abordar la sexualidad humana. Los llamamos métodos naturales, porque están de acuerdo con la naturaleza humana. Estos métodos naturales requieren precisamente de paciencia. Si la persona lo que quiere es una satisfacción pronta, por ejemplo, con esa mujer, o también la mujer con ese hombre, entonces ahí está ofrecido por todos los canales de comercio, está la oferta de los anticonceptivos. De manera que, supuestamente, o eso es lo que nos venden, ponte el preservativo y disfruta ya, disfruta ya. Nos damos cuenta entonces que la alternativa ahí, ¿cuál sería? Pues la alternativa es descubrir los muchos canales del amor. El amor no es solamente genital, no es expresión genital, ni mucho menos. El amor tiene una riqueza inmensa. Yo mismo como sacerdote he escuchado bellísimos testimonios de parejas que venden, ponte el preservativo y disfruta ya, disfruta ya. Nos damos cuenta entonces que la alternativa ahí, ¿cuál sería? Pues la alternativa es descubrir los muchos canales del amor. El amor no es

en la calidad misma de la sexualidad. La sexualidad mejora su nivel y la comunicación mejora su nivel. Efectivamente, suele ser más impaciente el hombre en términos de buscar una retribución de placer más inmediata. El hombre que entra por este camino de los métodos naturales y de una comunicación más profunda con su mujer, ese hombre se da cuenta que no puede tener sexo a todas horas, pero sí puede amar a todas horas. Y como puede amar a todas horas, entonces empieza a cultivar una relación que tiene muchos canales. No es solamente desnúdate y vamos a los genitales, es el romance, es todo eso que sobre todo la mujer sabe apreciar y que en el fondo la mujer echa de menos, así se le den todas las pastillas anticonceptivas, los parches anticonceptivos y los sistemas que finalmente destruyen el cuerpo de la mujer y antes de eso destruyen su verdadera necesidad afectiva. Entonces nos damos cuenta que la impaciencia nos hace un daño bastante grande y que vivir en la cultura de la inmediatez pues produce desastres. Deja en el fondo sola a la gente, porque aquel hombre que está acostumbrado a la pornografía y a la relación inmediata, fugaz, esa relación que no tiene raíz, que no tiene realmente fondo, ese hombre se quedará solo, eso lo sabemos todos. Y si la mujer se habitúa a eso, que también sucede, cada vez sucede más de hecho, pues también esa mujer se quedará sola. Entonces, ahí nos damos cuenta de las consecuencias graves que tiene la impaciencia. Quiero terminar esta parte introductoria recordando que en el pecado de nuestros primeros padres hay un ingrediente muy fuerte de impaciencia. Observa cómo en ese pecado el demonio dice a Eva, pero tampoco es que Adán hiciera nada por mejorar las cosas, le dice la serpiente a Eva: ¿es verdad que no podéis comer de ninguno de los árboles del jardín? Y Eva corrige. Primer error de Eva, según nos enseña el Papa Francisco, se pone a conversar con la tentación, no se debe hacer. Ella se pone a conversar con la tentación. Y en esa conversación, ella dice: no, no es verdad que moriremos. Dijo Dios que podíamos comer de todos los árboles, menos del árbol del conocimiento del bien y del mal. Y mira la frase que le dice la serpiente, esto es capítulo 3 del libro del Génesis. La serpiente le dice: no es cierto que moriréis, sino que bien sabe Dios que si coméis de ese árbol, seréis como dioses, conocedores del bien y del mal. Atención a esa frase: seréis como dioses. Si luego tú miras en la primera carta de Pedro, es buen ejercicio buscar el versículo exacto, nos dice el apóstol San Pedro que nosotros hemos sido hechos partícipes de la naturaleza divina. Y San Pablo en el capítulo 2 de la carta a los Gálatas dice: no vivo yo, es Cristo Dios, quien vive en mí. O sea que el plan de Dios siempre fue que fuéramos como Él, unidos a Él. Eso fue lo que siempre Dios quiso. Pero fíjate lo que el demonio le propone a Eva y a Adán. Fíjate lo que le propone. Le propone: seréis como dioses. ¿Cuál es la diferencia entre el planteamiento de Satanás y lo que leemos en primera carta de Pedro o en la carta a los Gálatas? ¿Cuál es la diferencia? La diferencia es el tiempo. La diferencia es que el demonio dice: seréis como dioses ya, en este momento. Esa es la oferta del demonio. Es decir, el demonio exacerba la impaciencia. Y exacerba la impaciencia para hacernos caer, es decir, para que busquemos, ojo con esta frase que creo que vale la pena escribirla, para que busquemos mal lo que está bien. Ojo con eso, que busquemos mal lo que está bien. Mal significa ahí, en adverbio, busquemos malamente.

0: una manera mala, que busquemos mal lo que está bien. ¿Y qué es lo que Dios quiere? Que busquemos bien lo que está bien. En el fondo, el demonio siempre va a cebarse sobre nosotros y siempre nos va a tentar proponiendo cosas que en sí mismas son buenas. Lo que le dijo la serpiente a Eva, seréis como dioses, es una cosa buena. Y es una cosa que de hecho Dios quería. Pero lo que propone el demonio es, seréis como dioses, ya, en este momento. La inmediatez, la impaciencia. Ahí se da uno cuenta del daño que causa la impaciencia. Hay otros pasajes bíblicos que nos recuerdan del peligro de la impaciencia. A ver, aprovecha para buscar, y si quieres lo pones en el chat de esta comunicación. Aprovecha para buscar este texto, donde Cristo nos da la parábola del trigo y la cizaña. Ahora con internet es inmediato, hablando de inmediatez, es inmediato encontrar esos pasajes. Búscalo y ponlo ahí en el chat, alguien que lo haga. El pasaje del trigo y la cizaña. Y te das cuenta que el error que iban a cometer los siervos de aquel dueño del campo era que impacientemente iban a qué? Pues iban a arrancar el trigo con la cizaña. Les dice el dueño del campo, no, todavía no, no hagan eso. Déjenlos que crezcan juntos. Al final llegará el momento de arrancar el trigo, arrancar la cizaña, perdón, y dejar el trigo para después recogerlo en gavillas, ¿no? Ahí se da uno cuenta del daño que causa la impaciencia. La impaciencia puede hacer que yo arranque trigo junto con la cizaña. Y seamos sinceros, muchos de nosotros padecemos de severa impaciencia. Yo creo, pues hablo por mí mismo, ¿cuántos errores comete uno por impaciencia? Pero nada grande se realiza sin una buena dosis de paciencia. Hace poco estaba escuchando, que realmente me descansa bastante, estaba escuchando un par de conciertos de una famosísima pianista japonesa, una mujer absolutamente brillante. Qué perfección en la nota, qué capacidad de expresión y qué agilidad en esos dedos, se queda uno asombrado. Si alguno de ustedes, amigos queridos, ha tratado de aprender un instrumento musical, sabe que el enemigo número uno se llama impaciencia. ¿Por qué? Porque la impaciencia te vuelve imperseverante. La impaciencia te roba la perseverancia. Por favor, escribir esa frase. La impaciencia te roba la perseverancia. Es lo mismo que cuando aprendes un idioma. Si tú a los 3 días de empezar a aprender un idioma, tú quieres hablarlo perfectamente, pues no lo vas a conseguir. ¿Y qué es lo más probable que suceda? Pues lo más probable es que lo dejes. Es decir, la impaciencia te roba el fruto. La impaciencia daña el fruto. La impaciencia hace que dejes el camino que era correcto, el camino que era sano, el camino que era verdadero, lo dejas. Hubieras podido dominar ese idioma, pero no lo dominas. Dejaste tus clases. ¿Por qué? Porque 3 días después no habías logrado hablar como tú querías hablar. Bueno, y ahora sí cerremos esta introducción. Está un poco larga la introducción, pero es que nos ubica muy bien. Fíjate que el mundo de la naturaleza nos invita a la paciencia. Precisamente el título que le hemos dado a esta reflexión, cuando hablamos de la impaciencia y de la cosecha, es un título tomado de la naturaleza misma. Porque efectivamente, si tú siembras una semilla por la mañana, no hay absolutamente nada, óyeme bien, no hay nada que tú puedas hacer para tener tu hermosa planta lista por la tarde. El mejor laboratorio del mundo, yo no sé, puedes pensar en tantas universidades y gran tecnología, uno siempre piensa en el famosísimo MIT. El MIT, pues el MIT no puede convertir una semilla en una planta en unas horas. No lo puede hacer. No hay nada que hacer. Y puedes pensar en Caltech, o puedes pensar en Cambridge, o puedes pensar en el Tecnológico de Monterrey. Trato de mencionar algunas universidades conocidas internacionalmente. La naturaleza nos enseña a ser pacientes. El arte también nos enseña a ser pacientes. La naturaleza nos enseña porque los ritmos de la naturaleza son los propios. Y el arte nos enseña porque llegar a dominar el arte siempre requiere un camino. Bueno, pero volveremos sobre esta parte al final de nuestra charla. Ahora sí hemos terminado nuestra introducción. Nuestra primera parte, después de la introducción, es una parte bíblica. Después vamos a tener una parte hagiográfica, el testimonio de algunos santos y otras personas realmente muy notables. Y finalmente vamos a tener una conclusión con algunas sugerencias prácticas para que no nos impacientemos. Porque hay muchas personas, y estoy seguro que es el caso con Misión Fátima y con otras iniciativas, hay muchas personas que tienen muy buenas ideas, pero cuidado, la impaciencia puede arruinarlo todo. Ten cuidado. Uno tiene que entender, hace poco hablaba con una amiga y le decía, en mi país, en Colombia, donde tenemos la absoluta desgracia de una ley que permite el aborto supuestamente en tres causales, son causales de caucho, son causales ridículas que se pueden estirar prácticamente a placer del que quiera, y sin embargo ya quieren otra ley que permita matar más extensamente. Entonces, por ejemplo, una de los causales es si hay peligro para la salud de la mamá. Y tú sabes lo que están haciendo los abortuarios. ¿Sabes qué llaman peligro para la salud de la mamá? Es que yo creo que ser mamá ahora me frustraría y eso me causaría un daño psicológico muy grande, irreparable. Por consiguiente, hay peligro para mi salud. Y con ese argumento han asesinado niños en este país, Colombia. Bueno, hemos llegado a esa desgracia que se llama una ley que permite el aborto. Hemos llegado a esa desgracia. Pero si hay algo que han tenido los que empujaron esa desgracia para que sucediera en Colombia, si hay algo que han tenido ellos, es paciencia. Mira, cuando yo era joven, casi puedo decir adolescente, para que te hagas una idea, esos son los años finales de los 70s, comienzos de los 80s, cuando yo estaba en esa época de mi vida, eso es hace 40 años, ya había las primeras iniciativas de despenalización del aborto en Colombia. Es decir, esta gente trabajó años y años y años. Fueron varias generaciones, óyeme bien, varias generaciones trabajando. Vamos a suponer que la aprobación de su asquerosa ley abortiva les tomó 30 años. Entonces yo les recomiendo a las personas que están trabajando en el movimiento Pro Vida, Dios los bendiga, yo les recomiendo, tengan paciencia. Pero mucha paciencia, porque si ustedes creen que en 2 meses o en 5 marchas ustedes van a echar de para atrás esa ley, así no va a ser. Entonces prepárate, porque muchos de los combates, oye lo que te voy a decir, muchos de los combates en los que estamos hoy los cristianos pro vida, son combates que van a tomar décadas. Y cuando ya uno tiene más de 50, como es el caso mío, fácilmente uno tiene que decir, lucharé en la causa pro vida, pero no veré el fruto. No veré el fruto. Ojo con eso. Es decir, la razón por la que estamos enfatizando este tema de la paciencia es porque así como tú puedes arruinar tu aprendizaje del francés o tu aprendizaje del inglés o del ruso, el idioma que sea, así como tú puedes arruinar tu aprendizaje del idioma si pierdes la paciencia, déjame decirte, es muy posible que tú arruines la causa pro vida. Es muy posible que tú arruines la mejor evangelización que Cristo y María quieren ahora para América Latina. Es muy posible que tú lo arruines, completamente lo arruines, si eres impaciente. La única manera de trabajar hoy en evangelización es pensar, yo voy a trabajar y no veré, ojo con esto, hay que ser valientes, hay que ser sinceros, mis hermanos. No veré el fruto. Voy a trabajar para no ver el fruto. Eso es duro. Reconozcamos que eso es duro. Eso no es fácil. Pero que tú logres decirlo, que tú te atrevas a decirlo, es maravilloso. Porque si te atreves a decirlo, no te va a vencer fácilmente el desaliento. Esa es la importancia de este tema. No te va a vencer el desaliento. Hay que jugar en cancha larga. Hay que apostarle a generaciones. No le apuestes, por favor, a un año. No le apuestes, por favor, a una misión de unos meses o de unas semanas. Yo sé que ustedes, me refiero ahora particularmente a los amigos de Misión Fátima, yo sé que ustedes tienen unas iniciativas absolutamente preciosas. Hay gente que está trabajando de lleno, por ejemplo, en esto que llaman sitios de Jericó. Son jornadas fuertes de oración. Yo te hago una pregunta con honestidad. ¿Estás listo, estás lista para hacer 30 sitios de Jericó, por decir una cifra, y morirte sin que hayan cambiado mucho las cosas? ¿O tú eres de aquellos que necesita sembrar y comer de lo que sembró? Es una gran pregunta. Y por eso este tema es absolutamente vital. No te apresures con la cosecha, no te apresures. Vamos a los textos bíblicos. Yo tengo aquí precisamente uno de esos textos. Por favor, tomen nota, me parece importante. Vayan ustedes al Evangelio según San Juan. Y dentro del Evangelio según San Juan, el capítulo 4. Te va a parecer un poco extraño porque, por supuesto, el capítulo 4 de San Juan tiene que ver con el diálogo entre Jesús y la mujer samaritana. Y tú dirás, ¿eso qué tiene que ver con la paciencia? Permíteme, te doy un poquito de contexto. Mira, en este capítulo 4 de San Juan, Jesucristo nos cuenta que, bueno, el evangelista, perdón, nos cuenta que Jesucristo se encontró a solas junto al pozo de la ciudad de Sicar, se encontró con una mujer samaritana. Estaban solamente los dos. Los dos. ¿Por qué estaban los dos? El evangelista explica. Los discípulos habían ido al pueblo a conseguir algo de alimento. A ver dónde está eso, vamos a decirlo expresamente. Dice aquí, versículos 7 y 8, sus discípulos habían ido al pueblo a comprar comida. Habían ido al pueblo a comprar comida. Entonces Jesús está solo con la samaritana. Se da el diálogo entre Jesús y la samaritana, y si tú miras en el versículo 27, dice que volvieron los discípulos. Dice esta traducción, en esto llegaron sus discípulos y se sorprendieron de verlo hablando con una mujer, aunque ninguno le preguntó qué pretendes o de qué hablas con ella. Bueno, ese es el versículo 27. Pero donde yo quiero que lleguemos es a la manera como Jesús les habla a los discípulos. Vas a mirar, por favor, a partir del versículo 34. Por supuesto, todo el capítulo es absolutamente precioso, pero vamos a leer a partir del versículo 34. Dice Jesús, mi alimento es hacer la voluntad del que me envió y terminar su obra. Versículo 35. ¿No dicen ustedes, todavía faltan 4 meses para la cosecha? Yo les digo, abran los ojos y miren los campos sembrados. Ya la cosecha está madura. Ya el segador recibe su salario y recoge el fruto para vida eterna. Ahora tanto el sembrador, ojo con las palabras, tanto el sembrador como el segador se alegran juntos. Porque como dice el refrán, uno es el que siembra y otro el que cosecha. Yo los he enviado a ustedes a cosechar lo que no les costó ningún trabajo. Otros se han fatigado trabajando y ustedes han cosechado el fruto de ese trabajo. Yo los he enviado a ustedes a cosechar lo que no les costó ningún trabajo. Otros se han fatigado trabajando y ustedes han cosechado el fruto de ese trabajo. ¿A quiénes se refiere Cristo con ese otros? Indudablemente se refiere a los predicadores, a los buenos maestros de la fe, a los profetas, muy especialmente a los profetas, que han alentado la esperanza y han educado al pueblo sobre lo que es bueno y sobre lo que es malo. Jesús dice, ustedes están cosechando lo que no les costó trabajo. Otros se han fatigado trabajando y ustedes han cosechado el fruto de ese trabajo. ¿Qué aprendemos entonces de estas palabras? Que en la evangelización ciertamente sucede lo mismo que pasa con la siembra y con la cosecha. Muchas veces uno es el que siembra y otro es el que cosecha. Entonces, ¿qué quiere decir eso? Que en el caso del capítulo 4 de San Juan, los discípulos estaban cosechando lo que no habían sembrado. Pero muy pronto, los mismos discípulos quedarían en la situación inversa, sembrando para que otros cosecharan. Estate atento, porque luego vamos a mencionar a dos santos, o mejor dicho, un santo, el otro lamentablemente tuvo un distanciamiento con la Iglesia Católica. Se llama Tertuliano el otro. Tertuliano es uno y San Cipriano es el otro, que hablan de esta manera: la sangre de los mártires es semilla de nuevos cristianos. ¿Qué quiere decir eso? Quiere decir que los mártires han sembrado y la semilla fue carísima. La semilla fue su propia sangre. Y por definición, un mártir no ve el fruto de su sacrificio. Lo último que ve el mártir es que lo están matando. Atención a eso, mucha atención a eso. Entonces, primer pasaje bíblico clave, Juan 4, del 34 al 38. Ese pasaje bíblico nos ubica, ese pasaje bíblico nos pone en la línea de lo que queremos decir. Muchas veces uno es el que siembra y otro es el que ciega. Y sí, algunas veces nosotros cegamos, pero otras veces nos toca sembrar y serán otros los que cosechen. A veces me pongo a pensar, qué afortunado soy en esta época en la que puedo alimentarme espiritualmente de tantas maneras. Piensa, por ejemplo, los tesoros de espiritualidad que tenemos. Por estos días estaba predicando un retiro sobre Santa Teresa de Jesús. ¡Qué privilegio para mí y para muchísimos, para todos los que quieran en realidad! Las obras de Santa Teresa de Jesús están ahí, por ejemplo en internet. ¡Qué dolores no tuvo que padecer esta mujer! ¡Qué tormentos, calumnias, sequedades, dificultades, oscuridades! Y para nosotros queda el fruto de todo eso. Pues así como nosotros cosechamos lo que no hemos sembrado, así también nos toca a nuestra vez sembrar lo que otros cosecharán. Así funciona la iglesia. Esa es la enseñanza que nos deja Juan 4. Vámonos a otro pasaje. Son tres pasajes los que les quiero compartir. El segundo pasaje está en el capítulo 10 de San Lucas. Por favor, ir a San Lucas capítulo 10. ¿Qué encontramos ahí? El título que trae ese capítulo 10 es Misión de los 72 discípulos. Los discípulos, 72 de ellos, fueron enviados por Jesucristo, volvieron muy felices. Y dice el Señor Jesús, bueno, leamos primero desde el versículo 17, dice aquí, cuando los 72 regresaron, dijeron contentos, Señor, hasta los demonios se nos someten en tu nombre. Versículo 18, yo veía a Satanás caer del cielo como un rayo, respondió él. Les he dado autoridad a ustedes para pisotear serpientes y escorpiones y vencer todo el poder del enemigo, nada les podrá hacer daño. Estoy leyendo Lucas capítulo 10, a partir del versículo 17 empecé. Luego en el versículo 21 Jesús se alegra y alaba a Dios porque ha revelado esto a los sencillos y a los pobres. En el versículo 22 dice, mi Padre me ha entregado todas las cosas, nadie sabe quién es el Hijo sino el Padre, Nadie sabe quién es el Padre sino el Hijo, y aquel a quien el Hijo le quiera revelar, se lo quiera revelar. Ahora quiero que por favor nos centremos en los versículos 23 y 24. Volviéndose a sus discípulos les dijo aparte, dichosos, fíjate, les dijo aparte, como en un secreto, Jesús como hablándole al corazón de estos discípulos, dichosos los ojos que ven lo que ustedes ven. Y viene el versículo 24, el que leí fue el 23, viene el versículo 24, oiga esto, les digo que muchos profetas y reyes quisieron ver lo que ustedes ven, pero no lo vieron, y oír lo que ustedes oyen, pero no lo oyeron. Muchos profetas y reyes quisieron ver lo que ustedes ven y no lo vieron, oír lo que ustedes oyen y no lo oyeron. Eso a mí me impacta mucho y me llama a la conversión y me llama a la humildad. De verdad que sí, me llama a la humildad. Porque ponte a pensar la grandeza de un profeta Jeremías, de un profeta Isaías. Oye, Isaías murió y nunca estuvo en misa. Jeremías murió y nunca se pudo confesar. Yo creo que me entiendes el mensaje que estoy tratando de decir. O sea, ¿nosotros somos mejores que ellos? Piensa lo cerca que tenemos nosotros, los sacramentos. Nosotros tenemos la Biblia en el celular. Nosotros tenemos obras preciosas de teología y de espiritualidad en internet, o las tenemos en una biblioteca de la casa. Eso no lo tuvieron muchos. Moisés jamás tuvo eso. ¿Esto qué demuestra? Esto demuestra, por una parte, la tremenda generosidad de Dios para con nosotros. Y por otra parte, demuestra que también nosotros somos partes de este mismo proyecto. Es un proyecto inmenso. El proyecto de Dios. El proyecto de Dios. Y por eso nosotros somos colaboradores en lo que va a suceder después. Qué bueno que tú, por ejemplo, pusieras en el chat de esta conversación, pon aquel versículo de la primera carta de Pedro, o ahora no sé si es la segunda, ya lo buscarás, donde dice este apóstol que nosotros entramos en la edificación como piedras vivas. Es una gran comparación. Porque si tú miras una pared de esas paredes antiguas de piedra, es indudable que las piedras de abajo pues sirven de soporte a las piedras de la mitad, y las de la mitad sirven de soporte a las piedras de arriba, y las piedras de arriba sirven de soporte al techo. Es decir, poco a poco se va levantando la edificación, y la edificación es de Dios. La edificación es de Dios. Miremos el último pasaje que quiero compartirles. He tratado de escoger pasajes que yo creo que nos iluminan mucho. Esta vez nos vamos al capítulo número 11 de la carta a los Hebreos. Por favor, Hebreos, capítulo 11. Si miras el título de ese capítulo 11, suele llamarse Los Testigos de la Fe. Otras veces se le pone otro título más corto, por ejemplo, Por la Fe. Porque este es el capítulo en el que el autor de la carta a los Hebreos repite numerosas veces, por la fe Abraham hizo esto, por la fe Jacob hizo esto, por la fe José hizo esto, José el que fue vendido como esclavo a Egipto, por la fe, por la fe. Bueno, ese capítulo es de una inspiración inmensa, especialmente cuando uno se siente a veces como un poco descorazonado, como un poco bajo, de pila, decimos a veces. Bueno, por favor, Hebreos capítulo 11, y vamos a tomar desde el versículo 32 hasta el versículo 40. Yo creo que te espera una gran sorpresa en este pasaje. Dice así, ¿qué más voy a decir? Es decir, en los primeros 31 versículos, el autor de la carta a los Hebreos nos ha estado presentando ejemplos y ejemplos y ejemplos de fe. Cuando llega al versículo 32, habla de esta manera. ¿Qué más voy a decir? Me faltaría tiempo para hablar de Gedeón, Barak, Sansón, Jefté, David, Samuel y los profetas, los cuales por la fe conquistaron reinos, hicieron justicia y alcanzaron lo prometido, cerraron bocas de leones. Mira cómo describe la grandeza de esos creyentes de la antigüedad. Por la fe conquistaron reinos, hicieron justicia, alcanzaron lo prometido, cerraron bocas de leones, apagaron la furia de las llamas y escaparon del filo de la espada. Sacaron fuerzas de flaqueza, se mostraron valientes en la guerra, pusieron en fuga ejércitos extranjeros. Hubo mujeres que por la resurrección recobraron a sus muertos. Otros, en cambio, fueron muertos a golpes, pues para alcanzar una mejor resurrección no aceptaron que los pusieran en libertad. Otros sufrieron la prueba de burlas y azotes e incluso de cadenas y cárceles. Fueron apedreados, aserrados por la mitad, asesinados a filo de espada. Todo es descripción de la grandeza de esos héroes de la fe. Sigue diciendo, estoy en el versículo 37. Anduvieron fugitivos de aquí para allá, cubiertos de pieles de oveja y de cabra, pasando necesidades, afligidos y maltratados. El mundo no merecía gente así. Anduvieron sin rumbo por desiertos y montañas, por cuevas y cavernas. De todo eso que he leído, lo que más me impacta es el versículo 38. El mundo no merecía gente así. Versículo 39. Aunque todos obtuvieron un testimonio favorable mediante la fe, ninguno de ellos vio el cumplimiento de la promesa. ¿Te das cuenta de la prueba de paciencia que está aquí? Obtuvieron un testimonio favorable mediante la fe, pero ninguno de ellos vio el cumplimiento de la promesa. Por favor, Hebreos 11:39. Esto sucedió para que ellos no llegaran a la meta sin nosotros, pues Dios nos había preparado algo mejor. Nos había preparado algo mejor. Aunque eran grandes en su fe, no llegaron a ver el cumplimiento de la promesa. ¿Por qué? Bueno, así lo había dispuesto el Señor, para que ellos no llegaran sin nosotros al cumplimiento de la promesa.
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0: Bendito y alabado sea por siempre, Señor.
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1: 7 de la tarde, 1 minuto.
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0: 7 de la tarde, 20 minutos.
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3: Frases de esperanza. Bendito sea Dios, el que nos conforta en toda prueba, para que también nosotros seamos capaces de confortar a los que están en cualquier dificultad. Primera de Corintios 13, 4 al 8. Acercándote al corazón de Dios.

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0: 7 de la tarde. 40 minutos.
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2: Pity Grilli, cuyo verdadero nombre era Dino Segre, de familia judía convertido al catolicismo, tiene un cuento titulado El oficio más antiguo del mundo. En él narra la historia de un joven que en los alrededores de Milán, ya de noche, ve un coche parado en la carretera y a una mujer que le hace señas para que se pare. ¿Puede usted llevarme a Milán?, le dice la mujer. Naturalmente, sí, suba, señora. Durante el trayecto traban conversación. La mujer es joven, elegante, hermosa. ¿Puedo preguntarle a qué se dedica?, dice el joven a la mujer. Al oficio más antiguo del mundo, responde ella. El joven queda sorprendido. ¿Cómo es posible?, piensa, que una mujer distinguida y culta se dedique a la prostitución. En un momento determinado, la joven dama le dice, ¿puede dejarme en casa, por favor? Oh, sí, con mucho gusto. La casa está situada en un barrio residencial de la ciudad. Llegados allí, la mujer invita al joven a entrar. Entre usted, por favor. En la entrada esperan a la señora, un caballero y dos niños. Ella se los presenta. Mi marido y mis hijos. Ante la no disimulada sorpresa del joven, añade, ¿no le dije que me dedicaba al oficio más antiguo del mundo? Esposa y madre de familia. Tan solo hay una cosa en este mundo más hermosa y mejor que la mujer, la madre. E. Scheffer.
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0: La Biblia nos dice.
1: El Evangelio de San Lucas, capítulo 6, versículo 45, nos dice: el hombre bueno saca cosas buenas de su tesoro bueno del corazón. El malo saca lo malo de la maldad. Porque de la abundancia del corazón habla la boca.

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0: Good night.
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